0: lamentablemente. Esto fue en la comunidad de San Juan de Razos, en el municipio de Salamanca, la noche de este sábado. Nuevamente, los fines de semana en Guanajuato se registran este tipo de ataques. También los más frecuentes son en Salamanca, donde este grupo de hombres armados llegó a esta comunidad, disparó contra las víctimas que se encontraban en la calle Laureles, en las instalaciones de los campos deportivos. Y bueno, pues ahí la población alertó rápidamente a las autoridades en el 911 y lamentablemente ya cuando llegaron los paramédicos, pues prácticamente dieron por muertos ya a la gran mayoría de estas personas. Algunos todavía fueron trasladados heridos a un hospital, pero lamentablemente también perdieron la vida. Hasta el momento las autoridades, pues por ser un fin de semana, como siempre, para el domingo amanecer, sobre todo hoy que es Día del Padre, pues lamentablemente no hay ninguna postura, sí, al respecto sobre este tipo de ataques. El alcalde César Prieto de Salamanca, bueno, pues siempre ha dado declaraciones. Otra vez a mitad de semana estaba declarando que Salamanca está viviendo, atravesando una situación muy compleja con todos estos tipos de ataques, de masacres en la zona centro hace unas semanas. Todavía el martes pasado, una persona a unas cuadras de presidencia municipal, 12 del día, ahí fue asesinada. Y bueno, él sigue manifestando que son guerras entre grupos delictivos, Juan Pablo. Es lo que se vive en Salamanca. Y bueno, ayer también en San Luis de la Paz te puedo comentar que hubo también otra masacre donde fueron asesinadas 3 personas y 5 más estuvieron lesionadas. Es lo que se vive en Guanajuato, Juan Pablo, la noche de este sábado por la noche, previo ya a estos festejos del Día del Padre.
1: Se cuentan por decenas cada año las masacres que registra el estado de Guanajuato. En el 2025, entiendo, fueron más de 60. En fin, este año seguramente también van decenas. Israel Alatorre, gracias por la ampliación. Buena tarde.
0: Juan Pablo, esperemos ver qué dicen las autoridades, ¿sí?, estatales, porque se sigue presumiendo una reducción del 68% de homicidios. Sin embargo, seguimos siendo el número uno en números a nivel nacional.
1: Gracias, Israel. Buena tarde.
0: Buenas tardes, Juan Pablo.
1: Y en la Ciudad de México, por las mismas, una balacera en un bar de la alcaldía Álvaro Obregón dejó 4 hombres muertos y un herido. Ulises Soriano, tienes tú la crónica. Ulises, buena tarde.
2: Juan Pablo, muy buenas tardes, qué gusto saludarte. Pues como bien lo comentas, 4 personas fallecieron y una más resultó lesionada tras una balacera registrada al interior de un bar ubicado en la calle Miguel Hidalgo, esto en el perímetro de la colonia San Bartolo, Ameyalco, en la alcaldía Álvaro Obregón. De acuerdo con la Secretaría de Seguridad Ciudadana, los hechos ocurrieron cuando varios jóvenes convivían en el establecimiento y comenzaron a discutir, y en medio de una riña, uno de ellos sacó un arma de fuego y disparó contra los otros asistentes. Al lugar, los policías encontraron 4 hombres sin vida a consecuencia de heridas por arma de fuego. Además, un hombre lesionado en el muslo derecho fue trasladado a un hospital para recibir atención médica especializada. Las autoridades señalaron que permanece bajo custodia policial debido a que fue identificado como uno de los probables responsables de las detonaciones. Y tras un análisis exhaustivo de las cámaras de videovigilancia, pues se detuvo al exterior de un establecimiento a una mujer de 22 años de edad, quien presuntamente ocultó el arma utilizada durante esta agresión. A la detenida se le aseguró la pistola abastecida con 5 cartuchos útiles, así como un teléfono celular, y fue puesta a disposición del Ministerio Público, quien va a determinar su situación jurídica en las próximas horas, además de que continuará las investigaciones para esclarecer lo ocurrido. Y la carpeta ya está corriendo para saber qué fue lo que pasó, Juan Pablo.
1: Bien, estaremos pendientes, Ulises Soriano. Gracias, es Ulises Soriano. En Nuevo León, la tragedia por las lluvias. Una mujer que había sido arrastrada por la corriente en Guadalupe fue localizada sin vida ayer tras varias horas de búsqueda. Las intensas precipitaciones dejaron inundaciones, vehículos varados y múltiples afectaciones en la zona metropolitana de Monterrey. La gobernadora de Chihuahua, Maru Campos, subió el tono contra el gobierno federal y contra Morena y acusó a la federación de poner en riesgo la soberanía y la relación con Estados Unidos al proteger, según dijo, a funcionarios señalados por presuntos vínculos con el crimen organizado. Maru Campos rechazó cualquier intervención militar extranjera, pero dijo que las amenazas contra el T-MEC de Donald Trump y los señalamientos desde Washington son consecuencia de la impunidad y de la falta de acción contra personajes como Rubén Rocha Moya. Mara Almeida, corresponsal de Grupo Fórmula en Chihuahua, tienes tú la ampliación de este duro posicionamiento de la gobernadora Maru Campos.
3: Así es, Juan Pablo, muy buenas tardes, qué gusto saludarte a ti, al auditorio y a la producción. También compartirte, bueno, como ya lo habías dicho, que en un mensaje que sube la gobernadora a sus redes, bueno, ella menciona que la soberanía de un país, pues no se sostiene con discursos, sino con el cumplimiento de la ley, y también menciona que el fortalecimiento del Estado de Derecho, pues es vital para poder conservar las relaciones positivas que tiene Estados Unidos con México. Esto derivado también de que se pone en riesgo el Tratado de Comercio con este país, lo cual es fundamental para las economías, por lo menos de los estados fronterizos. Vamos a escuchar lo que dice la gobernadora Maru Campos, así lo decía.
4: Hoy le pedimos, le exigimos al régimen morenista, la 4T, que no busque culpables fuera del país ni fabrique adversarios internacionales. Lo que atenta más contra la soberanía de México no es un gobierno extranjero, sino la impunidad del crimen organizado. Sí, el auténtico entreguismo o injerencismo es dar el control político al narco. La única razón por la que hoy vivimos esta situación es la negativa del gobierno federal a procesar a los suyos. Eso es impunidad, y la impunidad no protege a ningún país, lo debilita.
3: Y bueno, Juan Pablo, pues así lo mencionaba la mandataria estatal, esto en el marco de toda esta situación que ha habido, este ataque pues institucional por parte de la Federación hacia la gobernadora, y bueno, ella pone en la mesa el riesgo que hay por parte pues del Tratado de Comercio, el cual es fundamental para todo el país y también sobre todo para los estados fronterizos, ya que México y bueno, Estados Unidos, México, Chihuahua es el estado que más pues exporta hacia los Estados Unidos, también como muchos estados fronterizos. Juan Pablo, la información.
1: Y le responde Ariadna Montiel, presidenta de Morena, le responde Nex, arrobando a Maru Campos. ¿Cómo te atreves a querer dar lecciones de seguridad y soberanía después de que promueves la intervención extranjera y tienes a Chihuahua dentro de los estados con mayor violencia y abandonas al gobierno por 2 semanas? ¿Suman más viajes al extranjero que tus visitas a los municipios más pobres del estado? En fin, es la respuesta de Ariadna Montiel, presidenta de Morena, a pues a esta confrontación directa desde que tomó las riendas del partido. Prácticamente su inauguración fue esta protesta en Chihuahua, y desde entonces hay un tiro directo entre la gobernadora Maru Campos y la presidenta de Morena, Ariadna Montiel. Mara Almeida, gracias, como siempre un gusto.
3: Claro que sí, Juan Pablo, nos encontramos en la próxima ocasión. Excelente domingo.
1: Gracias. Bye. Lapsus Brutus, el dirigente de Morena en Yucatán, Carlos Bojórquez, sorprendió en un mitin al afirmar que Andrés Manuel López Obrador fue el peor presidente que ha tenido México. Segundos después intentó corregir y aseguró que lo que quiso decir fue que era el mejor.
5: Somos la cuarta transformación que ya va por su segundo piso. La inició el peor presidente que ha tenido México. Que se llama Andrés Manuel López Obrador, que pidió un fuerte aplauso.
1: Bueno, pues, leve resbalón. Y en asuntos del mundo, este domingo, Colombia celebra la segunda vuelta electoral presidencial entre Iván Cepeda y Abelardo de la Espriella. Cepeda es el candidato respaldado por el presidente Gustavo Petro y la izquierda colombiana, mientras que de la Espriella agrupa el apoyo de la derecha y del uribismo. Millones de colombianos acudieron ya a las urnas que han sido cerradas para elegir a quién gobernará el país durante los próximos 4 años en minutos. Iremos en vivo hasta Colombia para conocer cómo avanzan los resultados preliminares, insisto, a horas de haber cerrado las casillas. Y en más del mundo, el presidente de Estados Unidos, Donald Trump, volvió a mover el tablero mundial. Primero pronosticó la caída del primer ministro británico Keir Starmer, dijo, por su mal manejo de la migración y la energía, y además volvió a amenazar a Irán, exigió frenar a sus aliados en Líbano y advirtió que si no lo hace habrá nuevos ataques. Y tras la amenaza vino la respuesta. Irán abandonó las conversaciones con Estados Unidos que sostenían este fin de semana en Suiza. De esto y más platicaremos hasta en punto de las 8 de la noche por estas todas las frecuencias de Grupo Fórmula. Soy Juan Pablo Pérez Díaz, gracias por su compañía. Voy a la pausa, al regreso. ¿Qué ocurrió en esta jornada dominical en el Mundial? Día del Padre, por cierto, pausa.
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1: Son las 6 de la tarde con 15 minutos. Gracias a usted que nos escucha en el tráfico, que nos escucha en casa. Quizás después de la carne asada, de la reunión con la familia, con los amigos hoy en el Día del Padre. Felicidades. A usted, papá, que nos escucha en estos momentos. Son las 6:15 de la tarde, es tiempo de un avance en los deportes. Ya está aquí Javier Rivera.
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1: Ya se vale, señor Javier Rivera. Feliz día del padre. Usted que está esperando.
19: Estamos esperando, muchísimas gracias. Vamos a ver, ya el otro año ya tendremos al bebé entre los brazos en un día del padre, pero muchas gracias por acordarte sobre todo, y también una felicitación hasta el cielo para el tuyo y también para el mío, que sin duda sé que hicieron un gran trabajo con nosotros. Pues en los deportes, Juan Pablo, sin duda la Copa del Mundo se está llevando a cabo, es el tema que está robándose la atención alrededor de todo el mundo, y hoy la selección de España despierta tras golear 4-0 a Arabia Saudita. Recordar que ellos no habían podido vencer en su debut a la selección de Cabo Verde en uno de los resultados sin duda más sorpresivos hasta el momento en la Copa del Mundo. Pues hoy la selección española se destapa con goles de Lamine Yamal, Mikel Oyarzabal, y también un autogol por parte de los árabes. Obtienen su primera victoria de este torneo. En más actividad, sin duda, señalar lo que sucede con la selección de Curazao, porque obtuvieron su primer punto en la historia de los mundiales, y es así que también festejaron el empate sin goles ante la selección de Ecuador, y hace unos minutos finalizó el partido entre Uruguay y Cabo Verde, empate a dos tantos, y Bocinha, este portero que se ha hecho viral en las últimas horas con la selección de Cabo Verde, sin duda seguirá creciendo en seguidores. Había comenzado la Copa del Mundo con 5,000, actualmente tiene más de 15 millones, y después de este empate ante la selección de Uruguay, sin duda seguirá creciendo. Hasta el momento, creo, es justo señalar a la selección de Cabo Verde como la gran sorpresa de esta Copa del Mundo, porque le sacó el empate sin goles a España y también lo hizo ante Uruguay. En el último partido de este grupo se medirán España y Uruguay por el boleto a la siguiente ronda. Se jugará en Guadalajara, sin duda se espera un gran partido. Y señalar también lo que sucede en el partido entre Irán y Bélgica, imágenes que levantaron polémica porque se pudo ver francotiradores en las azoteas alrededor del estadio cuidando a la afición iraní, que no lo habíamos visto en ningún estadio hasta el momento en esta Copa del Mundo. Ahí para nuestros amigos de Telefórmula podemos ver a un par de francotiradores que estaban cuidando a la afición de este partido entre estadio? Bélgica e Irán. Sí, alrededor del estadio, ahí lo vemos en Telefórmula.
1: Híjole, bueno, pues las restricciones, vaya a saber, de seguridad, vaya a saber usted si del estado, ¿en qué estado está jugando?
19: Ese me parece que fue en Dallas.
1: En Dallas, en el estado de Texas, o si es una decisión tomada por el gobierno de Donald Trump, vaya usted a saber, pero sin duda, la imagen polémica del día. Le están batallando los uruguayos, Javi.
19: Sí, ya finalizó el partido, 2-2, Cabo Verde.
1: Dos empates
19: y ya ante Arabia y ante Cabo Verde, me parece que hasta el momento podemos hablar de que quizá la selección celeste sea una de las decepciones hasta el momento en este torneo. Recordar que cerran su fase en la fase de grupos ante la selección de España, quizá con un empate, una victoria y avancen a la siguiente ronda. Y recordar que si no es así, se pueden colar como uno de los 8 terceros mejores lugares. Entonces todavía tienen posibilidades, pero creo que de momento, si hacemos un corte de caja después de 2 partidos, lo que se esperaba de Uruguay era mucho más, y hasta el momento solo 2 puntos producto de 2 empates y sinceramente ante un par de selecciones muy débiles a comparación de ellos.
1: Y en esta controversia que ha habido en estos días de que México quizás no ha jugado como se espera, pero ha ganado los 2 partidos, no ha recibido gol, pues híjole, si le echamos un ojo a algunos grupos, por ejemplo este, ¿qué más quisieran los uruguayos llevar 2 ganados, sí, aunque jugando mal? Es decir, creo que hay quien desestima lo que está haciendo México. Ya estamos del otro lado, líderes de grupo contra Chequia. Se supone que no cambiará absolutamente nada. Veremos si hay algunos cambios en la alineación del Vasco. El tema Ochoa también se ha vuelto también un asunto de debate.
19: Sí, sin duda me parece que para las Copas del Mundo hay que priorizar los resultados más allá del funcionamiento. Si me decías que México iba a tener 6 puntos jugando mal en los primeros 2 partidos, sin duda yo te lo firmaba con sangre, y muchas selecciones sin duda preferirían obtener los resultados a simplemente jugar bien. Y lo que menciona, sin duda, vamos a ver qué decide Javier Aguirre. Quizá Guillermo Ochoa pueda recibir algún tipo de homenaje en el siguiente partido, que será el último de la fase de grupos para la selección mexicana. Se puede prestar, porque ya no hay manera de que el primer lugar se le quite a la selección mexicana. Puede incluso ser goleado ante República Checa y que Corea golee a la selección de Sudáfrica, y no va a suceder que la selección mexicana pierda el primer puesto de su grupo, así que ya tenemos 16avos de final asegurados en el Estadio Azteca con la selección mexicana. Vamos a ver quién es el rival. Hay varias opciones, pero puede ser desde Ecuador o hasta Escocia también. Ahí serían uno de los rivales, pero el que sea, creo que hay con qué avanzar al quinto partido, que no va a ser histórico, porque para hacer historia se necesita llegar al sexto partido en esta Copa del Mundo, que son los cuartos de final.
1: Los cuartos de final, tienes razón. Javi Rivera, platicamos en un ratito.
19: En unos minutos nos escuchamos, Juan Pablo.
1: Gracias, es Javier Rivera, y un avance en los deportes. Son las 6:21.

0: Bueno, pues es, yo creo, quizás la canción más emblemática del Día del Padre en nuestro país. Hoy tengo que decirte, papá, de Timbiriche, lanzada en 1982. Ya pasó un ratito. Feliz Día del Padre a todos los padres de familia que nos escuchan en este momento, los compañeros del staff, a los padres de nuestros compañeros y compañeras del staff, a mi padre en el cielo que se adelantó hace año, 4 meses. Mira, ahí está. Ahí. Feliz día del padre. Vamos contigo, Laura Cardoso. ¿Cómo estuvo el festejo en la Ciudad de México, Laura?
1: Este domingo se celebró a papá en México en un ambiente marcado por la fiesta del Mundial de Fútbol, una combinación que ha convertido las reuniones familiares y la pasión futbolera en parte central de los festejos. Desde temprana hora, a lo largo de Paseo de la Reforma, cientos de padres decidieron hacer una caminata con sus hijos y después desayunar, ir de compras, comer en familia y visitar lugares con actividades deportivas y recreativas.
2: Vamos a dar una vuelta en Chapultepec, es que no somos de aquí.
3: Ya fuimos a almorzar, a tomarnos un cafecito, estar con los chaparros, sí. Y ahorita yo creo de compras y a comer.
4: Fuimos a desayunar, fuimos a comer un postre, vamos a dar la vuelta aquí en el centro.
5: Salir a caminar, estar con la familia y al rato una buena comidita.
1: Fue un domingo de fiesta y de muchos buenos deseos para papá y entre papás.
6: Muchísimas felicidades y disfruten mucho su día, que Yeshua los bendiga.
7: Aprovechen mucho a sus nenes, que los disfruten y que se las pasen en familia.
8: Que disfruten su día, que disfruten a su familia y pues prácticamente que tengan mucha salud.
1: Este Día del Padre será uno de los festejos más particulares de los últimos años, con familias reunidas frente a las pantallas, restaurantes con promociones temáticas y espacios públicos convertidos en escenarios para compartir goles y celebrar a los padres mexicanos. En las imágenes, Ricardo Rodríguez, soy Laura Cardoso Tierra, Fórmula Noticias.
0: Y el pronóstico de la Concanaco no era tan positivo para este Día del Padre. Jenny Valencia.
9: La Concanaco Servitur calcula que la celebración del Día del Padre dejará una derrama económica cercana a los 48.500 millones de pesos, lo que representaría un incremento de 7% respecto a 2025. El gasto promedio por hogar se proyecta en 2.200 pesos. Los giros que reportarán una mayor demanda durante este día serán restaurantes, bares, cantinas, cines, teatros, tiendas departamentales, así como deportivas, zapaterías, perfumes, perfumerías, relojerías, venta de vinos y licores, establecimientos de artículos electrónicos, computación y telefonía celular, así como comercios de ropa y accesorios para caballero. De acuerdo con el INEGI, en México residen 22.1 millones de hombres que se identifican como padres con edad promedio de 47 años. 1.1 millón son papás solteros. Por su parte, la Canaco, Ciudad de México, informó que se proyecta para el Día del Padre ventas superiores a los 5.506 millones de pesos. El sector comercios, servicios y turismo hace un llamado a realizar compras en los comercios formalmente establecidos que garanticen la calidad de los productos y la seguridad en las transacciones. Para Grupo Fórmula, Jenny Valencia.
0: Gracias, Jenny. Hay datos. 21.2 millones de padres que viven con al menos uno de sus hijos. Son datos del INEGI. ¿Cuántos padres hay en México? Es este estudio, 44.9 millones de hombres mayores de 15 años que habitan en este país. De estos 44.9 millones de hombres que habitamos México, 21.2 millones se identifican plenamente como padres. Es decir, casi el 47% de la población masculina en edad adulta tiene al menos un hijo o hija residiendo habitualmente en su misma vivienda. Y hay otros casos lamentables, evidentemente, pero bueno, es la cifra que proporciona el INEGI. Feliz día, pues, del padre para todos los padres que nos escuchan en este momento, que están disfrutando, insisto, de la comida, ¿por qué no? De la cerveza, del tequila, con la familia, con los amigos. Vamos a la pausa, suena, hoy tengo que decirte papá, pero ahora la versión de Timbiriche, la más actual o de las más actuales, vamos a esperar en un momento. Otro dato. Según el INEGI, el 35% de los padres de familia, de los 22 punto y cacho millones de padres de familia en este país, tiene más de 50 años. El grupo más numeroso está entre los 40 y los 49 años, seguido de 30 a 39 años. ¿Ya está Timbiriche? Ahí está, Timbiriche. Hoy tengo que decirte, papá, pausa al regreso. Parece que hay presidente electo en Colombia. Iremos hasta allá para comprobar la información que llega en este momento desde agencias internacionales.

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11: Festejar esta tarde noche en Colombia, por lo que pareciera ser ya un triunfo confirmado. Al menos la Agencia Internacional de Noticias EFE nos hace llegar un cable afirmando que el ultraderechista Abelardo de la Espriella, un candidato presidencial en Colombia, de quien se ha dicho es afín a Donald Trump, ha ganado la presidencia de Colombia con 12.9 millones de votos, una diferencia de 255.001 votos sobre el izquierdista Iván Cepeda. Hay un conteo preliminar de la Registraduría Nacional que va en el 99.45%, lo que significaría, insisto, el triunfo de Abelardo de la Espriella, apodado el Tigre, sin antecedentes en la política y de quien se ha dicho comulga con una idea.

0: Jonathan, respecto al triunfo de la Espriella?
1: Digamos, Juan Pablo, que hablar de un triunfo definitivo todavía es muy prematuro, si bien ya se surtió la primera etapa de lo que es el proceso electoral en Colombia, que se llama preconteo, todavía queda una etapa final que es el escrutinio y es donde los jueces de la República, después de revisar las diferentes impugnaciones y las diferentes reclamaciones que tengan ambas campañas, pues avalarán quién es finalmente el candidato que se va a quedar con el puesto en el Palacio de Nariño. Ya llegamos al 100% de las mesas informadas, de los votos contados en el preconteo, que es esta primera instancia, y ahí tuvimos al candidato Abelardo de la Espriella con 12.953.317 votos, que corresponden al 49,65% del total del universo de personas que votaron, a diferencia de Iván Cepeda, que logró 12.705.116 votos y tiene una diferencia porcentual muy, muy cortica, casi del 1,1% frente a Abelardo de la Espriella, que logra un 48,70%. Entonces, la diferencia sí es muy reñida y por eso en este punto, que es lo que sigue, que es el escrutinio formal por los jueces de la República, es muy importante que se haga el conteo, porque la diferencia solamente fue de 248.000 votos. Es muy, muy, muy cortico y serán los jueces los que determinen quién es finalmente el presidente de la República.
0: Sí, una segunda vuelta reñida, tal cual pintó la primera, que por consecuencia tuvo que irse a una segunda vuelta, pero es decir, en general, Jonathan, fue una elección, pues no sé, tú tienes los antecedentes en la mano, no sé si una de las más reñidas en últimos tiempos.
1: De hecho, Juan Pablo, sí, o sea, la respuesta grande y general es sí, ha sido una elección muy reñida y de hecho el periódico británico, la publicación británica The Economist, ya lo había previsto. Después de la primera vuelta había dicho, si el escenario final de las elecciones en Colombia es entre Abelardo de la Espriella e Iván Cepeda, Colombia va a atravesar por el proceso electoral más reñido y más ajustado de todo el mundo, de toda la historia. Entonces sí, vimos una contienda electoral muy pareja, muy reñida, con muchas sorpresas en la primera vuelta, donde se esperaba que algunos otros candidatos pudieran subir y pudieran dejar de lado a Iván Cepeda o dejar en la mitad de la carrera a Abelardo de la Espriella, pero no pasó y estos dos candidatos se impusieron y llegaron con ese margen de 248.000 votos a la segunda vuelta.
0: Ahora, Jonathan, ¿cómo podrías describir la elección además de reñida? ¿Fue tranquila en todo el país?
1: Pues Juan Pablo, la elección se ha caracterizado por la polarización, ¿sí?, por dos extremos muy fuertes con opiniones y visiones de país sobre todo muy distantes entre ellas y asimismo se ha moldeado, digámoslo, la energía o la actitud electoral del país. Hubo mucho, digámoslo, analistas lo dicen aquí en el país, mucho terror mediático, si se pudiera decir, tanto de una campaña como de la otra, de si gana este, entonces vamos a tener estas consecuencias, pero si gana este otro, entonces vamos a tener esta otra serie de consecuencias, y eso, por supuesto, calentó los ánimos en el país. Hubo muchas manifestaciones en la calle a favor de los dos candidatos, tanto del uno como del otro. Entonces puedo decir, por lo que hemos visto y por lo que hemos vivido periodísticamente aquí en Colombia, que ha sido una campaña bastante convulsionada. Afortunadamente nada pasó a mayores. Hoy, que era el día cero y el día en que las autoridades, digamos, más tenían puesta la lupa sobre la seguridad, porque habían muchos llamados, y voy a citar textual las palabras que dijeron algunos líderes de opinión, había llamados a incendiar el país. Por fortuna, eso todavía no ha pasado y ya tenemos dos horas largas, sí, dos, tres horas largas desde que se cerraron las urnas. Y creo que tanto el presidente Gustavo Petro como el candidato Iván Cepeda, como el candidato Abelardo de la Espriella han recibido muy bien el resultado. Ninguno se ha declarado a sí mismo perdedor o ganador y eso ha hecho también que los ánimos de las principales ciudades y de las ciudades periféricas donde está el conflicto más marcado en Colombia, pues estén más tranquilos.
0: Jonathan Toro Romero, periodista de la revista Semana en Colombia, gracias por tu tiempo y por tu reporte, Jonathan.
1: A Juan Pablo, a ustedes y aquí en Colombia para servirles siempre.
0: Gracias, es Jonathan Toro Romero desde Colombia, son las 6:37. Y la gira de la presidenta Sheinbaum por Mexicali, esto en Baja California Sur, vamos contigo, Israel Aldave, tienes la ampliación. Israel, buena tarde.
2: Hola, ¿qué tal, Juan Pablo? Gracias. Muy buenas tardes. En efecto, concluyó esta gira de 3 días de la presidenta de México, Claudia Sheinbaum, por el estado de Baja California. Tú muy bien lo señalabas, en Mexicali inauguró la central de ciclo combinada de la Comisión Federal de Electricidad.

0: Este proyecto, por supuesto, encaja en la estrategia del gobierno federal para generar energías más limpias, amigables con el medio ambiente y que se reduzcan al mínimo los gases de efecto invernadero que tanto dañan a nuestro planeta. La presidenta Sheinbaum Pardo, Juan Pablo, aseguró que con la inauguración de esta central que pertenece a la Comisión Federal de Electricidad, se avanza justamente en la autonomía energética, en la soberanía energética, por lo menos de este estado de la República Mexicana, que vaya que necesita de electricidad a Juan Pablo, para todo lo que tiene que ver con el aire acondicionado, de los negocios, de las empresas, pero sobre todo de las viviendas. Y es que hay que recordar a Juan Pablo que tan solo en los próximos meses se van a sentir temperaturas de a más de 50 grados, lo que verdaderamente pues es necesario para ello la energía eléctrica en ese punto del territorio nacional. Así lo destaca la presidenta Sheinbaum Pardo.
1: Que haya una planta de generación pues tiene la virtud de garantizar el servicio eléctrico para Mexicali, tanto para las empresas que están en esta zona como para las personas. Y ahora me da mucho gusto porque Emilia ya informó que se va a fortalecer todo el sistema de distribución de Mexicali, de distribución de energía eléctrica. ¿Cuántos postes son? 4,000 postes nuevos, porque aquí todavía hay postes de madera. Entonces va a sustituir prácticamente todos los postes, lo que va a permitir pues disminuir las interrupciones. Entonces es un gran día para Baja California y un extraordinario día particularmente para Mexicali, la puesta en marcha de esta central.
0: Ese es el objetivo, Juan Pablo, de la puesta en marcha de esta planta y también ya lo señalaba la titular del Ejecutivo, la modernización de todo el sistema de suministro de energía eléctrica para este punto del estado de Baja California. En este marco, Juan Pablo, la presidenta Sheinbaum Pardo se reunió con niñas y niños que en una cancha de las más de 4,000 que mandó construir el gobierno federal, esto como parte de la estrategia denominada Mundial Social, que se lleva a cabo al margen justamente de la competencia mundialista que se realiza en nuestro país. El Mundial Social busca fomentar la práctica del fútbol entre las nuevas generaciones. Y es por el momento, Juan Pablo, el reporte que te tengo. Ya nosotros aquí desde la ciudad de Tijuana, a mis espaldas el muro fronterizo, la valla metálica que divide a la ciudad de Tijuana con San Diego en los Estados Unidos. Esto con las imágenes de Oscar Rea.
2: Gracias, buen regreso, Israel Aldave, buena tarde.
0: A tus órdenes, buenas tardes.
2: Gracias, es Israel Aldave desde Baja California, en Tijuana. Estuvo la presidenta hoy, pues, en Mexicali desde el viernes. Inició la gira de la presidenta Sheinbaum por Baja California. Y bueno, así la situación por aquellos lares. Y por estos lares, por la Ciudad de México, pues ya sabe usted que iniciaremos la semana, por fortuna, ya sin la intervención de la Coordinadora Nacional de los Trabajadores de la Educación. En el Centro Histórico de la Ciudad de México decidieron levantar la huelga nacional que iniciaron ni siquiera el 1 de junio, porque el 1 de junio fue cuando se reagruparon todas las secciones que llegaron provenientes de varias entidades de la República en la Ciudad de México, sino que inició antes, al menos una semana antes, fue la sección 22 la que llegó a plantarse anticipadamente del inicio de esta huelga nacional que se extendió por 19 días ahí al Centro Histórico de la Ciudad de México. Por fin se retiraron ayer los maestros de Oaxaca y de ahí le siguieron el resto, pero los de Oaxaca no se fueron con las manos vacías. Consiguieron 800 millones de pesos que, dice Mario Delgado, secretario de Educación Pública, no es un apoyo o un convencimiento económico para los maestros de Oaxaca, no, es para abatir, dice, el rezago educativo en el sentido económico de infraestructura, en fin, es lo que dice Mario Delgado, pero los maestros no estuvieron ni siquiera cerca de resolver lo que alegan y por lo que tanto dicen luchar, que es la abrogación de la ley del ISSSTE y tumbar las reformas educativas. De eso no están ni siquiera cerca. Pareciera pues que entonces sí, el dinero fue parte fundamental, los 800 millones de pesos. Pausa.
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5: En una época repleta de gurús, guías, fórmulas infalibles y libros de autoayuda para encontrar la felicidad, pocos reparan en que aquello que parece novedoso ya ha sido escrito. Emilio del Río, filólogo e historiador español, nos presenta Carpe Diem, Autoayúdate con los clásicos, un libro que responde a las preguntas existenciales que a veces nos obsesionan con las lecciones de los grandes pensadores griegos y romanos. Aristóteles, Platón, Homero, Séneca, Cicerón y Marco Aurelio son solo algunos de los grandes autores consultados por Emilio para transitar por temas como el estoicismo, el cambio permanente, la resiliencia, el valor de vivir con lo justo, lidiar con la codicia o tal vez con la ira. Carpe Diem nos revela ideas sobre el equilibrio interior, nuestra relación con el tiempo, la muerte y el significado de la verdadera libertad. Hace más de 2000 años observaron y entendieron todo aquello que nos mueve.
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9: El presidente nacional del PAN, Jorge Romero, afirmó que el supuesto autosecuestro de la presidenta municipal de Tenancingo, Nancy Nápoles, representa la descomposición política en Morena. Indicó que los casos de simulación indignan a la población mexicana porque existen miles de desapariciones en México. El gobernador de Puebla, Alejandro Armenta, anunció apoyos para la población afectada por las lluvias fuertes registradas en la entidad. El mandatario estatal afirmó lo anterior durante el recorrido en las áreas impactadas en Ciudad Cerdán. La Fiscalía General de la República informó sobre la vinculación a proceso de tres personas por su presunta participación en el secuestro de cinco extranjeros. Las acciones se llevaron a cabo por una denuncia realizada en la Embajada de India en México. Informó Daniel Wellbanks. 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
2: 15 minutos darán las 7 de la tarde, tiempo del centro de la República. A partir de mañana y hasta el próximo sábado, el partido Morena justo iniciará con el registro de aspirantes a sus coordinaciones estatales y que luego a través de un proceso interno concluirá ese proceso interno con candidato y candidata a cada una de las 17 gubernaturas que estarán en disputa el próximo año, en 2027. Mañana lunes arrancan con Aguascalientes, Baja California Sur, Campeche. El martes, Chihuahua, Colima, Guerrero. El jueves, Michoacán, Nayarit, Nuevo León. El viernes, Querétaro, Quintana Roo, San Luis Potosí, Sonora. Y el sábado 27 de junio concluyen con Sinaloa, Tlaxcala y Zacatecas. Los registros serán presenciales en el World Trade Center de la Ciudad de México, es decir, habrá mucho movimiento político ahí en la alcaldía Benito Juárez a partir de mañana y hasta el próximo sábado, insisto. Y le agradezco esté con nosotros esta tarde en la comunicación Carolina Rangel, ella es secretaria general del Comité Nacional de Morena. Carolina, gracias por tu tiempo, buena tarde.
11: Buena tarde, Juan Pablo, siempre es un gusto poder platicar contigo y con toda tu auditoría.
2: Cuéntanos los generales de este proceso, Caro, que inicia mañana y concluye justo el sábado, pausando el miércoles, pero todos los días habrá pues mucho movimiento político en la Ciudad de México por estos registros.
11: Juan Pablo, digamos, tiene ya un camino recorrido esta convocatoria que salió a mediados de la semana pasada. desde los acuerdos de nuestro Congreso Nacional, donde se mandata, bueno, primero fueron los lineamientos, eso fue nuestro Consejo Nacional a principios de año, estos lineamientos de reiterar lo que dice nuestro estatuto, no guerra sucia entre compañeros, no un tema de salir a redes, a medios, a descalificar. Sí. También este tema muy, muy importante de no tener uso de recursos públicos, que bueno, eso está en la ley, pero nunca está de más reiterarlo. Y todo esto que se aprobó como lineamientos en nuestro Consejo de Inicio de Año. Luego, el 3 de mayo, donde sale electa nuestra nueva presidenta Ariadna Montiel, también se ratifica a la compañera Citlali Hernández Mora como presidenta de la Comisión Nacional de Elecciones, de la cual también formó parte, junto con la presidenta Ariadna, el secretario de Finanzas Oscar del Cueto, nuestro ahora también delegado en funciones de Secretaría de Organización Manuel Zavala y la representación de la presidencia del Consejo. Esto se va conformando de tal manera que la semana pasada primero nos hace sesionamos en la Comisión de Elecciones para posteriormente aprobar dicha convocatoria. Bueno, son 17 convocatorias, de hecho van a poder encontrar en la página de morena.org 17 convocatorias distintas, y permíteme corregirte, Juan Pablo, el proceso para ya llegar a una postulación de candidatas o candidatos, se recorrerá su camino, ya con los tiempos y lineamientos del INE. Las convocatorias que hemos sacado han sido denominadas para la definición de las coordinaciones de comités en defensa de la transformación y la soberanía nacional para cada uno de los 17.
2: Pero lo que decía yo, que estas coordinaciones, cumplidos los plazos, concluirán con un candidato o una candidata.
11: No lo manejamos como tal que tenga que ser ya la persona totalmente candidata, porque, a ver, es la coordinación de los comités en defensa de la transformación y de la soberanía nacional, pero deben de seguir también cumpliendo todos los requisitos y todas las tareas que en su momento mandate el órgano electoral. Estas convocatorias te destinan también tareas. ¿Cuáles son las tareas? Seguir con la labor casa por casa, seguir con las asambleas que estamos haciendo en todo el país en defensa de la soberanía, poder ver a nuestros más de 71,000 comités que hicimos en todo el país, digamos, respectivamente en cada uno de los estados, y seguir con tareas organizativas. Si hay alguna situación que después de pasada esa estrategia pues no cumpla los requisitos necesarios para ser ya un candidato o candidata formal, eso es, puede todavía haber ahí alguna situación. Nosotros obviamente cuidaremos que quienes coordinen estas tareas pues sean las personas mejor evaluadas y que posteriormente puedan aspirar a ser quienes encabecen pues las candidaturas en los momentos que sean necesarios.
2: ¿Quiénes y cuántos se pueden inscribir, Carolina? Es decir, cuando me refiero a quienes tienen que ser militantes del partido, ¿cuáles son los requisitos sobre quiénes y cuántos? Porque entiendo, quizás pueden inscribirse 20 en alguna de las coordinaciones, pero ustedes harán un primer filtro y el resto, que entiendo son 6, serán sometidos a una encuesta interna o externa, no lo sé.
11: Los registros pueden ser de manera presencial, como tú lo dijiste al inicio, en el World Trade Center con el calendario señalado, pero también de manera digital. Okay. Al término de cada día haremos un corte de cuántas personas fueron registradas, pero es muy, muy importante, a ver, si es un registro abierto, pero una cosa es registrarse y otra parte es probar el registro. ¿Quiénes se pueden registrar? Los requisitos desde los más básicos, como la nacionalidad mexicana y el tener más de 30 años, hasta los indispensables, que es no tener ninguna sanción en nuestros estatutos, en nuestra Comisión Nacional de Honestidad y Justicia, es decir, si eres una persona que ha sido sancionada por esta comisión, no podrá avanzar tu registro, por así decirlo, no podrá ser validado tu registro. También no tener ninguna sanción como deudor o deudora alimentaria, tampoco ninguna denuncia o alguna pena a cumplir, alguna sanción justamente por parte del cometido de algún delito. En los requisitos, parte de los documentos básicos que se les van a pedir, como es identificación, acta de nacimiento, CURP, y van a firmar 7 documentos donde tanto hablan de su militancia, no tienen que ser obligatoriamente afiliadas, afiliados, también pueden ser externos, Juan Pablo, pero también si señalan una afiliación a nuestro movimiento tendrán que llevar probatorios de afiliación, currículum vitae, también tendrán que firmar la carta donde aceptan los resultados que se den de estos proceso interno. Nosotros estaremos haciendo, sí, de los, por ejemplo, tú lo decías, 20 registros que se apunten para, por ejemplo, Aguascalientes, se tendrán que seleccionar 6 mediante que, en primera, pues obviamente descartando algunos que no cumplan con estas características que hemos dicho, y también mediante sondeos para poder llegar al proceso de encuesta. Metodológicamente es imposible encuestar a más de 7 personas incluso, y bueno, dentro de ellos también estaremos contemplando a las y los compañeros propuestas, de tanto el Partido del Trabajo como el Partido Verde.
2: Se ha platicado con Carolina Rangel, secretaria general del CEN de Morena. Y esto, la encuesta, cuando ya tienen los 6, cuando tengan los 6, Carolina, ¿la encuesta es al interior del partido o al exterior con un grupo de ciudadanos?
11: Es abierto realmente, es a la población en general, sí. Puede ser militante o no, simpatizante o no de nuestro movimiento. Para nosotras y nosotros es muy importante, para la Comisión de Encuestas y de Elecciones, escuchar también los sentires de las personas que de algún momento dijeran no ser votantes de Morena. Porque incluso, pues obviamente, pudiera ser la persona que tuviera mayor afinidad para esas personas que todavía no tienen esa certeza de votar por nosotras y por nosotros. La encuesta, también como le dice nuestra convocatoria, será mediante nuestra comisión de encuestas y también, de ser necesario, con encuestadoras espejos de reconocimiento. Sí. No alguna encuestadora que sea la del que quiere ser, o la del amigo, o la de nada de ello, sino que realmente pueda garantizar la certeza de la información y pues que pueda ir justamente también con la misma metodología que hacemos desde la Comisión de Encuestas y de la Comisión de Elecciones, que es muy importante señalarlo, Juan Pablo. Hemos manejado también, para todas y todos los compañeros, se les ha dicho que la encuesta ahora también mide el saldo de opinión, es decir, no es una competencia de popularidad o de quién es la persona más conocida, sino quién es la persona más aceptada y quién es la persona por la cual más tiene afinidad la población, más allá del nivel de conocimiento.
2: Sí. Ahora, por último, Carolina, nos queda un minutito y medio. Han hablado mucho del término evaluar la buena reputación de los coordinadores.
11: Sí, es justamente esto que te comento. Desde los requisitos, insisto, de tener una carrera intachable dentro de la política, dentro también de la encuesta, de que no solamente
2: de la política es el más conocido. Y de la vida social, me imagino también.
11: Y de la vida privada pública, también, privada, a final de cuentas, en la izquierda lo decimos, lo político es privado y lo privado también es político. A ver, quien tenga señalamientos de uso de recursos públicos, de eventos suntuosos, de pues una mala reputación ante el pueblo de cada uno de sus estados y por lo tanto ante los ojos de México, pues no podrán encabezar, incluso ganando las encuestas. Lo dijo muy bien nuestra presidenta Ariadna Montiel en cuanto tomó protesta el pasado 3 de mayo, que incluso, aunque, insisto, gana la encuesta, pero hay algo, por eso yo te decía que no inmediatamente el ganar el proceso de coordinación te hace inmediatamente candidato. Si en ese proceso de la coordinación cometes algún hecho que, por ya creerte dueño de la coordinación, te vas a hacer candidato, pues no necesariamente. Mientras no estés apegado a nuestro estatuto, no podrás en su momento ser quien abandere las tareas electorales de nuestro movimiento.
2: Bien. Carolina Rangel, secretaria general del Comité Nacional de Morena, gracias por tu tiempo, Caro.
11: Muchas gracias a ti. Abrazo enorme.
2: Gracias, abrazo de vuelta. Estamos terminando, concluyendo esta primera hora de información. Ya sabe usted que me despido del 103.3 en este momento, en el centro de la República, pero me sigo a través del 104.1 de FM hasta las 8 de la noche. Me voy de Telefórmula, pero conéctese en este instante a YouTube, Grupo Fórmula, donde nos seguimos con imagen, así como ya está conectado y conectada Lenny Morales, Saúl Carreño, María del Pilar, saludos, gracias. Alberto Vargas, Lenny Morales, Raquel Elena, gracias. Usted conéctese también, porque nos seguimos con imagen hasta las 8 de la noche por YouTube Grupo Fórmula. Soy Juan Pablo Pérez Díaz. Voy a la pausa, es breve. Al regreso, ¿cómo se comportará el clima para esta noche en la Ciudad de México, pero sobre todo para la República Mexicana entera en esta semana que está por iniciar? Y además, ¿cómo corrió la derrama económica en el marco del Día del Padre? Y además, la decepción que se han llevado algunos comerciantes con el Mundial en la Ciudad de México. No se vaya.

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un estallido de house progresivo y pop que celebra la valentía de vivir al máximo. Eso es Big Time Sensuality de Björk. La canción fue coescrita y producida por Nelly Hooper, quien ayudó a Björk a pasar de su sonido rock con The Sugar Cubes a un sonido electrónico y dance más sofisticado. El video grabado en blanco y negro sobre un camión en movimiento por el distrito de Manhattan nos muestra a Björk bailando eufórica. El presupuesto fue tan bajo que no pudieron pagar permisos, así que grabaron de contrabando en solo unas horas. Vamos a escuchar Big Time Sensuality.

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6: El astro francés Kylian Mbappé externó su admiración por Lionel Messi y por Cristiano Ronaldo previo al duelo de Francia contra Irak, por lo que señaló: "Sabíamos que Messi marcaría, siempre marca, yo voy detrás, es el mejor jugador junto con Cristiano, eso está claro, yo solo intento ayudar a mi equipo a ganar otro mundial, lo demás son solo debates para los periodistas". Y el colombiano Luis Amaranto Perea, auxiliar técnico de Néstor Lorenzo, habló desde Guadalajara sobre su siguiente rival, la selección del Congo.
7: Parecido, ¿no?, a los dos últimos que hemos jugado. Congo quizás un equipo con jugadores, sobre todo en Francia, algunos en España y en Inglaterra, mucha calidad. Pero lo importante es que ya nosotros superamos el primer partido y esto nos da un poco más de confianza. El análisis está hecho y la preparación y la ejecución ojalá sea también buena.
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4: La lengua de una ballena azul pesa tanto como un elefante adulto completo, siendo el órgano más grande conocido hoy.
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4: El papel moneda no es de papel, sino de una mezcla de algodón y lino para hacerlo más resistente al uso.
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6: El astro francés Kylian Mbappé externó su admiración por Lionel Messi y por Cristiano Ronaldo previo al duelo de Francia contra Irak, por lo que señaló: "Sabíamos que Messi marcaría, siempre marca, yo voy detrás, es el mejor jugador junto con Cristiano, eso está claro, yo solo intento ayudar a mi equipo a ganar otro mundial, lo demás son solo debates para los periodistas". Y el colombiano Luis Amaranto Perea, auxiliar técnico de Néstor Lorenzo, habló desde Guadalajara sobre su siguiente rival, la selección del Congo.
7: Parecido, ¿no?, a los dos últimos que hemos jugado. Congo quizás un equipo con jugadores, sobre todo en Francia, algunos en España y en Inglaterra, mucha calidad. Pero lo importante es que ya nosotros superamos el primer partido y esto nos da un poco más de confianza. El análisis está hecho y la preparación.

El rock también tiene color. En 1997, los legendarios Aerosmith lanzaron Pink, una oda al color rosa llena de picardía y armónicas de blues. La canción les dio un premio Grammy, pero el video se robó el show. Usaron tecnología de morphing para mezclar las caras de los integrantes con cuerpos de mujeres, esqueletos y personajes extraños. Steven Tyler admitió que la letra tiene mucho doble sentido, fiel a su estilo rebelde. Escuchemos este clásico de los 90 que demostró que el rock and roll no envejece.

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3: En Sudáfrica 2010, Ghana decidió recurrir a métodos poco convencionales. La selección contó con un curandero oficial encargado de proteger a los jugadores de lesiones y malas energías durante el torneo. Una decisión que llamó la atención de todo el mundo. Cada equipo tiene sus propias fórmulas para buscar la suerte.
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3: Glass Tiger, Someday.

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1: Dejándose de las guitarras acústicas para abrazar un sonido disco cósmico influenciado por David Bowie, INXS, U2 y ZZ Top. La canción generó controversia en su lanzamiento. Al ser tan bailable y experimental, Noel declaró en varias entrevistas: si esto te hace enojar, entonces es que todavía

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Gente que no veía fútbol, ahora explica tácticas. 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
8: Ni las grandes selecciones escapan a las tentaciones. Durante Francia 98, el técnico italiano César Maldini prohibió la pizza en la concentración. Sin embargo, varios jugadores lograron introducirla en los hoteles escondida dentro de cajas de zapatos. Cuando hay antojo, siempre aparece una estrategia ganadora.
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3: Ser campeón del mundo no garantiza el éxito en la siguiente edición. Entre 2002 y 2018, Francia, Italia, España y Alemania defendieron su corona y quedaron eliminados en fase de grupos. Una tendencia tan repetida que muchos la consideran una auténtica maldición. En el Mundial, la gloria pasada no asegura el futuro.
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4: Lionel Messi contra Francia 2022. En la final más dramática de la historia, Messi anotó el 3-2 en la prórroga empujando un rebote agónico. Este gol coronó su legendaria carrera y encaminó a Argentina hacia su ansiada tercera estrella mundial en Qatar.
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5: Aprovechando que esta mi participación surca las ondas hercianas a lo largo y ancho de nuestra gran República Mexicana, no quiero dejar pasar la oportunidad de festejar, admirar y abrazar a todos los padres mexicanos, al mío propio, sí, aún lo tengo, y a todos aquellos que la historia nos lleva a ocupar aquella posición de lucha, de esfuerzo, para junto con la pareja sacar adelante los hogares. Solo aquellos que hemos tenido la dicha de ser padres, sabemos lo que se siente dar vida y la responsabilidad que llevamos al criar a nuestros hijos, buscando que sean buenos mexicanos, y que al final vivan dentro de una sociedad mejor de la que nosotros nos tocó habitar. Mucho se habla, somos víctimas de memes, bromas, videos chistosos y demás. ¿Que no es como el Día de la Madre? Evidentemente no, pero nosotros estamos no dejar pasar este gran día y reconocer de alguna manera u otra a esa gran figura que forma parte del núcleo base de una sociedad como la nuestra, la familia. Hablo de la cabeza, del jefe, del padre. Felicidades, papás.
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6: La dirigente nacional de Morena, Ariadna Montiel, respondió a las declaraciones de la gobernadora de Chihuahua, Maru Campos, en contra de su partido político, acusando a la mandataria estatal de promover la intervención extranjera. La Secretaría de Medio Ambiente y Recursos Naturales afirmó que la construcción de la planta de amoníaco en Topolobampo, Sinaloa, queda condicionada a cumplir las medidas de protección ambiental. Afirmó que incluye el monitoreo continuo, prevención de accidentes y restauración de 126 hectáreas de manglar. El titular de la Secretaría de Marina, Raimundo Pedro Morales, felicitó a los padres de familia que integran la dependencia de seguridad. De la misma forma, destacó su disciplina, entrega y servicio a la República Mexicana. Informó Daniel Huelvanx. 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
3: En 1995, tras ser atacada por su libro Sex y el disco Erótica, Madonna lanzó Human Nature para decir "No me arrepiento de nada". El sencillo samplea la canción What You Need de Main Source, dándole ese toque.

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5: ¿Qué tal amigos? ¿Cómo están? Los saludamos con mucho gusto en este domingo 21 de junio de 2026 en compañía del matador Alejandro Silvetti. Alejandro, buenas noches.
6: Buenas noches, mi Beto. Buenas noches a toda la gente que nos escucha. Bienvenidos a este domingo de toros en este Día del Padre. Felicidades a todos.
5: Felicidades, matador. Qué gusto saludarte, Alex, como cada domingo en la segunda cadena nacional de Radio Fórmula 104.1 de FM, 1500 de AM. En el hilo del toreo, la llegada de nuevo público, de nueva afición taurina en Madrid.
6: Tendremos el resultado de la actuación de los matadores mexicanos Juan Pablo Sánchez ayer en Madrid, Diego San Román en Istres en Francia y el novillero Ignacio Garibay en Villarejo de Salvalés en Madrid.
5: Una entrevista con el escritor José Antonio Luna, autor del libro Memorial de Embrujos sobre el desaparecido diestro Rodolfo Rodríguez El Pana.
6: Como de costumbre, el comentauro semanal de nuestro compañero y amigo Álvaro Sánchez.
5: Presentaremos la 22ª cápsula de Raúl Reyes. Y en redes sociales nos pueden ustedes encontrar en X y en Facebook como @FórmulaTaurina. Y no olviden que todos y cada uno de los capítulos de nuestro programa los pueden ustedes encontrar en la plataforma de Spotify.
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5: La llegada de mucho público nuevo a los tendidos de la Plaza de las Ventas de Madrid, tal como nos lo comentaba Paco Aguado en el programa del domingo anterior, supone un desafío, un reto muy interesante, matador, para encauzar a esos nuevos aficionados que están haciendo de la tauromaquia un fenómeno social enorme que le da vida, que revitaliza y refresca la tauromaquia en la capital española.
6: Pues sí, fíjate que nos han encontrado una alternativa que se ha vuelto atractiva para los jóvenes. Esta parte, la más alta de la Plaza de Toros de las Ventas, donde estaban antiguamente las que llamaban gradas, las andanadas, pues lo han convertido en un sitio de reunión para ellos, ¿no? De precopeo, si es que así se hace. Pero creo yo, han hecho un gran beneficio para poder volver la Fiesta de los Toros atractiva para ellos, ¿no? No va a ser fácil. ¿Por qué? Porque es público nuevo, es público que no entiende todavía, no tiene la experiencia de ver toros, de aplaudir lo que se tiene que aplaudir, de pitar lo que se tiene que pitar. Pero yo esas cosas creo que se adquieren con la experiencia y con el tiempo. Lo importante es hacer que ese público vaya, ¿no? Me ha tocado ver otros casos y me llamó mucho la atención en Guadalajara, cuando los Charros de Jalisco, un equipo de béisbol, lo llevaron a un estadio nuevo, hicieron en la parte alta del estadio un lugar con una pantalla donde ni siquiera había de muchachos, de pues era una especie de antro, ¿no? De precopeo también, de ir al partido de béisbol para iniciar el viernes social o el sábado social, y lo utilizaron de enganche para que en ese lugar, que a veces, como lo hemos comentado, ni siquiera podías ver el partido de béisbol, vamos a decir, en vivo, sino que estabas viendo una pantalla, pero allá adentro había un ambientazo, ¿no? Y lograron meter gente joven y lograron hacer que esa gente poco a poco se interesara. Y fíjate, lo que te digo, es una semilla, ¿no? Una semilla para un aficionado que a lo mejor en el futuro, pues cuando deje de participar de estos eventos, pues va a seguir siendo aficionado al béisbol. Y en este caso, en las ventas, pues ha sido el punto de partida que nosotros mismos como aficionados hemos aprendido y defendido mucho, ¿no? En el hecho de que la afición a los toros se hizo o se ha hecho, y tú lo sabes mejor que nadie, mi querido Beto, a través de que alguien mayor te lleve, ¿no? Y esta claro. es la parte que yo creo que se ha ido perdiendo un poco. Lo criticamos mucho cuando en León, Guanajuato, una presidenta municipal prohibió la entrada a los jóvenes, un abogado ganó el amparo para poder llevar a sus hijos, etcétera. Pero es que siempre esa afición se ha generado y se ha fortalecido esa semilla, pues con la compañía de un alguien mayor, ¿no? Y yo aquí veo otro modelo totalmente distinto, que es hacer que el joven vaya a la plaza porque tiene un lugar para, antes de ver toros, como para encontrarse con la tropa, con sus amigos y de acompañarse de otra manera, utilizando el pretexto de ir a la plaza de toros de Las Ventas, lo que me parece a mí maravilloso, en verdad, ¿no?
5: Exacto, tú y yo, por ejemplo, tuvimos la fortuna de que nuestro padre nos transmitiera la afición taurina. Yo me quedé como aficionado y como cronista, y tú llegaste a ser torero, matador de toros. Entonces, esta formación, esta orientación que recibimos, y fue muy afortunada porque pudimos entender la tauromaquia como algo bello, artístico, cultural, lleno de tradición, de desafío, de emoción, porque finalmente el toreo es una emoción. Y hablando de semillas, yo me acuerdo cuando imprimí miles y miles de cuadernillos didácticos que se repartieron el 5 de febrero de 1996, hace 30 años en la Plaza México, pero estoy consciente de que es un esfuerzo que no es suficiente. Y ahora creo que la televisión, no sé hasta qué punto, Matador, que pienses que la televisión puede ser un factor muy importante desde el punto de vista didáctico, pero también me encontraba yo como narrador de corridas con la disyuntiva de hablarle a un público que se supone que sabe, pero también saber que en medio de ese público hay gente que no sabe. Entonces es difícil ser demasiado didáctico en la transmisión porque hay mucho público que es conocedor y que a lo mejor le resulta chocante que el cronista se ponga a explicar las suertes y los nombres. Entonces es una situación en nada fácil, pero que me parece que es muy importante ahora con todo este público nuevo que en Madrid, ojalá que no sea un público pasajero, sino que se convierte en un público cautivo que se quede el resto de la vida en la Plaza de las Ventas.
6: Yo sí creo que la televisión educa, definitivamente, como en nuestros tiempos, si tú me lo permites, ibas a un evento que puede ser de un partido de fútbol y al día siguiente comprabas el periódico para leer a Nacho Matus, por ejemplo, ¿no? Para que tuviera él un punto de vista de lo que había sido ese partido, por poner una idea, ¿no? Y nos criamos nosotros con las crónicas de Francisco Lasso, nos criamos con las crónicas de Tapabocas, de tanta gente que pues terminaban por educar, y yo en esa parte admiré y admiro y me parece el cronista más importante que ha dado la historia en México es a don Pepe Alameda, ¿no? Claro. Pepe Alameda para mí fue, y para ti y para tantísima gente, ha sido un referente en esa parte educativa. Tenía una magia tan especial y tan única, y un léxico tan extraordinario y una manera tan, tan especial de dar a conocer las cosas, las suertes, nunca parecía alguien, si me lo permites, que lo dijera con cierta jactancia o hasta sí. con burla, que te puede caer un poco gordo como aficionado nuevo que alguien te diga de qué se trata un tal o cual suerte, ¿no? A mí me parece mucho que esa parte educativa de la televisión está perdida, porque hay que considerar, y ahora en este tema futbolístico en el que estamos inmersos, pues te das cuenta que aquí en México, pues todos somos técnicos, todos sabemos de fútbol, todos queremos alinear, pero es que eso ha sido la educación de la propia tele, y no solamente en la parte de las transmisiones de los partidos, sino de la cantidad de programas que tú puedes ver y escuchar en la televisión, en donde pues se dan clases de fútbol, ¿no? Y donde ahora mismo han sido los jugadores retirados los que están formando parte de esa educativa, y de precisamente tener que la fortuna de poder escuchar a un profesional que ha pateado un balón y que sabe muchas cosas que quizá alguien que no ha jugado fútbol no tiene idea, ¿no? Y a mí esa parte formativa de las transmisiones de los partidos, y lo que pasa, es increíble que haya canales completos y programas completos de televisión que están dedicados a esa crítica y a esa educación. Yo sí creo que le hace falta eso al toreo, le hace falta la transmisión de las corridas y el interés de las televisoras, una vez que transmiten, de hacer programas de contenido, porque es donde justamente puedes tú adquirir el conocimiento que nadie te va a dar, o que por la misma ausencia, a lo mejor de tu padre, del quien te llevó al principio, pues terminas oyendo a los vecinos en el tendido y ahí sinceramente, y me ha tocado llevarte unas sorpresas impresionantes de la cantidad de tonterías que se dicen en un tendido, ¿no?
5: Totalmente de acuerdo, sí, ahí surge la desorientación, luego eso se va haciendo como un efecto dominó cuando alguien dice algo, grita algo y el resto de la plaza también, no necesariamente estando ese primer gritón en lo correcto. Y claro, el léxico, el conocimiento profundo, lo poético, lo intelectual de Pepe Alameda, aunado a una elocuencia enorme, Alex, para transmitir emoción, todo eso tenía el mejor cronista taurino de la historia, que formó parte de la del aprendizaje didáctico de una gran cantidad de gente en una generación muy importante que descubría las transmisiones taurinas por televisión, recordarás perfectamente, en los años 60, especialmente ahí ese despegue de las transmisiones taurinas con la voz, que era el acompañamiento ideal para que el público pudiera emocionarse y entender lo que estaba ocurriendo en el ruedo.
6: Así es, y mira, ahora han cambiado tanto las cosas, ahora son las redes sociales, es increíble cuando, por ejemplo, es los pases cambiados que le pega Roca Rey al, en la Corea de la Beneficencia a su primer toro, que se le queda mirando en corto, pues ese video le dio la vuelta al mundo, ya te das cuenta de muchas otras cosas, la información te llega de otras muchas maneras, y yo sigo pensando que para poder meter y crear afición, tienes que darle lo que la afición joven quiere. Y en esta parte yo le doy un total respeto a la idea, a el hecho de que las ventas tenga esa nueva alternativa, haya conseguido los números que tiene en asistencia y en esta parte de los jóvenes, porque nadie nace sabiendo, ¿no? Entonces hay que entrarle por delante al atractivo, a meterlos, y luego poco a poco ellos mismos irán encontrando una solución y un conocimiento y se volverán lo que tienen que ser en un futuro, pues, buenos aficionados para los toros, ¿no?
5: Exactamente, y como creo que el juez de plaza también puede jugar un papel importante para que el público no se confunda, el público nuevo, y vaya conociendo lo que es el toreo, lo que vale y lo que no vale, lo que merece ser premiado y lo que no merece ser premiado, podemos continuar, si te parece, Alex, en el próximo domingo, en la continuación de este hilo del toreo.
6: Así es, hay muchas otras cosas que quedan pendientes. Lo importante, digo yo, es que metas la gente a la plaza. ¿Quién tiene la solución? Pues ahí la tienen en Madrid, ahí la hemos intentado hacer en otras muchas cosas aquí en México, y ahí me parece un gran paso y una felicitación muy grande para esa empresa.
5: Volveremos enseguida después de este primer corte comercial.
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5: Aquella película de Rodrigo Lebrija sobre la vida del Pana, una película muy cruda, ¿qué tanto refleja, José Antonio, lo que fue la vida de este torero?
25: Sí, mira, yo creo que la refleja en gran forma, pero también yo creo que hay momentos en que la vida ahonda mucho más. Esta frase trillada de que la vida supera a la ficción, y creo que eso pasa también, ¿no? Es con esta situación, el cariño a su mamá, y luego todo lo que pasa, todos esos momentos de los ¿cómo se llaman? En Alcohólicos Anónimos, cuando los
5: separos.
25: ¿Mandé?
5: Los separos, ¿no?
25: Sí, a los separos.
5: Los lugares estos, claro, ya recuerdo, ¿cómo no?
25: Sí, y deja decirte una cosa, me la contó el maestro Villanueva, de situaciones, no las voy a repetir, acá no viene el caso, pero de situaciones debidas al alcoholismo, en las que él tuvo que intervenir para ayudar al maestro Pana, y que son durísimas.
5: Correcto, José Antonio, ¿a qué se debe que el libro no se pudo publicar? Quiero decir, no se pudo presentar en la capital mexicana.
25: Pues mira, me pidieron que se corriera la fecha, que por algunos motivos de referentes a la agenda de la senadora Lilia, se corriera para julio. Entonces, en eso estamos.
5: ¿Cómo ves el momento de la fiesta, José Antonio, que ha perdido popularidad y ahora mismo que no hay corridas de toros a la usanza española en la Plaza México?
25: Mira, yo creo que es tiempo de evolucionar. Nosotros, los que nos sentimos taurinos de abolengo, los que heredamos de los abuelos padres, el toreo, pues no quisiéramos que cambiara. Sabemos que es una tradición y que tiene que mantenerse como tal, con todas esas reglas, y ahora te explico por qué. Pero yo veo trabajo con jóvenes, tuve durante la primavera, tuve 60 alumnos, los encuesté respecto a esta pregunta que tú me haces. Y en la mayoría, no me acuerdo cuántos eran, fueron 63, creo que 3 votaron a favor, 58 o 59 en contra, y uno que se abstuvo, pero se abstuvo así de decirme, yo no quiero contestar eso. Entonces, en la mayoría me decían, está bien la tradición, está bien lo cultural, pero que no se lastime al toro. Entonces, yo te digo una cosa, yo creo que sí, pues es tiempo de evolucionar, ya es muy distinto el concepto que tenemos de la naturaleza, de los animales, de lo que nos enseñaron cuando éramos, por ejemplo, la gente de mi generación cuando éramos pequeños, no, el ser humano es el dueño de la naturaleza. Ahora ya los jóvenes tienen otro concepto, y me decía un sacerdote, el director del seminario de Apizaco, me decía, no, lo que siempre se dijo fue que somos administradores de la naturaleza. Yo creo que no, yo creo que nos dijeron que éramos los dueños y ahora ya no. Y entonces, bajo esa concepción de ver ahora a los animales, a las plantas y todo esto, pues hay ideas que pues que ya no compaginan. Entonces, ¿qué cabría? Cabría cambiar las reglas. Yo no sé si ser tan radical hasta el momento de la corrida incruenta, porque también eso, Heriberto, lleva otra cosa. Al rato vamos a embolar a los toros, porque si ya no pueden ser sacrificados, entonces pues el matador que tampoco corra riesgo que el toro vaya embolado. Y entonces se va a desdibujar todo esto. Pero lo que sí podríamos hacer sería, no sé, cambiar determinadas reglas. No me acuerdo quién fue, pero lo vi pinchar 15 veces. Y no sé, pinchar con la espada, con el estoque 3, 4 veces, 5, y con el descabello más, como 7, 8. Esa crueldad ya no nos la aceptan los jóvenes, porque ya no son los tiempos. Y digo, aquí quiero ser muy claro, hay una distinción entre crueldad y lo cruento. La crueldad es la intención de maltratar,
0: Correcto.
25: Con ese objetivo. Lo cruento es que lleve sangre, que haya ese elemento en la acción. Y el toreo es cruento, tanto con el toro como con el torero, ¿no? Nosotros vemos, y no solo es por el hecho de la cornada, es por el también lleva cierta dureza, por ejemplo, en la carrera de los novilleros. Los novilleros sufren muchísimo, pasan cosas durísimas, y solo una vocación de acero los puede sacar adelante. Pero volviendo a lo que te estaba yo, que ya me estoy desviando, volviendo a la respuesta, yo te diría que sí habría que tener varios aspectos a cuidar. Por ejemplo, el puyazo. El puyazo debería ser con una puya reglamentada, no la leona, cumplir con lo que dice el reglamento según la plaza, y luego, bueno, a lo mejor, no sé, te voy a inventar, 3 pinchazos, 3 descabellos, no, vámonos, el toro se regresa vivo. Nosotros, los que conocemos los interiores de la fiesta, sabemos que lo van a matar adentro, pero bueno, a la gente no le gusta ver eso, y yo creo que podríamos hacerlo. Otra cuestión también es, en nuestro México, yo creo que los empresarios deberían de apoyar a la fiesta. No la ven con esa cuestión del servicio al cliente. Es que eso es muy importante. No sé, la grada joven o ese descuento que les hacen a los jóvenes por ir a los toros es muy importante, es necesario que lo hagamos, porque ellos, por ejemplo, un chico aficionado puede pagar su boleto a un precio más barato e invitar a 2 o 3 amigos que pueden ir y ver, y si les explican correctamente, sí, seguramente se van a enamorar por ese lado. Y luego también, en las plazas de toros, ya en el tiempo que estamos corriendo, ya no se valen los palos a la afición. Es que, no sé, pagan por una corrida, pagan un precio, te voy a decir, no sé, una barrera de 1,500 pesos para que no vaya el torero que estaba anunciado por X motivo, vayan 2 sustitutos y la corrida sea una novillada y recortada de pitones, descastada, y entonces pues la gente no regresa. Yo creo que si tratáramos, si todos, toreros, empresarios, ganaderos, vieran al aficionado o al prospecto aficionado, y fíjate, prospecto es un término de ventas, como posible generador de riqueza, las cosas cambiarían, porque los trataríamos de otra manera. Yo pienso en la Plaza de la Concordia en Orizaba. Era una plaza que a mí me sorprendía. Por ejemplo, los baños estaban limpios, había agua, había jabón, había papel secante, los lugares eran espaciosos. Te invitaban al sorteo, y en el sorteo, bajo techo para la afición, con un micrófono, les leían cómo había quedado la tarjeta del juez. Son cosas que fomentan la afición, que hay buen trato, que hay una intención, por cambiarlo a términos de mercadotecnia, intención de vender, intención de hacer clientela. ¿Y qué está pasando con la gente del toro? Por lo menos lo que yo conozco es, van y saquean lo que pueden saquear y dejan ahí que lo demás, pues a ver, cuando se acabe, se acabó, pero yo ya me llevé esto, ¿no?
5: Sí, exactamente. Mejorar la experiencia del aficionado que se convierte en cliente, desde luego, en una plaza de toros. Creo que la palabra que no encontrábamos o no recordábamos, José Antonio, es anexo, ¿no? Anexo.
25: Sí, de, es un anexo, exactamente, sí, los anexos, no separos,
5: ya,
25: anexo.
5: Ya me llegó la palabra un poco tarde. Oye, sí. José Antonio, con respecto al brindis del 7 de enero, que es un momento que mucha gente relaciona al PANA con ese brindis a las prostitutas. ¿Qué opinas de esa dedicatoria tan sui generis de aquella tarde?
25: Bueno, yo el matador debió haber tenido sus razones de gratitud para con esas mujeres. Habrá tenido sus que veres y ya decidió brindarles, pero también veo hasta cierto punto lo que iba a generar, ¿no? Mira cuántos años han pasado y seguimos hablando de ese brindis. Digo, yo supongo que lo hizo con sinceridad, pero si no, fue muy sagaz, pues fue, hablando como estábamos, fue un buen vendedor, ¿no?
5: Exacto, calculó lo que iba a ocurrir después. Sí. ¿Cuál es la mejor faena del PANA que te tocó ver?
25: La mejor faena. Ay.
5: ¿O la que más te llegó al corazón?
25: Bueno, la que más me llegó al corazón por los motivos de que era despedida y no fue así, fue la de Rey Mago. Pero también te puedo hablar de Chocolatero, te puedo hablar de ese novillo que le dio hasta la placa en la Plaza México. También te puedo hablar de una faena. En Tlaxcala, un toro de García Méndez.
5: Esa faena extraordinaria.
25: Sí, sí, sí. Y y también en un festival en Valsequillo, también fue muy, muy emotivo porque los matadores, los aficionados prácticos, los novilleros, pues llevaron herales o alguno que otro, un novillito ahí para lidiarlo. El PANA llevó ese día un toro hecho y derecho y en puntas. Y estuvo muy valiente, estuvo más en lidiador que en artista, pero estuvo muy bien. Pero, ¿qué sería? Pues yo creo que Rey Mago es la que más me emociona.
5: Y cómo no, catártica y con todos los ingredientes que había en esa tarde, concentrados en la supuesta despedida de la Plaza México.
0: Cuando el PANA se retire de torero, será como cerrar un libro de romanticismo. Los toros salen a hacer lo suyo, a pegar cornadas. Y en este quehacer de lidiar reses bravas llevamos 20 cornadas, dos de ellas muy graves, femoralazos y dos fracturas de clavícula.
5: Vamos a ir a una pausa y volveremos enseguida para seguir escuchando a José Antonio Luna, el autor del libro sobre la vida de Rodolfo Rodríguez el PANA.
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3: Los elefantes son los únicos mamíferos terrestres que no pueden saltar. Esto debido a su enorme peso y su estructura ósea.
6: Los pulgares humanos tienen articulaciones adicionales que nos dan nuestra destreza.
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6: Aquella película de Rodrigo Lebrija sobre la vida del pana, una película muy cruda, ¿qué tanto refleja, José Antonio, lo que fue la vida de este torero?
7: Sí, mira, yo creo que la refleja en gran forma, pero también yo creo que hay momentos en que ahonda, la vida ahonda mucho más. Esta frase trillada de que la vida supera a la ficción, y creo que eso pasa también, ¿no? Es con esta situación, el cariño a su mamá, y luego todo lo que pasa, todos esos momentos de los ¿cómo se llaman? En Alcohólicos Anónimos, cuando los
6: separos.
7: ¿Mandé?
6: Los separos, ¿no?
7: Sí, a los separos.
6: Sí, claro, los lugares estos, claro, tienen, sí, ya recuerdo, ¿cómo no?
7: Uh-huh. Sí, y deja decirte una cosa, me la contó el maestro Villanueva, de situaciones, no las voy a repetir, acá no viene el caso, pero de situaciones debidas al alcoholismo, en las que él tuvo que intervenir para ayudar al maestro Pana, y que son durísimas, durísimas.
6: Correcto, José Antonio, ¿a qué se debe que el libro no se pudo publicar? Quiero decir, no se pudo presentar en la capital mexicana.
7: Pues mira, me pidieron que se corriera la fecha, que por algunos motivos de referentes a la agenda de la senadora Lilia, se corriera para julio. Entonces, en eso estamos.
6: ¿Cómo ves el momento de la fiesta, José Antonio, que ha perdido popularidad y ahora mismo que no hay corridas de toros a la usanza española en la Plaza México?
7: Mira, yo creo que es tiempo de evolucionar. Nosotros, los que nos sentimos taurinos de abolengo, los que heredamos de los abuelos padres el toreo, pues no quisiéramos que cambiara. Sabemos que es una tradición y que tiene que mantenerse como tal, con todas esas reglas, y ahora te explico por qué. Pero yo veo, trabajo con jóvenes, todo lo tengo, tuve durante la primavera, tuve 60 alumnos, los encuesté respecto a esta pregunta que tú me haces. Y en la mayoría, no me acuerdo cuántos eran, fueron 63, creo que 3 votaron a favor, 58 o 59 en contra, y uno que se abstuvo, pero se abstuvo así decirme, yo no quiero contestar eso. Entonces, en la mayoría me decían, está bien la tradición, está bien lo cultural, pero que no se lastime al toro. Entonces, yo te digo una cosa, yo creo que sí, pues es tiempo de evolucionar, ya es muy distinto el concepto que tenemos de la naturaleza, de los animales, de lo que nos enseñaron cuando éramos, por ejemplo, la gente de mi generación cuando éramos pequeños, no, el ser humano es el dueño de la naturaleza, ahora ya los jóvenes tienen otro concepto, y me decía un sacerdote, el director del seminario de Apizaco, me decía, no, lo que siempre se dijo fue que somos administradores de la naturaleza. Yo creo que...

0: El toro vaya embolado. Y entonces se va a desdibujar todo esto. Pero lo que sí podríamos hacer sería, no sé, cambiar determinadas reglas. No me acuerdo quién fue, pero lo vi pinchar 15 veces. Y no sé, pinchar con la espada, con el estoque 3, 4 veces, 5, y con el descabello más, como 7, 8. Esa crueldad ya no nos la aceptan los jóvenes, porque ya no son los tiempos. Y digo, aquí quiero ser muy claro, hay una distinción entre crueldad y lo cruento. La crueldad es la intención de maltratar
1: Correcto.
0: con ese objetivo. Lo cruento es que lleve sangre, que haya ese elemento en la acción. Y el toreo es cruento, tanto con el toro como con el torero, ¿no? Nosotros vemos, y no solo es por el hecho de la cornada, es por el también lleva cierta dureza, por ejemplo, en la carrera de los novilleros. Los novilleros sufren muchísimo, pasan cosas durísimas y solo una vocación de acero los puede sacar adelante. Pero volviendo a lo que te estaba yo, que me estoy desviando, volviendo a la respuesta, yo te diría que sí habría que tener varios aspectos a cuidar. Por ejemplo, el puyazo. El puyazo debería ser con una puya reglamentada, no la leona, cumplir con lo que dice el reglamento según la plaza, y luego, bueno, a lo mejor, no sé, te voy a inventar tres pinchazos, tres descabellos, no, vámonos, el toro se regresa vivo. Nosotros, los que conocemos los interiores de la fiesta, sabemos que lo van a matar adentro, pero bueno, a la gente no le gusta ver eso y yo creo que podríamos hacerlo. Otra cuestión también es, en nuestro México, yo creo que los empresarios deberían de apoyar a la fiesta. No la ven con esa cuestión del servicio al cliente. Es que eso es muy importante. No sé, la grada joven o ese descuento que les hacen a los jóvenes por ir a los toros es muy importante, es necesario que lo hagamos, porque ellos, por ejemplo, un chico aficionado puede pagar su boleto a un precio más barato e invitar a dos o tres amigos que pueden ir y ver. Y si les explican
1: Sí.
0: correctamente, seguramente se van a enamorar por ese lado. Y luego también, en las plazas de toros, ya en el tiempo que estamos corriendo, ya no se valen los palos a la afición. Es que, no sé, pagan por una corrida, pagan un precio, te voy a decir, no sé, una barrera de 1.500 pesos para que no vaya el torero que estaba anunciado por X motivo, vayan dos sustitutos. Y la corrida sea una novillada y recortada de pitones, descastada, y entonces, pues la gente no regresa. Yo creo que si tratáramos, si todos, toreros, empresarios, ganaderos, vieran al aficionado o al prospecto aficionado, y fíjate, prospecto es un término de ventas, como posible generador de riqueza. Las cosas cambiarían porque los trataríamos de otra manera. Yo pienso en la Plaza de la Concordia en Orizaba. Era una plaza que a mí me sorprendía. Por ejemplo, los baños estaban limpios, había agua, había jabón, había papel secante, los lugares eran espaciosos. Te invitaban al sorteo y en el sorteo, bajo techo para la afición, con un micrófono les leían cómo había quedado la tarjeta del juez. Son cosas
1: Sí.
0: que fomentan la afición, que hay buen trato, que hay una intención, por cambiarlo a términos de mercadotecnia. Intención de vender, intención de hacer clientela. ¿Y qué está pasando con la gente del toro? Por lo menos lo que yo conozco es, van y saquean lo que pueden saquear y dejan ahí que lo demás, pues a ver, cuando se acabe, se acabó, pero yo ya me llevé esto, ¿no?
1: Sí, exactamente. Mejorar la experiencia del aficionado que se convierte en cliente, desde luego en una plaza de toros. Creo que la palabra que no encontrábamos o no recordábamos, José Antonio, es anexo, ¿no? Anexo
0: Sí, es un
1: de los
0: anexo,
1: alcohólicos.
0: exactamente, sí, los anexos, no separos,
1: Ya, ya,
0: anexos.
1: ya, ya me llegó la palabra un poco tarde. Oye, José
0: Sí.
1: Antonio, con respecto al brindis del 7 de enero, que es un momento que mucha gente relaciona al pana con ese brindis a las prostitutas.
2: Quiero brindar ese toro, el último toro de mi vida de torero, en esta plaza, todas aquellas que saciaron mi hambre mitigaron usted cuando el PAN no era nada.

0: dieron protección y abrigo, que Dios las bendiga para haber amado tanto. ¡Vamos por ustedes!
1: ¿Qué opinas de esa dedicatoria tan sui generis de aquella tarde?
2: Bueno, el matador debió haber tenido sus razones de gratitud para con esas mujeres. Habrá tenido sus que veres y ya decidió brindarles. Pero también veo hasta cierto punto lo que iba a generar, ¿no? Mira cuántos años han pasado y seguimos hablando de ese brindis. Yo supongo que lo hizo con sinceridad, muy sagaz, muy pues fue, hablando como estábamos, fue un buen vendedor, ¿no?
1: Exacto, calculó lo que iba a ocurrir, lo que iba a ocurrir después. Sí. ¿Cuál es la mejor faena del pana o la que más te llegó al corazón?
2: Bueno, la que más me llegó al corazón por los motivos de que era despedida y no fue así, fue la de Rey Mago. Pero también te puedo hablar de Chocolatero, te puedo hablar de ese novillo que le dio hasta la placa en la Plaza México. Te puedo hablar de una faena en Tlaxcala, un toro de ¿cómo
1: de
2: se
1: García
2: llama?
1: Méndez.
2: De García Méndez.
1: Esa faena extraordinaria.
2: Y también en un festival en Valsequillo, también fue muy, muy emotivo porque los matadores, los aficionados prácticos, los novilleros, pues llevaron herales o alguno que otro, un novillito ahí para lidiarlo. El pana llevó ese día un toro hecho y derecho y en puntas, y estuvo muy valiente, estuvo más en lidiador que en artista, pero estuvo muy bien. Yo creo que Rey Mago es la que más me emociona.
1: Y cómo no, catártica y con todos los ingredientes que había en esa tarde, concentrados en la supuesta despedida de la Plaza México.
3: Vamos a ir a una pausa y volveremos enseguida para seguir escuchando a José Antonio Luna, el autor del libro sobre la vida de Rodolfo Rodríguez el Pana.
4: Los toros salen a hacer lo suyo, a pegar cornadas. Y en este quehacer del lidiar reses bravas llevamos 20 cornadas, dos de ellas muy graves, femoralazos y dos fracturas de clavícula. Pero son las cornadas para nosotros los toreros, son como medallas. O sea, llevo 20 medallas en el cuerpo.
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7: El colibrí es el ave más pequeña del mundo. Mide solo 5 centímetros y pesa a lo mucho unos 20 gramos. Su peculiar forma de volar y su lengua en forma de tubo lo hace un animal único. Puede mover sus alas 60 veces por segundo en un patrón circular, además de volar de un lado a otro, hacia atrás e incluso quedarse suspendido en un punto, y puede alcanzar una velocidad de 90 kilómetros por hora a pesar de su diminuto cuerpo. Se alimenta de néctar de las flores y es capaz de visitar miles de flores diariamente para encontrar alimento.
5: Caminando por México.
7: En plena ciudad de Colima, el majestuoso Palacio Federal destaca por su arquitectura neoclásica. El terreno de este inmueble fue un cementerio, después una finca y una botica. Pero fue hasta 1908 cuando el entonces presidente municipal Blas Ruiz Díaz y un propietario del inmueble construyó ahí su casa. Sin embargo, desde 1928, el edificio estuvo en pugna por diferencias políticas, por lo que el gobierno estatal lo confiscó. Su interior está adornado con pinturas y murales de artistas como Mercedes Zamora o Antonio Cedeño, entre otros.
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7: La soya es un alimento versátil. A partir del frijol de soya se obtiene la soya texturizada, tofu, bebida de soya, entre otros alimentos. Contiene 9 aminoácidos esenciales como la lisina y la metionina. Aporta omega 3 y 6, así como vitamina K1 y vitamina E. Esta leguminosa tiene una gran concentración de isoflavonas, mismas que benefician la salud cardiovascular. También ayuda a disminuir los niveles de colesterol.
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8: La Registraduría Nacional de Colombia reportó que en un conteo preliminar, el candidato derechista a la presidencia del país sudamericano, Abelardo de la Espriella, consiguió el 99.65% de los sufragios, por lo que todo indica que será el próximo presidente de Colombia. La secretaria de Turismo, Josefina Rodríguez, anunció que en el sexto mes del año se inauguraron 48 rutas nuevas por aire en México. La dependencia precisó que 29 de ellas son nacionales y las 19 restantes internacionales. El Ministerio de Salud de Panamá informó que ha aplicado en los primeros 5 meses del año más de 150.000 vacunas contra el sarampión en el país centroamericano. Destacó que al momento se han detectado 3 casos y se han controlado en su totalidad. 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
3: Estamos de regreso en esta noche aquí en Fórmula Taurina y seguimos escuchando a José Antonio Luna, el autor del libro Memorial de Embrujo, sobre la vida y algunos pasajes importantes de la trayectoria azarosa del brujo de Apizaco, Rodolfo Rodríguez el Pana.
4: Cuando el Pana se retire de torero, será como cerrar un libro de romanticismo. Y lo que se suponía que era una despedida, prácticamente se convirtió en una resurrección.
3: José Antonio, ¿ves algún torero de la actualidad con algún rasgo, no digamos parecido, pero algún guiño de romanticismo, de bohemia, de nostalgia, que es la palabra que has utilizado frecuentemente en esta entrevista?
2: No, de momento no veo a nadie. Yo creo que puede surgir alguno por ahí. Hay varios novilleros de Tlaxcala que podrían tomarlo, pero la cuestión es que ojalá tengan la agudeza de darse cuenta que hay que tomar de ejemplo la actuación humana del Pana, es decir, cómo interpretó lo del estilo, cómo interpretó lo de la personalidad, lo de la lealtad a sí mismo, pero no copiarle el estilo, porque pues la copia se puede copiar al principio para ir generando un estilo propio, pero después hay que abandonarlo y hay que ser uno claro. Mismo. En la actualidad no veo así a alguien que pueda tener esa potencia, esa fuerza para arrastrar así como lo hizo el Pana. Al Pana o lo amabas delirantemente o lo aborrecías, decía. Yo veo aficionados que lo aborrecen, pero todos los demás lo aman así con delirio, ¿no? Haga lo que haga, ¿no?
3: Sí. Extremista, no andaba con medias tintas. Exacto. Dividía opiniones y al dividir sumaba. José Antonio, ¿de cuántos ejemplares consta el tiraje de tu libro?
2: El tiraje fue de 1,000 ejemplares.
3: Correcto. ¿Y cuántas páginas tiene el libro?
2: Son alrededor de 70, 80.
3: Correcto. ¿Y qué tan satisfecho te ha dejado hacer este trabajo editorial?
2: Estoy muy contento, Heriberto, porque se ha vendido muy bien. Es más, ya estamos en un avance muy grande, me decía el director de la editorial. Me han gustado mucho los comentarios de la gente, pero hay una cuestión ahí. La propia fuerza del Pana puede ayudar en ese aspecto de la venta. Sin embargo, en España me hicieron comentarios muy, muy buenos. Por ejemplo, José María Sotomayor, el autor del libro de Miura de Espasa Calpe, me comentó que había leído el libro. Me dijo, empecé a leerlo para después de cenar, me dijo, y lo leí de un tirón y me pareció maravilloso. Otra persona también allá en Madrid también me comentó que le había gustado mucho. Y son personas que no vieron torear al Pana, que no saben mucho del Pana, pero el libro les ha causado una magnífica impresión. Ahora voy a estar con los... regreso a Madrid la semana que entra y voy a estar con los miembros de la tertulia internacional de los Juegos y Ritos Táuricos. Y ahí les voy a dar, yo creo que ellos van a ser unos críticos muy severos. Y por ahí ya te podría yo complementar esta información. Pero los que ahora les he entregado así lectores competentes, tanto en la redacción, en el estilo, como en el conocimiento del toreo, pues los comentarios han sido muy buenos, estoy contento con ello. Y por otro lado, pues la venta va muy bien, muy bien.
1: Te felicito, José Antonio, me pasó lo mismo que a Sotomayor, lo leí de un tirón, me lo hizo llegar amablemente Mari Carmen Chávez. José Antonio, enhorabuena por este trabajo y muchas gracias por participar en Fórmula Taurina.
2: Heriberto, no, al contrario, te agradezco muchísimo, te felicito también por todos tus logros y déjame decirte que para mí es un honor que me hayas invitado, estoy muy contento, saludo a tu auditorio y pues toda mi gratitud para ti.
1: Gracias, José Antonio. Sigue disfrutando allá en Europa. Que te vaya muy bien, José Antonio Luna, en Fórmula Taurina.
3: Vamos a continuación a presentar el Comentauro de nuestro compañero Álvaro Sánchez.
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10: Este miércoles se cumplen 500 años de un festejo taurino en la Nueva España. Con tal motivo habrá celebraciones, aunque sin la magnitud que eso merece. Hecho significativo, el mero día de San Juan, que muchos celebrarán por tratarse de un motivo con gran sentido festivo. 5 siglos de la fiesta, que hoy por hoy sube la cuesta en nuestra amada nación. Si bien hay celebración, se antoja muy, muy modesta.
3: Vamos a la cápsula de Raúl Reyes de este domingo, 21 de junio.
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12: El 5 de febrero de 1995 se celebró el 49 aniversario de la Plaza México y para tal acontecimiento la despedida en esta plaza del salmantino Pedro Gutiérrez Moya, el niño de la capea, quien alternó en mano a mano con el triunfador de aquella temporada, Manolo Mejía, ante toros de José Garfias, un lleno hasta el reloj para decirle adiós a un consentido de la afición mexicana, y salió el quinto de la tarde de nombre Piropo, un toro noble al que toreó con largueza y profundidad, la voz de Juan José Guerra.
13: Capea que abre los brazos y que le brinda así el último toro de su vida torera aquí en el paso de Insurgentes. Si desde que partió Plaza estaba emocionado, más le va a emocionar esta entrega del público. Ahí sigue el Capea, fundido con este piropo. Que hasta para eso el nombre fue bonito, para un piropo a este gran torero que a media altura está toreando por derechazos, gira angustiosamente en el martinete y remata con el de pecho después de este torerísimo desplante acariciándole el morrillo. Como el público agita los pañuelos en vez de aplaudirle.
12: El colofón, la plaza blanca de pañuelos, en demanda de las orejas y el rabo, que fueron concedidas. Al son de las golondrinas, dio vuelta al ruedo, ante un público entregado con el torero, en una escena inolvidable.
13: Y un clamoreo, saluda y despide hacia un grande de los toros.
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3: El día de ayer en Villarejo de Salvanés se realizó la novillada correspondiente al circuito de Madrid con novillos de los hermanos Sandoval en este festejo de utreros para 6 novilleros, entre los cuales participaban 2 mexicanos, Ignacio Garibay, que fue ovacionado, y Juan Pablo Ibarra, que cortó una oreja en esta novillada en Villarejo de Salvanés, en Madrid. Y hablando de Madrid, el día de ayer, en la Plaza de Toros de las Ventas, una corrida de Valdefresno y Couto de Fornilos, en la que participó el matador mexicano Juan Pablo Sánchez, una actuación digna del torero de Aguascalientes el día de hoy en el coso titular del mundo. Juan Pablo Sánchez, silencio en su lote, un lote complicado, un lote que no le permitió lucir al matador de Aguascalientes. Aún así, tuvo una actuación destacada Cristian Pérez, el torero albaceteño. Oreja tras un aviso y vuelta tras un aviso. Sufrió, por cierto, una cogida espeluznante, pero se recuperó y salió adelante en esta tarde complicada para cortar una oreja en Madrid. Y Alejandro Peñaranda, silencio y ovación tras aviso. Es el resultado de la corrida de toros celebrada ayer sábado en la Plaza de Toros de las Ventas, en la capital española. 2 toreros mexicanos están anunciados en la feria de Coracora, en Perú. Hace algunos días hablábamos sobre el repunte de la fiesta taurina en el hermano país sudamericano, una fiesta de toros que goza de buena salud allá en Perú. Y en Coracora van a actuar dos mexicanos, Leo Valadez, el torero de Aguascalientes, e Isaac Fonseca, el torero michoacano. Los días 6 y 8 de agosto van a actuar Leo Valadez y Fonseca en Coracora, en Perú. Pronto se darán a conocer los carteles ya debidamente rematados para esta feria peruana, pero lo importante es que ya están anunciados, ya están fijos para torear en esta feria peruana los mexicanos Valadez e Isaac Fonseca.
14: Pues se nos ha acabado el tiempo y hemos llegado al término de este domingo, de esta revista taurina. Muchísimas gracias por escucharnos, amigos, y suerte siempre.
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18: ¿Alguna vez te has preguntado por qué a las 10 de la noche tu cuerpo ya pide almohada?
19: Aunque tu mente todavía quiera ver un capítulo más de tu serie favorita.
18: ¿O por qué te da hambre más o menos a la misma hora, como si alguien dentro de ti llevara un horario escondido? Pues resulta que sí, dentro de ti hay un reloj. No tiene manecillas ni hace ruido, pero lleva millones de años dando la hora.
19: Se llama reloj circadiano.
18: Y trabaja siguiendo ciclos de 24 horas, justo como el giro de la Tierra. Gracias a él, tu cuerpo sabe cuándo despertar, cuándo comer y cuándo apagar las luces para dormir. Este reloj vive en una pequeña región del cerebro llamada núcleo supraquiasmático, un conjunto de unas 20.000 neuronas, pequeñito, del tamaño de un grano de arroz, pero poderoso como el director de una orquesta. Recibe la luz que capta nuestros ojos y con esa información le avisa al resto del cuerpo: ¡es de día! ¡A moverse!
19: O ya oscureció, es hora de reparar tejidos y ahorrar energía.
18: Imagínate, los reptiles tienen en la cabeza algo que los científicos llaman el tercer ojo, un órgano que detecta directamente la luz del sol y les dice cuándo moverse y cuándo quedarse quietos. Nosotros no tenemos ese tercer ojo, pero nuestros ojos hacen el mismo trabajo. Le envían señales de luz y oscuridad al cerebro. Y cuando anochece, una hormona llamada melatonina empieza a inundar nuestro cuerpo como un arrullo químico que nos prepara para soñar. Mientras dormimos, otra hormona toma el turno de madrugada, el cortisol. Va hacia nuestros depósitos de grasa, libera glucosa y prepara al cuerpo para que cuando suene el despertador o entre el primer rayo de sol por la ventana, tengamos la energía lista para arrancar el día. Pero ojo, este reloj tan fino se puede descomponer. Trabajar de noche, desvelarte con el celular a las 2 de la mañana o saltarte horas de sueño
19: es como meterle arena a un reloj suizo.
18: Cuando nuestros ritmos circadianos se alteran, el cuerpo lo cobra caro. Obesidad, diabetes, depresión e incluso estados psicóticos pueden aparecer. Y no solo nos afecta a nosotros. La luz artificial que invade la noche también altera los ciclos de reproducción de muchos animales. En 2017, tres científicos estadounidenses, Jeffrey Hall, Michael Rosbach y Michael Young, recibieron el Premio Nobel de Medicina por descubrir los llamados genes reloj, el manual de instrucciones que le dice a nuestras células cómo fabricar las proteínas que aceleran o frenan nuestro reloj interno. Así que esta noche, cuando sientas que los párpados te pesan y el cuerpo te pide cama, no le eches la culpa al cansancio nada más. Agradece a ese pequeño reloj escondido en tu cerebro que lleva toda tu vida cuidando de ti. En silencio, sin pilas, sin alarma. Solo con la luz del sol y la oscuridad de la noche. Con información del doctor Raúl Aguilar Roblero, del Instituto de Fisiología Celular de la UNAM. Un guión de Leonardo Santiago, con información del portal Ciencia UNAM. Les saluda Mónica Genis.
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0: buenas noches. Nos da mucho gusto que estén con nosotros en este espacio que nos reúne cada domingo para platicar de la historia, la cultura, las tradiciones y los temas que forman parte de la vida nacional.
1: Bienvenida a tu casa, la hora nacional. Hoy les tenemos un programa muy especial dedicado a reconocer a los padres de México que con su ejemplo, trabajo, dedicación y cariño han contribuido a construir familias y comunidades más fuertes.
0: Vamos a platicar también de Cantares de México, una puesta en escena que reúne a más de 50 artistas en un recorrido por distintos momentos de la historia, la memoria y la identidad de nuestro país.
1: Les presentaremos nuestra nueva sección Estampas del Mundial, que cuenta cómo se vive esta fiesta futbolera en México y el mundo.
0: Platicaremos de eventos culturales, recreativos y mundialistas que pueden visitarse en distintos puntos de la República.
1: Vamos a hablar sobre la importancia de la figura paterna en la sociedad mexicana, los retos de las nuevas paternidades y el papel de los padres en la formación de las nuevas generaciones.
0: Además, tenemos información útil para las familias mexicanas, con recomendaciones para proteger su economía, conocer programas sociales y tomar decisiones informadas para el futuro.
1: Hablaremos sobre la importancia de hacer un testamento y la tranquilidad que implica para nuestras familias.
0: Sí, y además vamos a recordar un episodio importantísimo de nuestra historia, la nacionalización de los ferrocarriles que impulsó el presidente Lázaro Cárdenas. Qué bueno que están aquí. Empezamos.
1: La historia de México puede contarse de muchísimas maneras, pero pocas tan emotivas como a través del arte. En el escenario convergen el teatro, la música y la danza a través de sonidos que nos han dado identidad a lo largo de los siglos.
0: Cantares de México es un espectáculo que recorre desde las raíces de los pueblos originarios hasta las expresiones contemporáneas.
2: Hola amigos, yo soy Lute Reyes y soy parte del espectáculo Cantares de México y voy a cantarles una canción que se llama Soy de México. Están con nosotros aquí en la Hora Nacional.

0: Pues para seguir con los festejos del fin de semana, es importantísimo recordar lo que pasó el jueves. México le ganó a República de Corea y eso nos tiene muy contentos.
1: Sí, y es muy importante porque como es la segunda victoria en la fase de grupos, prácticamente asegura la calificación de la selección. Esto tiene feliz a todo el estudio y a toda la afición mexicana.
0: Se vio un equipo que tiene capacidad para responder.
1: Y en las calles se sintió todo el ambiente de familias enteras festejando, un resultado que volvió a ilusionar a la gente.
0: Totalmente, fue un partido que reforzó la confianza del equipo de cara a lo que viene. México cerró esa jornada con mucha fuerza anímica.
1: Y esta semana arrancamos una nueva sección que se llama Estampas del Mundial, donde vamos a platicar cómo se ha vivido este arranque del torneo. Hay notas de color por todos lados, desde el ya famoso Pato Merlín, que soy su fan.
0: Yo también.
1: Hasta las celebraciones que se han replicado en distintos puntos de la República, pasando por historias virales que se han vuelto parte de la conversación global. Vamos con esta sección que nos presenta nuestro compañero Orlando Abad.
2: El Mundial comenzó el 11 de junio, pero las huellas de aquel arranque siguen presentes en la conversación. El partido de México contra Sudáfrica es el segundo más visto en la historia del fútbol mexicano, con una audiencia cercana a los 40 millones de personas. La alegría del Mundial se extiende en cada sede, cada pantalla y cada afición mantiene viva la misma energía, la de un fútbol que se vive como una fiesta compartida entre países y comunidades. En México, Estados Unidos y Canadá, el inicio del torneo dejó escenas que todavía resuenan en las calles, plazas y espacios de convivencia, donde la gente convirtió la transmisión en un encuentro colectivo. Entre esas celebraciones dispersas, apareció una de las imágenes más inesperadas de la jornada en la capital mexicana. Un pato doméstico cruzando entre la multitud. En plena efervescencia del festejo del triunfo de México contra Sudáfrica, vestido con una pequeña camiseta de la selección nacional, avanzaba con calma entre banderas y gritos, como si conociera de toda la vida el ritmo de la celebración. Su nombre es Merlín, y en cuestión de horas dejó de ser solo un ave doméstica para convertirse en un símbolo espontáneo de nuestro país. La historia lo encontró sin buscarlo, el compañero fiel de una vendedora de aguas y su hijo. En paralelo, otra postal se construía a miles de kilómetros en la Embajada de China, donde la comunidad mexicana convirtió la madrugada local en tribuna improvisada. Era un poco más de la una de la mañana cuando el partido reunió a decenas de connacionales frente a una pantalla, transformando el espacio diplomático en un punto de encuentro emocional. La música de Maná terminó por unir la distancia. Corearon mientras el salón entero se convertía en celebración contenida, de esas que ocurren lejos del territorio, pero dentro de la misma identidad. Mientras tanto, en Monterrey, otra multitud escribía su propia versión del desborde colectivo. Una explanada convertida en pista improvisada detonó uno de los momentos más virales. Otra escena, más íntima, pero igualmente significativa, se registró con un niño sin camiseta de la selección. Apareció con un suéter navideño como alternativa simbólica. No hubo corrección ni reemplazo. La prenda terminó por convertirse en uniforme emocional de la jornada, recordando que la pertenencia al mundial también se construye desde la creatividad cotidiana. En Los Ángeles, California, también resonó como un estruendo la fiebre mundialista de los mexicanos. Finalmente, la propia presidencia de México presentó un video conmemorativo donde se mostró cómo se vivió la inauguración en distintos estados del país. La pieza reunió imágenes de plazas públicas, pantallas gigantes, celebraciones comunitarias y encuentros familiares, trazando un recorrido audiovisual por el territorio mexicano. Así, estas estampas del Mundial alegran los corazones de los aficionados. Son escenas que quedan en la memoria colectiva de quienes los viven dentro y fuera de los estadios.
1: Bienvenidas y bienvenidos a La Chilanguía. Esta semana la agenda cultural y recreativa trae opciones para todos los gustos.
0: Hay actividades para hacer en familia y con amigos.
3: Chilanguía. Bienvenidas y bienvenidos a esta guía de la ciudad que sigue sumando actividades para quienes disfrutan la cultura, el deporte y las tradiciones mexicanas y chilangas.
4: En la Ciudad de México continúan los fanfests gratuitos con pantallas gigantes, actividades comunitarias y transmisiones de los partidos en distintos puntos de la capital, como en el Zócalo Capitalino.
3: Y si no, a la gente de Guadalajara que continúa con la fiesta de la zona fan Vibra Jalisco, donde miles de personas llegan y disfrutan los conciertos gratuitos, pero también hay muestras gastronómicas y hay actividades que mezclan fútbol con la cultura local de nuestros amigos de Jalisco.
4: En Monterrey, en el Parque Fundidora, mantienen el ritmo con presentaciones musicales y espectáculos para toda la familia.
3: La Ciudad de México tiene exposiciones, recorridos y actividades especiales en museos y espacios culturales para que visitantes vivan una experiencia mucho más allá de la cancha.
4: Bueno, el corredor cultural, que comprende 19 exposiciones en 17 museos, contando el de antropología, Universum de la UNAM, Memoria y Tolerancia, el Papalote, el Museo del Niño, el Tamayo, el Franz Mayer, el Yacuic y el Dolores Olmedo, todos ellos se han unido para esta fiesta.
3: Pero miren, hasta aquí nuestras recomendaciones de esta semana. La Chilanguía nos espera muy pronto para que ustedes conozcan planes, disfruten la ciudad y sigan viviendo de esta gran fiesta que nos acerca cada vez más al Mundial 2026, el tercero en México.
4: ¡Eso!
3: ¡Nos vemos!
0: Hay personas que nos acompañan durante toda la vida. A veces son los que nos enseñaron a andar en bici, los que nos dieron el primer consejo importante o los que estuvieron ahí cuando más necesitábamos apoyo. En México se calcula que por lo menos 25 millones de personas desempeñan la función paterna.
1: La figura paterna muchas veces se construye con esos momentos cotidianos que terminan convirtiéndose en recuerdos que no se van a borrar jamás. Hoy, además de celebrar el Día del Padre, queremos reflexionar sobre cómo ha evolucionado la paternidad en nuestro país.
5: Este Día del Padre reconocemos a quienes ejercen esa labor con responsabilidad y cariño. A los padres biológicos, adoptivos, abuelos, tutores y también a las madres que han asumido ambos roles para sacar adelante a sus familias. Actualmente la paternidad está cambiando. Cada vez más hombres participan en la crianza y en los cuidados, en las tareas del hogar y en la construcción de relaciones más cercanas con sus hijos. Son las llamadas nuevas masculinidades, una forma de ejercer la paternidad desde la corresponsabilidad, la empatía y el afecto. Un claro ejemplo es el comunicador Mariano Osorio.
6: De manera muy particular, quiero felicitarme por tener la dicha, por tener la gloria de ser un papá de 3 hijos que a lo largo de todos estos años me han enseñado a ser una mejor persona, a ser un hombre más sensible, a volverme definitivamente cada vez más responsable y más consciente de mis acciones y a practicar lo que yo llamo la paternidad responsable. Esto desde un punto de vista que está vinculado con la educación de los hijos, pero también con el ejemplo, porque el ejemplo arrastra. Y esa motivación, este motor de motivación que son nuestros hijos, definitivamente nos ayuda a ser un poquito mejores. Tengo la oportunidad de hacerme 100% cargo de la educación de mis hijos y de poder compartir con ellos sus alegrías, sus experiencias, sus dudas y de poder entablar una conversación como probablemente no era tan común cuando yo era chico, cuando esta generación pues no teníamos quizás tanta confianza como hoy la tenemos con los papás. Esta es una de las grandes bendiciones con las que hoy cuento y uno de los grandes logros de estos nuevos papás, de estas nuevas generaciones. Y hacia allá es hacia donde creo que debemos trabajar. Una familia que tiene buenos niveles de comunicación definitivamente va a estar en una mejor posición para resolver todo tipo de situaciones.
5: La paternidad se construye en los grandes momentos, pero también en los pequeños. Una conversación antes de dormir, una tarea escolar, una palabra de aliento o un abrazo oportuno. El cantante, actor y conductor César Costa recuerda la emoción y la sorpresa que sintió el día que supo que sería padre.
7: Cuando recién nació mi primera hija, estaba yo en pleno estudio y se me fue la voz y no podía cantar. Y yo dije, bueno, si esto es la paternidad, qué cosa tan espantosa. Entonces le pedí a un amigo que por favor me prestara un rancho por el Ajusco para irme a dormir y descansar un par de días para ver qué es lo que me estaba pasando, ¿no? Y la verdad, luego lo constaté con un muy querido amigo, con Rogelio González, un estupendo director cinematográfico, que me decía que cuando él fue padre, sintió que le arrancaron un pedazo de alma, del corazón, del espíritu, y esa es la verdad. Me había pasado eso, regresé al estudio, descansé, pude terminar el disco, salió bien afortunadamente, pero ese nacimiento de mi primera hija fue un impacto tremendo. Y luego ya viene la parte bellísima, que es verlos desarrollarse, crecer, darles alas para que sean ellos mismos y una enorme, enorme responsabilidad. Este es un mensaje para todos los que van a ser papás. Es una responsabilidad muy importante porque un hijo se tiene para siempre y lo más importante es, yo creo, yo como papá he querido que mis hijas pues sean mejores que yo en todos sentidos. Que tengan mejor salud, que tengan mejores oportunidades, que tengan más mundo del que yo he vivido, que tengan más oportunidades y que crezcan, que sean verdaderos e íntegros seres humanos.
5: Ser papá no significa ser perfecto. Se aprende todos los días. Es acompañar, escuchar y crecer junto con quienes más queremos. El notario Guillermo Vigil Chiapa, integrante del Colegio de Notarios de la Ciudad de México, comparte cómo combina su vida profesional con la responsabilidad y la alegría de ser padre.
8: Ha sido para mí pues una gran alegría. Soy papá de tres y para mí se convirtieron en un motor para salir adelante. Llegar a ser notario para mí fue muy, muy difícil. Es muy difícil llegar a ser notario, pero siempre pensaba en ellos. Han sido un motor y una alegría en mi vida, mis hijos. Creo que el hecho de ser padre es de las cosas más naturales que nos puede venir en la vida. Entonces, no se agobien, simplemente estoy convencido que si uno lo toma con responsabilidad, es un gozo increíble.
5: Detrás de cada padre comprometido hay historias de esfuerzo, sacrificio y amor. ¡Feliz Día del Padre!
0: Y en otro ejemplo vamos a conocer la historia de un padre de familia preocupado por el bienestar del país y obviamente de los suyos. Se trata del titular de la Procuraduría Federal del Consumidor, César Iván Escalante Ruiz. Vamos a ver y escuchar la plática que tuvo contigo, Micha, y con Rosalba Aguirre.
9: La paternidad tiene muchos momentos, muchos aprendizajes, pero, procurador, ¿qué es lo más gratificante de ser papá?
10: Bueno, creo que todos los momentos importantes de tu hijo, yo tengo la dicha de tener un hijo de 13 años, pues son como los pequeños momentos, sus éxitos en el plano escolar o algún proyecto, no sé, de ciencia. Particularmente le ayudo mucho, yo no soy tan bueno en las matemáticas, pero le ayudo mucho, por ejemplo, en geografía, en historia. Le gusta mucho el fútbol, entonces irlo a ver también jugar, festejar, sufrir, llorar porque perdió. Esos pequeños momentos son los más gratificantes. Orientarlo para que no se deprima si tiene una calificación baja. Particularmente mi hijo se estresa mucho porque no sale bien en la escuela de repente. Entonces, estar con él y vivir todos estos momentos.
11: Y para los papás primerizos, para esas dobles P's que están allá afuera, papá primerizo, ¿qué consejo tiene?
10: Uno de los principales consejos, creo, es no sobreproteger. De repente sucede que estar viendo al niño o la niña, si ya se movió, si no se movió. Ahorita ya creo que la tendencia en pediatría ya están un poco más libres, pero cuando, insisto, mi hijo nació, si era como mucho y estarlo vigilando y que coma cada 2 horas y que no duerma más de 4. Creo que eso, ser un poquito más sueltos, disfrutar mucho toda la parte del crecimiento, no sufrirla, sino vivirlo, los primeros pasos y siempre que estén muy pendientes de no comprar cosas que no se necesiten, porque luego la mercadotecnia, los propios algoritmos de las redes sociales detectan que eres padre primerizo, te quieren vender todos los aparatos y todas las mamilas, la grandota, la chiquita. Entonces, que sean muy responsables al momento de adquirir estos productos y que disfruten mucho la paternidad.
9: Y hablando de recomendaciones y consejos, ¿qué hay en este mes en la revista del Consumidor para los papás?
10: Te lo cuento. Esta es la revista del consumidor de junio, es la 592. Tenemos varias cosas en esta revista: un platillo sabio, la guía de consumo sobre arroz, un estudio de calidad sobre papas, frituras de maíz y trigo, que esto lo enlazamos un poco para la gente que va a botanear durante el mundial.
11: Sí,
10: pero en particular por el Día del Padre, tenemos un artículo especial de finanzas personales, un artículo en nuestra sección entorno digital para encontrar las mejores ofertas a través de las aplicaciones. También tenemos una colaboración con Conducef de manera mensual, y aquí es Cuida tu Dinero, en este caso para los papás. El contenido está muy interesante.
11: César Iván Escalante Reyes, procurador, muchísimas gracias por estar con nosotros aquí en
10: Muchas gracias, más gracias a ti.
11: Un gustazo.
10: Gracias, Rox.
0: Muchas gracias.
10: Gracias.
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1: Pensar en el futuro también es una forma de cuidar a quienes más queremos. Un testamento brinda certeza jurídica, ayuda a prevenir conflictos familiares y permite que nuestro patrimonio sea repartido conforme a nuestra voluntad.
0: Vamos a ver y escuchar la plática que tuvieron Micha y Rosalba Aguirre con un especialista sobre la importancia de este documento y las facilidades que existen hoy en día para realizarlo.
9: Familia de la Hora Nacional, pues hablar del futuro no siempre es sencillo, pero hay decisiones que son muy importantes y que de verdad se convierten hasta en un acto de amor y de responsabilidad, como es hacer nuestro testamento.
1: Y para conocer la importancia de este tema y para resolver muchas dudas frecuentes y entender por qué es una herramienta fundamental para proteger nuestro patrimonio y a nuestros seres queridos, hoy nos acompaña el notario Guillermo Vigil Chapa, integrante del Colegio de Notarios de la Ciudad de México. Bienvenido, señor notario.
14: Muchas gracias por la invitación.
9: Resulta un tema quizás hasta complejo. ¿Cómo escribir un testamento? ¿A quién recurro? ¿Qué se hace?
14: Y la verdad es que es un instrumento sumamente sencillo. No hay que pensarle mucho, porque por eso estamos los notarios. Los notarios los vamos a ir llevando paso a paso. Pues el testamento implica tomar una decisión, cumplir con una responsabilidad de quién o quiénes queremos que sean nuestros beneficiarios. Por un lado. Y por otro lado, que mucha gente no conoce, es que en el testamento también podemos designar con quién queremos que se quede lo que más queremos, que son nuestros hijos menores de edad. En nuestro sistema jurídico no hay herencia forzosa. Hay otros países, España, Argentina, donde sí hay una herencia forzosa. Yo no puedo desheredar a ciertas personas. En México no. Ah. En México yo puedo dejar a cualquier persona como mi heredero.
9: ¿Qué serían como los tres principales mitos que tenemos que derribar en este momento del testamento?
14: Mito es que tengo que tener mucho dinero para tener testamento. Otro mito es pensar que mi testamento lo hago una vez en la vida y tengo que prever todos los escenarios. Es muy complicado, porque como es por una cuestión patrimonial y una cuestión familiar, tiende a cambiar con el tiempo. Yo siempre le aconsejo a la gente, piense usted en el corto o mediano plazo. Y si en unos 5 o 6 años cambia, vuelve a ser otro. El testamento, por su naturaleza misma, se puede revocar. Hay que cambiarlo. No hay que prever todo lo que le puede pasar a uno a lo largo de la vida.
1: No, ojalá pudiéramos, ¿no?
14: Exacto. Porque lo que yo he podido ver en la práctica, en el día a día, es que normalmente la gente tiene alguna idea de qué es lo que pasa si hay un intestado. Y lo que me he dado cuenta es que esa idea que tiene la gente normalmente es incorrecta, y eso hace que uno piense que tiene algún derecho cuando a lo mejor y no lo tiene. Claro. Pero también otra cosa que me he dado cuenta, la gente piensa que lo que se dice en el testamento se respeta, y eso sí es cierto. Por eso es importantísimo hacer el testamento, da una guía.
1: Esto ayuda mucho a que no haya conflictos entre los parientes, familiares.
14: Sí, claro, como da la certeza de qué es lo que quiso la persona al hacer su testamento, es una guía fundamental para los parientes y evita, claro, una gran cantidad de conflictos a que no hubiera testamento y se fueran por el intestado. Claro, ayuda muchísimo a que no haya conflictos.
9: Saber del mes del testamento, saber a dónde acudir, ¿nos puede hablar un poquito de eso?
14: Ya desde hace muchos años hay un convenio a nivel nacional de los notarios con la Secretaría de Gobernación, en donde septiembre es el mes del testamento. ¿Qué implica el mes del testamento? Dos cosas. Uno, una reducción en los costos para hacer testamento. Básicamente cuesta la mitad hacer un testamento en septiembre. Y otro, se extienden los días y a veces hasta los horarios de atención en las notarías.
9: Si tenemos algunas dudas, redes sociales, ¿dónde podemos conseguir más información al respecto?
14: El Colegio de Notarios de la Ciudad de México tiene varias redes sociales, como en X, Instagram, Facebook. Búsquenlo como Colegio de Notarios de la Ciudad de México, y aparte está la página de internet del colegio, que es colegiodenotarios.org.mx, y el teléfono del Colegio de Notarios 55 11 18 19. Ahí nos pueden contactar.
11: Notario Guillermo Vigil Chapa, muchísimas gracias por visitarnos aquí en la Hora Nacional.
14: Gracias a ustedes por la invitación.
9: Gracias.
14: Gracias.
11: Y gracias a ustedes por seguir aquí con nosotros en la Hora Nacional. No se vayan, por favor.
0: La historia de México también se cuenta a través de las vías del tren, que durante décadas conectaron regiones, impulsaron el comercio y acercaron comunidades.
1: Hace casi 9 décadas, el presidente Lázaro Cárdenas tomó una decisión histórica que fortaleció la soberanía nacional al decretar la nacionalización de los ferrocarriles mexicanos. Vamos con la información que nos trae Germán Gastelú.
15: Gobierno o individuo que entregue los recursos naturales o entrega a alguna empresa extranjera, traiciona a la patria. Son las palabras de don Lázaro Cárdenas. Hoy quiero platicarles algo que sucedió el 23 de junio de 1937. La expropiación de Ferrocarriles Nacionales de México fue antecedente de la gran expropiación petrolera de nuestro país, la cual se hizo un año después. La expropiación de Ferrocarriles Nacionales de México se basó principalmente en la ley de expropiación que se hizo el 25 de noviembre de 1936. ¿Qué decía esta ley? Que el gobierno podía expropiar los bienes particulares siempre y cuando fueran para beneficio y servicio de la nación. En 1937 había problemas económicos, no se habían pagado los sueldos de los trabajadores de los ferrocarriles. Las empresas privadas estaban exigiéndole al gobierno que indemnizaran, que dieran aportaciones, que estuvieran apoyando a la industria privada para poder mantener los ferrocarriles que se movían en toda la nación. Veníamos después de la revolución. Varios de estas vías férreas se habían deteriorado y por lo tanto exigían que se arreglaran, además de que muchos sueldos estaban devengados. La situación fue tal que Lázaro Cárdenas, dentro de su estrategia y la consolidación de los bienes naturales de la nación, dijo: yo soy el amigo de los trabajadores. En mí van a encontrar siempre un apoyo. Toma la decisión y expropia el 23 de junio de 1937 Ferrocarriles Nacionales de México. Empieza a ser un antecedente y una preparación para la expropiación petrolera. Quería ver cómo reaccionaban todos los mercados mundiales al respecto. Además, de esta manera, él salvaguardaba el transporte y el medio por el cual se llevarían a cabo todos los movimientos para el petróleo, para la expropiación petrolera, para que pudiera manejarse y tener claro que este bien ya era un bien público. Al siguiente año, en 1938, el primero de mayo, él le entrega la administración al Sindicato de Ferrocarriles de México, dándoles solamente la administración. La posesión seguía siendo de nuestra nación. Este fue un gran antecedente que logró que después se consolidaran los ideales de alguien como Lázaro Cárdenas, que siempre tuvo muy clara la visión que México tenía que ser una nación fuerte, que los recursos naturales del país tenían que ser del país. Precisamente en 1937, el 25 de julio, crea nuestra amada Hora Nacional, para de esta manera difundir todos estos ideales, la cultura, las tradiciones mexicanas, nuestra lengua. Y es hasta nuestros días el medio por el cual llegamos a toda la nación. Gracias, Tata Lázaro Cárdenas, y por supuesto a la Hora Nacional. Seguimos aquí.
0: Bueno, pues llegamos al final de esta primera parte de La Hora Nacional. Pero antes de la pausa, le mandamos un abrazo a todos los padres que nos están escuchando. Que acompañen a sus hijos y enseñen con el ejemplo. Y obviamente también a los que siguen vivos en la memoria y el corazón de sus familias.
1: Porque los mejores legados no siempre tienen que ver con bienes materiales. Muchas veces se transmiten en forma de valores, principios, enseñanzas y, por supuesto, amor.
0: Hoy le queremos mandar saludos muy especiales a las personas que nos siguen en radio, televisión y redes sociales. César Peralta, Cecilia Rivera, José Luis Hernández Álvarez, Alicia BFG y GMS Electrificaciones.
1: Para Adriana Peña, Martín Olmedo, Said Jiménez, Manuel Marín, Mundo Educarte de San Luis Potosí, Edith Díaz, Osvaldo Martín y María del Carmen Jiménez.
0: Y otros más para Karen Hernández, Elizabeth García, Rafael Vázquez Castro, Araceli Bazán Sosa, Rolando Rubén Nava Pérez, Francisco Segura y Raúl Robles en Fresnillo, Zacatecas.
1: Recuerden que estamos en YouTube, en Facebook, en Instagram, en TikTok, en X y en Spotify. Y también nos pueden contactar en el siguiente número. Mucha atención. 55-3483-4239 o nos pueden también mandar un correo electrónico a lahoranacional@segov.gov.mx. Que tengan una gran noche y una excelente semana. 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
17: Muy buenas noches, querido chihuahuense. Soy Jimena Jiménez y te doy la más cordial bienvenida a la Hora Nacional Chihuahua. Domingo 21 de junio del 2026, gracias por darnos este espacio. Aprovechamos para mandar un cordial saludo a todos los padres de familia que nos están sintonizando. En este domingo estaremos platicando precisamente sobre la vasectomía, esta intervención quirúrgica. ¿Que sabía usted que Chihuahua ocupa a nivel nacional uno de los primeros lugares en hacer este procedimiento completamente gratuito? Lo estaremos platicando con parte del equipo de la Secretaría de Salud en unos momentos más. Por supuesto, la nota curiosa de cada domingo a cargo de Héctor García. En esta ocasión estaremos platicando sobre el Día Internacional del Yoga. Así como también ponga muchísima atención porque los incendios forestales continúan en la mayor parte del estado de Chihuahua, así que estaremos platicando con parte del equipo de la Coordinación Estatal de Protección Civil. ¿Qué le parece si descubrimos quién se encuentra hoy en la trivia? Bienvenidas, familia chihuahuenses.
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18: Hola Jimena, muchas gracias de nuevo por la invitación. Es un privilegio estar aquí con ustedes. Mi nombre es Juan Carlos Ledesma López y soy locutor de radio aquí en la ciudad de Chihuahua. Agradezco que me hayan invitado a este espacio de la Hora Nacional Chihuahua, que es La Trivia, mi favorito, por supuesto. Hoy tenemos un tema que será de tu agrado, aquí en La Trivia. Escucha. El estado de Chihuahua cuenta con 5 pueblos mágicos reconocidos por su riqueza cultural, natural e histórica. Cada uno ofrece experiencias únicas que permiten conocer tradiciones, paisajes impresionantes, arquitectura emblemática y parte de la identidad que distingue a nuestra entidad. Desde escenarios naturales sorprendentes hasta comunidades llenas de historia y costumbres, estos destinos se han convertido en referentes turísticos para visitantes de México y del mundo. La pregunta de este domingo es, ¿cuál fue el primer pueblo mágico en recibir esta denominación en el estado de Chihuahua en el año 2007? Inciso A, Hidalgo del Parral. Inciso B, Huaxoxi. Inciso C, Krill. Inciso D, Casas Grandes. La respuesta es, estará esperándote antes de finalizar, así es que quédate y entérate si fuiste de los que la supo. Jimena, nos escuchamos de nuevo en unos minutos.
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17: Estamos de regreso en la Hora Nacional Chihuahua. Gracias por continuar con nosotros en este domingo tan especial. Vaya pensando muy bien la respuesta de la trivia. En unos momentos más, casi al finalizar el programa, le estaremos dando la respuesta correcta. Hoy vamos a hablar de un tema sumamente interesante en este domingo donde estamos conmemorando el Día del Padre. Porque bueno, el planificar una familia realmente es una decisión de dos. A lo largo de los años hemos escuchado y hemos estado tratando de romper estos prejuicios donde se cree que solamente la decisión son para las mujeres. Hoy hablaremos de la vasectomía y para ello le doy la más cordial bienvenida al doctor Edgar Valenzuela. Bienvenido, doctor, ¿cómo está?
20: Muy bien, muchísimas gracias.

0: Es un procedimiento seguro, rápido, eficaz y, aclarando, pues totalmente gratuito, ¿sale? Básicamente lo que nosotros realizamos es la sección y oclusión de los conductos deferentes. Los conductos deferentes tienen una función que es transportar los espermatozoides del testículo, que es su área de origen, y hacia la salida para formar parte del líquido seminal. Con eso se logra lo que es el embarazo, y al nosotros seccionarlos, al ocluirlos, evitamos el paso de esos espermatozoides hacia afuera, ¿sí? Por lo tanto, se consigue un método anticonceptivo que es permanente y es básicamente la cirugía del hombre, pues, para no tener más familia.
1: Es importante toda esta parte porque, bien mencionamos, el objetivo es hacer conciencia de cómo a lo largo de los años estamos tratando de hacernos más responsables independientemente del género que se tenga. Me encantaría que nos pudiera compartir quiénes son los candidatos ideales para este procedimiento y a partir de qué edad se puede realizar.
0: Ok, es muy importante eso que comentábamos. Antes pensábamos que nada más la mujer era la que se podía realizar algún método anticonceptivo, se podía aplicar un método anticonceptivo o en dado caso poderse realizar un procedimiento quirúrgico para no tener más familia. Hoy en día, pues, la vasectomía es una opción que podemos tomar en cuenta en una familia que ya no desea tener más hijos, ¿sí? Básicamente la idea es que los pacientes tengan esa opción y que como familia puedan tener la opción de planificar, y que si nuestra opción ya no es tener más hijos, pues somos un candidato para ese procedimiento. La edad no es una condición, más bien aquí lo que tenemos que tener bien decidido es que ya no queremos, que no queremos más hijos. Si nuestra idea es ya no tener más familia, ya sea por problemas de salud, por problemas de paridad satisfecha, que ya estamos bien con nuestros hijos que tenemos, o problemas de salud de la pareja, pues la mejor opción es la vasectomía sin bisturí. Respondiendo específicamente a la pregunta, no hay una edad en específica, más bien es no quiero más hijos.
1: Y sobre todo, esta parte importante, que no es algo reversible, ¿verdad, doctor? ¿Es correcto?
0: Así es. La vasectomía es un método anticonceptivo permanente, por lo tanto, debemos de estar bien seguros que no queremos tener más familia.
1: Ahora, vayamos a una parte sumamente interesante porque, bueno, actualmente tenemos redes sociales, tenemos inteligencia artificial, una cantidad de herramientas para la información, pero todavía existen mitos respecto a este tema. ¿Cuáles son unos de ellos, doctor?
0: Los mitos más comunes, pues, es básicamente que afecta la sexualidad del hombre, ¿sí? Lo cual, pues, es un mito como tal, se ha dicho. No afecta absolutamente en nada que ver con el rendimiento sexual, no afecta lo que es la erección del hombre y, pues, tampoco afecta el deseo sexual. Nosotros únicamente, como bien lo comenté, seccionamos lo que es el conducto deferente, no tocamos ninguna parte hormonal, ninguna parte metabólica, entonces no se ve afectada nada de eso, ¿sí? Básicamente es el principal mito y que a veces son el motivo por el cual a veces los pacientes tienen dudas de realizarse el procedimiento.
1: Ahora, vayamos a una parte que es también bastante interesante. Estadísticamente, ¿cómo ha sido, cómo ha evolucionado estos últimos años a través aquí en el estado de Chihuahua?
0: En el estado de Chihuahua, pues aproximadamente hemos estado teniendo un incremento del 30% anual y la respuesta ha sido bastante favorable de unos años para acá. Hemos tenido bastante respuesta y cada vez es un método más común en el estado de Chihuahua. Se está haciendo una cultura que la planificación familiar ya no nada más sea la mujer, que también sea el hombre. Entonces considero que es bastante buena la respuesta que hemos tenido de los chihuahuenses y tenemos el honor de haber recibido incluso algunos premios a nivel nacional como el primer estado de con más vasectomías a nivel nacional.
1: Los datos a través de la Secretaría de Salud del Gobierno del Estado, ¿correcto?
0: Así es.
1: Muy bien. Ahora, vayamos a esa otra parte y también le doy la más cordial bienvenida a nuestro testimonio de esta noche. No hay nada mejor que hacer conciencia, que reflexionar a través de la empatía, que es uno de los valores que, híjole, yo creo que podría mover el mundo. Gracias por estar hoy con nosotros, gracias por compartir tu experiencia y me encantaría para aquel hombre que nos está escuchando que nos puedas compartir ¿cómo fue este procedimiento y esta decisión para ti?
2: Realmente fue algo fácil, fue algo rápido, sencillo, cómodo, un equipo muy profesional en base a todo. Y es algo benéfico para todos los hombres, que también tenemos que concientizarnos que también podemos nosotros como hombres participar en la planificación de nuestra familia, ¿verdad? Por el bien de nosotros, de nuestros hijos y de nuestras parejas.
1: En cuanto a esta decisión que tú tomas, y bien platicamos de esta empatía y demás, ¿considera que aún existen perjuicios en cuanto a este tema o incluso en cuanto a esta decisión?
2: Claro que sí. La mayoría pienso yo, a mi punto de vista, que pueden estar mal fundamentados, sí, porque no es el miedo a los comentarios o a las decisiones futuras que pueda haber, que no, como dijo el doctor, tiene que ser una decisión permanente y firme que esté bien sustentada cuando

0: no queremos o ya tenemos la suficiente familia.
1: Desde esta experiencia y esta decisión que se toma, ¿por qué considera que es importante? Que bueno, a lo largo de los años, bien lo mencionaba el doctor, lo platicábamos por acá, siempre creemos que la decisión de tener una familia es de la mujer, cuando realmente ahora ya estamos luchando y precisamente con estos temas abrimos la oportunidad de que sea una decisión en conjunto. ¿Por qué es importante que el hombre también tenga conciencia y tenga esta decisión en cuanto a la planificación familiar?
0: Porque al ser pertenecientes a una familia, a una pareja, somos dos los que podemos tomar las decisiones. Entonces, si tenemos la oportunidad y podemos hacerlo, también tenemos que ayudar a nuestra pareja, ¿sí? No nada más las decisiones de la mujer, sino de los hombres también. Ahora en la actualidad, como se está viendo, hay muchos métodos más, como este de la vasectomía, que es un método muy seguro, tanto como para el hombre, tanto como para la mujer.
1: Una decisión que precisamente se toma en conjunto. Finalmente, me encantaría que le pudiera compartir a aquel hombre que nos está escuchando, que tiene esta duda, que sigue como que, híjole, es que sí lo quiero hacer, pero tengo miedo, incluso tengo miedo del que va a decir mi familia, tengo este miedo incluso de comunicarlo con mi pareja. ¿Qué le diría?
0: Que no tenga miedo, que es un procedimiento muy seguro, muy fácil, muy rápido, de una recuperación muy pronta. Los médicos están completamente capacitados y son profesionales en su área y en lo que están haciendo, entonces es algo seguro para él y para cualquiera de los hombres que se guste hacer el procedimiento.
1: Muchísimas gracias por compartir con nosotros. Y antes de finalizar la entrevista, doctor, me encantaría que nos pudiera compartir desde el lado profesional también, ¿qué le diría a este hombre que nos está escuchando, que tiene dudas, incluso que no tiene la información, que no sabe que es gratuito, que se puede acercar a la Secretaría de Salud? ¿Cuál sería ese mensaje, doctor?
2: Lo principal yo creo que sería informarnos, ¿sí? No hacernos ideas, no hacernos prejuicios, entonces informarnos, ¿sí? Y pues para eso básicamente ponemos a disposición de todos los centros de salud del estado de Chihuahua a través de los diferentes distritos, en los cuales pues tenemos personal totalmente capacitado para brindar la asesoría, para brindar información y pues que resuelvan todas sus dudas. Si se llegasen a animar, ponemos a su disposición todas las unidades que se dedican a realizar vasectomías. En la actualidad pues tenemos 19 unidades, somos un total de 17 médicos vasectomizadores distribuidos a lo largo del estado. Pues es un acceso totalmente gratuito, ¿sí? Entonces aprovechemos esta nueva modalidad que estamos teniendo en las familias de la planificación desde el hombre, tomar esa decisión como padres de familia responsables y pues realizar algo por la familia, qué mejor que pues la vasectomía, el bisturí.
1: Muchísimas gracias, doctor Edgar Valenzuela, por acompañarnos hoy, así como también a nuestro testimonial de esta noche por compartir su experiencia. Continuamos en la Hora Nacional Chihuahua y vamos con el Día Internacional del Yoga, la nota de este domingo con Héctor García. Continuamos.
3: ¿Sabías que una práctica con más de 5.000 años de historia se ha convertido en una de las herramientas más populares para cuidar el cuerpo y la mente? El Día Internacional de Yoga se celebra el 21 de junio de cada año. Esta fecha fue proclamada por la Asamblea General de las Naciones Unidas, gracias a la iniciativa de la India, para concientizar a la población mundial sobre los beneficios físicos, mentales y espirituales de esta práctica milenaria. El yoga representa la unidad de la mente y el cuerpo, el pensamiento y la acción. Es importante coordinar todos esos aspectos. Ese enfoque holístico es valioso para nuestra salud y nuestro bienestar. No se trata solo de ejercicios. Se trata de una manera de descubrir el sentido de identidad de uno mismo, el mundo y la naturaleza. La resolución señala la importancia de que las personas y las poblaciones adopten decisiones más saludables y modos de vida que propicien la buena salud. La Organización Mundial de la Salud pide que se fomente la actividad física de los ciudadanos. El senderismo es una de las 10 causas más frecuentes de muerte en el mundo y un factor clave de enfermedades no transmisibles, como el cáncer, la diabetes y las enfermedades cardiovasculares. El yoga cultiva las formas de mantener una actitud equilibrada en la vida cotidiana, y dota de capacidad en el desempeño de las acciones propias. En el mundo tan acelerado al día de hoy, la práctica del yoga es una alternativa viable, ya que esta nos ayuda a combatir el estrés y evitar la aparición de algunas enfermedades. El yoga representa una manera de descubrir la vida desde otro enfoque, donde el cuerpo y la mente trabajen unidos para alcanzar mayor bienestar y plenitud. El Día Internacional del Yoga es una oportunidad para recordar la importancia de dedicar tiempo al cuidado de nuestra salud física, mental y emocional. Más allá de las posturas y los ejercicios de respiración, esta práctica nos invita a encontrar equilibrio, atención plena y bienestar en la vida cotidiana. Ya sea que se practique de manera regular o por primera vez, el yoga nos enseña que pequeños momentos de conexión con nosotros mismos puede generar grandes cambios en nuestra calidad de vida. Esto es La Hora Nacional Chihuahua.
1: Estamos de regreso en La Hora Nacional Chihuahua. Hoy en este domingo vamos a platicar un tema que lo hemos estado viendo, sobre todo aquí en Chihuahua capital, sobre los incendios forestales. ¿Cómo sucede esto? ¿Cómo lo podemos prevenir? Y para ello le damos la más cordial bienvenida a Alejandro Ruiz, quien es inspector operativo por parte de Coordinación Estatal de Protección Civil. Bienvenido, ¿cómo está?
4: Muy bien, gracias a Dios, y saludos a todos los que nos escuchan en este momento.
1: Los 67 municipios del estado de Chihuahua completamente atentos, pero queremos saber, con la llegada de la temporada del calor, estos últimos meses hemos estado viendo estas terribles situaciones que se viven en Chihuahua capital, en la mayor parte del estado, que son los incendios forestales. ¿Cuál es la situación actual, pues, de estas situaciones aquí en el estado de Chihuahua?
4: Podemos poner como ejemplo el año pasado, ¿no? Que tuvimos una gran cantidad de incendios donde incluso nosotros como Coordinación Estatal de Protección Civil tuvimos que formar parte incluso de algunas brigadas, principalmente en la zona serrana de Madera, que es donde se intensificaron bastante los incendios, y la mayoría, pues, muchas veces son precisamente por descuidos, ¿no? De la gente, principalmente cuando hacen alguna quema prescrita en el campo, ¿verdad? Que suelen preparar sus tierras precisamente para el cultivo, es donde se originan. Y el año pasado, pues, tuvimos una tarea muy grande, ¿verdad? Y incluso nos visitaron varios estados de la República para poder combatir ese incendio, y el cual, pues, a final de cuentas se pudo salvar gran parte de la zona serrana, ¿no?
1: Vayamos a una parte que me parece interesante, que seguramente la gente que nos escucha, ¿en qué temporadas hay más riesgo y por qué sucede esto?
4: Pues bueno, principalmente cuando empieza a escasear, primero que nada, la lluvia, ¿no? La lluvia en diferentes zonas de los diferentes estados, pero bueno, principalmente en el estado de Chihuahua, cuando empieza a haber la sequía, que empieza a secarse lo que es el material combustible, ya sea los árboles, las ramas, el pasto, y que empieza a intensificarse la temporada de calor, ¿verdad? Que tenemos fuertes temperaturas entre 35, 42, 45 grados. Esto genera, pues, que tanto la falta de humedad y ese intenso calor, y luego le sumamos a lo mejor algún descuido de alguien o algún descuido de nosotros mismos, que ya sea el arrojar una colilla de cigarro, un fósforo encendido, se nos hace fácil. Y no es solo andar en una zona serrana, es simplemente al viajar por la carretera, se te puede hacer fácil y avientas algún objeto, ya sea un cigarro o un fósforo o alguna botella, que pudiera muchas veces generar algún tipo de calor, pues, con la radiación del sol, y esto, pues, genera pequeñas chispas, y lo que hablábamos ahorita de la falta de humedad hace que precisamente el pasto se encienda rápido, ¿no? Y empiezan a crear pequeños focos de incendios que luego, pues, si no se reportan a tiempo, pueden ser incontrolables, ¿no?
1: Además de estas situaciones que de pronto son completamente naturales, pero que también existe esto que es provocado por la ciudadanía, ¿cómo lo podemos prevenir para este tipo de situaciones?
4: Bueno, pues sí, reiterar la parte de no arrojar cigarrillos encendidos, fósforos encendidos, de preferencia no evitar encender fogatas, sí, ya que, pues, es precisamente cuando nos vamos de día de campo o a los campamentos, ¿no? La gente que suele salir en estas temporadas de verano, es cuando lo más fácil se nos hace, pues, estar en la fogata, pero se nos olvida lo más importante, ¿no? De sofocarla totalmente cuando ya nos retiramos de los lugares, ¿no? Entonces la recomendación es esa: si es posible no encender fogatas, no lo hagan. Si las realizan, si las encienden, procurar apagarlas con tierra o agua, pero cerciorarse, no abandonar el lugar hasta cerciorarse que las brasas están totalmente apagadas, ¿no? Ya que algunos incendios han ocurrido así. Si usted se encuentra en alguna zona cerrada, en alguna zona de carretera, y a distancia observa alguna columna de humo, llamar inmediatamente al 911 precisamente para reportarla, ¿no? Ya que cuando muchas veces es un fuego incipiente, o sea que es pequeño, se le atiende de manera tardía, y cuando vas ya se convierte precisamente en un incendio forestal de grandes magnitudes, ¿no? De ahí la importancia de reportarlo en cuanto uno lo perciba o lo vea, ¿no?
1: La responsabilidad que tenemos como comunidad de cuidarnos entre todos. Me gustaría que nos compartiera qué sanciones existen para aquellos quienes provocan incendios. ¿Ya existen? ¿Cómo lo podemos conocer? Para la gente que seguramente nos escucha y se pregunta, ¿pero cómo van a sancionar a aquella persona que fue responsable de esto?
4: Primero que nada es crear cultura, la cultura de la prevención, ¿no? Porque muchas veces si no le enseñas a la gente, a la población, el cómo evitar, ¿verdad? Lo mismo que estábamos hablando ahorita, el cómo evitarlo, el cómo hacer, como lo que hablaba ahorita de las quemas prescritas, ¿no? Que la mayoría son ocasiones también de incendios que se salen de control, es enseñarles a ellos, ¿no? Que para esto, pues tanto la CONAFOR y lo que es la Coordinación Estatal de Protección Civil, nos hemos preocupado pues por capacitar primero que nada a los dueños pues de esos predios, de esas tierras, para que hagan una quema controlada, ¿no? Y si ellos no pueden o no tienen el conocimiento, pueden pedir el apoyo también ahí a la CONAFOR para realizar estas actividades. Pero sí, en cuanto a lo que tú decías de sanciones, la sanción se lleva a cabo pues por el mismo municipio, ¿no? Recordemos que primero es responsabilidad del propio municipio mantener capacitados o informados a todos los dueños de los predios cuando hagan ese tipo de quemas, o incluso, por ejemplo, los de las áreas protegidas, pues su deber es prevenir. O sea, si te fijas, todo está en la palabra prevenir, ¿no? Que es preparar a la gente para que prevenga esos descuidos y que no ocurran, ¿verdad? Pero en cuanto a sanciones, pues debe de haber, pero pues esas las de alguna manera las prescribe cada municipio, ¿no? En cuanto a su autoridad cercana.
1: Vamos a la siguiente pregunta, que puede ser demasiado obvia, pero que también cuando estamos en ese tipo de situaciones, podemos precisamente prevenir que se haga más grande. ¿Cómo sabemos cuando ya es necesario evacuar? ¿O cómo, si se está presentando un incendio, cómo podemos hacer para que no sea más grande la situación que se está viviendo?
4: Si tú no tienes la oportunidad de entrar a alguna capacitación, algún entrenamiento en este tipo de cosas en cuanto a la sociedad civil, pues es que tenemos la magia ya del internet, ¿no? Y sería interesante que la gente se metiera por ahí y buscara precisamente el cómo identificar ese tipo de incendios, ¿no? Ahí generalmente es cuando tú empiezas a ver esa columna de humo, cómo va creciendo, ¿verdad? Hay que hablar en cuanto tú veas, aunque la veas a distancia, es interesante, es importante que llames, porque precisamente, como decía ahorita, es un fuego incipiente, es un incendio pequeño, que en cuanto tú ves crecer esa columna blanca y que empieza a generar algunos trozos volando, vaya, como de tipo cenizas, ese fuego ya está intensificándose, ¿no? Pero la recomendación es de que en cuanto tú veas esa columna, llames rápido al 911.
1: Además de esto, actualmente existen personas que suben cerros, que están muy en conexión con la naturaleza y demás, y que a lo mejor no tienen esta preparación, pero que sí pueden incluir una mochila que pueda tener algunos herramientas en caso de alguna emergencia. ¿Cuál sería la recomendación para estas personas también?
4: Está de moda, ¿no? El senderismo y todo ese tipo de actividades de la escalada y algunas otras que pues son precisamente en campo abierto, ¿no? Y te puedes encontrar precisamente a lo mejor ya no con un fuego incipiente o un incendio forestal que está en inicio, sino ya avanzado. Pues ahí la recomendación es primero que nada que veas de dónde viene la dirección del viento y alejarte en sentido contrario del viento, ¿no? Precisamente para que no te alcance tan rápido. Siempre buscar una zona de escape, ¿sí? Una ruta de escape. Yo creo que todas las personas que practican ese senderismo o algún tipo de práctica en campo abierto, pues deben de tener el conocimiento de la cartografía o los mapas, ¿no? Y siempre ubicar una ruta de escape del incendio, ¿no? No trate de combatirlo si no está preparado, precisamente porque pues el fuego sorprende bastante. Nosotros que hemos andado en campo, no te imaginas cómo crece de un minuto a otro un incendio. Entonces lo mejor es avisar a las autoridades y alejarse lo más pronto posible del lugar.
1: ¿Cuál sería el mensaje para la gente que nos está escuchando para fomentar el cuidado del ambiente?
4: Disfrutar de la naturaleza, pero no atacarla. Y yo le llamaría una manera de atacar, pues prender fogatas, encender cosas o lumbre. A veces también el hecho de que tú circules con tu vehículo o una motocicleta por zonas de pastizales crecidos, con el mismo escape tú pudieras incluso provocar un incendio forestal, ¿no? De invitarlos a que tratemos a la naturaleza como ella nos trata a nosotros, ¿no? Que nos brinda muchas satisfacciones. Entonces, para disfrutarla hay que cuidarla.
1: Responsabilidad de todos los chihuahuenses y de la ciudadanía en general. Muchísimas gracias, Alejandro Ruiz, quien es inspector operativo, por acompañarnos hoy en el programa. ¿Algo más que agregar?
4: No, pues muchas gracias por la invitación y recuerden que la prevención somos todos.
1: Muchísimas gracias. Continuamos en la Hora Nacional Chihuahua.
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5: Bueno, pues estamos de regreso en la trivia de esta semana y espero que todos los que están en sintonía desde el inicio ya tengan la respuesta. Y si apenas se van sumando a esta transmisión, pues que tengan suerte al responder nuestra trivia, que es: ¿cuál fue el primer pueblo mágico en recibir esta denominación en el estado de Chihuahua en el año 2007? Inciso A, Hidalgo del Parral. Inciso B, Huaxoxi. Inciso C, Krill. Inciso D, Casas Grandes. Y la respuesta correcta es Krill. Inciso C. Muy bien, les platico. Chihuahua cuenta con 5 pueblos mágicos nombrados por la Secretaría de Turismo de México: Krill, Casas Grandes, Batopilas, Parral y Huaxoxi. Cada uno de estos pueblos tiene su propio encanto y atractivo único. Krill, ubicado en el municipio de Bocoina, fue el primer destino del estado de Chihuahua en ser nombrado pueblo mágico en el año 2007. Aunque Huasca de Ocampo, Hidalgo, fue el primer pueblo mágico de todo México, Krill es considerado el corazón de la Sierra Tarahumara. Originalmente, el área era una pequeña ranchería indígena conocida como Segorashi, que en lengua rarámuri significa lugar de renacuajos. El pueblo fue fundado oficialmente como estación de tren en 1907, casi al final del Porfiriato. Su nombre actual se da en honor a Enrique Krill Quilty, un destacado político y exgobernador chihuahuense que fue el principal impulsor de las vías férreas en el estado. Se encuentra a 3.5 horas por carretera desde la capital del estado y es el punto de partida principal para adentrarse a las majestuosas barrancas del Cobre. Es una parada obligatoria en la ruta del tren de pasajeros Chepe, famoso por su paso por paisajes boscosos y nevados. Alrededor del pueblo se pueden explorar valles de asombrosas formaciones rocosas, como el Valle de los Monjes y el Valle de los Hongos, lagos como el de Arareco, la Cascada de Cusarare y conocer las comunidades y misiones de la cultura rarámuri. Ser considerado pueblo mágico en el estado de Chihuahua es un reconocimiento que distingue a aquellas comunidades que han logrado conservar su patrimonio histórico, cultural y natural, ofreciendo a sus visitantes experiencias únicas y memorables. Sus calles, tradiciones, gastronomía, leyendas y paisajes reflejan la esencia de la región y cuentan historias que han pasado de generación en generación. Por ello, estos destinos se han convertido en verdaderos tesoros turísticos que invitan a descubrir la riqueza y diversidad de nuestro estado. Pues ahí está, espero que su respuesta haya sido la correcta. Hasta aquí mi participación, agradeciendo a Jimena y a todo el equipo de la Hora Nacional Chihuahua. Mi nombre es Juan Carlos Ledesma y les doy las gracias. Hasta pronto.
1: Muchísimas gracias, Juan Carlos, por acompañarnos en una ocasión más aquí en el programa con esta información tan completa que, por supuesto, nos invita a enamorarnos cada vez más del estado grande y, sobre todo, en esta temporada vacacional, para que vaya a conocer los 5 pueblos mágicos del estado de Chihuahua. Llegamos a la recta final. Muchísimas gracias por acompañarnos. Recuerda que nos puede escuchar por Spotify. Nos escuchamos el próximo domingo, ya con el último domingo del mes de junio. Que tenga un excelente inicio de semana. Soy Jimena Jiménez y esto fue La Hora Nacional Chihuahua. Hasta la próxima.
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0: Bienvenidos a este su programa Estilo de Vida. Es Jerry Medina aquí en Grupo Fórmula. Y el día de hoy, bueno, antes que nada me presento, soy Miriam Díez, les doy la bienvenida y les tenemos preparado un programa, la verdad, muy, ¿qué les voy a decir? Yo creo que sí le tienen que ir hablando a sus amigos, a sus novios, a sus papás, porque este es un problema de la mente que todos vamos pasando de vez en cuando. Y yo creo que es importante que también lo tomemos en cuenta, porque la salud mental nos va a dar también la salud física y un estilo de vida saludable. Por eso está con nosotros el licenciado en psicología, Víctor López Romero. ¿Cómo estás?
1: Mira, mucho gusto, muchas gracias por la invitación.
0: Y bueno, también está con nosotros el doctor Víctor López Ocampo.
2: Miriam Díez, como siempre, un placer estar aquí contigo.
0: Uno nos va a dar la parte mental y el otro nos va a dar la parte física, las consecuencias
2: así
0: de
2: es.
0: Los pensamientos y las emociones.
2: Tal cual, Miriam.
0: En el cuerpo. Pero este primer tema que vamos a estar tratando hoy con ustedes es los trastornos de la personalidad. ¿No es así, Víctor?
1: Así es, Miriam. Es la parte que todo mundo tenemos rasgos a lo largo de nuestras vidas y de nuestra personalidad, lo que vamos a estar viendo en este próximo programa que vamos a tener.
0: Cuéntanos un poco. Ay, doctor, no te estoy saludando al doctor Víctor López Ocampo. ¿Cómo estás?
2: Miriam Díez, un placer, pero ya nos habíamos saludado efectivamente.
0: Ah, okay.
2: ¿No? Entonces, pero siempre. Nunca está de más. Claro que sí, Miri.
0: Platícanos un poco, ¿qué es un trastorno de la personalidad?
1: Bueno, hay que empezar primero por qué es la personalidad. Son comportamientos que se tienen de distintas formas de pensar, sentir y relacionarse con los demás. Esta parte cualquier ser humano la tiene, en especial bueno, los seres vivos, la tenemos. Esta parte nos maneja y nos desenvuelve en la sociedad, en el ecosistema en el que nos encontramos. La realidad es de que todos tenemos máscaras, por así decirlo. Nuestro comportamiento es diferente en el trabajo, es diferente con la familia, con la novia, con la esposa. Son diferentes actitudes que
0: hasta
1: vamos teniendo.
0: Hasta con los amigos, ¿no?
1: Claro, sí. Nosotros en alguna actividad recreativa que se llegue a tener en la parte física, incluso con los amigos, en dado caso poder tomarse una copa, el ambiente es diferente y tu comportamiento es totalmente diferente.
0: O sea, yo creo que escoges a veces, ya sabes, con qué amigo puedes platicar de un tema. Y con otro amigo como que manejas otras cosas. Como que te identificas y parte de tu personalidad, lo que piensas, tampoco es para todos, ¿no?
1: Sí, o sea, hay amigos con los que les tienes más confianza. Eso es evidente. Amigos, hasta mismos familiares con los cuales tienes la confianza de decirle las cosas, de abrirte un poco más, de exponer tu vida. Obviamente hay partes privadas que creo que es fundamental como ser humano guardártelas para ti a veces, ¿no? Otras veces puedes exponerlas, pero es tú manteniendo tus distancias conforme las personas con las que te desenvuelves. Es importante saber a qué persona le puedes decir o confiar rasgos de tu personalidad, de tu vida diaria e incluso de la parte laboral y hacia personal.
0: Ahora, platícame algo. Todos me imagino que durante la vida también vamos modificando nuestra propia personalidad, ¿no? De alguna otra manera, por las experiencias o por, yo qué sé, ¿no?
1: Qué bueno que lo mencionas, porque aquí podemos mencionar dos partes importantes, ¿no? El temperamento, que es el que se hereda. Básicamente, nosotros nacemos con un temperamento que a lo largo de nuestra vida lo vamos a tener. Puede ser una persona muy tranquila, que tiene control de sus emociones, una persona que se enoja muy fácilmente, que es muy tímido. Ese es un temperamento. Y el carácter es el que se forma a lo largo de nuestra vida. Obviamente hay que fundamentarnos en lo que es la infancia. Todo se va a formar en la infancia. El carácter se forma en la infancia dentro del hogar. Lo que vamos teniendo, las actividades con nuestros padres, que es el núcleo familiar, hermanos, ahí se va a formar el carácter que a lo largo de nuestra vida, obviamente, se va a ir modificando con acciones que vamos a ir teniendo. Pasar por, no sé, un evento muy bonito, el nacimiento de un hijo, pensemos, te cambia el carácter. La pérdida de un ser humano te cambia el carácter. La forma en la que tú te concibes te cambia el carácter. La forma en la que te conciben los demás te cambia el carácter. Entonces, son circunstancias o acciones que te van a ir modificando a lo largo de tu vida.
0: Entonces, quiero pensar que la personalidad es tanto, como tú dices, el carácter y también lo que heredas, ¿no? Tu temperamento. Y estas dos juntas forman la personalidad.
1: Claro, sí, como lo tenemos que tener claro, somos un biopsicosocial. Entonces, por lo tanto, somos adaptables a la sociedad o al ecosistema en el que nos estamos desenvolviendo. Entonces, tú tienes un temperamento. El temperamento puede ser una persona de liderazgo o una persona un poco más tranquila. O en su defecto, una persona que se da a conocer en actividades y que
0: más extrovertido.
1: Ajá, claro. Y la otra parte es el carácter. Que a veces, muchas de las ocasiones, nos cuesta trabajo mantener ese carácter en el momento de conducir, el momento de tener una relación, de una discusión que se puede llegar a tener o proyectar de una manera difícil. Es cuando se tiene que tener siempre la parte de la mente fría.
0: A ver, ahora cuéntame, ¿cuáles son los trastornos de la personalidad?
1: Mira, lo podemos mencionar en tres grupos. Y cada uno tiene sus divergentes que se van conllevando, ¿no? El grupo A, pensemos, los raros y excéntricos, que es un grupo básicamente, no hay que delimitar, primero que nada, a nuestra audiencia, no se pongan en ninguno de estos grupos, ¿no? Porque a veces es una de las ocasiones.
0: Se autoidentifiquen.
1: Exactamente. No. Creo que quede claro.
0: Raros,
1: que
0: yo conozco varios, pero no sé en qué tan raro te estás refiriendo a raros.
1: No, o sea, lo que pasa es que muchas de las ocasiones tendemos a colocarnos en ciertos grupos que a lo mejor ni siquiera lo tenemos, ¿no? Pero básicamente, para que nuestra audiencia lo entienda, en el grupo A, que son los raros, excéntricos, por así decirlo, que son, el primer grupo es el paranoide. El paranoide es aquel que tiene desconfianza de todo, o sea, que no tiene, que va más allá de su cabeza, va más allá de su mentalidad, de lo que en realidad puede llegar a pasar. Sospecha, están analizando la parte de lo que el otro puede hacer en una discusión. A lo mejor es algo sin sentido, tal vez, ¿no? Pero hace un movimiento y dice, ah, no, lo hizo por esto, por esto, por esto, por eso. Entonces, es una persona que tiene paranoia. Por lo tanto, es difícil, o sea, no es esa mente, la parte hay que entenderlo. La mente es tan poderosa, ajá, que nos puede jugar a veces en contra, ajá, de lo que estamos viendo. Claro. O sea, nosotros podemos decir, ah, movió la pluma y la hoja y vio su teléfono, ajá, y apuntó algo, que a lo mejor ni siquiera es cierto. O sea, ni
0: ya
1: siquiera
0: me va a fregar a
1: sí,
0: mí.
1: Sí, claro. Y esa es una persona que tiene paranoia.
0: Yo conozco uno muy cercano. Entonces, y luego, a ver, si entonces de raro estamos, paranoia, y luego
1: El esquizoide, o sea, eso es otro también sumamente importante, ¿no?
0: Okay.
1: Es aquel que tiene desapego a las relaciones sociales.
0: O sea, desapego.
1: Que, sí, o sea, que no interactúa, que no tiene poco interés ante una conversación, ante la parte de lo que es el convivir con la demás gente, que es tímido. No lo llamamos tímido, pero introvertido, por así decirlo, ¿no?
0: Okay. Ah,
1: porque a veces hay que tener cierto cuidado, porque la parte a veces lo podemos expresar mal y la gente lo puede entender mal. Entonces, aquella persona introvertida, que no se puede desenvolver, que le falta un poquito de, básicamente, de confianza, ¿no? Que esa la podemos adoptar sin ningún problema. La confianza es algo que se va a poder ocupar, que es parte de nosotros. Ese es algo muy importante, tener confianza en nosotros mismos como hombre o mujer, para que nuestra perspectiva sea totalmente diferente y eso nos dé la posibilidad de mejor desenvolvimiento en cualquier ámbito que nos encontremos.
0: Entonces, este es tímido.
1: Pongámoslo así, si lo quieres ver desde ese punto
0: es
1: de vista.
0: Es introvertido.
1: Sí, o sea,
0: es tímido.
1: Sí, que no prefiere estar solo. O sea, prefiere estar solo, no le gusta tener convivencia absolutamente con nadie.
0: Y esto es en lo general, pero no le vayan a cambiar, ¿verdad, mi Marqui? Porque así ahorita es. Volvemos.
3: ¿Y qué les parece si nos vamos a una brevísima pausa y regresamos a este su programa
4: Estilo de Vida?
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3: Vamos a una breve pausa y regresamos a su programa Estilo de Vida.
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3: Ya estamos de regreso en Estilo de Vida. Y ya
17: estamos de regreso en este su programa
4: Estilo de Vida
17: de Jerry Medina, y continuamos hablando con el doctor Víctor López Romero. Él nos está hablando de los trastornos de personalidad. Adelante, doctor.
1: Muchas gracias. Y bueno, Marco, qué gusto volverte a encontrar. Igualmente, por acá. Doctor. La verdad es que gracias por la invitación, te lo agradezco. Entonces, bueno, vamos a empezar con el esquizotípico, ajá, que es el otro parte también de este grupo, ¿no?
17: Esquizotípico,
1: ¿no? Ah, que este...
0: Es del parte de los raros.
1: Sí, sí, de los raros excéntricos. Para...
0: Raros excéntricos, sí, sí, ok.
1: Sí. Esquizotípico.
0: Ya llevamos uno, el paranoico.
1: Ah, el esquizoide.
0: El esquizoide.
1: Y este último, esquizotípico.
0: Esquizotípico. Ay, no, bueno. A ver, barajéala despacito, a ver.
1: Es aquella persona que le cuesta tener relaciones cercanas y mantenerlas. O sea, esta parte de una convivencia de pareja, de laboral, de amigos, le es difícil, porque aquí podemos tomar en cuenta que ciertos factores, tal vez vamos a ponerle de extrovertido, que le gusta mandar, que le gusta imponerse, puede ser algo que también le influya para que la otra persona no acceda a lo que realmente él quiere, ¿no? O ella quiere en su defecto. Y entonces quiere mantener el control de la situación. Entonces, es muy exagerado en su forma de controlar la parte, ¿no? Le cuesta trabajo esas relaciones cercanas, ¿no? Uh-huh. Que puede tener problemas hasta con en el trabajo de esa situación que a veces el trabajo es demasiado uh-huh. agobiante, uh-huh. puede conllevar a que este relaciones no las sepa tener y llevar a buen puerto, porque uh-huh. la realidad es de que si nosotros no mantenemos el control de nuestra situación y sabemos manejar el entorno, pues solamente vamos a tener ciertos problemas.
0: Okay.
17: Oye, ¿y eso es común, lo de los esquizotípicos? ¿Son?
1: No. Es lo que precisamente lo que les comentaba. No hay que tener, no hay que familiarizarnos ni relacionarnos con un punto en específico, ¿no? O sea, para delimitar o decir es esquizotípico, es paranoico, esquizofrénico. O sea, sí hay que tenerlo como obviamente después de una cierta
0: es proceso. Raro. Vamos a decirle, es raro. Bueno, dentro de los raros ya llevamos...
1: Los tres.
0: Esos son los tres de los raros.
1: Sí, así
0: no hay
1: es.
0: Más raros.
1: No. O sea, digamos que son los más importantes.
0: Ah,
1: o sea,
0: okay.
1: Digamos que...
0: hay varios, pero estos
1: sí,
0: son,
1: o sea,
0: son los más
1: importantes. Y de hecho, realmente son los que más se manejan
0: okay.
1: en la parte clínica.
0: Okay.
1: Recordemos que nosotros como psicólogos apoyamos y estudiamos la mente como tal, pero para eso, como siempre lo he dicho, necesitamos que el nuestro paciente acuda a nosotros con la mentalidad y la idea de cambiar. O
0: okay.
1: sea, porque nosotros, pues, o sea, cualquiera, yo incluso he ido al psicólogo, pero necesitamos ir con la firme idea de decirle la verdad al psicólogo.
0: Ah, sí. Claro, no, si no te vas a hacer menso, uh-huh. por no decirlo.
17: Te engañas tú solo, ¿para
0: claro.
17: qué?
1: ¿No? Sí, porque yo puedo decir, no, yo soy perfecto, nunca tengo problemas, lo cual es totalmente una falsedad, ¿no?
0: ¿Un narcisista en qué caería ahí?
1: Esa parte...
0: Ahí viene, me estoy adelantando.
1: No, está bien.
0: No,
1: o sea, está súper bien.
0: Ajá.
1: Ese entra en el siguiente grupo, que
0: okay.
1: es el B.
0: Ah, a ver, entonces, barajémoslo despacio, hagamos un resumen. Estamos en los trastornos de personalidad, tenemos como un primer grupo el A.
1: Ajá, así es.
0: Que vienen los raros y los, ¿qué eran?
1: Y los excéntricos. Si quieres te digo...
0: Raros y excéntricos.
1: Si quieres okay. te digo el grupo B, que son los dramáticos o emocionales.
0: Uh-huh.
1: El grupo C, los ansiosos uh-huh. o temerosos. Uh-huh. Para que más o menos
0: uh-huh.
1: este
0: okay.
1: ya lo vayamos y nuestra audiencia lo vaya como tal identificando, ¿no?
0: Okay.
1: Porque a lo mejor el grupo A dice, bueno, ¿en qué consiste? ¿Veis? Entonces, básicamente con esto que les acabo de comentar, es donde se encuentran nuestros distintos grupos.
0: Ok, y a ver, ahora desglósate esos para okay. que te la despacito.
1: Mira, el grupo B, que es como tal, los, de por así decirlo, los dramáticos o los emocionales. Todos tendemos a dramatizar.
0: Yo soy especialista.
17: Igual que Chío.
1: Podemos uno...
17: Miriam sí es especialista.
0: Yo sí soy especialista.
17: Ya tienes hasta doctorado.
0: Yo lloro hasta Lilo y Stitch. Bueno, y luego...
1: Uno de hombre también puede ser muy dramático. O sea, también nosotros como hombres podemos a veces exagerar la situación cuando... Y algo que lo tengo muy plausible es que las mujeres son muy... Muy mantienen muy manejo de las emociones, muchísimo más grandes que los hombres. Tienen muchísimo más control y eso es algo admirable, porque la realidad es que a veces a nosotros los hombres es difícil.
0: Se les va el avión.
1: Sí, sí, y en cambio las mujeres, y es algo que admiro, es esa parte que tienen de control emocional. Bueno, antisociales, que vendría a ser el primero de estos.
17: El doctor Víctor López Ocampo, él sí es muy contenido, es de los pocos, es atípico, él sí es atípico dentro de su género. El doctor
0: Víctor López. Ahorita nos va a contar el doctor. Exacto, no, pero yo. Física.
17: Ah, no, claro, pero yo nada más quería hacer la referencia porque ya lo hemos visto muy contenido.
2: Bueno, pero aquí lo que vemos es que efectivamente, Marquito, si uno dice, bueno, yo ahí me parezco y ahí me parezco y me parezco, pero yo creo que lo que dices es cierto, ¿verdad? No hay que nosotros solitos encasillarnos en algún grupo.
0: No, ya más hay épocas. Yo creo que
2: eso también es.
0: Todos tenemos un poquito según las circunstancias. Mientras que no sea algo permanente y que te esté fastidiando la vida de esto, pues todos tenemos un poquito de esto.
2: Yo creo que eso que mencionaste sí es cierto. Yo creo que también sería bueno que ahorita no lo mencionaras. Eso de las épocas, porque hacia épocas de fin de año hay personas que llegan a somatizar, en este caso, algún tipo de emoción. También tienes mucha razón. Pero,
0: ¿por qué tal la época de calor? Uh-huh. De mucho calor, la gente es agresiva.
2: Sí, también, eso es cierto.
0: O sea, influyen muchas cosas, pero bueno, a ver, uh-huh. Eso es la parte física, vamos a seguirle con la emocional. Tú danos.
1: O sea, lo que mencionaban del clima, tal vez una persona cuando ve el cielo nublado y lo ve de una manera que va a llover,
0: me da sueño.
1: Lo manejan como tristeza.
0: Ah.
1: Pero también hay que encontrar en qué contextos están. O sea, pensemos, puedo estar el sol, sale el arco iris, no un calor tan sofocante como el que tenemos ahora, y lo ves lindo el día.
0: Sí.
1: Pero también puedes tener ese evento que te lastimó. Y por lo tanto, lo ves triste.
0: Claro.
1: Entonces, o sea...
0: Depende de la circunstancia en el proceso que estés pasando.
17: Así es.
1: Sí, o sea, desgraciadamente pensemos pérdida del trabajo, de un ser querido. Persona. Obviamente, aunque el sol esté a plomo, el arcoíris. Sí, o sea, el desapego de los hijos. O sea, distintas circunstancias que nos pueden llegar a poner tristes.
0: Claro.
2: Que esta parte me ocurre pensar, perdón. Vamos a imaginar un contexto un poquito diferente de alguien que su vida ha sido muy amable, que ha sido cordial en su entorno. Ellos también podrían llegar a tener esta posibilidad de alguna enfermedad, alguna situación así.
1: No, o sea, no como tal enfermedad, pero hay que tener en cuenta que no todo el tiempo estamos felices.
0: Claro.
1: Ni todo el tiempo estamos tristes.
0: Claro.
1: O sea...
0: Sería horrible.
1: Ajá, o sea, imagina...
17: No, tú debes estar feliz todo el tiempo, Miriam.
0: Ay, Marquis. Pues sí, pero luego no.
17: Adelante, doctor.
1: O sea, algo que es muy, muy real y legal, tal vez pongámoslo así, es que no todo el tiempo estamos tristes. Y no todo el tiempo estamos felices.
0: Claro.
1: Tampoco tenemos... Es como nuestro... Una metáfora muy explícita podría ser que somos un electrocardiograma. Uh-huh. O sea, subimos, bajamos, subimos, bajamos, digo, no entramos en la línea de muerte.
0: Claro.
1: Pero podemos entrar en una meseta, por así decirlo, pero la realidad es de que no tenemos como tal una idealización de la felicidad ni tampoco de la tristeza.
0: O también de tu estado de salud.
1: Eso que acabas de decir.
0: O sea, hay personas que están ahorita, les dijeron que tienen una enfermedad terminal y pues no salen con las castañuelas ahí a manifestarse, ¿verdad? O tan simple el cambio hormonal de la menstruación, a muchas las irrita, a otras las debilita, a otras les da tristeza, otras están muy sensibles. Porque te cambia físicamente el cuerpo también en ese momento. Tienes un desbalance, ¿no, doctor?
2: Sí, efectivamente.
0: En lo físico, que tú le sabes a esa onda de la
2: Totalmente. Aquí, como bien lo estás diciendo, Miri, las cuestiones en este sentido de lo que vienen a ser las cuestiones emocionales, las cuestiones de interrelación, las cuestiones de felicidad y apatía, sí tienen que ver en muchas de las ocasiones con tu situación hormonal, en donde tú estás pasando por ciertas etapas, como tú bien lo mencionaste también, la menstruación, la menopausia, la vejez de desafortunadamente te lleva a descubrir nuevas etapas. Y aquí nosotros podemos ver, Miri, también situaciones, Marquito, doctor, en el sentido de que hay veces, y ahí nos falta tantita cultura, a mí en lo particular sí me gusta mencionarlo, a las personas que están entrando a lo que es la vejez, luego no se les da el trato adecuado, y eso a ellos los aísla y los mete en ciertos problemas. Esto aunado a que tenemos situaciones ya hormonales y de desgaste físicos propios de la edad.
17: ¿Pero qué les parece si nos vamos a una brevísima pausa y regresamos a este programa
4: Estilo de Vida?
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17: Ya estamos de regreso en este su programa
4: Estilo de Vida
17: de Jerry Medina. Estamos platicando con el doctor Víctor López Romero. También está con nosotros en esta hora el doctor Víctor López Ocampo, que también está haciendo su contribución desde la parte médica. El doctor Víctor López nos está hablando sobre los trastornos de personalidad, ¿verdad, doctor Víctor?
1: Sí, así es, Marco. Estamos en esta parte. Entonces, bueno, hace rato estábamos platicando sobre la parte de los del grupo.
0: Ajá.
1: Que nos quedamos en el primer grupo, que es antisocial. Ajá. Que eran los dramáticos emocionales del grupo B, por así decirlo. Después de este, en este mismo grupo entran los que tienen límite en el trastorno de la personalidad, que son los de extrema inestabilidad emocional. No estamos hablando de bipolaridad, porque hay que tener en cuenta estas dos partes importantes. O sea, no es bipolaridad, pero no tienen una constancia en su carácter, uh-huh, en su forma de ser. Y esto conlleva, doctor, a otros problemas, tal vez de puede ser de en la parte médica, no sé, puede tener que altere la parte de la del azúcar, cosas así.
2: Sí, no, definitivamente, como bien lo estás mencionando, aquí nosotros tenemos que ver situaciones en donde uno como médico, en ese sentido, buscamos cuestiones, un poquito de un desorden regularmente mental ocasionado tal vez por alguna anomalía. Aquí, por ejemplo, estoy pensando en situaciones metabólicas, situaciones, por ejemplo, de aneurismas, situaciones también de hipertensión. También tenemos que checar eso. Está bien documentado que hay personas hipertensas que cuando están en una crisis de hipertensión y que ellos no se dan cuenta, cambia su actitud y es normal. Personas metabólicas que tienen colesterol, triglicéridos altos, en donde también no se han dado cuenta, pero ellos sienten. Muchas de las veces el paciente llega con uno y me dice: doctor, me siento mal, no sé, pero me siento mal. Básicamente, a mí en lo particular me gusta hacer siempre lo que es la química sanguínea, porque ahí yo descubro que puede ser colesterol, triglicéridos. Aquí viene algo bien importante. No siempre, pero el organismo te avisa. Y cuando te avisa, luego te está avisando en el sentido de: cuidado, porque tienes colesterol, triglicéridos, dolor de cabeza, te está punzando alguna parte del organismo, cambia tu estado de ánimo. Entonces sí, definitivamente aquí estaríamos entrando a la cuestión médica, física, de determinar qué está pasando. Hay veces en que el paciente tiene un aneurisma. Un aneurisma es una falla en la pared de alguna vena, de alguna arteria. Si esto fuera en la cabeza, puede haber dolor. Y hay veces que ellos con cierta frecuencia se sienten mal. Se empiezan a hacer estudios. No es lo más común que alguien que se sienta mal yo le mande a hacer un estudio para buscar un aneurisma. Pero el organismo muchas veces avisa. Típico, hipertensión, diabéticos y metabólicos, en el sentido de colesterol, triglicéridos. Yo por ahí buscaría, y también les aconsejo mucho, que no lo dejen pasar siempre. Lo que viene a ser la psicología y la medicina está totalmente unida, porque muchos de las situaciones emocionales y físicas tienen mucho que ver con cuestiones de hormonas o de hipertensión, de colesterol, de triglicéridos.
17: Yo quería preguntarle también al doctor Víctor López sobre esos trastornos de personalidad. ¿Qué tanto te pueden frenar en tu desarrollo profesional, personal, en tu vida familiar? ¿Qué tanto pueden volver un caos esa vida y te puede llevar pues a situaciones incontrolables?
1: Pues realmente mucho, porque imagínate tener una persona, vamos a poner en este caso, que tenga inestabilidad emocional, que, ajá, tenga impulsividad, que tenga miedo intenso al abandono, que tenga relaciones caóticas. Imagínate en ese sentido. O sea, no tiene una línea de lo que es su malestar o manejar sus emociones, que es algo súper importante. Y sabemos que vivir en pareja, la convivencia interpersonal es súper difícil. O sea, no es algo que sea de lo más sencillo del mundo. Siempre he dicho que cuando hay una relación de dos personas, sí va a haber un problema. No necesariamente tiene que existir. Pero imagínense una persona

0: lo hablo desde mi experiencia, como que no vives el ahora, sino que ves como el desastre que se puede armar después, ¿no? Las tragedias que se pueden armar. Vives preocupado, vives triste, en vez de vivir el ahora y decir, no, pues estoy consciente, terminé por esto, no me gusta esto, me voy a dar un tiempo a mí para estar solo y reponerme y estar bien conmigo como para poder estar bien con otra persona, ¿no?
1: Claro, siempre es importantísimo estar bien consigo mismo para dar amor, por así decirlo, si lo vemos de una manera romántica, a las demás personas. Que esa es la realidad, o sea, eso es lo importante de esto, ¿no? Aquí podemos tener una relación de lo que es la persona que con ciertos límites con el paranoico, lo que tú mencionas. Está sufriendo de esta inestabilidad de decir, ah, si me deja va a pasar esto, si pierdo el trabajo me va a pasar esto, si me peleo con mi papá me va a pasar esto. O sea, creamos escenarios dentro de algo que inexistente tal vez, ¿no? Que nuestra mente solita nos va a decir, esto lo estás llevando de una manera que a lo que nuestra mente queremos que nos diga realmente, ¿no? Que
0: Nuestra
1: nosotros.
0: telenovela
1: Sí,
0: personal.
1: exactamente. Cuando no hay nada, no hay un fondo
0: Que no nos
1: importante
0: dé.
1: para que eso suceda.
0: Ahora, dentro de estos trastornos, voy con el doctor Víctor López también, porque muchas veces es un cambio químico el que traes en la cabeza,
1: Claro.
0: ¿no? No es nada más, que también puede ser un trastorno de la personalidad, tú bien nos dirás ahorita el psicólogo, pero bueno, voy a dividirlo yo en lo que pienso, ustedes me dicen que son los expertos. Hay medicamentos que incluso todavía andan en el mercado, pero ya no los dejan, que te los dan para alergias, pero resulta que tienes sueños de terror o pesadillas o cosas raras, y eso te cambia, o sea, tú estás nervioso, estás en ansiedad porque qué está pasando alrededor, ¿no? Hay muchos medicamentos que también tienen una respuesta química que cambia tu personalidad cuando lo estás tomando, ¿no?
2: Sí, en este caso podemos decir, mire, Marquito, doctor, que médicamente, por ejemplo, mencionaste acertadamente los medicamentos
0: Bueno,
2: antialérgicos,
0: por decirte uno,
2: pero
0: ¿verdad?
2: muy bien dicho, un medicamento antialérgico estrictamente te va a causar reacciones que van a inhibir, por decirlo de esta manera, tu aparato inmune para que tú no tengas una reacción importante. Al tener una disminución de tu aparato inmune, puede que tú inclusive también tengas hasta tantita depresión, te va a bajar un poquito toda tu respuesta, te va a producir sueño, va a influir definitivamente en muchos de los factores de tu interrelación. Pero hay otro tipo de medicamentos también en donde, por ejemplo, a ti te van a producir euforia. Tenemos que ver muy bien si en un momento dado yo estoy utilizando un tipo de medicamento por la cuestión médica, pues a ver si no me va a afectar también una situación en donde el paciente pueda yo tenerle un evento en el cambio a la personalidad. Están bien identificados estos medicamentos, por eso es que ahora hay medicamentos que cuando tú haces la receta ya te piden, por ejemplo, hasta la fecha de nacimiento, la edad, la talla, todo te piden. Si te falta alguno de los datos, ya no
0: Ya
2: te
0: no
2: los
0: lo
2: venden.
0: dan, claro.
2: Anteriormente eran medicamentos en donde pues eran de venta libre. Ahora se ha ido viendo de que ya no es tan sencillo porque sí te alteran bastante lo que viene a ser la cuestión inclusive de la personalidad. Y también aquí podemos mencionar que en las cuestiones hormonales también tenemos que ver un poquito si mi paciente no está teniendo alguna situación que me esté alterando por cuestiones hormonales o de aminoácidos, alguna situación en la personalidad.
3: Pero ¿qué les parece si nos vamos a una brevísima pausa y regresamos a este su programa Estilo de Vida?
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3: Y ya estamos de regreso en este su programa Estilo de Vida, de Jerry Medina. Estamos con el doctor Víctor López Romero. Él es psicólogo. Para que todas las personas que lo quieren consultar en momentos más, vamos a dar todos sus datos. Recuerden que le pueden mandar mensaje vía WhatsApp. Lo vamos a decir nosotros de manera despacito en un ratito más, para que ustedes se puedan consultar, se puedan atender, porque la salud mental es parte de la canasta básica, como le dijo Miri.
4: Y ahora le voy a pasar el balón al psicólogo y al doctor Víctor López Ocampo. Nos dio la parte física, la manifestación física de algunos medicamentos, la manifestación física que de un cambio hormonal, de alguna enfermedad, como no sé si una vez les conté de una amiga que tuvo unos
5: cisticercos,
4: o sea, puerquitos.
5: Bueno, que lo dices.
4: Se le echa al puerquito.
5: Se lo acomodamos al puerquito, algunas frutas, hay algún otro tipo de alimentos que lo pueden tener.
4: Bueno, ese le había quedado en su cabecita, dentro de su cerebro, ya muerto, pero ahí estaba. Y resulta que estaba en un lado que empezó a tener paranoias de que la perseguían y que pasaban cosas y se ponía nerviosísima y con una ansiedad espantosa y no sabían qué era, hasta que un día le dio un ataque del
5: aquí lo que
4: la
5: pasa,
4: llevan al doctor, le sacan una tomografía del cerebro y se dan cuenta que
5: aquí lo que pasa es que el cisticerco causa varias reacciones. Una de las reacciones, cuando lo tenemos en cerebro, una de las reacciones es de evidentemente un elemento ajeno, se da tratamiento y lo podemos matar, vamos a decirlo de esta forma, pero ahí queda y sigue causando reacciones alérgicas y autoinmunes. Ahora, dependiendo el óvulo en donde se encuentre, si estamos hablando, por ejemplo, en el óvulo temporal, podría estarnos alterando el pensamiento cognitivo. Si estamos hablando en los parietales, podría afectar las cuestiones motoras, pero en cualquiera de los casos nos va a causar una reacción. Lo que sí puedo decirles con mucha certeza es de que este este cisticerco ya muerto, regularmente una de las cuestiones que deja es epilepsia. Y la epilepsia también nos lleva a estados de cambios de personalidad. Porque efectivamente una persona epiléptica, como de repente dice, bueno, me va a dar, no me va a dar, y la personalidad le cambia. Seguramente esto tú ya lo podrás desglosar.
4: Ahí es donde le cambio el balón al psicólogo. Ay, sí, para que diga. ¿Qué tanto como psicólogo tú te puedes dar cuenta que lo que se te está presentando no es un problema tanto emocional, sino es un problema médico, químico, para poderlo mandar al médico especialista en esto, o a un psiquiatra que sí pueda dar medicamentos, porque hay un cambio químico en el cerebro y necesita, para estar bien, pues un apoyo de ese sentido? ¿Cómo es que tú como psicólogo, ahorita que nos termines de explicar cuáles son todos los trastornos, puedes darte cuenta y orientar al paciente? Porque pues está en chino que tú adivines que trae un cisticerco muerto en la cabeza, ¿verdad?
6: Claro. Ahora sí que el doctor es el experto en esa rama. Uh-huh. Como tal, pues obviamente uno como psicólogo no le va a preguntar en las sesiones ya avanzadas el proceso. Sí podemos tener esa conversación de, oye, ¿has tenido algún evento epiléptico? ¿Has tenido alguna situación a nivel neurológico? Se puede preguntar. Entonces, aquí es una causa, me voy a adelantar un poquito, que no existe como tal una causa que origine un trastorno. Pero, como mencionó el doctor, factores genéticos. Eso también es importante. Algo que es súper importante es que sepamos que la mayoría de nuestras enfermedades, y el doctor lo sabe a la perfección, es hereditario. Todo lo que tenemos es hereditario. La parte de los ojos, el tono de voz, la forma de pensar, no de pensar, no, la forma de movernos, ciertos ademanes, si nos puede llegar a dar cáncer, diabetes, Parkinson, Alzheimer, o sea, todo es hereditario. Desgraciadamente, o no, pongámoslo en el justo lugar donde se merece, pues es algo que, digamos, vamos a poner a leyes de Mendel, no las podemos evitar. Entonces, eso, los trastornos pueden ser tanto genéticos, alteraciones neurológicas, como el doctor dice, a nivel neuronal de lo que son las neuronas, que no hacen buena sinapsis, las dendritas se llegan a dañar. Entonces, eso puede hacer los medicamentos que también él menciona. Los eventos traumáticos, y sobre todo me lo voy a enfocar en la infancia. Algún evento traumático que puedes llegar a tener, que eso lo vamos a llevar a lo largo de nuestra vida y va a hacer que nuestra personalidad se modifique y que no siga una línea adecuada de lo que vamos a poder llegar para controlarnos en específicamente. Y así, en terapia, avanzadas las sesiones, ya podemos definir, ¿no? Uh-huh. Por ejemplo, si te llega una persona que es epiléptica por los medicamentos, si estoy mal, es la parte de lo que está, se ve como sedada y todo el tiempo parece o pareciera que está en otra órbita, y realmente por los medicamentos hace que tenga estos cambios de personalidad. De repente puede estar o muy eufórica, muy triste, o a veces divaga, está divagando en el momento de la conversación. Tú puedes estar hablando con él o con ella. Ajá. Y de repente, ajá, o sea, no,
3: se
6: no
3: se le va el avión, como decimos,
6: vamos a decir coloquialmente, se le va la onda, se le va el avión. Ajá. no
4: o tiene la droga.
6: La droga también es algo súper importante, que también, pues obviamente todo lo que es inhalado te va directamente al cerebro por los pares craneales que tenemos. El trigémino va directamente al cerebro. Entonces, al momento de que nosotros, o las personas recientemente que consumen drogas, el inhalar coca en específico, pues va directo al cerebro. Entonces, eso también altera la personalidad y la necesidad de consumir drogas a nivel neuronal. Que obviamente las neuronas se mueren, pero está no tal ya con de una neuroplasticidad de que se pueden llegar a regenerar con ciertas actividades físicas.
3: Oye, doctor, y bueno, entonces ahorita nada más para ir redondeando, vuélvanos nada más a comentar en resumen qué son los trastornos de personalidad para... Ah, no, ya no se te acabó
4: ya
3: el tiempo.
4: Tenemos que ir, nos quedó un minuto.
3: Entonces nada más voy a decir su número telefónico, si me
4: y
3: lo permiten.
4: Y también los elementos que podemos
3: los
4: tomar
3: elementos.
4: Para fortalecer.
3: A ver, primero los elementos, doctor.
5: Claro que bueno, si me lo permiten, y yo aquí siempre recomiendo lo que es la GABA. Lo que es la GABA, independientemente de la situación, me da una cierta estabilidad. La GABA, regularmente antes de la comida y de la cena, y el ácido glutámico junto con la GABA también antes de comida y cena. Estos dos, en la cuestión médica, yo los recomiendo mucho, GABA y ácido glutámico.
3: Y vamos a pasar el teléfono de el doctor Víctor López Romero. Él es psicólogo. Para la gente que lo quiera consultar, sí le sugiero que le mande WhatsApp para que no pierda la llamada y a veces esté en consulta y no,
4: claro,
3: puede contestar.
4: No puede contestar.
3: Pero entonces ustedes pueden mandarle un WhatsApp y él, encantado de la vida, me imagino que trabajas de las dos maneras, tanto física como
6: remota, así,
3: ¿verdad?
6: Es.
3: Entonces vamos a dar el número telefónico para que la gente se pueda comunicar con él, que es el 55 34 15 28 62. ¿Pero qué les parece si nos vamos a una brevísima pausa, doctor? Muchas gracias. Y regresamos a este programa Estilo de Vida.
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7: 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Nuestro coche aguanta de todo, pero mantenerlo limpio no tiene por qué ser un lujo. Hoy te enseñamos cómo preparar un shampoo para lavar el auto. Anota la receta y dale a tu auto el brillo que se merece. 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
8: Lo mejor, no tenemos que buscar por horas lo que necesitamos, ya que lo encontramos en tiendas de materias primas y droguerías. 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
7: Recuerda que cada receta está aprobada por el Laboratorio Nacional de Protección al Consumidor. 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
8: También vamos a necesitar los siguientes utensilios: una taza medidora, una cacerola con capacidad de 2.5 litros, un embudo, una cuchara sopera y una botella de plástico de 750 mililitros con tapa. Su preparación nos va a tomar nada más y nada menos que 25 minutos. Sin duda, una gran ventaja.
7: Para poder elaborar nuestro champú para auto, comenzamos vertiendo el agua en la cacerola y la calentamos. Una vez caliente, agregamos polisorbato 20 y revolvemos. Cuando el agua esté a punto de hervir, agregamos una cucharada sopera de cera de carnauba. Agitamos hasta que se incorpore por completo y dejamos hervir durante 3 minutos. Retiramos del fuego, agregamos el lauril éter sulfato de sodio y removemos suavemente. Después incorporamos el colorante y mezclamos hasta que el color sea uniforme.
8: Por último, con ayuda del embudo, envasamos nuestra mezcla en la botella de plástico y colocamos una etiqueta con el nombre del producto, la fecha de elaboración y de caducidad. En este caso, considera que su tiempo de caducidad es de 6 meses. Finalmente, pero no menos importante, hay que guardarlo en un lugar fresco y seco, fuera del alcance de niñas y niños. ¡Y listo! Tenemos nuestro propio shampoo para auto. Para usarlo, toma en cuenta que para 10 litros de agua se deben disolver aproximadamente 15 mililitros de shampoo. Al final del día, apostar por las tecnologías domésticas no es solo una forma de ahorrar, es tomar el control de lo que consumimos.
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4: La planta de bambú puede crecer hasta un metro en un solo día, siendo una de las más rápidas.
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1: Y ya estamos de regreso en este programa Estilo de Vida de Jerry Medina aquí en Grupo Fórmula en estas felices y amables madrugadas. Gracias a todos y cada uno de ustedes por estar con nosotros en esta nochecita maravillosa.
2: Sí.
1: Recordándoles nada más que le escriban a Jerry, le manden WhatsApp para cualquier duda que tengan con respecto a los suplementos.
2: Claro.
1: Él los está atendiendo, entonces para que sepan, se tomó unos días de vacaciones, no sé si merecidos, pero sí necesarios.
2: Sí, claro.
1: Exacto, como lo dice. Pero bueno, a mi queridísima Miriam Díez.
2: Sí. La verdad es que, bueno, le deseamos que la pase muy feliz, porque sí se lo merece. Trabaja, es un hombre muy trabajador que siempre anda del tingo al tango y, bueno, pues se merece también sus días.
1: Claro, claro.
2: Pero nosotros estamos aquí al pie del cañón para llevarles a ustedes estos temas tan importantes que nos ayudan a vivir de una manera mejor, a tener un estilo de vida saludable, físico y emocional. Y por eso el día de hoy vamos a tocar un tema sumamente importante. Se le da mucho de lo que vamos a hablar, este padecimiento, a personas mayores, pero bueno, puede haber sus excepciones. Es importante que conozcamos qué es la demencia. Dentro de la demencia, el Alzheimer y la demencia por la edad, y ahorita el doctor, nuestro invitado, el psicólogo Víctor López Romero, nos va a explicar la diferencia que existe y cuáles son las manifestaciones de este trastorno. Y también está con nosotros el doctor Víctor López Ocampo, que a nivel médico, científico, físicamente,
1: sí, claro, decir,
2: nos va a explicar en qué consiste a nivel físico, ¿no? Para que podamos entender bien esto y sepamos cómo se tiene que tratar. Porque muchas veces creemos que ahí tenemos que tener a fuerzas a nuestro pariente con Alzheimer, resulta que no tenemos ni idea cómo se trata, y en vez de ayudarlo, lo estamos perjudicando a él y a los que lo cuidan. Entonces, te doy la palabra al psicólogo, al doctor Víctor López Romero. Por favor, explícanos qué es.
3: Miriam, Marco, muchas gracias por la invitación. Y bueno, el Alzheimer o demencia senil se va a dar con la edad. No es otro factor más que la edad. Y el Alzheimer es genético. Si las circunstancias que se llegaron a dar de nuestras familias, es genético. Y puede a veces relacionarse con el Parkinson, pero bueno, vamos a enfocarnos en esas dos partes. Uh-huh. La edad es algo que deterioro del cuerpo humano, y vamos a ponerlo así, ahora en época mundialista, un jugador de fútbol a los 34, 35 años ya lo vemos veterano para esta parte, ¿no? Y suena mal porque tiene 34 años. Entonces, la realidad es de que la demencia senil y puede llegar desde los 40 años en adelante, pero desde los 60, 65 años se va a agudizar esta parte, no necesariamente a todos nos tiene que dar. Claro. Es algo importante, ¿no? Dependiendo de las actividades que tengamos, si tomamos, si fumamos, si hicimos ejercicio, ese tipo de cosas pueden hacer que nuestro cuerpo se manifieste bien a lo largo de nuestra vejez, por así decirlo, de nuestra tercera edad, que todos vamos a llegar a esta parte, ¿no? Entonces, tratar de llegar a un envejecimiento de relativamente normal, ¿no? De una curvatura que existe en la vida, que vamos a ir todos en cierta descendencia o en picada, por así decirlo.
2: ¿Pero qué es? ¿Qué pasa?
3: O sea, por ejemplo, términos muy, muy sencillos, es a veces olvidamos dónde dejamos las llaves, olvidamos qué hicimos ayer. Porque
1: ¿es demencia o es?
3: No, eso es demencia. Es demencia. Vamos a delimitar, ¿no? Esa es la demencia. Se nos puede olvidar la memoria a corto plazo, que es lo que básicamente es lo que primero que se va. Es como la película de Intensamente, vamos a ponerlo así. Los niños van relacionando su memoria con base a islas, por así decirlo, que es algo bastante bien explicado. En este caso, las personas de cierta edad avanzada, pues obviamente nos acordamos mucho de lo que hicimos tal vez hace 10 años. Pero lo que hicimos la semana pasada, a veces nos cuesta trabajo relacionarlo con lo que estamos haciendo hoy. ¿Qué voy a hacer de comer? ¿Qué lleva esto? ¿Dónde dejé las llaves?
2: Las medicinas.
3: Y a veces por eso existen las cajitas que te dicen lunes, martes, miércoles, jueves, que nos van diciendo con la parte de decir, hoy te toca a las 2 de la tarde, te toca la pastilla tal, para que te acuerdes de, digamos, porque hay personas que ya se medican.
2: Entonces podríamos decir que en la demencia solita, se te olvidan las cosas.
3: Sí, claro.
2: Y en el Alzheimer se te olvida para qué. Por ejemplo, se me olvida la llave, pero en el Alzheimer se me olvida...
4: ¿Cuál es la función de la llave?
2: ¿Para qué?
3: Pero el Alzheimer también es a nivel neuronal. Ambas partes son a nivel neuronal, pero una cosa es lo que afecta a los lóbulos, se van degenerando. Entonces, por ende, nos cuesta trabajo el Alzheimer tratarlo de una manera, y a veces no nos damos cuenta que nuestro ser cercano o las personas que tenemos tiene Alzheimer. Entonces no sabemos esa diferenciación que tenemos. Entonces a lo mejor es el doctor en esa parte a nivel neuronal nos puede dar una explicación más a detalle.
5: Aquí lo que pasa efectivamente, como bien lo mencionas, es un aspecto genético. Sin embargo, a mí algo que sí me ha llamado mucho la atención es algo que también mencionaste, en que los familiares luego no se dan cuenta. Aquí puedo decir, o no se dan cuenta o no se quieren dar cuenta, claro. Porque luego como que sí es un poquito notorio, en donde el paciente de repente sale y se puede extraviar. Efectivamente, el Alzheimer viene a ser una situación en donde nosotros vamos a perder la memoria. Regularmente empezamos a perder la memoria siempre a corto plazo, como también lo estaba mencionando el doctor, y después vamos a perder la memoria a largo plazo, pero después la vamos a perder totalmente. Aquí también es importante mencionar que el Alzheimer a nivel mundial es la séptima causa de muerte. O sea, no estamos hablando de una situación ni con mucho lejana, sino estamos hablando de una situación en donde nosotros debemos de estar atentos. El Alzheimer, también como lo estabas mencionando, algo genético, nos puede ir acompañado de otras enfermedades como el Parkinson, también como enfermedades metabólicas. Esto lo va a agregar que si la persona fumó, que si la persona tomó, también hay que quitarnos un poquito esa idea de que puede ser una enfermedad 100% de personas adultas mayores. No, también se ha visto que hace su aparición mal diagnosticada en personas relativamente jóvenes, como también se mencionó, a los 40 años. Pero aquí lo que nosotros tenemos que ver es que efectivamente están empezando a haber malas funciones desde lo que viene a ser una parte del cerebro que se llama el hipocampo. Y el hipocampo nos va a estar manejando funciones también junto con el otra parte que es el hipotálamo, de lo que es la esfera cognitiva. Todo eso nosotros lo debemos de tener en cuenta para empezar a diferenciar qué tipo de pérdida de la memoria estamos teniendo.
2: Yo quisiera ver un poquito esta diferencia, porque tuvimos una plática con una persona que su mamá tiene ahorita 96 años y desde el año pasado empezó a olvidársele las cosas. Los medicamentos, de repente se caía porque se le olvidó el de la presión, etcétera, ¿no? Pero vive todavía sola, la tienen con cámaras, luego no le quiere cocinar.
5: ¿De qué edad, perdón?
2: 96.
5: ¿Y por qué sola?
2: Porque no quiere vivir con nadie más, ella está a gusto, no le gusta que esté la gente.
5: O sea, está así, algo muy relativo,
2: ¿eh? Pero bueno, a lo que vamos, sí. Ajá. Viene una persona que la ayuda y está con ella, y la ayuda a cocinar, la ayuda a este tipo de cosas. Pero todavía es autosuficiente. Esto lo estoy dando como un ejemplo para lo que sigue. Otra persona que su mamá tiene Alzheimer, se le olvida caminar. O sea, lo que yo quiero saber es la diferencia. O sea, ¿todo el que tiene demencia tiene Alzheimer? Porque yo lo que he visto es que una cosa es la demencia y otra cosa es el Alzheimer.
4: Es totalmente diferente.
2: A una se le olvida ¿dónde dejó las llaves? Pero la otra se le olvida para qué eran las llaves. O sea, déjate, tú ya no sabes ni para qué son las llaves. Pero vámonos un pequeño corte y ahorita regresamos.
1: ¿Qué les parece si nos vamos a una brevísima pausa y regresamos a este su programa Estilo de Vida?
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0: 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Vamos a una breve pausa y regresamos a su programa Estilo de Vida. Territorio Animal.
7: El dromedario habita en zonas desérticas y solo tiene una joroba en su espalda. Puede soportar temperaturas extremas de frío y calor. Cuando corre, alcanza una velocidad de 65 kilómetros por hora y es capaz de cargar 170 kilogramos. No almacena agua como se piensa, sino que la obtiene metabolizando grasa almacenada en tejidos, principalmente en la joroba, misma que funciona como aislante de la radiación solar. Aunque está hecho para soportar la sequía, si no toma agua en un gran tiempo, pierde fuerza y peso. El dromedario puede estar sin comer hasta 7 días, pero se recupera si beben hasta 100 litros de agua en un solo día.
0: Explorando la naturaleza.
7: Considerada el segundo pulmón del mundo, la selva del Congo es la segunda selva tropical más grande tras el Amazonas. Se extiende por 6 países africanos y es famosa por ser el hogar de gorilas de montaña y los chimpancés. Sus densos bosques son esenciales para la lluvia regional y el sustento de millones de personas. La conservación de este ecosistema es prioritaria para proteger especies endémicas y mantener la biodiversidad.
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7: La soya es un alimento versátil. A partir del frijol de soya se obtiene la soya texturizada, tofu, bebida de soya, entre otros alimentos. Contiene 9 aminoácidos esenciales como la lisina y la metionina. Aporta omega 3 y 6, así como vitamina K1 y vitamina E. Esta leguminosa tiene una gran concentración de isoflavonas, mismas que benefician la salud cardiovascular. También ayuda a disminuir los niveles de colesterol.
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7: En plena ciudad de Colima, el majestuoso Palacio Federal destaca por su arquitectura neoclásica. El terreno de este inmueble fue un cementerio, después una finca y una botica. Pero fue hasta 1908 cuando el entonces presidente municipal Blas Ruiz Díaz y un propietario del inmueble construyó ahí su casa. Sin embargo, desde 1928, el edificio estuvo en pugna por diferencias políticas, por lo que el gobierno estatal lo confiscó. Su interior está adornado con pinturas y murales de artistas como Mercedes Zamora o Antonio Cedeño, entre otros.
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7: Las nubes de tipo cúmulo pueden pesar más de 550 toneladas, desafiando su apariencia ingrávida.
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7: Google se llamó originalmente Backroof antes de cambiar su nombre al término matemático que representa un 1 seguido de ceros.
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1: Y ya estamos de regreso en este su programa Estilo de Vida de Jerry Medina. Estamos platicando con el doctor Víctor López Ocampo y con el doctor Víctor López Romero. Estamos hablando precisamente de la diferencia que existe entre Alzheimer y, por supuesto, demencia senil. Y tú le vas a responder, doctor Víctor López Romero.
3: Hay que tener en cuenta primero qué tan avanzado podría llegar a tener la persona, ¿no?
2: ¿Qué?
3: La demencia.
2: Ok.
3: Que después puede conllevar al Alzheimer.
2: No,
3: no necesariamente. O sea, okay. no es algo que si tenemos se nos olvida.
2: Y es crónico y llegas
3: a
2: Alzheimer.
3: Ajá, no. O sea, a todos se nos olvida. O sea, personas de 20, 25, 30 años en general se nos puede olvidar dónde dejamos las llaves, pero las vamos a encontrar. Uh-huh. Obviamente, conforme pasa la edad que nos vamos deteriorando, esta situación aumenta. Ahora, la demencia, también como el Alzheimer, la motricidad, lo que tú, Miriam, mencionabas, esta que se cae sola, la pérdida de lenguaje también la llega a tener, el desconocimiento de sus personas cercanas, incluso hasta el cuidador, ya sea enfermera, enfermero o en su caso algún pariente, también lo llegan a totalmente a desconocer, ¿no? Dice, ¿y tú quién eres? ¿Qué haces acá? Pero obviamente la edad es un factor que juega hoy en día muy importante, y no hoy en día, sino a lo largo de la historia. Uh-huh. Lo menciona, ¿no? Entonces, ¿se puede llegar a tener Alzheimer? No necesariamente, siempre y cuando sea genético. Creo que eso es algo importante. El Alzheimer es genético, la demencia es adquirida, por así decirlo.
2: Ok, entonces el Alzheimer es una... podría decirse un padecimiento, una enfermedad.
3: Exactamente.
2: Genética, física. Y la demencia es un desgaste físico y también del cerebro.
3: Claro, sí, esto es a nivel neuronal. Ambas son a nivel neuronal, a nivel cognitivo, que se van deteriorando. Simplemente es parte de lo que es la naturaleza del cuerpo humano.
4: Sí, adelante.
3: Que no nos desgastamos. Como lo menciona el doctor, dice, si tomaste, si fumaste, si drogaste, obviamente, pues, te lleva más que nada a la demencia, ¿no? Que también conlleva lo que es el delirio. Esas dos circunstancias pueden hacer afectaciones por la edad simplemente. Y el Alzheimer es genético. Ahora, hay que tomar en cuenta, y esto es importante, las mujeres son las que tienen este mayor problema de Alzheimer, incluso de demencia.
5: Estamos viendo en este momento.
2: O sea,
5: la
2: otra vez, señoras,
5: de Miri,
2: 40,
5: ¿no?
2: Y de Chío también, ¿verdad, Chío? Entre que estamos viejas y entre que somos mujeres, nos llega la fregada.
1: Oiga, doctor, yo quiero entonces preguntarle esta gran diferencia. ¿Cómo se empieza a identificar? ¿Hay estudios hoy en día que puedan hacer esa, como esa diferenciación donde empieza, donde termina, o como si son cosas diferentes, la demencia senil con respecto al Alzheimer, y cómo podríamos nosotros ver esta situación? Ahora, todavía no existe como tal un estudio.
5: No, definitivamente clínico. Ya sí, hay estudios, ya hay estudios. Aquí siempre, a mí en lo particular, siempre me ha gustado nuevamente mencionar que yo me voy a de los estudios básicos a los más complicados. Dentro de los básicos, nuevamente, la biometría química general de orina. ¿Por qué? Porque también podemos ver que hay alguien que pueda tener demencia por anemia. O puede tener demencia, sí, por anemia, definitivamente hemoglobina, hematocrito bajo, pueden llegar a tener demencia. Aquí también hay que tomar en cuenta que tenemos cierto tipo de demencias que pueden ser revertidas. En cambio, por ejemplo, el Alzheimer es progresivo, es degenerativo y no es reversible. Sería una de las diferencias. El Alzheimer no es reversible, es crónico degenerativo. Y hay algunas anemias que sí, algún tipo de demencia consecuencias que pueden ser revertidas, por ejemplo, las cuestiones en este sentido de anemia, hemoglobina, hematocrito bajo. Pero, por ejemplo, tenemos pacientes que me salen con hemoglobina, hematocrito alto. Esto también es malo, ni bueno que esté bajo, ni bueno que esté alto. Cuando está alto, recientemente tuve una paciente que tiene EPOC, ella no lo sabía. Al tener EPOC, hemoglobina, hematocrito alto, hacen sangre espesa y puede tener también algún tipo de demencia, también reversible. Entonces, aquí efectivamente tenemos que hacer estudios como un electroencefalograma, lo que acabamos de decir. También podemos hacer tomografías, resonancias, porque no todas las demencias pueden van a ser progresivas y degenerativas. El Alzheimer sí, pero aquí también podemos tener, por ejemplo, una persona, como se dijo en alguna ocasión, que puede tener un cisticerco, que puede tener un aneurisma, que puede tener hipertensión endocraniana. Entonces, hay demencias. Por ejemplo, hay personas que tienen insuficiencia renal, y la insuficiencia renal, por toxicidad de la urea alta, hacen que tengan demencia, de repente se te desubican. Entonces, lo primero que tenemos que hacer son estos estudios: resonancia, tomografía, electroencefalograma, biometría química general de orina, para determinar que no tengamos una enfermedad que me pueda llevar a demencia y que sobre todo sea reversible en fases iniciales. Esto es importante, porque si yo dejo esto y la neurona se me deteriora, nos vamos a ir a una demencia no reversible que podría llevarme definitivamente a un Alzheimer, pero secundario.
2: Y no como, no que a fuerzas la demencia caiga en Alzheimer. Acuérdense que ya lo dijimos, no es una consecuencia de la otra, ¿no? Cuando te llega un paciente mayor, le estoy hablando al psicólogo ahora.
8: Gracias.
2: Cuando te llega una persona mayor que te dice, pues es que se dan cuenta que se les olvida las cosas.
8: Sí, claro.
2: O se dan cuenta que muchas, yo he visto en comidas o en el súper o en reuniones, que ya la mamá es más grande o el papá, ay papá, ya te lo dijo 8 veces. Y se le vuelve a olvidar y al rato, oye, y entonces te vuelve a hacer la misma pregunta. ¿Se dan cuenta de cómo se les trata? ¿Tú a quién tratas? ¿A esa persona o a la familia para que sepa cómo tratar a una persona con demencia senil?
8: Es algo, esta es una pregunta también difícil de responder, porque no tenemos la paciencia suficiente para tener a nuestros, por así decirlo, nuestras personas de la tercera edad, la paciencia suficiente de acompañarlo en su vejez. Es, y como hijos, como la parte de lo que es cuidador, y hay videos en los que los cuidadores llegan a golpear a los viejitos, ¿no? a las personas de la tercera edad. Incluso los mismos hijos, ¿qué hacemos? Ay, es que mi papá, mi mamá, y vamos a darlo al asilo. Pero sí, las personas se dan cuenta de que se les va olvidando las cosas. O sea, eso es algo que no te puedes engañar. O sea, llegan conmigo y me dicen, oiga, doctor, fíjese que tuve el problema de que manejando de repente se me olvidó dónde estaba mi casa, o se me olvidó ver el alto y me lo pasé y me paró una patrulla. Es algo que sí se dan cuenta. Desgraciadamente, para eso necesitan el apoyo de las personas cercanas o un cuidador. Pero sí tienes que tratar tanto a la persona que tiene la demencia como al cuidador, ya sea familiar o en su defecto enfermero o enfermera.
2: ¿Y qué les mandan? ¿Terapia de memoria, de música, de manuales? ¿O qué se recomienda? Porque seguramente muchas personas nos están escuchando y se están dando cuenta que algo ya les pasó, se les va en el avión a veces, ¿no?
8: Por ejemplo, vamos a poner el caso de las personas mayores. ¿Qué hacen? Se paran, se van a misa, siguen una rutina. Y eso es súper importante. No estoy diciendo que todos lo hagan, pero la cerámica, el macramé, el dibujar, escuchar música, el darle las actividades diarias y repetitivas, hacen que no tengan tanto pérdida de la memoria. De decir, a ver, vamos a manejar de aquí al súper. Bueno, pero si tú vas con acompañado de él, obviamente cuando todavía pueda hacerlo. Lo que es la cerámica, trabajar con barro, la pintura, escuchar música, platicar con ellos, eso ocasiona...
2: Juegos de memoria.
8: Claro, juegos de mesa.
2: Juegos de mesa.
8: Sí, o sea, esta situación es importante para que la otra persona también la podamos ayudar a que no tenga esta pérdida de memoria o delirio, demencia, y que tenga actividades. Porque estas actividades es como cuando una persona... vamos a pensar por la edad, se jubila. Por eso la jubilación la posponemos demasiado, porque somos útiles y de repente nos jubilamos y recaemos en una depresión de decir, ¿ahora qué hago? Estoy sin, te sientes mal, te sientes una persona poco contribuyente ante la sociedad, esperamos que los hijos lleguen a vernos, lo cual a veces no llega a pasar. Entonces, son situaciones que realmente tenemos que trabajar con nuestro paciente y con el cuidador para que su proceso de que se empiece a olvidar las cosas, de vejez, tratarlo de una manera adecuada y hacerle sobre todo muy partícipe y consciente de que esto va a aumentar conforme pasa el tiempo.
2: A menos que les terapia.
1: Exacto.
2: De movimientos.
1: ¿Pero qué les parece si nos vamos a una brevísima pausa y regresamos a ese su programa
9: Estilo de Vida?
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11: La GABA es un neurotransmisor que actúa como un tranquilizante natural en el cerebro. Ayuda a reducir la ansiedad, mejorar el sueño y promover la relajación. Algunos suplementos la contienen para apoyar el equilibrio emocional.
12: ¿Sabías que tomar agua antes de las comidas puede ayudar a controlar el apetito y mantener un peso saludable?
13: Vamos a una breve pausa y regresamos a su programa Estilo de Vida.
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16: Diego Armando Maradona contra Inglaterra, 1986. Arrancando desde su propio mediocampo, Maradona eludió a 6 jugadores ingleses con un control celestial antes de anotar el gol del siglo. Esta obra de arte inmortal definió la genialidad argentina en el Mundial de México.
17: Una vuelta al mundo.
16: Nueva York, Estados Unidos. Es el crisol de culturas definitivo, donde puedes encontrar auténtica comida de cualquier rincón del mundo en una sola calle. Desde la clásica pizza de un dólar y los pretzels calientes, hasta los restaurantes más vanguardistas del mundo. Su dinamismo culinario no tiene descanso, ofreciendo innovaciones constantes que marcan las tendencias globales en el arte de comer muy bien.
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18: Los semáforos existieron antes que los coches. El primero se instaló en Londres para regular el tráfico de los carros caballos.
17: Datos relevantes.
16: El cerebro humano genera más impulsos eléctricos en un día que todos los teléfonos del mundo juntos en ese mismo lapso.
17: Las cosas que ignoras.
18: La miel es el único alimento que no se echa a perder. Se han encontrado frascos antiguos todavía comestibles hoy.
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18: El inventor del bolígrafo, Laszlo Biró, se inspiró en la tinta de los periódicos para su diseño.
17: La importancia del saber.
18: Un caracol puede dormir hasta 3 años seguidos si las condiciones climáticas no son favorables para su supervivencia diaria.
17: Lo que no sabías.
18: El cuerpo humano tiene suficiente hierro para fabricar un clavo de 3 centímetros de largo, distribuido principalmente en la sangre.
17: Conoce más.
16: La Gran Muralla China mide más de 21.000 kilómetros de largo, atravesando montañas y desiertos en el Gran Oriente.
9: Información sorprendente.
19: Las hormigas no tienen pulmones, respiran a través de pequeños orificios en sus costados llamados espiráculos, distribuidos por su cuerpo.
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24: El monte Everest está creciendo unos 4 milímetros cada año debido al movimiento de las placas tectónicas.
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1: Y ya estamos de regreso en este su programa Estilo de Vida de Jerry Medina, y nos encontramos aquí con el doctor Víctor López Ocampo y el psicólogo, el doctor Víctor López Romero. Adelante, doctor.
8: Entonces, bueno, como le estamos diciendo, esta parte de apoyar a nuestro compañero, ser querido, pongámoslos en el contexto que queramos, de entender de que precisamente la edad no perdona. O sea, incluso a los 38 años, 40 años te rompes un dedo y no es lo mismo que cuando tienes 12 años, ¿no? Veamos un bebé, todo lo captas súper rápido.
1: Pero aquí yo quiero preguntarte una cosa, ¿la demencia senil llega con la edad avanzada a todas las personas de la edad o no necesariamente?
8: No necesariamente, es que eso es importante porque imagínate una persona que fue deportista. Pensemos que fue deportista, no pongamos deportista, pero pues que se cuidó, que sí obviamente se enfiestaba, que sí fumaba, pero no a grados extremos. Puede llegar a tener una buena vejez. O sea, la vejez no está relacionada con pérdida de memoria, con falta de motricidad, no. O sea, hay personas que a sus 70 años dices, llega mujeres, hombres, de una manera que tú dices, lo admiro porque tienen muchísimo más vitalidad que uno de 40 años, ¿no? Entonces, esa parte es importante, ¿no? Hay que sabernos preparar como tal y hacernos conscientes de que la vejez nos va a llegar. O sea, y a veces hay un deterioro degenerativo conforme pasa el tiempo de 5 años. ¿Y por qué no lustro? Porque a veces es más conveniente que en décadas. Decir, en 5 años, tu cuerpo, hay personas que tú dices, ay, lo vi cuando tenía 70 años, yo lo tenía 75, ¿qué le pasó? O sea, que el cuerpo, conforme va avanzando la edad, va en deteriorado muy rápido. Entonces, la demencia también es algo que a nivel neuronal, pues se van perdiendo esa sinapsis entre las neuronas que existen.
2: A menos de que tú te empieces a preparar para entonces, ¿no? Porque aquí, digo, yo te lo platico y se los pregunto tanto al doctor Víctor López como a ti, si es una persona que ya está preparada, como tú dices, para su retiro, pero no lo ve con esa tristeza, sino todo lo que tengo que aprender y lo que me faltó hacer. Tener gente a tu alrededor, el tener tus amigas, tus amigos, el llevarte con la familia, el cómo te hayas comportado y esa convivencia con otros, el que empiecen a hacer terapias de juegos de memoria, de que no te enquilosigues, ¿cómo se llama? Que no te quedes estancado, que no te quedes sin hacer nada, viendo la tele o se te olvida, ya no quieres salir. Al contrario, ahí yo creo que caminar, hacer ejercicio, el empezarte a motivar desde antes para vivir tu vejez de una manera
1: como envejecer más con gracia.
2: Exacto, y no decir, bueno, pues gracia. Ya estoy esperando a ver a qué hora se tiro la pata, ¿no? Pues entonces sí, pues ahí te cortan las venas, dices, a ver cuánto me estoy tardando.
5: Sí, aquí nosotros debemos de tener dos o tres cosas en mente. Una, lo que mencionó el doctor, en el sentido de que vejez no es sinónimo de demencia. Esto es fundamental. Vejez no es sinónimo de demencia. Aunque sí tenemos la genética de que por ahí vamos a tener algo de demencia, que va a ser el Alzheimer, que viene a ser una enfermedad, pues algo frecuente. Entonces, sí debemos, como bien lo estás diciendo, Miri, prepararnos un poquito, pero también aquí que la familia se tiene que preparar, porque no es abandonar al paciente. Aquí hay que tomar en cuenta que un paciente con Alzheimer también puede llegar a presentar otro tipo de fallas. Puede estar presentando fallas digestivas, fallas renales, fallas evidentemente del sistema nervioso. Entonces, todo esto debemos de preparar a la familia y al paciente, y sobre todo estar conscientes de que hay algún tipo de demencias que son reversibles a tiempo. Siempre hay que estar muy cuidadoso de qué tipo de pérdida de memoria está teniendo mi paciente, pero sí quiero mencionar nuevamente en el sentido de que sí se debe de preparar el paciente si sabe que ya está perdiendo la memoria por Alzheimer. Y si en la familia tenemos directamente a alguien que ha tenido Alzheimer, definitivamente por ahí vaya la pérdida de la memoria, la de la memoria que nos va a llevar a este tipo de demencia.
2: Y si no, para una persona que ya está entrando en sus 80, ¿cómo nos podemos preparar para llegar a esa etapa?
1: ¿Qué hábitos?
2: Vamos a pensar, gracias a Dios llegamos primero, porque no todo el mundo llega, ¿verdad?
5: Claro.
2: Entonces, no es algo horrible, es al contrario, estoy llegando, estoy disfrutando, tengo más oportunidades de disfrutar ya sin tantas presiones de mi medio ambiente. ¿Cómo me puedo preparar?

0: no te preparas. O sea, realmente, mentalmente no existe una preparación para ningún retiro. O sea, y te lo pongo así en un ejemplo tal cual coloquial. O sea, y lo podemos ver en futbolistas, deportistas. ¿Cuántas personas tienen 40 años y siguen jugando fútbol? O los mismos deportistas alargan esa parte porque no saben hacer otra cosa.
1: Yo quiero hacer un comentario de por ahí hasta un video de chiste que me llegó, en donde es una persona que se jubiló y no estaba preparado ni él ni la familia. Pero esto es en chiste, pero realmente sucede. La esposa se queja porque dice, se jubiló y luego lo tengo parado a media sala como poste y no sé qué hacer con él y él no sabe para dónde moverse. Entonces, estamos hablando de una situación en donde la persona, por ejemplo, que se va a jubilar, evidentemente, y siempre digo, una persona que se va a jubilar no se jubila a los 20 años, ¿verdad? Regularmente son personas que están entrando más allá de los 60 años. No se preparan ellos y tampoco se prepara la familia. Sí, como bien lo estás diciendo, Miri, efectivamente, Marquito, sí debemos de prepararnos para esa etapa, que si llegamos también. También lo dijiste acertadamente, si llegamos, pues estar preparados. Pero también en lo más sencillo, por ejemplo, alguien que se jubila no se prepara para eso. Y algún día llega a su casa y se siente un ser extraño en su propia casa. Y la familia lo ve efectivamente casi como un objeto extraño.
2: ¿Han visto una serie que está en Netflix que es algo de azules, puntos azules o algo así?
3: Así,
2: ¿no?
3: Las áreas azules, las zonas
2: las
3: azules.
2: Zonas
3: Las zonas
2: azules.
3: azules.
2: Si
3: Que
2: la
3: habla de la
2: pueden
3: vejez,
2: ver, de
3: de
2: verdad
3: calidad.
2: se las recomiendo porque es excelente. Y ahí es donde te dice los lugares del mundo que son muy diferentes, en donde son más longevos, donde hay menos enfermedades y donde viven más felices. Uno, y son en diferentes partes, o sea, uno en Italia, otro en, creo que es Uruguay o no sé por dónde, o sea, es por todas partes del mundo, ¿no? Y las coincidencias de todo esto son primero la alimentación, el ejercicio, el tener tu disciplina en cuanto a los horarios de descanso y de
1: Claro, sí.
2: dormir, el caminar mucho, caminar muchísimo, tener una actividad. Porque yo te voy a decir, si yo me retiro, yo estoy deseándolo. Deseándolo, ¿por qué? Porque quiero aprender todavía muchas cosas, otro idioma, quiero ver después a mi hija, porque quiero aprender decoración, porque quiero viajar, quiero hacer todavía muchas cosas, ¿no? No me deprimo porque al contrario, me he ido como involucrando en todas esas. Depende como tú lo veas, ¿no? Esta parte que económicamente piensas que ya no estás activo, pero sí puedes estarlo también de otras maneras, ¿no? Y aquí en esta serie eso te dicen, que salen a sembrar, tienen sus huertos. Tienen
3: Están saludables
2: flores,
3: ellos.
2: están recibiendo el aire, están recibiendo el sol, están haciendo una actividad física, pero sobre todo hay convivencia con otros y con la familia y con los amigos, que es una
3: La
2: parte
3: interacción, muy claro.
2: importantísima,
3: Exacto.
2: ¿no?
3: Pero ¿qué les parece si nos vamos a una brevísima pausa y regresamos a este su programa, Estilo de Vida?
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2: El príncipe George tras los pasos de su padre. Eton es uno de los colegios más famosos del mundo por los alumnos que han estudiado ahí. El rey Enrique VI creó Eton College en 1440. Al inicio fue para dar oportunidad a jóvenes que no tuvieran los recursos para darles una buena preparación educativa. En sus inicios se enseñaba en latín, después en griego. Se le conoce como la cuna del caballero inglés. Y ahí irá a partir de septiembre el príncipe George de Gales, tal como su padre William y su tío Harry. Podremos ver al futuro rey de Inglaterra con el tradicional uniforme de frac negro, chaleco negro, pantalones de raya diplomática y una camisa blanca con cuello almidonado y zapatos bien lustrados. Este será el inicio para el hijo de William y Kate de cara a sus deberes reales. No son cuentos de hadas, son historias reales.
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3: Mucho nos hemos quejado de los altos precios en este mundial, el boletaje, los hospedajes, etcétera. Pero ahí no termina la experiencia, porque empieza un nuevo capítulo cuando llegas al estadio, y es el de los precios en alimentos y bebidas. Y es que en este mundial hay otra cosa que hizo la FIFA por primera vez, y es descentralizar el modelo de concesiones, permitiéndole a los dueños de cada estadio operar esas concesiones compartiendo el dinero con la FIFA, cosa que antes se iba a la FIFA por completo. ¿Qué hicieron la mayoría de los dueños? Cobrar lo más que pudieron por combos de pollo hasta $19 y chelas $18. Pero hubo un dueño que se le puso al frente y dijo: no señor, primero va el fan, porque esa es mi política que he tenido siempre en el estadio, y es el estadio de Atlanta, propiedad de Arthur Blank. Aquí lo que está haciendo Arthur Blank no solamente es ser bondadoso, sino está comprando un goodwill de marca que puede ser mucho más valioso que los ingresos en el corto plazo en chelas y en pollo.
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4: Jugar con títeres abre un mundo donde los niños pueden expresar lo que a veces no saben decir con palabras. A través de ellos exploran emociones, resuelven conflictos internos y desarrollan empatía mientras inventan historias llenas de imaginación. Un títere puede convertirse en su voz, su refugio emocional, y también en un pequeño maestro que les ayuda a comprender lo que sienten. En ese pequeño escenario simbólico, los niños practican situaciones de la vida cotidiana, aprenden a comunicarse mejor y fortalecen su creatividad. Además, este tipo de juego fortalece la confianza, la expresión emocional y el lenguaje. Cuando los adultos participan o acompañan, se fortalece el vínculo afectivo y se valida su mundo interno. Así que jugar con títeres no es solo entretenimiento, sino una herramienta poderosa de desarrollo emocional, social y cognitivo en la infancia temprana. Sígueme en todas mis redes sociales como Gina Ibarra y @TV.
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5: Y ya estamos de regreso en este su programa Estilo de Vida, de Jerry Medina, aquí en Grupo Fórmula. Seguimos platicando con el doctor Víctor López Ocampo y el psicólogo Víctor López Romero. Y bueno, pues para casi estar cerrando esta hora, pues nada más nos gustaría mucho que nos hablaras y nos redondearas qué es el Alzheimer. Y si hay alguna manera de poder también trabajar sobre eso por cualquier cosa, porque si es genético, pero por lo menos trabajarlo antes.
6: Sí, se puede. Pero como tal, la convivencia, el ir a museos, salir, la atención con la familia, los vecinos, los amigos. Esta situación de tener mucho contacto externo te va a ayudar demasiado. O sea, es algo que inevitablemente la convivencia es fundamental, porque la soledad también es muy fea, ¿no? Uh-huh. Entonces, sí se puede ayudar, se puede posponer y se puede planificar, sobre todo, llegar a la vejez. Haciendo esos ejercicios, teniendo una buena alimentación, si en un momento dado, pues, tomaste, pues, tratar de dejar de tomar, ya no fumar. Pero sí, o sea, todo el proceso, el ser humano es muy adaptable. Creo que eso es algo fundamental y lo podemos evitar. Siempre y cuando nosotros como seres humanos querramos hacerlo, ¿no? Y sobre todo esa motivación, ya sea, digamos, interna o externa, tenerla para que tengamos una buena vejez, ¿no? y sobre todo aceptar que vamos a llegar a esa parte, ¿no? Y prepararnos, sobre todo en la situación de entender que vamos a tener otras actividades completamente diferentes a las que teníamos cuando teníamos 25 años, ¿no? Y que ahora, pues a lo mejor el hecho de estas... lo que llaman la juega de canasta, que se da mucho entre las personas mayores, les Johnny, funciona.
7: Muchas
6: gracias. O sea, reuniones que se hacen de un asado, ir a la iglesia, que les funciona demasiado el estar activos. Eso es algo fundamental.
7: Sembrar flores,
6: exactamente.
7: Cosechar.
6: Sí, o sea, que te compres un librito y te pongas a hacer crucigramas, no sé, alguna actividad, ponerte a ver alguna serie, leer algo, o sea, son cosas, son circunstancias que uno
5: mejora la calidad.
6: Sí, o sea, nunca es tarde para hacer ejercicio, o sea, no te vamos a poner a hacer pesas de 1,000 kilos, pero pues caminar, trotar, respirar aire, salir de tu contexto hogareño también te ayuda mucho a que tu mente trabaje y no estés pensando tribalidades, y sobre todo de que tengas esta conciencia de tener la fortaleza suficiente y el ánimo, sobre todo el ánimo, para tener una buena calidad de vida cuando lleguemos a la parte de la vejez.
7: Eso es cierto.
5: Doctor Víctor, ¿qué suplementos nos recomienda también para fortalecer nuestro cerebro, para estar mejor también en ese aspecto?
8: Gracias, Marquito. Mire, aquí efectivamente nosotros debemos de tener varios conceptos. Uno de ellos, evidentemente, de que cuando podemos llegar a tener este tipo de situaciones de la demencia, recordemos de que sí, efectivamente, el Alzheimer es progresivo, degenerativo, pero podemos tener otro tipo de demencia que puede ser reversible. Entonces, tenemos primero que nada identificar muy bien qué tipo de demencia estamos teniendo. Recuérdense, háganse los estudios de base, biometría, química general de orina, y si más adelante necesitamos tomografía, resonancia. Ya después de que hayamos diagnosticado bien, si fuera un Alzheimer, evidentemente, pues lo estamos diciendo, paulatino se va a ir estableciendo, pero lo podemos retrasar un poco con base a los estudios y a lo que estaba mencionando el doctor, crucigramas, pasatiempos y demás. Pero dentro de los elementos, Marquito, mire, efectivamente, tenemos que estar tomando, por ejemplo, triptofano. El triptofano yo lo recomiendo antes de la comida y de la cena. La GABA, porque los dos son excelentes estimuladores de la cuestión cerebral. La GABA también antes de comida y cena, y el pregol, que es excelentísimo antes de desayuno y comida. Entonces sería triptofano, GABA y pregol. Evidentemente, esto sería de base, pero si ya tenemos por ahí diagnosticada algún otro tipo de enfermedad que se nos puede presentar, porque recordemos que desafortunadamente, por ejemplo, este tipo de problemas de demencia se dan en personas que regularmente me están rebasando 50, 60 años y no se presentan casi que nunca solas. Se llegan a presentar siempre con problemas de diabetes, hipertensión, otro tipo de situaciones. Entonces, ya dependiendo qué otro tipo de enfermedad tengamos, estableceríamos un buen tratamiento, pero de base, triptofano, GABA y PreG.
5: Pues qué bueno que lo dice, doctor, ¿verdad, Miri?
7: Sí, y yo, mire, ya encontré cómo se llama bien la serie, por los que puedan verlo. Se llama Vivir 100 años, los secretos de las zonas azules. Si pueden, de verdad, véanla, porque van a decirme que sí se puede, y yo aquí mientras metida, sin querer salir y ya esperando nada más a ver a qué horas. No. Hay tantas cosas que hacer y es una manera totalmente de disfrutar la vida ya con la madurez y la sabiduría y la experiencia de la edad, que es una maravilla cómo puedes sentir el amor en todo tu entorno. Pero eso también, como dice el doctor, es un estado de ánimo que nosotros nos debemos de procurar.
8: Claro, aquí estás diciendo también algo importante, es un estado de ánimo, porque hay personas que tienen, que pensemos, 70 años o más, y se sienten jóvenes. Y hay personas de los 30 años, se sienten viejitas, o sea, también es un estado de ánimo que debemos de trabajar, cultivar para salir adelante.
6: Sí, él es importantísimo Y ya, gracias, le agradezco, doctor, Miriam, Marco, por la invitación. Y sobre todo, decirles que es vivir felices. Creo que esa es la importante actividad a cualquier edad. Dejemos de lado un poquito la parte de la edad, de tercera edad. Vivir felices. A esto venimos, a este mundo. Y les agradezco mucho la invitación. Y sobre todo, nuestra audiencia, que tenga muy claro esta parte. Todos tenemos problemas, todos tenemos soluciones. Y no porque nosotros estemos de este lado del micrófono, como psicólogo, como doctor, como presentadores, no tenemos problemas. Los tenemos todos, pero hay que saberlos llevar. Y sobre todo, vivir la vida de una manera agradable. Y sobre todo, importantísimo, siendo felices en cualquier circunstancia.
5: Doctor, pues nada más para redondear, entonces, una vez más, los suplementos, por favor.
8: Claro que sí, Marquito. El triptofano, el agave y el pregegol de base. Y ya dependiendo si tengo alguno otro tipo de enfermedad, ya agregaría más. Pero triptofano, agave y pregegol.
7: Y recuerden el tratar de ir viendo un poquito dentro de ustedes mismos, como tú lo estás mencionando, el doctor, nuestro amigo el psicólogo, Víctor López Romero, que les está recomendando muchísimo el que cada momento de la vida tenemos que tratar de buscar la felicidad dentro de nosotros mismos, al ver positivas las cosas, aún en los peores escenarios, ¿no?
5: Exacto. Le vamos a recordar nada más, mi queridísima Miri. Bueno, iba a contestar algo, doctor. ¿Usted?
8: No, únicamente hacer el comentario. Me agradó mucho eso que mencionaste. Venimos a esta vida a ser felices y creo que efectivamente sería un muy buen objetivo, la verdad, ser felices.
5: Y buscarla, como dice, siempre estar en la felicidad. 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
6: Así es, Marco, muchísimas gracias. Marco, Miriam, doctor, muchas gracias por la invitación. Y qué bueno que tengamos ese espacio para que nuestro auditorio conozca más sobre estos problemas que tienen solución.
5: Así doctor es. Víctor López Ocampo, le agradecemos en el alma.
8: Marco Antonio Silva, Rocío de la Mora, Miriam Díez, un placer estar con ustedes y muchas gracias.
5: ¿Y a David qué?
8: David, por favor. Bueno, a ver, si no me lo permites, es que se me quedó ahí atrás. David, por favor.
5: Y también muchas gracias al doctor Víctor López Romero.
6: Muchas gracias, igual Rocío, David, muchísimas gracias por la invitación, ¿no?
5: Mirita, nos despedimos.
7: Para todos, acuérdense, ser felices es nuestro principal objetivo, así que un abrazo.
5: Y en nombre de Jerry Medina, les agradecemos que nos hayan acompañado en este su programa
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11: ¿Sabías que mantener relaciones sociales activas fortalece tu mente y disminuye el riesgo de depresión?
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12: 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Explorando la naturaleza.
13: Parque Nacional Redwood, Estados Unidos. Situado en la costa de California, este bosque es el hogar de los seres vivos más altos del planeta, las secuoyas rojas. Estos gigantes pueden superar los 100 metros de altura y vivir durante siglos. El ecosistema costero, envuelto frecuentemente en niebla, proporciona la humedad necesaria para su crecimiento monumental. Caminar entre estos árboles centenarios ofrece una perspectiva única sobre la majestuosidad y la resistencia de la naturaleza frente al tiempo.
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13: El colibrí es el ave más pequeña del mundo. Mide solo 5 centímetros y pesa a lo mucho unos 20 gramos. Su peculiar forma de volar y su lengua en forma de tubo lo hace un animal único. Puede mover sus alas 60 veces por segundo en un patrón circular, además de volar de un lado a otro, hacia atrás e incluso quedarse suspendido en un punto, y puede alcanzar una velocidad de 90 kilómetros por hora a pesar de su diminuto cuerpo. Se alimenta de néctar de las flores y es capaz de visitar miles de flores diariamente para encontrar alimento.
12: Cuida lo que comes.
13: La hoja santa es una hierba que se utiliza con fines gastronómicos y médicos. Su forma de corazón es perfumada con un fuerte aroma, pero de sabor dulce. Forma parte de la familia de las pimientas. En la cocina, se usa para preparar carnes, salsas, caldos y quesos. Por su aroma, se usa también para aromatizar tamales y chiles rellenos, entre otros platillos. En la medicina, contribuye a disminuir la fiebre e inflamación de los riñones. La infusión de hoja santa es usada para tratar problemas respiratorios como el asma.
12: Caminando por México.
13: Real de 14, San Luis Potosí. Tras cruzar el túnel de Ogarrio, se entra a este antiguo pueblo minero detenido en el tiempo. Entre ruinas de piedra y el desierto sagrado de Wirikuta, el ambiente es místico. Es un destino silencioso que invita a la introspección.
12: Aprendamos juntos.
13: La Nintendo fue fundada en 1889 como una empresa que fabricaba cartas de juego tradicionales japonesas.
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2: Y ya estamos de regreso en este programa Estilo de Vida de Jerry Medina aquí en Grupo Fórmula en estas felices y amables madrugadas. Gracias a todos y cada uno de ustedes por estar con nosotros en esta nochecita maravillosa.
3: Sí.
2: Recordándoles nada más que le escriban a Jerry, le manden WhatsApp para cualquier duda que tengan con respecto a los suplementos.
3: Claro.
2: Él los está atendiendo, entonces para que sepan, se tomó unos días de vacaciones, no sé si merecidos, pero sí necesarios.
3: Sí, claro.
2: Exacto, bueno, dice. Pero bueno, a mi queridísima Miri Díez.
3: Sí, la verdad es que, bueno, le deseamos que la pase muy feliz, porque sí se lo merece, trabaja, es un hombre muy trabajador, que siempre anda del tingo al tango, y bueno, pues se merece también sus días.
2: Claro, claro.
3: Pero nosotros estamos aquí al pie del cañón para llevarles a ustedes estos temas tan importantes que nos ayudan a vivir de una manera mejor, a tener un estilo de vida saludable, físico y emocional. Y por eso el día de hoy vamos a tocar un tema sumamente importante. Se le da mucho de lo que vamos a hablar, este padecimiento, a personas mayores, pero bueno, puede haber sus excepciones. Es importante que conozcamos qué es la demencia. Dentro de la demencia, el Alzheimer y la demencia por la edad. Y ahorita el doctor, nuestro invitado, el psicólogo Víctor López Romero, nos va a explicar la diferencia que existe y cuáles son las manifestaciones de este trastorno. Y también está con nosotros el doctor Víctor López Ocampo, que a nivel médico, científico, físicamente,
2: sí, claro, decir, es una ciencia,
3: nos va a explicar en qué consiste a nivel físico, ¿no? Para que podamos entender bien esto y sepamos cómo se tiene que tratar. Porque muchas veces creemos que tenemos que tener a fuerzas a nuestro pariente con Alzheimer, resulta que no tenemos ni idea cómo se trata, y en vez de ayudarlo, lo estamos perjudicando a él y a los que lo cuidan. Entonces, doy la palabra al psicólogo, al doctor Víctor López Romero, por favor, explícanos qué es.
4: Miriam, Marco, muchas gracias por la invitación, y bueno, el Alzheimer o demencia senil se va a dar con la edad. No es otro factor más que la edad. Y el Alzheimer es genético. Si nuestras las circunstancias que se llegaron a dar de nuestras familias, es genético. Y puede a veces relacionarse con el Parkinson, pero bueno, vamos a enfocarnos en esas dos partes. Uh-huh. La edad es algo que deterioro del cuerpo humano, y vamos a ponerlo así, ahora en época mundialista, un jugador de fútbol a los 34, 35 años ya lo vemos veterano para esta parte, ¿no? Y suena mal porque tiene 34 años. Entonces, la realidad es de que la demencia senil y puede llegar desde los 40 años en adelante, pero desde los 60, 65 años se va a agudizar esta parte, no necesariamente a todos nos tiene que dar. Claro. Es algo importante, ¿no? Dependiendo de las actividades que tengamos, si tomamos, si fumamos, si hicimos ejercicio, ese tipo de cosas pueden hacer que nuestro cuerpo se manifieste bien a lo largo de nuestra vejez, por así decirlo, de nuestra tercera edad, que todos vamos a llegar a esta parte, ¿no? Entonces, tratar de llegar a un envejecimiento de relativamente normal, ¿no? De una curvatura que existe en la vida, que vamos a ir todos en cierta descendencia o en picada, por así decirlo.
3: ¿Pero qué es?
4: ¿Qué pasa? O sea, por ejemplo, términos muy, muy sencillos, es a veces olvidamos dónde dejamos las llaves, olvidamos qué hicimos ayer. Porque
2: ¿es demencia o es?
4: No, eso es demencia. Es demencia. Vamos a delimitar, ¿no? Esa es la demencia. Se nos puede olvidar la memoria a corto plazo, que es lo que básicamente es lo que primero que se va. Uh-huh. Es como la película de Intensamente, vamos a ponerlo así. Los niños van relacionando su memoria con base a islas, por así decirlo, que es algo bastante bien explicado. En este caso, las personas de cierta edad avanzada, pues obviamente nos acordamos mucho de lo que hicimos tal vez hace 10 años. Pero lo que hicimos la semana pasada, a veces nos cuesta trabajo relacionarlo con lo que estamos haciendo hoy. ¿Qué voy a hacer de comer? ¿Qué lleva esto? ¿Dónde dejé las llaves?
3: Las medicinas.
4: Y a veces por eso existen las cajitas que te dicen lunes, martes, miércoles, jueves, que nos van diciendo con la parte de decir, hoy te toca a las 2 de la tarde, te toca la pastilla tal, para que te acuerdes de, digamos, porque hay personas que ya se medican.
3: Entonces podríamos decir que en la demencia solita, uh-huh, se te olvidan las cosas.
4: Sí, claro.
3: Y en el Alzheimer se te olvida para qué. Por ejemplo, se me olvida la llave. Pero en el Alzheimer se me olvida.
2: ¿Cuál es la función de la llave?
3: ¿Para qué?
4: Pero el Alzheimer también es a nivel neuronal. Ambas partes son a nivel neuronal, pero una cosa es lo que afecta a los lóbulos, se van degenerando. Entonces, por ende, nos cuesta trabajo el Alzheimer tratarlo de una manera, y a veces no nos damos cuenta que nuestro ser cercano o las personas que tenemos tiene Alzheimer. Entonces no sabemos esa diferenciación que tenemos. Entonces a lo mejor es el doctor en esa parte a nivel neuronal nos puede dar una explicación más a detalle.
5: Aquí lo que pasa efectivamente, como bien lo mencionas, es un aspecto genético. Uh-huh. Sin embargo, a mí algo que sí me ha llamado mucho la atención es algo que también mencionaste, en que los familiares luego no se dan cuenta. Uh-huh. Aquí puedo decir, o no se dan cuenta o no se quieren dar cuenta, claro. Porque luego como que sí es un poquito notorio, en donde el paciente de repente sale y se puede extraviar. Uh-huh. Efectivamente, el Alzheimer viene a ser una situación en donde nosotros vamos a perder la memoria. Regularmente empezamos a perder la memoria siempre a corto plazo, como también lo estaba mencionando el doctor, y después vamos a perder la memoria a largo plazo, pero después la vamos a perder totalmente. Aquí también es importante mencionar que el Alzheimer a nivel mundial es la séptima causa de muerte. O sea, no estamos hablando de una situación ni con mucho lejana, sino estamos hablando de una situación en donde nosotros debemos de estar atentos. El Alzheimer, también como lo estabas mencionando, algo genético, nos puede ir acompañado de otras enfermedades como el Parkinson, también como enfermedades metabólicas. Esto lo va a agregar que si la persona fumó, que si la persona tomó, también hay que quitarnos un poquito esa idea de que puede ser una enfermedad 100% de personas adultas mayores. No. También se ha visto que hace su aparición mal diagnosticada en personas relativamente jóvenes, como también se mencionó, a los 40 años. Pero aquí lo que nosotros tenemos que ver es que efectivamente están empezando a haber malas funciones desde lo que viene a ser una parte del cerebro que se llama el hipocampo. Y el hipocampo nos va a estar manejando funciones también junto con el otra parte que es el hipotálamo, de lo que es la esfera cognitiva. Todo eso nosotros lo debemos de tener en cuenta para empezar a diferenciar qué tipo de pérdida de la memoria estamos teniendo.
3: Yo quisiera ver un poquito esta diferencia, porque tuvimos una plática con una persona que su mamá tiene ahorita 96 años y desde el año pasado empezó a olvidársele las cosas. Uh-huh. Los medicamentos, de repente se caía porque se le olvidó el de la presión, etcétera, ¿no? Pero vive todavía sola, la tienen con cámaras, luego no le quiere cocinar.
5: ¿De qué edad, perdón?
3: 96.
5: ¿Y por qué sola?
3: Porque no quiere vivir con nadie más, ella está a gusto y no le gusta que esté la gente.
2: O sea, hasta cierta manera.
3: Pero bueno, relativo, a lo que vamos, sí. Ajá. Viene una persona que la ayuda y está con ella, y la ayuda a cocinar, la ayuda a este tipo de cosas. Pero todavía es autosuficiente. Esto lo estoy dando como un ejemplo para lo que sigue. Otra persona que su mamá tiene Alzheimer, se le olvida caminar. O sea, lo que yo quiero saber es la diferencia. O sea, ¿todo el que tiene demencia tiene Alzheimer? Porque yo lo que he visto es que una cosa es la demencia y otra cosa es el Alzheimer.
2: Es totalmente diferente.
3: A una se le olvida dónde dejó las llaves, pero a la otra se le olvida para qué eran las llaves. O sea, déjate, tú ya no sabes ni para qué son las llaves. Pero vámonos un pequeño corte y ahorita regresamos.
2: ¿Qué les parece si nos vamos a una brevísima pausa y regresamos a este su programa Estilo de Vida?
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1: ¿Quién va a ganar este mundial? Y es que un matemático y economista alemán llamado Joachim Clement construyó un modelo econométrico justo para demostrar que era imposible atinarle al campeón del mundial. Pues el tiro le salió por la culata, y es que usa un modelo con puras variables económicas, como por ejemplo el tamaño de la población, el crecimiento del PIB y hasta la temperatura en ciertos países. Y desde 2014, con este modelito, lleva atinándole a Alemania, luego Francia y después Argentina como los campeones de cada mundial. Para este mundial ya tiene su gallo, y es Países Bajos. Así que vamos a ver si se trató de un chispazazo de suerte o si realmente la economía y las matemáticas pueden explicar el resultado deportivo. 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
2: La empresa china Lookbotics lanzó Rumi, un robot humanoide de acompañamiento que promete entender el ritmo del hogar y las emociones del usuario. El pequeño robot compañero de 65 centímetros puede correr, saltar con los niños y navegar obstáculos. Pero además es capaz de ofrecer abrazos realistas y tener interacción emocional, gracias a que con su personalidad evolutiva aprende de la interacción y el comportamiento del usuario. Y así, con sus sensores avanzados en inteligencia artificial, analiza su estado de ánimo y responde con expresiones y acciones apropiadas al contexto. Si quieres bailar, baila contigo. Y si quieres estar tranquilo, descansa contigo. Se caracteriza por su piel suave, sus ojos expresivos y por su capacidad de retroalimentación táctil, ya que fue desarrollado para diferenciar si un toque corporal es un abrazo, una cosquilla o un golpe. Pesa 12 kilos y tiene una voz única para cada ejemplar. 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
3: Y ya estamos de regreso en este su programa Estilo de Vida de Jerry Medina. Estamos platicando con el doctor Víctor López Ocampo y con el doctor Víctor López Romero. Estamos hablando precisamente de la diferencia que existe entre Alzheimer y, por supuesto, demencia senil. Y tú le vas a responder, doctor Víctor López Romero.
4: Hay que tener en cuenta primero qué tan avanzado podría llegar a tener la persona, ¿no?
5: ¿Qué?
4: La demencia.
5: Okay.
4: Que después puede conllevar al Alzheimer.
5: No es a fuerzas.
4: No necesariamente, o sea, okay. No es algo que si tenemos se nos olvida.
5: Y es crónico y llegas a Alzheimer.
4: Ajá, no. O sea, a todos se nos olvida, o sea, personas de 20, 25, 30 en general se nos puede olvidar dónde dejamos las llaves, pero las vamos a encontrar. Uh-huh. Obviamente, conforme pasa la edad, que nos vamos deteriorando, esta situación aumenta. Ahora, la demencia, también como el Alzheimer, la motricidad, lo que tú, Miriam, mencionabas, esta que se cae sola, la pérdida de lenguaje también la llega a tener, el desconocimiento de sus personas cercanas, incluso hasta el cuidador, ya sea enfermera, enfermero o en su caso algún pariente, también lo llegan a totalmente a desconocer, ¿no? Dice, ¿y tú quién eres? ¿Qué haces acá? Pero obviamente la edad es un factor que juega hoy en día muy importante, y no hoy en día, sino a lo largo de la historia. Uh-huh. Lo menciona, ¿no? Entonces, ¿se puede llegar a tener Alzheimer? No necesariamente, siempre y cuando sea genético. Creo que eso es algo importante. El Alzheimer es genético, la demencia es adquirida, por así decirlo.
5: Ok, entonces el Alzheimer es una... podría decirse un padecimiento, una enfermedad.
4: Exactamente.
5: Genética.

0: física. Y la demencia es un desgaste físico y también del cerebro.
1: Claro, sí, esto es a nivel neuronal. Ambas son a nivel neuronal, a nivel cognitivo, que se van deteriorando. Simplemente es parte de lo que es la naturaleza del cuerpo humano.
2: Sí, adelante.
1: Que no nos desgastamos. Como lo mencionó el doctor, dice, si tomaste, si fumaste, si drogaste, obviamente, pues, te lleva más que nada a la demencia, ¿no? Que también conlleva lo que es el delirio. Esas dos circunstancias pueden hacer afectaciones por la edad simplemente. Y el Alzheimer es genético. Ahora, hay que tomar en cuenta, y esto es importante, las mujeres son las que tienen este mayor problema de Alzheimer, incluso de demencia.
3: Estamos viendo en este momento.
0: O sea,
3: la
0: otra vez, señoras, de como Miri, 40, ¿no? Y de Chío también, ¿verdad, Chío? Entre que estamos viejas y entre que somos mujeres, nos llega la fregada.
2: Oiga, doctor, yo quiero entonces preguntarle esta gran diferencia. ¿Cómo se empieza a identificar? ¿Hay estudios hoy en día que puedan hacerse como esa diferenciación donde empieza, dónde termina, o como si son cosas diferentes, la demencia senil con respecto al Alzheimer? ¿Y cómo podríamos nosotros ver esta situación? ¿O todavía no existe como tal un estudio?
3: No, definitivamente clínico. Ya sí, hay estudios, ¿eh? Ya hay estudios. Aquí siempre, a mí en lo particular, siempre me ha gustado nuevamente mencionar que yo me voy a de los estudios básicos a los más complicados. Dentro de los básicos, nuevamente, la biometría química general de orina. ¿Por qué? Porque también podemos ver que hay alguien que pueda tener demencia por anemia. O puede tener demencia, sí, por anemia, definitivamente hemoglobina, hematocrito bajo, pueden llegar a tener demencia. Aquí también hay que tomar en cuenta que tenemos cierto tipo de demencias que pueden ser revertidas. En cambio, por ejemplo, el Alzheimer es progresivo, es degenerativo y no es reversible. Sería una de las diferencias. El Alzheimer no es reversible, es crónico degenerativo. Y hay algunas anemias que sí, algún tipo de demencias que pueden ser revertidas, por ejemplo, las cuestiones en este sentido de anemia, hemoglobina, hematocrito bajo. Pero, por ejemplo, tenemos pacientes que me salen con hemoglobina, hematocrito alto. Esto también es malo, ni bueno que esté bajo, ni bueno que esté alto. Cuando está alto, recientemente tuve una paciente que tiene EPOC, ella no lo sabía. Al tener EPOC, hemoglobina, hematocrito alto, hacen sangre espesa y puede tener también algún tipo de demencia también reversible. Entonces, aquí efectivamente tenemos que hacer estudios como un electroencefalograma, lo que acabamos de decir. También podemos hacer tomografías, resonancias, porque no todas las demencias van a ser progresivas y degenerativas. El Alzheimer sí, pero aquí también podemos tener, por ejemplo, una persona, como se dijo en alguna ocasión, que puede tener un cisticerco, que puede tener un aneurisma, que puede tener hipertensión endocraniana. Entonces, hay demencias. Por ejemplo, hay personas que tienen insuficiencia renal, y la insuficiencia renal, por toxicidad de la urea alta, hacen que tengan demencia. De repente se te desubican. Entonces, lo primero que tenemos que hacer son estos estudios: resonancia, tomografía, electroencefalograma, biometría química general de orina, para determinar que no tengamos una enfermedad que me pueda llevar a demencia y que sobre todo sea reversible en fases iniciales. Esto es importante, porque si yo dejo esto y la neurona se me deteriora, nos vamos a ir a una demencia no reversible que podría llevarme definitivamente a un Alzheimer, pero secundario.
0: Y no como, no que a fuerzas la demencia caiga en Alzheimer. Acuérdense que ya lo dijimos, no es una consecuencia de la otra, ¿no? Cuando te llega un paciente mayor, le estoy hablando al psicólogo ahora.
1: Gracias.
0: Cuando te llega una persona mayor que te dice, pues es que se dan cuenta que se les olvida las cosas.
1: Sí, claro.
0: O se dan cuenta que muchas, yo he visto en comidas o en el súper o en reuniones, que ya la mamá es más grande o el papá, ay, papá, ya te lo dijo 8 veces. Y se le vuelve a olvidar y al rato, oye, y entonces te vuelve a hacer la misma pregunta. ¿Se dan cuenta de cómo se les trata? ¿Tú a quién tratas? ¿A esa persona o a la familia para que sepa cómo tratar a una persona con demencia senil?
1: Es algo, esta es una pregunta tal vez difícil de responder porque no tenemos la paciencia suficiente para tener a nuestros, por así decirlo, nuestras personas de la tercera edad, la paciencia suficiente de acompañarlo en su vejez. Es, y como hijos, como la parte de lo que es cuidador, y hay videos en los que los cuidadores llegan a golpear a los viejitos, ¿no? Los, a las personas de la tercera edad. Incluso los mismos hijos, ¿qué hacemos? Ay, es que mi papá, mi mamá, y vamos a darlo al asilo. Pero sí, las personas se dan cuenta de que se les va olvidando las cosas. O sea, ese es algo que no te puedes engañar. O sea, llegan conmigo y me dicen, oiga, doctor, fíjese que tuve el problema de que manejando de repente se me olvidó dónde estaba mi casa, o se me olvidó ver el alto y me lo pasé y me paró una patrulla. Es algo que sí se dan cuenta. Desgraciadamente, para eso necesitan el apoyo de las personas cercanas o un cuidador. Pero sí tienes que tratar tanto a la persona que tiene la demencia como al cuidador, ya sea familiar o en su defecto enfermero o enfermera.
0: ¿Y qué les mandan? ¿Terapia de memoria? ¿De música? ¿De manuales? ¿O qué se recomienda? Porque seguramente muchas personas nos están escuchando y se están dando cuenta que algo ya les pasó, se les va en el avión a veces, ¿no?
1: Por ejemplo, vamos a poner el caso de las personas mayores. ¿Qué hacen? Se paran, se van a misa, siguen una rutina. Y eso es súper importante, no estoy diciendo que todo lo hagan. Pero la cerámica, el macramé, el dibujar, escuchar música, el dar las actividades diarias y repetitivas hacen que no tengan tanto pérdida de la memoria. De decir, a ver, vamos a manejar de aquí al súper. Bueno, pero pues si tú vas con acompañado de él, obviamente cuando todavía pueda hacerlo. Lo que es la cerámica, trabajar con barro, la pintura, escuchar música, platicar con ellos, eso ocasiona...
0: Juegos de memoria.
1: Claro, juegos de mesa.
0: Juegos de mesa.
1: Sí, o sea, esa situación es importante para que la otra persona también la podamos ayudar a que no tenga esta pérdida de memoria o delirio, demencia, y que tenga actividades. Porque estas actividades es como cuando una persona... vamos a pensar por la edad, se jubila. Por eso la jubilación la posponemos demasiado, porque somos útiles y de repente nos jubilamos y recaemos en una depresión de decir, ¿ahora qué hago? Te sientes mal, te sientes una persona poco contribuyente ante la sociedad, esperamos que los hijos lleguen a vernos, lo cual a veces no llega a pasar. Entonces, son situaciones que realmente tenemos que trabajar con nuestro paciente y con el cuidador para que su proceso de que se empiece a olvidar las cosas, de vejez, tratarlo de una manera adecuada y hacerle sobre todo muy partícipe y consciente de que esto va a aumentar conforme pasa el tiempo.
0: A menos que les terapia.
2: Exacto.
0: De movimientos.
2: ¿Pero qué les parece si nos vamos a una brevísima pausa y regresamos a ese su programa
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6: La GABA es un neurotransmisor que actúa como un tranquilizante natural en el cerebro. Ayuda a reducir la ansiedad, mejorar el sueño y promover la relajación. Algunos suplementos la contienen para apoyar el equilibrio emocional. ¿Sabías que tomar agua antes de las comidas puede ayudar a controlar el apetito y mantener un peso saludable? 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
7: El dromedario habita en zonas desérticas y solo tiene una joroba en su espalda. Puede soportar temperaturas extremas de frío y calor. Cuando corre, alcanza una velocidad de 65 kilómetros por hora y es capaz de cargar 170 kilogramos. No almacena agua como se piensa, sino que la obtiene metabolizando grasa almacenada en tejidos, principalmente en la joroba, misma que funciona como aislante de la radiación solar. Aunque está hecho para soportar la sequía, si no toma agua en un gran tiempo, pierde fuerza y peso. El dromedario puede estar sin comer hasta 7 días, pero se recupera si beben hasta 100 litros de agua en un solo día.
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7: La taiga es el bosque boreal más extenso de la Tierra, cubriendo gran parte del norte de Rusia. Compuesta principalmente por coníferas como pinos y abetos, este ecosistema está adaptado a inviernos extremadamente fríos y veranos cortos. Es un refugio vital para especies como el tigre de Siberia y el oso pardo. Además, sus suelos congelados almacenan enormes cantidades de carbono, siendo fundamentales para mitigar el calentamiento global actual.
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7: La soya es un alimento versátil. A partir del frijol de soya se obtiene la soya texturizada, tofu, bebida de soya, entre otros alimentos. Contiene 9 aminoácidos esenciales como la lisina y la metionina. Aporta omega 3 y 6, así como vitamina K1 y vitamina E. Esta leguminosa tiene una gran concentración de isoflavonas, mismas que benefician la salud cardiovascular. También ayuda a disminuir los niveles de colesterol.
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8: Pelé contra Suecia 1958. Con solo 17 años, Pelé asombró al planeta en la gran final. Controló el balón con el pecho, le hizo un sombrero espectacular a un defensor y definió de volea. Ese día nació oficialmente el rey del fútbol.
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2: Y ya estamos de regreso en este su programa
0: Estilo de Vida
2: de Jerry Medina. Y nos encontramos aquí con el doctor Víctor López Ocampo y el psicólogo, el doctor Víctor López Romero. Adelante, doctor.
1: Entonces, bueno, como le estamos diciendo, esta parte de apoyar a nuestro compañero, ser querido, pongámoslos en el contexto que queramos, de entender de que precisamente la edad no perdona. O sea, incluso a los 38 años, 40 años te rompes un dedo y no es lo mismo que cuando tienes 12 años, ¿no? Veamos un bebé, todo lo captas súper rápido.
2: Pero aquí yo quiero preguntarte una cosa, la demencia senil, ¿llega con la edad avanzada a todas las personas de la edad o no necesariamente?
1: No necesariamente. Es que eso es importante porque imagínate una persona que fue deportista. Pensemos que fue deportista, no pongamos deportista, pero pues que se cuidó, que sí obviamente se enfiestaba, que sí fumaba, pero no a grados extremos. Puede llegar a tener una buena vejez. O sea, la vejez no está relacionada con pérdida de memoria, con falta de motricidad, no, o sea, hay personas que a sus 70 años dices, llega mujeres, hombres, de una manera que tú dices, lo admiro porque tienen muchísimo más vitalidad que uno de 40 años, ¿no? Entonces, esa parte es importante, ¿no? Hay que sabernos preparar como tal y hacernos conscientes de que la vejez nos va a llegar. O sea, y a veces hay un deterioro degenerativo conforme pasa el tiempo de 5 años. ¿Y por qué en un lustro? Porque a veces es lo más conveniente que en décadas. Es decir, en 5 años, tu cuerpo, hay personas que tú dices, ay, lo vi cuando tenía 70 años, yo lo tenía 75, ¿qué le pasó? O sea, que el cuerpo, conforme va avanzando la edad, va en deteriorado muy rápido. Entonces, la demencia también es algo que a nivel neuronal, pues se van perdiendo esa sinapsis entre las neuronas que existen.
0: A menos de que tú te empieces a preparar para entonces, ¿no? Porque aquí, digo, yo te lo platico y se los pregunto tanto al doctor Víctor López como a ti, si es una persona que ya está preparada, como tú dices, para su retiro, pero no lo ve con esa tristeza, sino todo lo que tengo que aprender y lo que me faltó hacer. Tener gente a tu alrededor, el tener tus amigas, tus amigos, el llevarte con la familia, el cómo te hayas comportado y esa convivencia con otros, el que empiecen a hacer terapias de juegos de memoria, de que no te enquilosigues, ¿cómo se llama? Que no te quedes
3: estancado,
0: que no te quedes sin hacer nada, viendo la tele o... se te olvida, no quieres salir, al contrario, ahí yo creo que caminar, hacer ejercicio, el empezarte a motivar desde antes para vivir tu vejez de una manera
2: como envejecer más... con gracia.
0: Exacto, y no decir, bueno, en pues gracia. Ya estoy esperando a ver a qué hora se tiro la pata, ¿no? Pues entonces sí, pues ahí te cortan las venas, dices, a ver cuánto me estoy tardando.
3: Sí, aquí nosotros debemos de tener dos o tres cosas en mente. Una, lo que mencionó el doctor, en el sentido de que vejez no es sinónimo de demencia. Esto es fundamental. Vejez no es sinónimo de demencia. Aunque sí tenemos la genética de que por ahí vamos a tener algo de demencia, que va a ser el Alzheimer, que viene a ser una enfermedad, pues algo frecuente. Entonces, sí debemos, como bien lo estás diciendo, Miri, prepararnos un poquito, pero también aquí la familia se tiene que preparar, porque no es abandonar al paciente. Aquí hay que tomar en cuenta que un paciente con Alzheimer también puede llegar a presentar otro tipo de fallas, puede estar presentando fallas digestivas, fallas renales, fallas evidentemente del sistema nervioso. Entonces, todo esto debemos de preparar a la familia y al paciente, y sobre todo estar conscientes de que hay algún tipo de demencias que son reversibles a tiempo. Siempre hay que estar muy cuidadoso de qué tipo de pérdida de memoria está teniendo mi paciente, pero sí quiero mencionar nuevamente en el sentido de que sí se debe de preparar el paciente si sabe que ya está perdiendo la memoria por Alzheimer, y si en la familia tenemos directamente a alguien que ha tenido Alzheimer, definitivamente por ahí vaya la pérdida de la memoria, la de la memoria que nos va a llevar a este tipo de demencia.
0: Y si no, para una persona que ya está entrando en sus 80, ¿cómo nos podemos preparar para llegar a esa etapa?
2: ¿Qué hábitos?
0: Vamos a pensar, gracias a Dios llegamos primero, porque no todo mundo llega, ¿verdad?
3: Claro.
0: Entonces, no es algo horrible, es al contrario, estoy llegando, estoy disfrutando, ¿no? Tengo más oportunidades de disfrutar ya sin tantas presiones de mi medio ambiente. ¿Cómo me puedo preparar para, si llego a tener la pérdida de memoria, o para no tenerla, o que sea menos? ¿Cómo me puedo enfrentar a ello de una manera saludable, pues?
1: Es algo, como lo mencionó el futbolista, deportista, posponemos el retiro demasiado. ¿Por qué? Porque cuando eres famoso no te haces la fila para comprar los panecitos y tipo de cosas. Entonces, y te sientes útil. Ahora un entrenamiento que tenía de 5 minutos lo tiene que llevar en media hora. Y el post calentamiento, entreno, otra media hora. No te preparas. O sea, realmente, mentalmente no existe una preparación para ningún retiro. O sea, y te lo pongo así en un ejemplo tal cual coloquial. O sea, y lo podemos ver en futbolistas, deportistas, ¿cuántas personas tienen 40 años y siguen jugando fútbol? O los mismos deportistas alargan esa parte porque no saben hacer otra cosa.
3: yo quiero hacer un comentario de por ahí un hasta un video de chiste que me llegó, en donde es una persona que se jubiló y no estaba preparado ni él ni la familia. Pero esto es en chiste, pero realmente mm-hmm. sucede. La esposa se queja porque dice, se jubiló y luego lo tengo parado a media sala como poste y no sé qué hacer con él y él no sabe para dónde moverse. Entonces, estamos hablando de una situación en donde la persona, por ejemplo, que se va a jubilar, evidentemente, y siempre digo, una persona que se va a jubilar no se jubila a los 20 años, ¿verdad? Regularmente son personas que están entrando más allá de los 60 años. No se preparan ellos y tampoco se prepara la familia. Sí, como bien lo estás diciendo, Miri, efectivamente, Marquito, sí debemos de prepararnos para esa etapa, que si llegamos también. También lo dijiste acertadamente, si llegamos, pues estar preparados. Pero también en lo más sencillo, por ejemplo, alguien que se jubila no se prepara para eso. Y algún día llega a su casa y se siente un ser extraño en su propia casa. Y la familia lo ve efectivamente casi como un objeto extraño.
0: ¿Han visto una serie que está en Netflix que es algo de azules, puntos azules o algo así?
2: Así, ¿no? Las áreas azules, las zonas azules.
0: Las zonas azules. Si la pueden ver, de verdad, se las recomiendo porque es excelente. Y ahí es donde te dice los lugares del mundo, que son muy diferentes, en donde son más longevos, donde hay menos enfermedades y donde viven más felices. Uno, y son en diferentes partes, o sea, uno en Italia, otro en, creo que es Uruguay o no sé por dónde, o sea, es por todas partes del mundo, ¿no? Y las coincidencias de todo esto son primero la alimentación, el ejercicio, el tener tu disciplina en cuanto a los horarios de descanso y de dormir, el caminar mucho, caminar muchísimo, tener una actividad. Porque yo te voy a decir, si yo me retiro, yo estoy deseándolo. ¿Deseándolo por qué? Porque quiero aprender todavía muchas cosas, otro idioma, quiero ver después a mi hija, porque quiero aprender decoración, porque quiero viajar, quiero hacer todavía muchas cosas, ¿no? No me deprimo porque al contrario, me he ido como involucrando en todas esas. Depende como tú lo veas, ¿no? Esta parte que económicamente piensas que ya no estás activo, pero sí puedes estarlo también de otras maneras, ¿no? Y aquí en esta serie eso te dicen, que salen a sembrar, tienen sus huertos, tienen flores, están recibiendo el aire, están recibiendo el sol, están haciendo una actividad física, pero sobre todo hay convivencia con otros, y con la familia, y con los amigos, que es una parte importantísima, exacto. ¿No?
2: Pero ¿qué les parece si nos vamos a una brevísima pausa y regresamos a este su programa
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0: Vamos a una breve pausa y regresamos a su programa Estilo de Vida.
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2: En plena ciudad de Colima, el majestuoso Palacio Federal destaca por su arquitectura neoclásica. El terreno de este inmueble fue un cementerio, después una finca y una botica. Pero fue hasta 1908 cuando el entonces presidente municipal Blas Ruiz Díaz y un propietario del inmueble construyó ahí su casa. Sin embargo, desde 1928, el edificio estuvo en pugna por diferencias políticas, por lo que el gobierno estatal lo confiscó. Su interior está adornado con pinturas y murales de artistas como Mercedes Zamora o Antonio Cedeño, entre otros.
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3: Bangkok, Tailandia. Es famosa mundialmente por poseer la mejor comida callejera del planeta. Sus puestos ofrecen un baile de sabores dulces, salados, ácidos y picantes en platos como el pad thai o el curry verde. La intensidad de sus especias y la frescura de sus hierbas crean una experiencia sensorial vibrante. Es una ciudad donde el lujo y la calle conviven sabrosamente.
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2: El ajedrez fue inventado en la India hace siglos y su nombre original era Chaturanga antes de llegar a Europa.
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2: La Nintendo fue fundada en 1889 como una empresa que fabricaba cartas de juego tradicionales japonesas.
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2: El récord mundial de personas riendo simultáneamente en un lugar fue de 123.000. ¡Pura alegría!
1: Información sorprendente.
2: Las abejas pueden reconocer rostros humanos individuales, asociándolos con experiencias positivas o negativas, según el trato recibido anteriormente por ellas.
1: Conoce más.
3: Los cocodrilos no pueden sacar la lengua porque está unida al paladar por una membrana rígida que se lo impide.
1: Las cosas que ignoras.
2: Existen más estrellas en el universo que granos de arena en todas las playas de nuestro planeta Tierra en la actualidad.
1: Datos relevantes.
3: Los gatos tienen 32 músculos en cada oreja, lo que les permite moverlas de forma independiente para escuchar mejor los sonidos.
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2: El olor a hierba recién cortada es en realidad una señal química de angustia que emite la planta.
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2: Los delfines se llaman entre sí por nombres específicos mediante silbidos únicos que desarrollan desde que son crías muy pequeñas.
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2: Los pulpos tienen tres corazones y su sangre es de color azul debido a una proteína rica en cobre vital.
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4: Y ya estamos de regreso en este su programa Estilo de Vida de Jerry Medina aquí en Grupo Fórmula. Seguimos platicando con el doctor Víctor López Ocampo y el psicólogo Víctor López Romero. Y bueno, pues para casi estar cerrando a esta hora, pues nada más nos gustaría mucho que nos hablaras y nos redondearas qué es el Alzheimer. Y si hay alguna manera de poder también trabajar sobre eso por cualquier cosa, porque si es genético, pero por lo menos trabajarlo antes.
5: Sí, se puede. Pero como tal, la convivencia, el ir a museos, salir, la atención con la familia, los vecinos, los amigos. Esta situación de tener mucho contacto externo te va a ayudar demasiado. O sea, es algo que inevitablemente la convivencia es fundamental, porque la soledad también es muy fea, ¿no? Uh-huh. Entonces, sí se puede ayudar, se puede posponer y se puede planificar, sobre todo, llegar a la vejez. Haciendo esos ejercicios, teniendo una buena alimentación, si en un momento dado, pues, tomaste, pues, tratar de dejar de tomar, ya no fumar. Pero sí, o sea, todo el proceso, el ser humano es muy adaptable. Creo que eso es algo fundamental y lo podemos evitar. Siempre y cuando nosotros como seres humanos querramos hacerlo, ¿no? Y sobre todo esa motivación, ya sea, digamos, interna o externa, tenerla para que tengamos una buena vejez, ¿no? Y sobre todo, aceptar que vamos a llegar a esa parte, ¿no? Y prepararnos, sobre todo en la situación de entender que vamos a tener otras actividades completamente diferentes a las que teníamos cuando teníamos 25 años, ¿no? Y que ahora, pues a lo mejor el hecho de estas, lo que llaman la juego de canasta, que se da mucho entre las personas mayores, les Ronnie, funciona.
6: Muchas
5: gracias. Reuniones que se hacen de un asado, ir a la iglesia, que les funciona demasiado el estar activos. Eso es algo fundamental.
6: Sembrar flores, exactamente, cosechar.
5: Sí, o sea, que te compres un librito y te pongas a hacer crucigramas, no sé, alguna actividad, ponerte a ver alguna serie, leer algo. O sea, son cosas, son circunstancias que uno
4: mejora la calidad.
5: Sí, o sea, y nunca, nunca es tarde para hacer ejercicio. O sea, no te vamos a poner a hacer pesas de 1,000 kilos, pero pues caminar, trotar, respirar aire, salir de tu contexto hogareño, también te ayuda mucho a que tu mente trabaje y no estés pensando tribalidades, y sobre todo de que tengas esta conciencia de tener la fortaleza suficiente y el ánimo, sobre todo el ánimo, para tener una buena calidad de vida cuando lleguemos a la parte de la vejez.
6: Eso es cierto.
4: Doctor Víctor, ¿qué suplementos nos recomienda también para fortalecer nuestro cerebro, para estar mejor también en ese aspecto?
7: Gracias, Marquito. Mire, aquí efectivamente nosotros debemos de tener varios conceptos. Uno de ellos, evidentemente, de que cuando podemos llegar a tener este tipo de situaciones de la demencia, recordemos de que sí, efectivamente, el Alzheimer es progresivo, degenerativo, pero podemos tener otro tipo de demencia que puede ser reversible. Entonces, tenemos primero que nada identificar muy bien qué tipo de demencia estamos teniendo. Recuérdense, háganse los estudios de base, biometría, química general de orina, y si más adelante necesitamos tomografía, resonancia. Ya después de que hayamos diagnosticado bien, si fuera un Alzheimer, evidentemente, pues lo estamos diciendo, paulatino se va a ir estableciendo, pero lo podemos retrasar un poco con base a los estudios y a lo que estaba mencionando el doctor, crucigramas, pasatiempos y demás. Pero dentro de los elementos, Marquito, mire, efectivamente, tenemos que estar tomando, por ejemplo, triptofano. El triptofano yo lo recomiendo antes de la comida y de la cena, la GABA, porque los dos son excelentes estimuladores de la cuestión cerebral. La GABA también antes de comida y cena, y el pregol, que es excelentísimo antes de desayuno y comida. Entonces sería triptofano, GABA y pregol. Evidentemente, esto sería de base, pero si ya tenemos por ahí diagnosticada algún otro tipo de enfermedad que se nos puede presentar, porque recordemos que desafortunadamente, por ejemplo, este tipo de problemas de demencia se dan en personas que regularmente me están rebasando 50, 60 años y no se presentan casi que nunca solas. Se llegan a presentar siempre con problemas de diabetes, hipertensión, otro tipo de situaciones. Entonces, ya dependiendo qué otro tipo de enfermedad tengamos, estableceríamos un buen tratamiento, pero de base, triptofano, GABA y PreG.
4: Pues qué bueno que lo dice, doctor, ¿verdad, Miri?
6: Sí, y yo, mire, ya encontré cómo se llama bien la serie, por los que puedan verlo. Se llama Vivir 100 años, los secretos de las zonas azules. Si pueden, de claro, verdad, véanla, porque van a decirme que sí se puede, y yo aquí mientras metida, sin querer salir y ya esperando nada más a ver a qué horas. No. Hay tantas cosas que hacer y es una manera totalmente de disfrutar la vida ya con la madurez y la sabiduría y la experiencia de la edad, que es una maravilla cómo puedes sentir el amor en todo tu entorno. Pero eso también, como dice el doctor, es un estado de ánimo que nosotros nos debemos de procurar.
7: Claro, aquí estás diciendo también algo importante, es un estado de ánimo, porque hay personas que tienen, que pensemos, 70 años o más, y se sienten jóvenes. Y hay personas de los 30 años, se sienten viejitas, o sea, también es un estado de ánimo que debemos de trabajar, cultivar para salir adelante.
5: Sí, él es importantísimo Y ya, gracias, le agradezco, doctor, Miriam, Marco, por la invitación. Y sobre todo, decirles que es vivir felices. Creo que esa es la importante actividad a cualquier edad. Dejemos de lado un poquito la parte de la edad, de tercera edad. Vivir felices. A eso venimos a este mundo. Y les agradezco mucho la invitación. Y sobre todo, nuestra audiencia, que tengan muy claro esta parte. Todos tenemos problemas, todos tenemos soluciones. Y no porque nosotros estemos de este lado del micrófono, como psicólogo, como doctor, como presentadores, no tenemos problemas. Los tenemos todos, pero hay que saberlos llevar. Y sobre todo, vivir la vida de una manera agradable. Y sobre todo, importantísimo, siendo felices en cualquier circunstancia.
4: Doctor, nada más para redondear, entonces, una vez más, los suplementos, por favor.
7: Claro que sí, Marquito. El triptofano, ajá, el agava y el pregegol de base. Y ya dependiendo si tengo algún otro tipo de enfermedad, ya agregaría más. Pero triptofano, agava y pregegol.
6: Y recuerden el tratar de ir viendo un poquito dentro de ustedes mismos, como tú lo estás mencionando, el doctor, nuestro amigo el psicólogo, Víctor López Romero, que les está recomendando muchísimo el que cada momento de la vida tenemos que tratar de buscar la felicidad dentro de nosotros mismos, al ver positivas las cosas, aún en los peores escenarios, ¿no?
4: Exacto. Le vamos a recordar nada más, mi querida Miri. Bueno, iba a contestar algo, doctor.
7: ¿Usted? No, únicamente hacer el comentario. Me agradó mucho eso que mencionaste. Venimos a esta vida a ser felices y creo que efectivamente sería un muy buen objetivo, la verdad, ser felices.
4: Sí, buscarla, como dice, siempre estar en la felicidad, doctor. 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
6: para
4: su cita y demás. Recuerden que lo puede hacer de manera presencial o también remota, es decir, ya sea vía telefónica o Zoom. Ya les dirá cuáles son los métodos que él utiliza para poder apoyarlos con la terapia. Bendita tecnología en ese aspecto, porque ahora llega a cualquier parte del mundo que realmente lo requiera. Y le pactarán a malos horarios para que ustedes estén realmente en contacto con él mismo. 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
5: Así es, Marco, muchísimas gracias. Marco, Miriam, doctor, muchas gracias por la invitación. Y qué bueno que tengamos ese espacio para que nuestro auditorio conozca más sobre estos problemas que tienen solución.
4: Así doctor es. Víctor López Ocampo, le agradecemos en el alma.
7: Marco Antonio Silva, Rocío de la Mora, Miriam Díez, un placer estar con ustedes y muchas gracias.
4: ¿Y a David qué?
7: David, por favor.
6: A ver, si me lo permites.
7: Es que se me quedó ahí atrás. David, por favor.
4: Y también muchas gracias al doctor Víctor López Romero.
5: Muchas gracias, igual Rocío, David, muchísimas gracias por la invitación, ¿no?
4: Mirita, nos despedimos.
6: Para todos, acuérdense, ser felices es nuestro principal objetivo, así que un abrazo.
4: Y en nombre de Jerry Medina, les agradecemos que nos hayan acompañado en este su programa
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8: 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Explorando la naturaleza.
2: Ubicada en Queensland, la selva de Daintree es uno de los ecosistemas más antiguos del mundo, con más de 180 millones de años de existencia. Este bosque tropical es único porque se encuentra directamente en la Gran Barrera de Coral. Alberga una mezcla fascinante de flora primitiva y fauna exótica, como el casuario. Su valor histórico y biológico es tan inmenso que ha sido declarada Patrimonio de la Humanidad por la UNESCO.
8: Territorio animal.
2: El colibrí es el ave más pequeña del mundo. Mide solo 5 centímetros y pesa a lo mucho unos 20 gramos. Su peculiar forma de volar y su lengua en forma de tubo lo hace un animal único. Puede mover sus alas 60 veces por segundo en un patrón circular, además de volar de un lado a otro, hacia atrás e incluso quedarse suspendido en un punto, y puede alcanzar una velocidad de 90 kilómetros por hora a pesar de su diminuto cuerpo. Se alimenta de néctar de las flores y es capaz de visitar miles de flores diariamente para encontrar alimento.
8: Cuida lo que comes.
2: La hoja santa es una hierba que se utiliza con fines gastronómicos y médicos. Su forma de corazón es perfumada con un fuerte aroma, pero de sabor dulce. Forma parte de la familia de las pimientas. En la cocina, se usa para preparar carnes, salsas, caldos y quesos. Por su aroma, se usa también para aromatizar tamales y chiles rellenos, entre otros platillos. En la medicina, contribuye a disminuir la fiebre e inflamación de los riñones. La infusión de hoja santa es usada para tratar problemas respiratorios como el asma.
8: El apunte del día.
3: Zinedine Zidane contra Brasil, 1998. El mediocampista francés se vistió de héroe en la gran final de París. Con dos majestuosos remates de cabeza tras tiros de esquina en el primer tiempo, Zidane destrozó el favoritismo brasileño y guió a Francia hacia su gloria.
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2: El encéfalo humano es el órgano más graso del cuerpo, compuesto por casi 60% de lípidos esenciales.
8: Conoce más.
3: Los caracoles tienen miles de dientes microscópicos situados en su lengua, una estructura llamada rádula que utilizan para raspar alimentos.
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0: 5:30 tiempo del centro de México. Gracias por estar con nosotros esta mañana de lunes 22 de junio de 2026. A nombre del equipo que hace posible este espacio informativo, le agradezco que nos acompañe el día de hoy. Le saluda Juan Manuel de Anda. Estamos transmitiendo en vivo a través del 103.3 de FM, el 970 de amplitud modulada y en todas las plataformas de Grupo Fórmula, en streaming a través de YouTube, en el canal de Grupo Fórmula Oficial. En esta ocasión estamos transmitiendo desde la nave Generadores en el Centro de las Artes del Parque Fundidora en Monterrey, en el estado de Nuevo León. Bueno, le recuerdo que usted me puede seguir a través de X, ahí me encuentra como @juanmdeanda, en Facebook Juan Manuel de Anda y en Instagram como Juan Manuel de Anda G. Tenemos información importante que se ha generado en las últimas horas y que estaremos compartiendo con usted en la próxima hora y media. Bueno, pues el candidato de la ultraderecha, Abelardo de la Espirella, es el virtual presidente de Colombia para el periodo 2026-2030. Ayer se llevó a cabo la segunda vuelta electoral en aquel país. Y bueno, pues después de la publicación de los resultados preliminares, el presidente Gustavo Petro dijo que ninguno de los dos aspirantes se puede proclamar presidente, pues será el escrutinio final el que determine al ganador. Sin embargo, el presidente de los Estados Unidos, Donald Trump, sí celebró la victoria de Abelardo de la Espirella. En Suiza, las delegaciones de Estados Unidos e Irán acordaron crear un comité para impulsar una hoja de ruta que les permita llegar a un acuerdo final que ponga pues fin a este conflicto allá en el Medio Oriente. Ante el avance de las negociaciones entre los Estados Unidos e Irán, bueno, pues los precios del petróleo se vinieron abajo, están cayendo más de 1%. También le comento que, bueno, pues hay crisis allá en la Gran Bretaña. El primer ministro del Reino Unido, el laborista Keir Starmer, anuncia su dimisión después de semanas de presiones internas en su partido ante su impopularidad. La CENTE, por fin, la CENTE se retira, deja el plantón que instaló allá en el centro de la Ciudad de México después de 20 días de movilizaciones que se llevó, pues fíjese nada, no se fueron de a gratis, se llevan una bolsa estimada en 800 millones de pesos. Y bueno, en Mexicali, ayer estuvo la presidenta Claudia Sheinbaum, allá inauguró la central de ciclo combinado González Ortega de la Comisión Federal de Electricidad. El gobierno de la Ciudad de México analiza la opción de aplicar ley seca durante los partidos de la selección mexicana en el Mundial, luego de que, bueno, pues se han registrado algunos incidentes durante los festejos en el Ángel de la Independencia. El secretario de Economía, Marcelo Ebrard, dice que México cuenta con un plan alternativo en caso de que el presidente Donald Trump rechace la extensión del T-MEC por 16 años. La gobernadora de Chihuahua, María Eugenia Campos, pidió al gobierno federal que entregue al gobernador con licencia de Sinaloa, Rubén Rocha Moya, para que enfrente las acusaciones del Departamento de Justicia de la Unión Americana. Hubo respuestas, se pelearon a través de las redes sociales. Le respondió la presidenta nacional de Morena, Ariadna Montiel. Dice que Maru Campos pues está acusada de promover la violación de la soberanía nacional y la califica también de ser una traidora a la patria. El líder nacional del PAN, Jorge Romero Herrera, informa que más de 10.000 personas se han registrado para buscar una candidatura del partido rumbo a las elecciones del próximo año. En Guanajuato se registraron 2 multihomicidios con 9 víctimas mortales. La Coordinación Nacional de Protección Civil alerta sobre lluvias de fuertes a muy fuertes en 22 estados del país debido al paso de las ondas tropicales 8 y 9. Las lluvias más intensas se esperan en Durango, Zacatecas, Aguascalientes, Nayarit, Jalisco, Colima, Michoacán, Guerrero, Oaxaca y Chiapas. Pero también se pronostican lluvias fuertes en Sinaloa, San Luis Potosí, Querétaro, Hidalgo, Guanajuato, Puebla, Morelos, Estado de México, Veracruz, Campeche, Yucatán y Quintana Roo. La temperatura allá en la capital de la República estará oscilando este lunes entre los 13 a los 15 grados como mínima y entre 24 a 26 como máxima. El termómetro allá en la Ciudad de México está marcando 14 grados y mientras acá en Monterrey hace calorcito, 24 grados estamos acá en la Ciudad de Monterrey, en el estado de Nuevo León. El programa Hoy No Circula Para este lunes aplica para todos los autos con engomado color amarillo y terminación de placas 5 y 6 y que tengan holograma de verificación 1 o 2. A las 6 de la mañana, como todos los días, le vamos a presentar lo que escriben analistas y columnistas. Y bueno, también le tendremos una entrevista muy interesante desde acá, desde el estado de Nuevo León. Pero vámonos a los detalles de la información y establecemos comunicación con Rodolfo Rodríguez de la agencia EFE. Él se encuentra allá en Bogotá, en donde, le repito, ayer se llevó a cabo la segunda vuelta electoral, en donde Abelardo de la Espirella, bueno, pues prácticamente es el virtual ganador. Este candidato es de ultraderecha. Rodolfo, adelante con tu reporte. Buen día.
1: La segunda vuelta presidencial de este domingo en Colombia tuvo una participación récord del 63,59%, después de que más de 26,3 millones de personas votaran en una elección que ganó por estrecho margen el ultraderechista Abelardo de la Espriella, que logró 12,9 millones de votos, el 49,66%, según datos preliminares. La cifra fue confirmada por la Registraduría Nacional, que con el 99,98% de las mesas informadas en el preconteo, también da al candidato izquierdista Iván Cepeda 12,7 millones de votos, el 48,70%. Los votos en blanco fueron 426.799, equivalentes al 1,63%, mientras que no fueron marcadas 29.499 papeletas, el 0,11%, y los nulos sumaron 220.762, que corresponden al 0,83%. La suma de los votos nulos y no marcados equivale al 0,94%, que es casi la diferencia que De la Espriella saca a Cepeda. Históricamente, en Colombia, los niveles de participación electoral suelen situarse entre el 50 y el 55%, por lo que las elecciones de este domingo marcan un hito en ese sentido, así como en el estrecho margen entre De la Espriella y Cepeda, cuyo resultado oficial tendrá que ser ratificado por el escrutinio.
0: A Rodolfo Rodríguez de la agencia EFE desde Bogotá, y todo apunta a que esto terminará en una crisis electoral. ¿Por qué? Bueno, pues porque el presidente Gustavo Petro dice que ninguno de los aspirantes, ni Abelardo de la Espirella y tampoco Iván Cepeda, se pueden proclamar como triunfadores, como próximo presidente, porque dice hay muchas irregularidades y está llamando a que se presenten las impugnaciones correspondientes. Pero bueno, le comentaba, el presidente de los Estados Unidos, Donald Trump, pues ni tardo, pues salió a celebrar la victoria de la Espirella, y en su cuenta de Truth Social escribió: él ganó, grande. También lo felicitó el secretario de Estado de Estados Unidos, Marco Rubio, y los presidentes de Argentina, Javier Milei, de Ecuador, Daniel Noboa, de Paraguay, Santiago Peña, y de Chile, José Antonio Kast. Así las cosas allá en Colombia, en donde, repito, ayer se llevaron a cabo las elecciones, la segunda vuelta de las elecciones, en donde todo apunta a que el candidato de la ultraderecha, Abelardo de la Espirella, será el próximo presidente. Y mientras tanto, en el conflicto ahí en el Medio Oriente, la guerra entre Estados Unidos e Irán, bueno, pues todo parece indicar que va por buen camino este proceso para llegar a la paz. Tanto las delegaciones de la Unión Americana como los iraníes han acordado crear un comité para impulsar una hoja de ruta que les permita avanzar justamente sobre este proceso de paz. Hubo, pues, después de que se dieron a conocer estos avances en el proceso de paz, bueno, pues los precios del petróleo se vinieron abajo, están retrocediendo más de un punto porcentual. Fíjese, el Brent está abajo 1.66%. Está cotizando en $78.75 por barril. El West Texas Intermediate también abajo 0.78 y está vendiéndose en $75.24. La mezcla mexicana se mantiene en $73.72 por barril. Hay que recordar que hace apenas unas semanas, pues, los precios del energético estuvieron por arriba de los $100. Y bueno, ya en temas nacionales, vámonos rápidamente con Ulises Soriano, Usted es reportero de Grupo Fórmula y estuvo cubriendo pues todas las estos bloqueos, estas marchas, manifestaciones que llevó a cabo la Coordinadora Nacional de Trabajadores de la Educación por espacio de 20 días y el plantón que mantenían ahí los maestros disidentes en las inmediaciones del Zócalo capitalino. Bueno, pues después de una negociación en la cual, dice, hay mucha información en el sentido de que les ofrecieron 800 millones de pesos, bueno, pues el magisterio disidente decide llevarse su movilización, terminar su movilización y comenzar clases, pues quedan solamente 17 días de clases. Ulises, te saludo, adelante con tu información, buen día.
2: Muy buenos días, Juan Manuel, qué gusto saludarte. Después de más de un mes de movilizaciones, bloqueos y un plantón que se extendió por calles del centro histórico, la Coordinadora Nacional de Trabajadores de la Educación anunció el fin de esta etapa de su huelga nacional y el regreso de miles de maestros a sus estados. La decisión fue tomada por la Asamblea Nacional Representativa luego de un proceso de consulta entre las distintas secciones del magisterio disidente, que reportaron avances como incrementos salariales, becas y en algunos casos la ampliación del aguinaldo a 90 días. En conferencia de prensa, la dirigencia magisterial aseguró que la lucha continuará y que ahora comenzarán una etapa de reorganización para fortalecer el movimiento y mantener la principal demanda, que es la abrogación de la ley del ISSSTE. La secretaria general de la

0: las bases, desde las estructuras, entendiendo entonces que las decisiones no son de cúpula.
1: Mientras tanto, las casas de campaña comenzaron a desaparecer de las calles como Allende, Belisario Domínguez, 5 de mayo y 20 de noviembre. Trabajadores de limpia retiraron toneladas de basura y comerciantes esperan recuperar la actividad económica en una zona que tras semanas de protestas, poco a poco vuelve a la normalidad. Juan Manuel, que sea un muy buen día para todos. Mi reporte.
2: Muchísimas gracias, Ulises, por tu información, pero fíjese, le comentaba, la sección 22 está informando que ya a partir de hoy están regresando a las aulas, están reabriendo pues más de 13.000 escuelas de nivel básico allá en el estado de Oaxaca, pero en contraste las secciones de Zacatecas y de Guerrero dicen que ellos todavía van a mantener la suspensión de clases, de labores por el día de hoy. Vamos a ver hasta cuándo se les pega la gana regresar, ¿no? Y darle clases a los niños que en última instancia son los más afectados. Vámonos con Israel Aldave. Él estuvo muy pendiente este fin de semana de la gira que realizó la presidenta Claudia Sheinbaum por el estado de Baja California. Estuvo en Tijuana y ayer la jefa del Ejecutivo allá en Mexicali puso en marcha la central de ciclo combinado González Ortega de la Comisión Federal de Electricidad. Israel, te saludo, adelante con tu reporte, buen día.
3: La presidenta de la República, Claudia Sheinbaum, cerró su gira de trabajo de 3 días por el estado de Baja California. En Mexicali inauguró la central de ciclo combinado de la Comisión Federal de Electricidad, la cual garantiza el suministro de energía eléctrica en esta una de las ciudades con más altas temperaturas del mundo, al superar en meses de verano los 50 grados de temperatura. Afirmó la presidenta Sheinbaum Pardo que también se está fortaleciendo todo lo que tiene que ver con el suministro de la energía para evitar cortes de la misma en esta región del país.
4: El que haya una planta de generación pues tiene la virtud de garantizar el servicio eléctrico para Mexicali, tanto para las empresas que están en esta zona como para las personas. Y ahora me da mucho gusto porque Emilia ya informó que se va a fortalecer todo el sistema de distribución de Mexicali, de distribución de energía eléctrica. ¿Cuántos postes son? 4.000 postes nuevos, porque aquí todavía hay postes de madera. Entonces se va a sustituir prácticamente todos los postes, lo que va a permitir pues disminuir las interrupciones. Entonces es un gran día para Baja California y un extraordinario día particularmente para Mexicali, la puesta en marcha de esta central.
3: Como parte de su visita a Mexicali en el estado de Baja California, la titular del Ejecutivo se reunió con niñas y niños en una de las 4.000 canchas que mandó construir el gobierno federal como parte del proyecto denominado Mundial Social, que se realiza a la par justamente de la justa mundialista que se realiza en nuestro país y que tiene el objetivo de fomentar la práctica del fútbol entre las nuevas generaciones. El reporte con las imágenes de Oscar Rea.
2: Muchísimas gracias, Israel, por tu información. ¿Cómo cerraron los mercados financieros? El viernes pasado, la Bolsa Mexicana de Valores concluyó con una pérdida de 0.82%. Allá en los Estados Unidos, en Nueva York, no hubo operaciones debido al Día de la Emancipación. Y en la primera jornada de esta semana, allá en Asia, los mercados están concluyendo operaciones con alzas generalizadas. Mientras tanto, en el viejo continente, en Europa, los mercados están abriendo en terreno mixto. El dólar interbancario está en 17 pesos con 32 centavos. En ventanillas está en 16 con 79 a la compra y en 17 con 78 a la venta. El euro cotiza en 19 pesos con 86 centavos. Y vámonos a los deportes con José Luis Cuevas, el pintor. Porque bueno, ¿cómo estuvo la jornada de ayer en la Copa del Mundo? José Luis, te saludo, buen día.
5: Gracias, Juan Manuel, qué gusto saludarte, buenos días. Vamos con un adelanto en la información deportiva. Fíjate que el día de ayer España derrotó 4-0 a Arabia Saudita, así también Bélgica, inoperante, la primera gran decepción, me parece, del Mundial, empató sin goles con Irán, mientras que Cabo Verde, la gran sorpresa, el gran atractivo de este Mundial, empató a 2 con Uruguay, mientras que Egipto sufrió, pero al final le ganó 3-1 a Nueva Zelanda. Por su parte, el sábado aquí en la Sultana del Norte tuvimos la oportunidad de vivir el partido 1000 en la historia de las Copas del Mundo. Una victoria sólida de Japón.

0: Japón 4-0 ante la selección de Túnez. Ya más adelante te daré la información a detalle de lo que será la actividad del día de hoy, donde Francia enfrentará a Irak, pero a primera hora el Argentina contra Austria es un muy buen partido. Además, la selección mexicana de fútbol ya se prepara de cara al juego de este miércoles, donde enfrentará a la selección de Chequia en el cierre de la primera fase. Los detalles más adelante.
1: Comentarle también que el gobierno de la Ciudad de México está analizando la opción de aplicar ley seca durante los partidos de la selección mexicana. ¿Por qué? Porque ha habido algunos incidentes, sobre todo en los festejos allá en el Ángel de la Independencia, y ante esta situación, dice el gobierno, pues estamos viendo si suprimimos o cancelamos la venta de alcohol. El próximo partido, usted lo sabe, el próximo partido del tricolor es el próximo miércoles, enfrenta a su similar de Chequia en el estadio Ciudad de México. Y vámonos con Óscar Zúñiga, porque bueno, hay muy buenas noticias para la Cámara Nacional de la Industria de Restaurantes y Alimentos Condimentados. Están esperando pues un repunte en sus ventas debido justamente al Mundial de Fútbol, pero también a la festividad de ayer con motivo del Día del Padre. Óscar, te saludo. Adelante con tu reporte. Buen día.
2: Gracias, Juan Manuel. Muy buenos días. Para el sector restaurantero, este año el impulso de los festejos del Día del Padre se ha visto fuertemente favorecido por la coincidencia de las fechas con el Mundial de Fútbol, lo que ha detonado mayores reservaciones para consumo de alimentos y bebidas. Se dijo que se espera que al menos en la Ciudad de México el Día del Padre deje una derrama superior a los 3,215 millones de pesos, mientras que en estados como Yucatán y Puebla, el sector reporta crecimiento que supera las cifras habituales gracias a al efecto deportivo mundialista. A pesar de ser una fecha muy rentable, el sector reconoce que el volumen de ventas sigue siendo menor si se compara con el Día de las Madres, que suele superar el 100% de incremento en el sector. Lo que está ayudando a los empresarios a salir adelante en estas fechas es la transmisión de los partidos de fútbol, que ha elevado significativamente la afluencia, especialmente en restaurantes de ambiente familiar, bares deportivos y establecimientos con pantallas. La expectativa en el sector es que tengan un repunte significativo en ventas para poder seguirse manteniendo. Juan Manuel, el reporte.
1: Muchísimas gracias, Óscar, por tu reporte. Y vámonos ahora con Sara Pablo, porque Morena está anunciando que ya realizó más de 211 asambleas informativas en defensa de la transformación y la soberanía nacional, esto a lo largo y ancho de la República Mexicana. Sara, adelante con tu información. Buen día.
3: ¿Qué tal, Juan Manuel? Muy buenos días. Este fin de semana, Morena realizó 211 asambleas informativas para fortalecer la defensa de la soberanía, mantener el diálogo directo con la gente y combatir la desinformación. Recordemos que a raíz del caso Chihuahua, donde se investiga aún la presencia de dos agentes de la CIA que murieron en un accidente, la presidenta Claudia Sheinbaum pidió a los militantes de Morena salir a las calles, a las plazas, para fortalecer la defensa de la soberanía mexicana. Tras el llamado de la mandataria, la presidenta de Morena, Ariadna Montiel, informó que su partido realizará 2,600 asambleas en igual número de municipios de todo el país, con el fin también de fortalecer los principios de la Cuarta Transformación. En estas reuniones participan legisladores y otra de las metas es visitar 30 millones de hogares. El reporte que tengo.
1: Muchísimas gracias, Sara. Y a propósito de Morena, hoy a las 9:30 de la mañana habrá una conferencia de prensa de Ariadna Montiel, presidenta nacional del partido Guinda, y también estará Citlali Hernández. El tema, pues usted lo sabe, es la apertura hoy del registro de aspirantes de Morena y aliados a las coordinaciones de defensa de la transformación y la soberanía nacional. En este marco, fíjese, el día de hoy, el periódico El Universal publica una encuesta en la que Ulises Mejía Haro encabeza las preferencias al interior de Morena rumbo a la gubernatura de Zacatecas, esto para las elecciones del próximo año. De acuerdo al sondeo de Encol para el periódico El Universal, el diputado con licencia tiene una preferencia bruta de 23%. En segundo lugar están Giovanna Bañuelos y Verónica Díaz. Ambas tienen 10 puntos porcentuales de preferencia bruta mientras que José Narro registra 7%. Por cierto, Ulises Mejía Haro rindió ayer su segundo informe legislativo en Zacatecas, reunió a más de 3,000 personas y ahí dio cuenta de lo que ha realizado. Dice, son más de 420 asambleas informativas, ha presentado 15 iniciativas de ley y reitera que la defensa de la soberanía nacional debe seguir siendo una prioridad para México. Y por cierto, también dio a conocer que ya solicitó licencia para competir por la candidatura al gobierno de Zacatecas. Vámonos rápidamente con Raquel Flores, porque ayer la jefa de gobierno, Clara Brugada, entregó obras para mitigar las inundaciones, esto en la alcaldía Iztapalapa. Cuéntanos, Raquel, buen día.
4: La temporada de lluvias llegó antes de lo previsto y con mayor intensidad, pero el gobierno de la Ciudad de México asegura estar reforzando la infraestructura hidráulica para reducir riesgos de inundación en una de las zonas más vulnerables de la capital, el oriente de Iztapalapa. Durante la entrega de las obras de rehabilitación del vaso regulador El Salado, la jefa de gobierno Clara Brugada informó que se puso en marcha un plan integral de mitigación de inundaciones con una inversión de 427 millones de pesos en esta zona, donde históricamente las lluvias provocan afectaciones en colonias como Ermita Zaragoza, La Colmena, Santa Marta Norte y Santa Marta Sur. La mandataria capitalina explicó que uno de los principales trabajos consistió en ampliar y modernizar el vaso regulador El Salado, considerado una pieza clave para contener el agua de lluvia que baja de los cerros y evitar que colapse la red del drenaje. Con una inversión cercana a los 97 millones de pesos, se realizaron labores de desasolve, renivelación y elevación de bordos, lo que permitió duplicar su capacidad de almacenamiento al pasar de 200 a 400 millones de litros de agua. La estrategia incluye además la modernización de dos plantas de bombeo con una inversión de 122 millones de pesos, duplicando su capacidad de operación, la construcción del colector República Federal con una inversión de 100 millones de pesos y 8 tanques tormenta sobre Calzada Ignacio Zaragoza con recursos por 107 millones de pesos. Estas obras, dijo Clara Brugada, permitirán captar, almacenar y desalojar grandes volúmenes de agua durante las lluvias intensas, particularmente en una zona que enfrenta problemas estructurales por hundimientos, grietas y escurrimientos provenientes del Cerro de Santa Catarina.
1: Muchísimas gracias, Raquel, por tu información. Le comentaba hace unos momentos también el primer ministro del Reino Unido, el laborista Keir Starmer, anuncia su dimisión después de semanas de presiones internas en su partido ante la impopularidad del dirigente. Starmer estuvo pues menos de 2 años en el cargo y también se está anunciando que se abre un plazo para presentar candidaturas para sustituirlo. Este plazo se abrirá a partir del próximo 9 de julio. El gobierno de Bolivia declaró estado de excepción en todo el país ante la protesta social que lleva más de 50 días exigiendo la renuncia del presidente Rodrigo Paz. Y bueno, pues comento antes de la pausa que Toy Story 5 de Disney logra el mejor estreno del año, recaudando 160 millones de dólares en Norteamérica. Esto, bueno, pues supone un récord para la franquicia de Pixar. Y nos despedimos en este momento de las estaciones hermanas que nos escuchan al interior de la República Mexicana y que ahora continúan con su programación habitual. Nosotros volvemos después de una pausa.

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1: El dromedario habita en zonas desérticas y solo tiene una joroba en su espalda. Puede soportar temperaturas extremas de frío y calor. Cuando corre, alcanza una velocidad de 65 kilómetros por hora y es capaz de cargar 170 kilogramos. No almacena agua como se piensa, sino que la obtiene metabolizando grasa almacenada en tejidos, principalmente en la joroba, misma que funciona como aislante de la radiación solar. Aunque está hecho para soportar la sequía, si no toma agua en un gran tiempo, pierde fuerza y peso. El dromedario puede estar sin comer hasta 7 días, pero se recupera si beben hasta 100 litros de agua en un solo día.
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1: Los cocodrilos no pueden sacar la lengua de la boca porque está pegada al paladar inferior.

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0: de Nuevo León. Vámonos con lo que escriben analistas y columnistas este lunes 22 de junio de 2026.
1: Bajo reserva en el Universal.
0: Nos adelantan que este martes continuará en el Senado la cascada de licencias para competir dentro de la 4T por la coordinación de la defensa de la transformación, que luego se convertirá en la candidatura de Morena a las 17 gubernaturas que estarán en juego en las elecciones del 2027. Nos platican que entre las y los senadores que buscan separarse de su escaño están Verónica Díaz de Zacatecas, Ana Lilia Rivera de Tlaxcala, Olga Sosa de Tamaulipas y Lucía Cortés de Oaxaca. Nos hacen ver que todos los legisladores que desde la semana pasada incumplen con el compromiso que asumieron con sus electores de permanecer en el cargo durante el periodo corresponde a su mandato, aún no han cumplido ni dos de los 6 años para los que fueron electos y ya buscan dar el chapulinazo. Lo bueno es que si no se les hace la candidatura, pueden pegar el brinco de regreso a los cálidos brazos del Senado.
1: Trascendió en Milenio.
0: Que la gobernadora de Chihuahua, Maru Campos, y la dirigente nacional de Morena, Ariadna Montiel, incendiaron las redes, pues mientras la primera llamó a Rubén Rocha, mandatario de Sinaloa con licencia, a entregarse a Estados Unidos y pidió no usar la defensa de la soberanía como pretexto para protegerlo, la segunda arremetió contra la panista al señalar que no tiene calidad moral para dar lecciones de seguridad mientras promueve la intervención extranjera y tiene a su estado entre los de mayor violencia del país. Hay tiro entre azules y guindas. Hagan sus apuestas.
1: La quinta transformación de Darío Celis en el Heraldo de México.
0: Los destinos turísticos de Guerrero registran una positiva afluencia de visitantes este domingo, impulsada también por el ambiente festivo del Mundial de Fútbol que fortalece la actividad turística en el estado. Acapulco alcanzó este fin de semana una ocupación hotelera de 69.3%, consolidándose como uno de los principales destinos del país gracias a su infraestructura, conectividad y renovada oferta turística. Ixtapas y Huatanejo reportó una ocupación de 62.9%, manteniendo su atractivo como destino del Pacífico que combina desarrollo turístico, naturaleza y experiencias de calidad para turistas nacionales e internacionales. En turismo cultural, Taxco de Alarcón registró 50.1% de ocupación, reflejando el interés por su riqueza histórica, arquitectura colonial y tradición platera, que lo posicionan como un destino con identidad. Estas cifras reflejan una tendencia favorable que mantiene a Guerrero entre los destinos preferidos del país, gracias a su diversidad de experiencias que combinan playa, cultura y naturaleza. También influye una estrategia constante de promoción turística y fortalecimiento del sector, impulsada por la gobernadora Evelyn Salgado Pineda, en coordinación con actores del sector.
1: Confidencial en el Financiero.
0: Si alguien sabe de operación electoral, es el priista coahuilense Rubén Moreira, que ayer advirtió a su partido, al PAN y a los Naranjas de MC, que si no conforman una coalición opositora en 2027, las posibilidades de que la oposición obtenga triunfo se reduce considerablemente. Y es que anticipa que no enfrentarán una elección ordinaria ni competirán solo contra Morena, sino que su adversario será el gobierno y su maquinaria política. Y tienen razón, nos dijo el morenista Regio Waldo Fernández. Si en Nuevo León no van en alianza, el PRI y el PAN desaparecen. Falta ver si los tricolores y los azules se ponen de acuerdo en quién es el verdadero y único partido de oposición, como se autonombran ambos en sus discursos.
1: Sacapuntas en el Heraldo de México.
0: Aprovechará Jorge Romero el encuentro nacional que tendrán el 25 de junio para dar un paso indispensable, construir una agenda de país. Buscará colocar propuestas sobre seguridad y crecimiento económico y fortalecimiento institucional. El evento reunirá a la estructura blanquiazul y trazará líneas de cómo gobernar, no solo oponerse al oficialismo.

0: Alejandro Cacho en El Heraldo de México.
1: El centro de la capital de Oaxaca se encuentra libre, después del plantón magisterial que duró 26 días a partir del pasado 25 de mayo en el Zócalo oaxaqueño y más de 30 calles del primer cuadro. A partir de este fin de semana, de nueva cuenta, los portales de Palacio de Gobierno, la Casa del Pueblo, el Zócalo y las calles del centro de la ciudad de Oaxaca de Juárez ya están en condiciones de ser disfrutadas por la ciudadanía y visitantes. Es importante destacar que algo clave para levantar el plantón magisterial fue el diálogo permanente que mantuvieron el gobierno de Oaxaca, que encabeza Salomón Jara, en coordinación con la Secretaría de Educación Pública de Mario Delgado y la Secretaría de Gobernación de Rosa Isela Rodríguez, con los y las maestras en las mesas de negociación en las que se dio atención puntual a las demandas magisteriales, siempre en un marco de respeto a la lucha de las y los trabajadores de la educación.
0: Murmuraciones en el portal En Boga.
1: Dicen que Maru Campos decidió escalar el choque con la 4T y puso nombre y apellido al problema. Rubén Rocha Moya, la gobernadora de Chihuahua, exigió que el gobierno federal deje de proteger al sinaloense y permita que responda ante las acusaciones que enfrenta en Estados Unidos, colocándolo en el centro de la crisis política entre México y Washington. En los corrillos políticos aseguran que el mensaje iba más dirigido a Palacio Nacional que a Sinaloa. Para Maru, el riesgo para la soberanía no viene del exterior, sino de la impunidad. La advertencia quedó lanzada. Si la relación con Estados Unidos se deteriora aún más, la oposición buscará cobrarle la factura a Morena.
0: Rosones en la razón.
1: Nos dicen que aunque la CENTE ya levantó su plantón en la Ciudad de México y acordó también poner una pausa a su huelga nacional, no hay forma de revertir la afectación que ya causó a miles y miles y miles de niños, niñas y adolescentes de educación básica, que se quedaron sin clases en los más de 15 días que mantuvo sus movilizaciones en la capital y otros estados. Se nos advierte que el tema se vuelve aún más complicado para estudiantes de las escuelas involucradas, porque todo esto ocurrió precisamente antes de terminar el ciclo escolar. Por si fuera poco, todavía no hay garantía de que el largo puente de los maestros disidentes haya terminado, pues al menos las secciones de Zacatecas y Guerrero mantendrán la suspensión todavía este lunes. Mucho comentan los líderes de los docentes de asambleas para analizar cuándo ir o cuándo venir de sus huelgas, pero nada de cómo hacer para al menos intentar recuperar el tiempo perdido en las aulas.
0: Será en 24 horas.
1: A pesar de que está vetado para contender debido a la cláusula de antinepotismo de Morena, este fin de semana Félix Salgado Macedonio recibió un espaldarazo para buscar la candidatura a la gubernatura de Guerrero. Durante la fiesta de cumpleaños de su hija Celeste Salgado Pineda, quien aspira a obtener la alcaldía de Iguala. Hay que recordar que el legislador ya solicitó licencia y aunque estaría impedido, muchos dicen que sí podría buscar la forma de colocarse en el proceso electoral del próximo año, aunque no sea precisamente para la grande.
0: Redes de poder en Reporte Índigo.
1: El registro de aspirantes de la coalición de Morena, PT y Partido Verde a alguna de las 17 gubernaturas en juego para 2027 que comienza hoy será mucho más que un mero trámite de intención, sino que podría representar la más importante operación política de la dirigencia de Ariadna Montiel. Primero, por lo más obvio, no entran todos y podría haber no pocos aspirantes que se inconformen primero al quedar fuera del primer corte, pues solo pasarían 6 aspirantes a la encuesta final. Y después, aquellos que no sean elegidos para encabezar los comités de defensa de la transformación de los estados y, en medio de todo ello, mantener contentos a sus aliados. Vaya reto para Montiel y la dirigencia el mantener la unidad, aún muchos meses antes de la cita en las urnas.
0: Templo Mayor, en Reforma.
1: Muy interesantes resultan las revelaciones del ex embajador Ken Salazar sobre las preocupaciones que tendría Andrés Manuel López Obrador de lo que el Mayo Zambada pudiera decir en su reclusión en Estados Unidos. El diplomático fue un personaje asiduo a Palacio Nacional y se esmeró por tener una interlocución privilegiada con el presidente tabasqueño. Y vaya que lo logró. Tanto que en Estados Unidos se ganó críticas por no acreditar logros de tanta visita que hizo al despacho presidencial mexicano. Además, los contactos que tuvo con la clase política y con el ámbito empresarial y financiero le permitieron conocer muchos detalles de cómo transcurría el gobierno de López Obrador y qué acuerdos tomaba con los distintos sectores. Ken Salazar supo y conoció mucho, sabe lo que dice. Y tiene relevancia porque Salazar no es un vocero del trumpismo. Él fue el enviado del presidente Joe Biden, además de que fue un estrecho colaborador en el gobierno de Barack Obama. Difícilmente pueden endilgarle que es parte de la campaña del gobierno de Donald Trump contra la 4T. Así que no se gana mucho con minimizar los dichos de su libro. Salazar sabe de lo que habla, es fuente directa y conoció muy bien al ahora expresidente.
0: Teléfono rojo de José Ureña en 24 horas.
1: A propósito de Morena, sigue con su proyección de candidatos para las gubernaturas previa escala como coordinadores estatales. En víspera de ello, el diputado Ulises Mejía Haro estuvo en el sur de California e informó a migrantes zacatecanos sobre avances en seguridad. Les explicó posibilidades de inversión para fortalecer el desarrollo económico y oportunidades sociales y culturales del estado. Bien, hasta aquí lo que escriben analistas y columnistas. Nos vamos a la pausa. 6:11, tiempo del centro. Volvemos.
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5: Bueno, pues me da muchísimo gusto recibir en este estudio, aquí en la nave Generadores, en el Centro de las Artes del Parque Fundidora. Un extraordinario sitio, es la antigua planta generadora de energía que fue restaurada y ahora, bueno, pues alberga exposiciones, eventos y espectáculos de primer nivel. Y se encuentra con nosotros el ingeniero Abraham Vargas Molina. Él es director general del Sistema de Transporte Colectivo Metrorrey y también titular del Instituto de Movilidad y Accesibilidad del Estado de Nuevo León. Ingeniero, gracias por estar con nosotros. Buen día.
6: No, hombre, gracias por visitarnos.
5: Gracias. A ver, ingeniero, ayer que llegábamos pues al aeropuerto, a la salida, y no hay mejor manera de medir el pulso de lo que sucede en cada localidad, preguntábamos a la gente en relación a cómo se encuentra la movilidad en el estado. Y mucha gente nos decía, es que han mejorado las cosas. ¿Qué han hecho para hacer estas mejoras?
6: Gracias. Bien, el aeropuerto, comenzando por ese lado, se encuentra en el municipio de Apodaca, un poco retirado de lo que es el centro del área metropolitana, y se encontraba desconectado de la red de transporte masivo. En 2023 se inició la construcción de la ampliación de la línea 6, que está en construcción, sí, para poder unir el aeropuerto, que es una infraestructura estratégica, con el resto de la red del metro y el área metropolitana en su conjunto. Sin embargo, una obra de un metro pues toma algunos años,
5: claro,
6: y no podíamos esperar a que estuviera concluida para conectar una infraestructura tan importante como lo es un aeropuerto y toda la ciudad aeroportuaria, ¿no? Porque hay mucha industria alrededor. Entonces, aprovechando la proximidad del Mundial, se diseñó un conjunto de rutas, le llamamos rutas dedicadas, que unían sitios clave del área metropolitana que son frecuentes para los visitantes nacionales o extranjeros, y las unimos con estas rutas. Encontramos, diseñamos recorridos muy directos, usando incluso autopistas de cuota,
5: sí,
6: y con eso pues le damos un modo de conexión rápido, seguro, sostenible. Los autobuses están climatizados, nunca había habido antes en Nuevo León tantos autobuses con clima, que creo que te estás dando cuenta.
5: Sí, claro.
6: Es una característica que deben de tener los autobuses aquí en el área metropolitana de Monterrey.
5: Es que hace un calor tremendo,
6: ya
5: tremendo.
6: Cruzamos los 45 hace unos días,
5: sí,
6: los 45 grados. Entonces, los pusimos en operación durante el Mundial estas rutas, pero lo más importante es que también están dando servicio a los usuarios frecuentes del sistema de transporte. Y lo que buscamos es que una vez que concluya el Mundial, dejar establecidos, claro, ciertos recorridos y que sea un nuevo estándar en la forma de prestar el servicio.
5: Y es que justamente eso es lo importante, ¿no? El hecho de que, a ver, se hicieron mejoras en diferentes aspectos a la movilidad, y esas obras, pues sí, sirven para ahorita tener una buena movilidad durante la Copa del Mundo. Ustedes, auditorio, saben que, bueno, pues Nuevo León, Monterrey es una de las sedes justamente de este Mundial 2026, pero una vez que acabe el evento, ingeniero, pues las obras se quedan para disfrute y goce de la ciudadanía.
6: Así es, no buscamos improvisar nada, realmente el proceso de planificación fue serio y formal. No solo se trataba de la ruta, sino de la infraestructura que utilizan. Incluso las terminales del aeropuerto las conectamos mediante unos andadores, de tal forma que al salir de las terminales del aeropuerto pudieras caminar con seguridad y con cierta protección del clima hacia las paradas de autobús, que anteriormente solo existía una en todo lo que es la zona del aeropuerto. Hoy tenemos dispuesto tres y las dotamos de la infraestructura necesaria. Esta infraestructura va a crecer para unir a la próxima estación aeropuerto, y bueno, es infraestructura que se queda,
5: claro,
6: para siempre, ¿verdad?
5: Exacto. Sí, a ver, hablábamos sobre el tema de la movilidad, cómo lo han hecho eficiente, pero ¿qué hay del tema de la seguridad en el transporte público?
6: Sí, nosotros movemos cerca poco más de 2 millones de viajes todos los días. Si bien aquí en el área metropolitana de Monterrey, como en muchas ciudades fronterizas o del norte, y entre más te acerques a la frontera, pues es esta característica es común. El uso del automóvil es alto, ¿no? O sea, el principal modo de transporte en las ciudades del norte es el automóvil, el carro, y pues aquí en Nuevo León sus ciudades no se escapan. Entonces, sin embargo, 2 millones de viajes en transporte público es una cantidad importante. Y desde hace 4 años iniciamos con la renovación de flota de autobuses, y los autobuses ya vienen desde el momento en el que se incorporan al servicio dotados con equipo de telemetría y monitoreo, de tal forma que el autobús siempre sabemos lo que está pasando al interior y alrededor de él. Y en caso de que ocurra un hecho de tránsito o algún hecho delictivo, pues tener los elementos para actuar. Recientemente tenemos una sede aquí en Fundidora, donde está nuestro centro de control. Vemos el 100% de los autobuses que forman parte de esta reestructura. No obstante, hace un par de semanas también pusimos en operación un centro de monitoreo espejo en el edificio de seguridad de Fuerza Civil, en donde estamos ya totalmente conectados con ellos, de tal forma que si ocurre algo en el transporte público, ellos se enteran de primera mano y reaccionan de forma inmediata, ¿no?, para atender cualquier situación contingente.
5: A ver, ahora con este evento del Mundial, pues hay muchísimos festejos. Está el Fan Fest justamente aquí en el Parque Fundidora, pero pues hay mucho más eventos importantes. El horario del servicio del transporte.
6: Bien, el área metropolitana es muy extensa y los viajes son muy largos. Normalmente es común que las rutas comiencen a trabajar 3:50 de la mañana, 4 de la mañana, y su jornada de trabajo se extienda más allá de la medianoche. Sin embargo, cuando hay conciertos grandes aquí en Fundidora, como que es la sede del Fan Fest, o como hay el día del juego pasado,
5: sí,
6: en donde comenzó a las 10 de la noche, terminó a la medianoche, extendimos el servicio nosotros hasta las 2 de la mañana. Y así lo anunciamos, y gracias a eso nos ven como un medio confiable para llegar a estas sedes. No obstante, fue necesario extenderlo hasta las 3 de la mañana porque la afluencia fue bastante, y justamente nos preparamos no solo para extender horarios, sino para que todos nuestros sistemas funcionaran, estuvieran siempre disponibles y pudiéramos hacer los ajustes operativos necesarios para cada día, ¿no? Pero bueno, hemos extendido el horario de manera regular hasta las 2 de la mañana, pero si es necesario, lo extendemos y podemos trabajar 24 horas, tanto en las rutas de autobús como en el metro.
5: Ahora, hay una cantidad impresionante de turistas extranjeros. ¿Cómo es la orientación, vaya? Supongo que debe haber personas que estén dando información en diferentes idiomas.
6: Sí, antes de eso, los sistemas de información pasivos son más importantes, es decir, la señalización, claro, y los mapas. Trabajamos en toda una estrategia de wayfinding o de sistema de orientación, en donde se aplicaron los criterios internacionales para diseñar la señalización y los mapas, de tal forma que fuera muy intuitivo desplazarte al interior del sistema de transporte aquí en Nuevo León. No obstante, se incorporaron colegas que dominan el idioma inglés, de tal forma que puedan ellos tener una proximidad con los usuarios o con los visitantes extranjeros. Además, también pusimos en operación una aplicación vía web en donde se pueden elegir los idiomas en el que deseas leer la aplicación. Elegimos los idiomas de las oficiales de las selecciones que tuvimos la fortuna de que nos visitaran, que fue Japón, Suecia, Túnez. Bueno, habilitamos el árabe y por supuesto el inglés y el español, ¿no? Entonces, en esta aplicación ahorita solo cargamos las rutas dedicadas, que son estas 4 rutas que brindan cobertura a las sedes del evento. No obstante, una vez que termine el mundial, estarán cargadas los 303 ramales que tenemos aquí en operación.
5: Bien, las vías, las rutas del aeropuerto.
6: Sí, justamente son estas. Tenemos una ruta que une el aeropuerto con el metro. y a su vez también con la zona hotelera de San Pedro y la zona hotelera de Monterrey y también la zona esta del Parque Fundidora. Se pusieron en operación 100 autobuses nuevos, que una vez que termine el Mundial se incorporan a nuestra flota de operación regular. Y bueno, tienen Wi-Fi gratuito, fueron gratuitas, están siendo gratuitas, de tal forma que el pago no sea una barrera para impedir su uso por parte de los visitantes. Y ha tenido muy buena aceptación, porque gracias también al trabajo conjunto con el aeropuerto, pasa por las tres terminales. Y te trae hacia el centro del área metropolitana. Salen abarrotados los autobuses, quiere decir que están siendo exitosas, porque pues, realmente es una manera de llegar segura y rápida al metro u otros destinos de interés, ¿no?
5: Pues un trabajo muy grande previo al evento este del Mundial, y hoy está rindiendo pues los frutos importantes.
6: Tuvimos la suerte de que se jugaron dos juegos de repechaje, sí, aquí en Nuevo León. Y además, ese mismo fin de semana fue un festival de música muy grande aquí en el Parque Fundidora. Sí, sí. Entonces fue un simulacro de lo que sería el Mundial con su Fan Fest. Entonces, prediseñamos la ruta, las pusimos en operación, las evaluamos e hicimos ajustes que nos están permitiendo dar un mejor servicio ahora en esta temporada.
5: Perfecto, pues enhorabuena, ingeniero, y de verdad muchas felicidades por la organización y todos estos buenos resultados que están dando. Muchísimas gracias por estar esta mañana con nosotros.
6: Hombre, gracias por el espacio, y si vienen a Nuevo León y llegan por el aeropuerto, utilicen las rutas dedicadas, son verdes y están los compañeros de chaleco naranja orientando a los visitantes.
5: Perfecto, muchísimas gracias al ingeniero Abraham Vargas Molina. Él es director general del Sistema de Transporte Colectivo Metrorrey y también titular del Instituto de Movilidad y Accesibilidad del Estado de Nuevo León.
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0: 6:30 tiempo del centro de México. Es hora de ir hasta el Centro de Orientación Vial de la Secretaría de Seguridad Ciudadana con Diego Flores, quien tiene un reporte de cómo se encuentra la vialidad en las calles y avenidas allá en la capital de la República Mexicana. Diego, te saludo. Adelante con tu información. Buen día.
1: Claro que sí, muy buenos días, Juan Manuel, amigos del auditorio de Radio Fórmula. Recuerden que hoy no circulan los vehículos con engomado amarillo, terminación de placas 5 y 6. Comenzamos con la información, amigo automovilista. Aproximadamente a las 8:00 a.m. se espera una concentración en James Sullivan número 133 de la colonia San Rafael, en el perímetro de la alcaldía Cuauhtémoc. También alrededor del mediodía se espera una concentración, arriben manifestantes a la calle de Chopongo en el número 58 de la colonia Tránsito, en el perímetro de la alcaldía Cuauhtémoc. En esta mañana tenemos afectada la vialidad debido a unas obras que se realizan justamente en la avenida Monterrey, a la altura de la zona del eje 3 sur, en el perímetro de la colonia Roma. Considere la afectación para aquellos automovilistas que se desplazan procedentes de la zona de viaducto con destino hacia la zona del eje 2 sur. Podemos observar en la zona sur de la ciudad, incrementa ya el número de vehículos a través de anillo periférico desde la zona de la calzada de Tlalpan con destino hacia la zona de la avenida de los Insurgentes o bien hacia la zona de la glorieta de San Jerónimo. Y buenas noticias también, amigo automovilista, recuerde que en esta mañana observamos las vialidades inmediatas hacia el primer cuadro de la capital. Ya se han retirado manifestantes pertenecientes a la Coordinadora Nacional de Trabajadores de la Educación. Por el momento, reporte por parte del Centro de Orientación Vial, Secretaría de Seguridad Ciudadana. Muy buenos días.
0: Muchísimas gracias, Diego, por tu información. Les recuerdo que estamos transmitiendo desde la nave Generadores en el Centro de las Artes del Parque Fundidora, aquí en Monterrey, en Nuevo León. Hubo declaraciones interesantes este fin de semana del secretario de Economía, Marcelo Ebrard, en relación a esta renegociación, a este acuerdo del tratado entre México, Estados Unidos y Canadá. Dice el secretario Ebrard que México cuenta con un plan alternativo en caso de que el presidente Donald Trump rechace la extensión automática del T-MEC por 16 años. Recuerda que la semana pasada, justamente, bueno, ya más hace 2 semanas, el presidente Trump decía, pues no, yo no estoy tan seguro de si podemos o queremos seguir adelante con este tratado comercial. A Estados Unidos le va mucho mejor solo que con México y con Canadá. Pero bueno, pues dice el secretario de Economía, Marcelo Ebrard, que tenemos un plan alternativo. Vamos a escuchar lo que dijo el secretario de Economía.
2: ¿México iría por los 16 años?
3: A nosotros nos encantaría que fueran 16 años o más.
2: Vamos por el plazo mayor.
3: Vamos por el plazo mayor. Habrá que ver aquí Estados Unidos qué decide finalmente. Es algo que tiene que determinar el presidente Trump. Ahora, en el caso de que ellos no se vayan por los 16 años en automático, alguien te preguntará, bueno, ¿qué pasa con el tratado? Bueno, el tratado tiene 10 años con revisiones periódicas y no hay ningún escenario previsto de que deje de estar vigente. Eso sería otra hipótesis muy distinta. Si se quisiera eso, pues no estaríamos en estas conversaciones, no habría estas reuniones ni nada de lo que acabo de decir. Ya nos habrían comunicado, oye, no quiero estar ya en el tratado, y pues ya estaríamos en otro escenario.
0: Bueno, pues ahí las declaraciones del secretario de Economía, Marcelo Ebrard. Esto se lo dijo a Ciro Gómez Leiva en su programación, en su programa el viernes pasado por la mañana. La presidenta Claudia Sheinbaum celebró la apertura del gobierno de Cuba a la inversión extranjera. Invita a los mexicanos interesados en invertir en la isla a que se acerquen a la Secretaría de Relaciones Exteriores para recibir orientación, subrayando el esfuerzo del pueblo cubano frente al bloqueo estadounidense. Hubo también declaraciones del presidente Donald Trump. Dio una entrevista. Bueno, parece que nos vamos a enlazar ya. Bueno, en un momento más estaremos enlazándonos con la 104.1 de FM, Manuel Peregrino, y también aquí en el estudio está José Luis Cuevas, el pintor, porque bueno, pues hay información bien interesante sobre la jornada.
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6: Y ya estamos en esta mañana de lunes 22 de junio de 2026. Qué gusto poder saludar a todos, pues ahora sí que a todas las frecuencias de Grupo Fórmula a las que les hablamos a partir de este momento, en esta ocasión desde Monterrey. Allá está Juan Manuel de Anda desde Monterrey. Te saludo, Tocayo, ¿cómo estás?
0: Bien, tocayo, ¿tú qué tal? ¿Cómo estás? Buen día. Pues aquí, mira, acompañado de José Luis Cuevas, y estamos transmitiendo, les reitero, desde la nave Generadores, esto en el Centro de las Artes del Parque Fundidora, acá en Monterrey. Un calorcito, pues, considerable, nada más 24 grados, mi querido tocayo.
6: Ah, bueno, 24 grados, ya a esta hora de la mañana, pues está sabroso. Betsabé Rosales, qué gusto verte aquí.
7: Manuel, pues ya listos para esta mesa, y sí, que el clima de Monterrey cada vez va peor, tal,
6: Ahí para advertencia. Te tocaron para altas Juan temperaturas, Manuel. ¿Verdad?
7: Sí, a mí me tocaron temperaturas, y el inicio de las lluvias, y me comentaba la prensa de allá de Monterrey que de inicios de junio en adelante venían los niveles más altos de temperatura, así que compañeros, hay aguas con el calor, hidrátense bien, porque también está bien difícil allá, la humedad, sobre todo, la sensación de humedad, ¿verdad?
0: Así es, Betsabé. José Luis, ¿cómo estás?
8: Hola, Juan, qué gusto. Manuel, Betsa, un gusto el saludarlos.
6: Hola, José Luis.
8: Sí, lo comentas bien, Betsa. El viernes nos tocó, la verdad, una muy buena lluvia. Cristian Ramírez, que llegó como auténtico náufrago al hotel y nos decía, ábranme, por favor. Pero bueno, estamos ya aquí listos para platicar de lo que ha sido el partido 1000 en la historia de las Copas del Mundo. La verdad, una gran entrada la que se dio el pasado día sábado en el Estadio Monterrey. Más de 51,000 espectadores y Japón ganando 4-0 a Túnez, me parece, es lo destacado. Por ahí lo de Países Bajos, que también deja ver su poderío. Alemania sufrió con Costa de Marfil, pero me parece que al final termina por ganar el juego con claridad, Betsa. Y está esta situación tan particular de Uruguay, que no puede, lo de Cabo Verde, que sorprende, y lo de España, que regresa todo a la normalidad.
7: Sí, platicábamos lo de Cabo Verde porque me parece se perfila, ¿no? A ser el caballo negro de esta competencia, sobre todo porque mucha gente se ha identificado tanto con Cabo Verde como con Curazao, y vaya manera de plantársele a las potencias mundiales, porque en el papel los veíamos como la víctima, ¿no? De sus grupos, y les están saliendo respondones, ¿no? Han dejado bastante mal, en este caso a Uruguay, y por ahí también otros equipos como Irán, ¿no? Que también ayer le arrebata el empate a Bélgica y estuvieron a punto de conseguir la victoria de no ser por ese gol que les terminan anulando.
8: Sí, esto justo que ya señalas me llama poderosamente la atención, además de la particularidad que platicábamos ayer en Fórmula Deportes, que tendrá que decidirlo hoy el Vasco Aguirre, de lo de Guillermo Ochoa, titular o no. Hay quien dice que Guillermo Ochoa va a ser titular, que Santiago Jiménez va a ser titular con la selección, esto el día miércoles. Pero mañana, sin duda, en el día menos uno que le llama FIFA, Juan Manuel, ahí vamos a tener a Javier Aguirre para que nos diga por dónde pudiera ir el tema de selección.
0: José Luis, Betsa, ¿está la selección mexicana como para hacer? Porque sería un experimento, ¿no? El hecho de meter a Ochoa.
8: Sí, hace mucho, no sé qué piensen allá del otro lado, pero hace mucho que realmente no hablábamos de que la selección estaba calificada a la siguiente ronda tranquilamente. El último antecedente fue en 2002 con el Vasco Aguirre, precisamente nos jugábamos el boleto contra Italia. Aquí por primera vez lo hemos asegurado en solo dos partidos y vamos a ver qué termina decidiendo. Yo no lo veo mal, yo hablaba de un escenario de ponerlo 85 minutos al Tala y meter los últimos 5 minutos a Guillermo Ochoa. Sin embargo, también hay quien dice que no es como que Guillermo Ochoa ya no esté en condiciones de atajar, y si pierdes o ganas no termina importando. Manuel, Betsa, ¿qué piensan?
7: Sí, pues mira, yo
6: ¿tanto
7: opino
6: tiempo
7: que,
6: darle a Guillermo Ochoa?
7: Y sobre todo, ¿sabes qué? Por el momento que atraviesa Memo, porque si realmente viniera en un buen momento, tuviera minutos, tuviera buen desempeño como lo tuvo, por ejemplo, en Bélgica, a lo mejor se podría considerar, pero estando en el momento en el que está siendo goleado, está en un mal momento deportivo Memo Ochoa, que si bien siempre realza en selección nacional, pero no es garantía, me parece, en este momento. Yo creo que no tendríamos por qué estar sacrificando minutos, ¿no? Para rendir homenajes, porque estás en una Copa del Mundo y estás consiguiendo, ¿por qué no?, tu mejor resultado, ¿no, Manuel?
6: Sí, la verdad es que suena interesante. La pregunta la hacíamos desde la semana pasada, ¿no? Ya cuando llegas calificado, ¿no?
9: ¿cuál planteamiento deportivo haces? ¿El planteamiento libre, el planteamiento donde tú pones a tus jugadores en algunas posiciones en las que no los has puesto? No me refiero al cambio de posiciones, sino me refiero a unos por otros, ¿no? Algunos de los cambios que se pueden hacer en el equipo, pero no sé, sería como con mucha libertad, ¿no? Creo que sería con muchísima libertad hacer esto de Memo Ochoa, ¿no? Lo de Santiago Jiménez no me genera inquietud, porque Santiago pues, es un profesional. Lo que le ha faltado es un poco de regresar al juego, ¿no? Finalmente, no le vendría mal jugar un poquito más de tiempo, Etza.
7: Sí, a lo mejor en estas posiciones es más el tema de estar cambiando, ¿no? Que, como bien lo mencionas, que tengan minutos, sobre todo porque Santiago, además de que viene de lesión, tampoco viene tan unido, ¿no? Con esta selección
9: cohesionado,
7: mexicana.
9: ¿No? Como le llaman.
7: Entonces, pues necesita también tener minutos, sobre todo para que pueda embalarse de cara a la siguiente fase, Manuel.
9: Exacto. Bueno, vamos a pausa. Seguimos en esta mesa deportiva en esta mañana de este lunes 22 de junio de este 2026. Hacemos un corte y volvemos.
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10: El dromedario habita en zonas desérticas y solo tiene una joroba en su espalda. Puede soportar temperaturas extremas de frío y calor. Cuando corre, alcanza una velocidad de 65 kilómetros por hora y es capaz de cargar 170 kilogramos. No almacena agua como se piensa, sino que la obtiene metabolizando grasa almacenada en tejidos, principalmente en la joroba, misma que funciona como aislante de la radiación solar. Aunque está hecho para soportar la sequía, si no toma agua en un gran tiempo, pierde

0: aromatizar tamales y chiles rellenos, entre otros platillos. En la medicina contribuye a disminuir la fiebre e inflamación de los riñones. La infusión de hoja santa es usada para tratar problemas respiratorios como el asma.
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2: El Krakatoa, Indonesia. Su erupción en 1883 fue una de las más violentas de la historia moderna, alterando el clima global. El estallido fue tan potente que se escuchó a miles de kilómetros. Hoy, el hijo del Krakatoa emerge en su lugar, mostrando el renacimiento volcánico constante.
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3: La ONG Ecología y Compromiso Empresarial informó que la generación de residuos en México podría incrementar en un 0.77% durante el Mundial de Fútbol. Precisó que el aumento se debe a un consumo mayor de alimentos y bebidas. El IMSS recomendó a los padres de familia revisar su cartilla nacional de salud para prevenir e identificar de forma oportuna problemas de salud. El instituto señaló que las complicaciones pueden darse por obesidad, enfermedades cardiovasculares, hipertensión, diabetes y cáncer. Una unidad de transporte de personal se volcó este sábado en la ciudad de Irapuato, Guanajuato. Autoridades locales reportaron que el siniestro dejó un saldo de 12 heridos, 4 de ellos requirieron de valoración médica mayor. Informó Daniel Wellbanks. 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
10: Seguimos en esta mañana de lunes, lunes 22 de junio de este 2026. Bueno, pues aquí estamos ya desde hace un rato platicando sobre el tema deportivo. Ya veíamos el tema de Memo Ochoa, que se está hablando, nos dice José Luis Cuevas, se está hablando de que pueda jugar una buena cantidad de tiempo, no sea un tiempo complementario quizá para su despedida, pero sí una buena cantidad de tiempo. Juan Manuel de Anda, no sé qué otro tema tú veas esta semana, pues ya viene México, por supuesto, con el tema de Chequia. ¿Tú cómo lo ves?
11: Sí, oye, pues justamente lo comentábamos la semana pasada, ¿no? En relación, y tiene que ver mucho con la posibilidad de que entre o no Guillermo Ochoa a jugar. Lo decíamos, pues el partido contra Chequia, a pesar de que el conjunto nacional ya está clasificado, pues hay que tomarlo de la manera más seria, ¿no? Y responsable, y no verlo solamente como un mero trámite. A ver, ¿qué tanto se podría complicar el partido con Chequia, José Luis?
12: A mí me parece que es muy bueno que Chequia no esté calificado todavía, porque eso va a hacer que no se relaje, que no esté eliminado también, porque eso va a hacer que quiera buscar la calificación. Y creo yo que se puede complicar, pero puede ser un muy buen ensayo para el hipotético rival que nos toque en la siguiente fase, porque hablábamos de las probabilidades. La verdad es que después de ver lo que ha presentado Cabo Verde, Uruguay, la selección de Escocia, Ecuador, que todavía tiene una ligera probabilidad, necesita más combinaciones. Si me preguntan de todos estos, el rival que a mí me gustaría para un entorno de Ciudad de México es Escocia. Sin embargo, no quiero decir con esto que sea el más fácil, pero sí creo que para las condiciones que se van a jugar en México, Escocia puede ser un rival al cual se le puede aspirar a ganar, porque hoy yo no veo a México con la calidad para poderle hacer partido, y sobre todo en un entorno de cómo juega, por ejemplo, a Cabo Verde. E individualmente, Uruguay y Ecuador no tienen un buen presente, pero sabemos lo que se complica para los mexicanos ese tipo de rivales.
11: Sí, no, y veíamos el desempeño, ¿no?, de Cabo Verde. Están, la verdad es que muy crecidos.
12: Sí.
11: ¿No? Este resultado, este empate que le sacan a España ayer también con Uruguay. Y definitivamente lo platicábamos fuera del aire, José Luis, pues la extraordinaria labor que hace el portero Bocinha, ¿no?

0: Sí, es un portero fundamental. Les decíamos que es muy probable que juegue en México, Bociña, y que juegue en la Liga de Expansión con el equipo del Club Atlético La Paz, ya que el Chávez, que es su equipo actual en la Liga de Portugal, y el equipo del Club Atlético La Paz son hermanos, son del mismo dueño, es mexicano, y hay una probabilidad muy alta que Bociña juegue en México. Hay que ver si no llega otra oferta, Betza, por allá, porque ya sea de Liga MX o de algún otro club, por lo que está representando el portero de 40 años.
1: Sí, la ventana, ¿no?, que les brinda precisamente una Copa del Mundo, no solo a Bociña, sino a muchos jugadores, porque también hablábamos del arquero de Irán, imbatible, ¿no? Parece, como se plantó el día de ayer contra Bélgica, han habido muchas sorpresas, muchos jugadores que realmente han llamado poderosamente la atención por esto, sin tener grandes carteles, sin tener grandes nombres, sin tener grandes clubes detrás, y están dando partidos que quizá me hacen pensar también estos equipos que le ponen cosas que otros equipos grandes de Europa no le ponen, sobre todo que es corazón, ¿no? Este tipo de equipos como Cabo Verde le ponen mucho corazón y le ha alcanzado, no sé hasta cuándo le va a alcanzar al conjunto de Cabo Verde, porque también son evidentes las deficiencias de muchos de los equipos, pero según lo que tienen estos equipos, Manuel, bueno, han logrado sacar resultados históricos. A Egipto, ¿no? También el día de ayer que consigue su primer triunfo después de 4 ediciones de una Copa Mundial, y pues por ahí también que comentaba, ¿no? Lo de Chequia, de visita a la Ciudad de México, mencionábamos un poco lo que decía Tomás Holtz, Chequia no está familiarizado con la altura de la Ciudad de México. ¿Qué dijo específicamente? Ya nos vamos preparando con un entrenamiento especial y debo decir que en el primer partido en Guadalajara no notamos tanto el efecto de la altitud, no sé cómo será ahora que estaremos a unos cientos de metros más arriba, así que tengo la curiosidad por ver qué tal nos va, así que también la actitud, ¿no, Manuel?
2: No, me parece.
1: Qué curiosidad, qué va a pasar.
2: Oye, si fuera el equipo de, ¿cómo se llama?, de este portero.
1: Cabo Verde.
2: De Cabo Verde, ¿lo verías imposible para México?
1: No tendría que serlo, ¿no? O sea, de hecho no tendría que ser difícil para ninguno de estos equipos, pero yo personalmente no veo a México bien, ¿no? O sea, ha conseguido resultados el de Corea, incluso más por salvadas, ¿no?, del tal Arrangel, porque si no se iban en cero, si no fuera por ese error, ¿no?, que termina cometiendo el arquero de Corea, no había manera, ¿no?, de que México pudiera ponerse arriba. Yo veo complicado, sea el rival que sea que le toque en la siguiente fase, veo complicado el camino para México.
2: Sea el que sea, lo ve complicado allá. ¿Cómo ves, Tocayo?
3: Pues sí, la verdad es que pues está medio complicado el hecho de que, lo platicábamos también con José Luis hace un rato fuera del aire, si le toca a México como rival Cabo Verde, bueno, pues aguas, porque sí se podría complicar, pero bueno, definitivamente, pues este es un mundial, podemos decirlo, de sorpresas, y en una de esas México del campanazo, ¿no?
0: Sí, yo coincido que puede suceder. Yo no hablaría tanto de que, obviamente, ya en esa fase eliminatoria, cualquiera que te toque es un rival complicado. El gran problema que yo veo y por qué le estoy dando probabilidades y posibilidades a Cabo Verde, por ejemplo, a Uruguay, es porque, como dice Betza, yo no veo al equipo realmente convencido. Si hubiésemos visto contra o Corea o Sudáfrica un equipo demoledor que aplastara al rival, que se viera que está jugando con autoridad porque es local, estaríamos hablando sin problema al que nos traigan al Ciudad de México, pero yo no estoy viendo eso y creo que la mayoría sabemos que el equipo todavía puede dar más. Es mejor, me parece, que corregir ganando como está pasando y ojalá así suceda. Pero bueno, también hoy hay actividad, Argentina estará entrando en actividad en la fecha 2 y Argentina y Austria se enfrentan este lunes 22 de junio en la ciudad de Dallas por la segunda jornada del grupo J. La albiceleste llega con confianza tras vencer 3-0 a Argelia y con Lionel Messi como gran figura, por lo que buscará sellar pronto su boleto a la siguiente ronda, pero enfrente tendrá el combinado de Austria, que también llega motivada después de superar 3-1 a Jordania, mostrando intensidad y pegada. Será un duelo clave por la cima del grupo. Argentina parte como favorita por jerarquía y experiencia, pero deberá cuidarse de un rival ordenado, físico y peligroso al contragolpe. 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Pues bueno, ahí está, Betza. Yo la verdad es que creo que Austria puede, creo que le puede hacer partido a Argentina el día de hoy.
1: Que además con Argentina es otra historia, ¿no? Después de esa roja que le perdonan, porque se la perdonaron.
2: Sí, se la perdonaron, se la perdonaron, pero ya ni modo.
1: Ya ni modo, pero nos da a pensar mal, ¿no? Que a lo mejor...
2: Pues sí, les dio frío echar a Messi, ¿no?
1: Sí, este camino de Argentina además podría ser polémico, ¿no, sí, compañeros?
2: Pero bueno, muchas gracias por todos sus comentarios. Que... Muchas gracias por sus comentarios. Ya nos están haciendo comentarios también de por qué menospreciamos a Memo Ochoa. No, no es un menosprecio a Memo Ochoa. Al revés, me parece que es un tema de sorpresa que se le va, pudiera dar una buena cantidad de minutos. No es el Memo Ochoa de otros momentos, no es el Memo Ochoa de la historia, no es el que le ha dado muchos momentos de alegría a nuestro país a través de su trabajo en la selección nacional, no se diga a los americanistas. Pues es simple y sencillamente el análisis frío, puro y duro, ¿no, Betsa?
1: Sí. Y datos, sobre todo, datos. El momento en el que llegan, se habla mucho de que los jugadores que merecen estar en selección en una Copa del Mundo son los que vienen mejor, en mejor momento, y es una realidad que Memo Ochoa, bueno, no está en su mejor momento, nadie duda que pueda responder, pero por lo que viene mostrando no tendría que ser a lo mejor lo correcto, políticamente correcto.
2: Pero muchísimas gracias por sus comentarios, pero bueno, ¿con qué cerramos, Tocayo? ¿Con qué cerramos allá?
3: Rapidísimo, José Luis.
0: Sí, lo comentábamos aquí, Argentina enfrenta a Austria a las 11, a las 3, Francia estará enfrentando a la selección de Irak, 6 de la tarde Noruega frente a Senegal y a las 9 de la noche Jordania frente a Argelia. Es la jornada, la actividad del día de hoy, Juan.
3: Así es. Oye, rapidísimo, yo quisiera tocar un tema pues que se me hace relevante. Lamine Yamal se estrena, ¿no? Se estrena,
0: sí,
3: como su primera anotación en un mundial.
0: Sí, lo hace ayer, termina abriendo ese marcador, Oyarzabal marca un doblete y la verdad España se vio bastante bien. Para Lamine Yamal y el tema de la juventud, marcar en un mundial, hay que ir viendo dónde se va acomodando en la historia, pero para él y para España era fundamental que anduviera él bien y que marcara, ¿no?
3: ¿Y qué futuro le ves? Digo,
0: yo creo que va a brillar en el mundial, no sé si para darle la jerarquía de decir va a ser el líder o va a ser el que comande España, pero sí me parece que va a ser un jugador que va a ser muy importante para que España siga avanzando. No veo a España hoy para campeón, pero sí lo veía hace 15 días, ¿no? O sea, creo que de repente esas sensaciones del primer juego te deja ver que España tiene que trabajar más.
3: ¿A quién ven como campeones?
0: Yo Francia, yo lo veo como... Yo Francia, no sé, allá en el estudio, pero Francia está sólido.
1: Yo había dicho en un principio Portugal, pero por cómo está jugando Portugal hasta me preocupa Cristiano Ronaldo porque se ve solo,
2: se va,
1: ¿no?,
2: deprimir
1: en el campo, sí. Entonces yo creo que ahorita, por como lo que he visto, yo creo que voy a Inglaterra, Manuel.
2: ¿Sí? Yo sigo con Holanda.
1: ¿Sigues con Holanda?
2: Sí, yo sigo con Holanda. Sí, estamos en esa novedad. Vamos a ver qué tal, ¿no?
1: También muy bien.
2: Pero bueno, pues muchísimas gracias a todos. Gracias a Juan Manuel de Anda. ¿Te quedas ayer en Monterrey o qué?
3: No, ya nos regresamos en un rato más, Tocayo. Andamos por allá.
2: Acá nos saludamos entonces. Muchas gracias, Juan Manuel. Gracias a José Luis Cuevas. Gracias, José Luis.
0: Abrazo, Manuel, los esperamos también por todas las frecuencias de Grupo Fórmula hoy.
2: Toda la cobertura.
0: Una gran cantidad de programas desde aquí.
2: Por supuesto, y le seguimos pues durante la semana platicando en estas mesas. Muchísimas gracias, Betsa.
1: Gracias, Manuel, muy buenos días y a seguir toda la jornada del Mundial.
2: Muchas gracias. Bueno, mañana comenzamos en punto de las 5:30 a.m. Hacemos una pausa, quédese en las frecuencias de Grupo Fórmula. Tenga usted buen inicio de semana, tenga usted muy buen lunes.
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0: Exige gobernador a la federación no poner en riesgo el T-MEC por defender a funcionarios corruptos. Ataque armado deja 2 personas muertas y 2 niñas lesionadas. 3 de los últimos 4 meses cierran sin feminicidios en Juárez. Sentencia histórica castiga secuestro de migrantes y envía mensaje contra impunidad. Alza de homicidios en la capital se relaciona por consumo de cristal, dice la Fiscalía General del Estado. Más de 4 años después, sigue abierto caso de sacerdote acusado de abuso sexual. Muy buenos días, ¿cómo está? ¿Cómo amaneció? Bienvenidos. Muchas gracias por escucharnos, por atendernos. Estamos iniciando la semana, hoy el lunes 22 de junio del 2026, y siempre con el gusto de saludarlos, agradeciéndoles, por supuesto, el favor de su atención. Y aquí estamos. Bienvenidos a todos los que nos escuchan a través de Radio Fórmula Chihuahua en el 101.7 del FM y Radio Fórmula Juárez en el 1460 de amplitud modulada. Como usted lo sabe, los lunes, pues es iniciar la semana, es darle el recuento de todo lo más importante acontecido durante este fin de semana, durante sábado y domingo, pero también aquello que sobresalió terminando ya la semana pasada, de los eventos más sobresalientes, de los temas políticos, de los temas desgraciadamente de violencia que siguen sucediendo. Por ejemplo, aquí en el caso de Ciudad Juárez, pues estamos hablando de que el fin de semana se acumularon por lo menos 6 asesinatos, que si bien es cierto, ha bajado muchísimo comparado con otros meses, definitivamente. El 2026 sí ha dado un claro muestra de la disminución de asesinatos, pero siguen ocurriendo, siguen sucediendo. Este fin de semana se vivió una situación que hace mucho y no se presentaba, que son las agresiones contra familias completas, y me refiero a la agresión contra una pareja y sus niñas. En el caso de las niñas, salen lesionadas, están vivas, pero con lesiones importantes, pero además la lesión, pues que definitivamente, aunque no se trata de una lesión física, imagínese usted ser testigos de la agresión hacia sus padres y del asesinato hacia sus padres. Son huellas que no se olvidan, que se llevarán por el resto de sus vidas y que posiblemente con atención psicológica logren mantener la cordura. Pero es muy difícil. Y se lo digo porque a lo largo de todos estos años que hemos trabajado dentro de los medios de comunicación, que hemos podido entrevistar a víctimas de violencia que posiblemente hayan salido ilesas físicamente, pero fueron testigos de agresiones a sus padres, de asesinato a sus padres, a sus seres queridos. Híjole, es muy, muy difícil de superar. Algunos se pierden en la drogadicción, se pierden desgraciadamente en llegar incluso a quitarse la vida, y otros más viven, pero viven con la carga emocional, psicológica de la pérdida de sus seres queridos. Padres, hijos, hermanos, no hombre, eso ¿cómo se supera? Muy difícil. Y así es como está mucha población de Juárez, de Chihuahua, y así tienen que vivir, así tienen que seguir. Entonces, la violencia que se desató este fin de semana nos habla de eso también, de que sí hay una disminución definitivamente, y ¿cómo se mide? Pues menos muertos, así de sencillo, menos asesinatos, menos homicidios, pero cuando suceden, dejan huella, y dejan huella para siempre. Y es lo que sucedió este fin de semana, en donde allá en la carretera, o mejor dicho, en la zona allá del Valle de Juárez, se da un ataque contra una familia en donde los padres fueron asesinados y las niñas resultaron lesionadas. Esto sucedió durante el fin de semana. Y también se localizó una mujer sin vida en la carretera Samalayuca. Ahí también, a la altura de Precos, también se confirmó, desgraciadamente, el hallazgo de una mujer sin vida. No digo asesinato porque no se sabe qué pasó. Según la información que se tiene, no tenía huellas de violencia. Pudo ser algún migrante. Es lo que se está creyendo, que se pudo tratar de una mujer migrante, pero todos los detalles aún no se han dado a conocer. Insisto, cuando suceden este tipo de eventos durante el fin de semana, sí se tiene el reporte, se cubre como medios de comunicación, pero la investigación pues se da poco a poco, ¿no? Y cuando se tiene la oportunidad de entrevistar ya más a detalle a los funcionarios, pues es hasta que empieza la semana laboral, ¿no? Hasta hoy lunes. Hay una conferencia de prensa con el secretario de Seguridad Pública Estatal un poquito más tarde, entonces tendremos la oportunidad de preguntarle, si es que tiene el reporte, qué fue lo que sucedió en estos eventos que le informamos. Bien, como esto, bueno, también una de las declaraciones, o mejor dicho, de los mensajes que dio durante este fin de semana fue el que difundió la gobernadora del estado a través de sus redes sociales. Ha causado reacción, controversia por los temas que incluyen este mensaje. Y bueno, inmediatamente, casi a unas cuantas horas de diferencia, sale el diputado de Morena a responderle a la gobernadora. Y bueno, usted sabe que empiezan estos jaloneos. Y aquí le tenemos la información. Entonces, vamos a comenzar con lo más importante. En esta hora le damos cuenta y lo ponemos al tanto, al día de lo que ha sucedido en estas recientes horas. Y usted lo sabe que esta hora está destinada al estado de Chihuahua, a lo que ha sucedido en nuestro estado, obviamente en las dos importantes ciudades que nos hacen el favor de escucharnos, que es a través de Chihuahua y de Ciudad Juárez, a través de la frecuencia de Radio Fórmula en estas dos importantes ciudades del estado. Así que comenzamos y lo hacemos como siempre con las temperaturas. Bienvenidos, comenzamos.
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0: Bien, en estos momentos en la ciudad de Chihuahua tenemos 24 grados centígrados como temperatura ambiente, una máxima de 38, mínima de 24. Recordemos que es una semana en donde el termómetro alcanzará, por lo menos en esta frontera, hasta los 40 grados centígrados. En el caso de la capital del estado, hoy tendremos una máxima de 38 y será lo más alto que vamos a tener en esta ciudad, 38 grados, porque se esperan para hoy, mañana 37, el miércoles, jueves y viernes 38 grados máxima. Aquí en el caso de la capital regresan las lluvias. A partir del viernes, de este próximo viernes, entra una nubosidad y el sábado, mejor dicho, el domingo, empieza la precipitación pluvial. La probabilidad de lluvia está para el domingo con un 45%, el lunes con un 40% ya de la próxima semana, el domingo con un 45% y el miércoles con un 35% de probabilidad de lluvias. Esta semana no, esta semana es semana de sol, estará despejado hoy, el martes, miércoles, jueves y hasta el viernes es cuando entra por ahí un banco de nubes que se estaciona en nuestra ciudad, en la ciudad de Chihuahua, y nos va a provocar caída de lluvia, al menos es el pronóstico, a partir del viernes con esta nubosidad y la lluvia a partir del domingo. Es lo que se espera, un fin de semana con nublados y con lluvia en la capital del estado, pero por lo pronto estos cuatro días laborales, el lunes, martes, miércoles y jueves, se encuentra mucho calor con 38 grados centígrados máxima, completamente despejado y una mínima de entre 22 y 24 grados centígrados. Calor, eso sí, mucho calor. Posiblemente con la lluvia se refresque un poquito, porque incluso podríamos bajar a los 31 grados, pero aún así, pues el calor se mantiene. No tan alto como en estos días, estos próximos cuatro días, pero sí se mantendrá fresco, digamos, baja hasta el 20, 19 grados incluso, baja un poquito el termómetro y luego vuelve a subir durante el día. Pero a partir de el domingo, que es cuando empieza la lluvia en la capital. En el caso de Ciudad Juárez, tenemos en estos momentos 25 grados centígrados, una máxima de 39 para hoy, mínima de 24. Así es, esta semana en Ciudad Juárez nos espera mucho calor, hoy hasta los 39, mañana, martes y el miércoles, 40 grados, son dos días de 40 grados centígrados. Obviamente la sensación térmica será superior a los 40 grados, eso es sin duda, y en donde seguro que si usted le toca, si usted tiene un trabajo en donde tenga que estar mucho tiempo bajo los rayos del sol, por las diferentes ocupaciones que se requiere, pues este tipo de condiciones, prepárese, cuídese, hidrátese, proteja su piel, cachucha, sombrero, lo que sea necesario, porque el sol estará a todo lo que da y el calor insoportable en esta frontera, con 40 grados centígrados para estos primeros tres días de la semana. De hecho, para el jueves también tenemos 39 grados, el viernes 38, posiblemente hasta el fin de semana, y le estoy hablando de sábado y domingo, se baje a 36 y aún así es altísimo. Para el lunes y martes de la próxima semana, 34 grados. Las mínimas, como hoy, por ejemplo, será de 24. El miércoles de 25, el viernes de 26, imagínense, esas son las mínimas. Obviamente, por eso las máximas las tenemos en 40, en 39 grados centígrados. No hay probabilidad de lluvias para esta frontera en los próximos 10 días. Diferente a la capital, que allá sí se espera precipitación, aquí para nada y aquí mucho, mucho calor. Nos vamos a un corte comercial y ya volvemos.
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7: Bien, vamos a comenzar con la información en esta mañana, 7:16 a.m. Exige gobernadora a la Federación no poner en riesgo el T-MEC por defender a funcionarios corruptos. La gobernadora del estado de Chihuahua, María Eugenia Campos Galván, emitió un posicionamiento a través de redes sociales en el cual exige al gobierno federal no poner en riesgo la continuidad del T-MEC, el cual es fuente de trabajo y de economía de millones de familias en todo el país. Campos Galván señaló los posicionamientos que se han realizado desde los Estados Unidos respecto a la posibilidad de una incursión hacia el territorio nacional para combatir a los grupos delictivos que operan en territorio mexicano, lo cual no debe suceder, ya que el gobierno mexicano debe cooperar con el norteamericano para la detención de quienes han sido señalados, pero no han querido ser llevados a la justicia por formar parte del partido gobernante en el país.
8: Recientemente, el titular del Ejecutivo norteamericano sugirió que no le importaría que desapareciera el Tratado de Libre Comercio y deslizó la posibilidad de acciones militares por tierra contra los cárteles asentados en México. Quiero ser muy clara. Estoy totalmente en contra de cualquier intervención militar unilateral en México. Mi compromiso con la soberanía de mi país es total y no admite matices. Soy mexicana, gobernadora de un gran estado fronterizo y la integridad de nuestro territorio no se negocia. Pero debo decir algo más, porque una defensa real de nuestra soberanía no puede ser ciega, ni mucho menos irracional. Y es que lo que hoy se discute fuera del país como una posibilidad no surgió de la nada. Surgió de la decisión del régimen morenista de proteger a gobernantes y funcionarios.
7: Parte ataque armado deja 2 personas muertas y 2 niñas lesionadas. La violencia volvió a impactar a una familia en el Valle de Juárez, luego de que un ataque armado registrado durante la madrugada dejó sin vida a un hombre y una mujer, además de 2 menores lesionados dentro de una vivienda en Loma Blanca. De acuerdo con reportes preliminares recabados por corporaciones de seguridad, el ataque ocurrió en un domicilio ubicado cerca del cruce de Alejandro Domínguez y Francisco Vázquez, donde personal de emergencia atendió a las víctimas tras llamadas realizadas al sistema 911. La información disponible indica que varios hombres armados ingresaron a la vivienda y realizaron disparos contra quienes se encontraban en el lugar, mientras elementos de seguridad establecieron un perímetro para el procesamiento de evidencias y el inicio de las investigaciones. Una de las menores lesionadas. Fue trasladada a la clínica 66 del Instituto Mexicano del Seguro Social, mientras la Fiscalía General del Estado mantiene abiertas las indagatorias para identificar a los responsables y esclarecer las circunstancias de la agresión. Y sí, es lo que le mencionaba, desgraciadamente, durante este fin de semana se dio este evento tan lamentable, en donde matan a padres de familia, hombre y mujer, desgraciadamente asesinados, y sus dos niñas lesionadas ahí en este ataque armado en Ciudad Juárez. Y tres de los últimos cuatro meses cierran sin feminicidios en Juárez. Bueno, pues aquí está, desgraciadamente, una muerte de una mujer. ¿Qué fue lo que sucedió? Todavía no se sabe. Pero según la autoridad y la mesa de seguridad, los eventos en donde han asesinado a mujeres en lo que va del año, pues han disminuido. Es decir, han asesinado a mujeres, pero estos asesinatos, según la mesa de seguridad, no son por cuestión de género. Hágame el favor, es lo que dice la mesa de seguridad. Resulta que dos meses consecutivos sin feminicidios colocaron a Ciudad Juárez en una tendencia distinta a la registrada durante años recientes. Aunque las agresiones contra mujeres continúan presentes y mantienen la atención de autoridades y organismos ciudadanos, Guillermo Haciaín, integrante de la Mesa de Seguridad y Justicia, explicó que durante el periodo analizado no se registraron carpetas de investigación ni homicidios de mujeres clasificados como feminicidios, tras la revisión de los criterios establecidos por la autoridad competente. Haciaín aclaró que la ausencia de feminicidios consumados no significa que hayan desaparecido los ataques contra mujeres, ya que durante el mes se documentaron al menos dos intervenciones oportunas que evitaron que agresiones graves terminaran en la muerte de las víctimas. El representante ciudadano señaló que tres de los últimos cuatro meses concluyeron sin casos de feminicidios en Ciudad Juárez, un comportamiento que refleja avances en la atención del delito, aunque persisten los riesgos. ¿Será? ¿Es eso? ¿Refleja? Y esa es una pregunta que incluyo. ¿Refleja realmente una atención del delito? ¿Por eso no hay feminicidios en Juárez? Bueno, por eso aparentemente y según la mesa de seguridad, no hay feminicidios en Juárez. Valdría la pena preguntarle a las organizaciones en pro de la mujer, a las organizaciones como la Red Mesa de Mujeres. Vamos a ver qué opinan ellas, qué hay de esto, ¿no? Pero mientras tanto, escuchemos a Guillermo Haciaín, integrante de la Mesa de Seguridad y Justicia.
9: Cero carpetas y cero homicidios que también terminan catalogados. La FEM tiene que analizar los homicidios de mujeres bajo los estándares para determinar si es un feminicidio o no. Tiene que haber ciertos lineamientos. Bueno, hay ciertos lineamientos que en caso de encontrarse se considera un feminicidio. En este caso, durante el mes no hay homicidios de mujeres que se consideren como feminicidios. No significa que no haya habido intentos de feminicidios, porque por ahí nos mencionaba la FEM de dos intervenciones en las cuales, a raíz de el llamado, una persona que fue victimada y que la dieron por muerta y recibió asistencia de la comunidad, y en base a eso no se consumó el feminicidio. Más no significa que las mujeres no están siendo agredidas, y principalmente por personas cercanas a su entorno, ¿no? Nada más como aclarar, se reconoce el avance en cuanto a que tengamos dos meses sin feminicidio, tres de los últimos cuatro meses no ha estado presente ese delito, esa modalidad. ¿Cuál es un avance? Más, insistimos, no significa que no está sucediendo un ataque hacia las mujeres en específico.
7: Pues ojalá y sí sea realmente por la atención y no solo porque la clasificación no las coloca como feminicidio, porque ahí entran otros factores. Y en ocasiones, cuando escuchamos a la Mesa de Seguridad y Justicia, no necesariamente es en bienestar de la comunidad, sino para bienestar de los gobernantes en turno, porque les conviene, porque es una voz que los está colocando como si estuvieran haciendo bien el trabajo. Ojalá y así sea, pero que esto se refleje en la población, que esto realmente sea inatención a las mujeres y que no solo sea, pues ya lo sabe, para colocar en una posición cómoda, conveniente a las autoridades en turno. Ojalá y no sea eso y realmente estemos ante un escenario en donde la violencia contra las mujeres vaya disminuyendo. ¿Usted qué cree? Y más de 4 años después sigue abierto caso de sacerdote acusado de abuso sexual. Ahí tiene usted este caso tan lamentable. Vamos con Angélica Villegas, ella nos informa.
10: Las denuncias por el presunto abuso sexual dentro de instituciones religiosas continúan generando preguntas sobre la actuación de las autoridades y los mecanismos de atención para las víctimas, especialmente cuando los procesos se prolongan durante años sin una resolución definitiva. Uno de los casos involucra a una familia que denunció presuntas irregularidades durante la investigación de un sacerdote señalado por abuso sexual, identificado como Istíbal B.O., situación que recientemente derivó en una recomendación emitida por la Comisión Estatal de los Derechos Humanos. Cabe señalar que la recomendación fue dirigida a la Fiscalía General del Estado y a la Procuraduría de Protección de Niños, Niñas y Adolescentes, aunque la Fiscalía rechazó aceptar dicho resolutivo. Al respecto, Jorge Ordóñez Burgos, padre de la víctima, aseguró que la recomendación confirma diversas inconsistencias que su familia ha denunciado durante años.
11: La Comisión Estatal de Derechos Humanos hace una recomendación de los múltiples agravios que ha sufrido nuestra familia y los dirige a dos instituciones. Uno es la Fiscalía y otro es el DIF, la Procuraduría de Atención a Niñas, Niños y Adolescentes. La Fiscalía rechaza la recomendación, pero aquí hay una serie de cuestiones que es importante señalar. La primera de ellas es que la Comisión de Derechos Humanos no consideró que una dependencia de la Fiscalía, que es la Comisión Ejecutiva de Atención a Víctimas, considera que ellos no cometieron violaciones a los derechos humanos. La acusación que yo hago es que dicha comisión, la de atención a víctimas, actuó del lado del presunto agresor. No hicieron promociones, no presentaron información al juez. La jueza incurrió en una serie de irregularidades procesales. Los testigos contaron mentiras que se pudieron haber demostrado que eran mentiras en ese momento. Hay forma de probarlo esto a partir de unos videos.
10: Radio Fórmula Juárez además consultó a Juan Carlos López, vocero de la diócesis de Ciudad Juárez, quien explicó que actualmente existe un protocolo interno para atender denuncias por presuntos abusos cometidos por integrantes del clero. De acuerdo con la postura de la diócesis, cuando reciben una denuncia, se activa un procedimiento que contempla la suspensión preventiva del sacerdote señalado.
12: Tiene criterios establecidos desde la ciudad de Roma, tiene especialistas en derecho, en psicología, terapia pues para acompañar el proceso y se recibe la denuncia. En cuanto se recibe la denuncia, se suspende al responsable.
10: Al presunto.
12: Al presunto, exacto, al que se acusa, exactamente. Se le suspende en automático por notificación del obispo. El obispo tiene que hacer una notificación a las autoridades correspondientes. Se hace la notificación y se hace el proceso judicial. Y al mismo tiempo se hace el proceso canónico.
10: Nosotros hemos documentado algunos casos, entre ellos el de Istíbal. Queríamos saber cuál es el estatus de él dentro de la diócesis.
12: Bueno, él ya no ejerce el ministerio sacerdotal, pero también habría que recordar ahí que cuando se hizo la acusación, él fue suspendido de su ministerio. Cuando él recibió la denuncia, él fue suspendido, hubo una sentencia judicial, fue restablecido en el ministerio, restituido en el ministerio, y luego ya hace casi un año él dejó el ministerio, pero por otras razones.
10: O sea, no fue sancionado por la diócesis. Es que dijo que se suspendió y luego lo restablecieron.
12: Sí, después de la sentencia judicial, la primera sentencia judicial que hubo, donde se decidió el no ejercicio de acción penal.
10: Para Radio Fórmula Juárez, Angélica Villegas.
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7: Bien, regresamos con más. Son las 7 de la mañana con 32 minutos de este lunes 22 de junio. Y sentencia histórica castiga secuestro de migrantes y envía mensaje contra impunidad. La condena de más de 845 años de prisión contra cuatro secuestradores marca uno de los castigos más severos dictados en Ciudad Juárez por este delito y refuerza la atención sobre la violencia que enfrentan personas migrantes durante su tránsito por la frontera. Guillermo Haciaín, coordinador de indicadores de la Mesa de Seguridad y Justicia de Ciudad Juárez, explicó que el caso evidenció la vulnerabilidad de la comunidad migrante y la importancia de garantizar que estos delitos reciban la misma atención que cualquier otro. De acuerdo con información de la Fiscalía de la Zona Norte, 13 personas originarias de Guatemala, El Salvador y Honduras permanecieron cautivas durante varios días en una vivienda de la colonia Barrio Nuevo, donde sufrieron agresiones físicas, psicológicas y sexuales, mientras exigían dinero a sus familiares.
23: Uno de los casos con mayor violencia, donde realmente pusimos mucho énfasis a que la vulnerabilidad y la violencia contra el migrante debe de tener el mismo lugar que el secuestro de cualquier otra persona. No tan solo diferenciamos a raíz de entender cuál es la modalidad y cómo se debería de atacar ese delito, no tanto porque sea más o menos. Entonces me parece que esta sentencia es importante por eso, porque era una comunidad migrante altamente vulnerada. Para este delito en específico, la prueba anticipada es vital y esencial. Si no hay prueba anticipada para el tema del secuestro de migrantes, es muy difícil consolidar carpetas.
7: Y también él mencionó, en el caso de Guillermo Haciaín, en este caso Ángela Sánchez, secretaria técnica de la Mesa de Seguridad y Justicia, señaló que la sentencia representa un precedente para la comunidad y un mensaje de rechazo a la impunidad, además de reconocer el trabajo realizado por la unidad de personas ausentes en este caso, aunque durante mayo no se iniciaron carpetas por secuestro de personas en movilidad, Los indicadores muestran que las autoridades mantienen investigaciones y procesos judiciales activos con detenciones, vinculaciones y sentencias relacionadas con este delito.
0: Parece importante que se realizó este evento el 11 de junio del 2024 y se solicitaba la cantidad de 350 mil pesos por persona, de la cual obviamente se pagó mucho menos, pero sí es importante que, bueno, esta sentencia es un hecho histórico y nos marca como comunidad, ¿no? Y ahí el mensaje es muy claro, no hay impunidad y no vamos a permitir la impunidad en este tipo de delitos.
7: Fíjese, hay un evento reciente, bueno, me refiero a evento porque hay un boletín de prensa, un comunicado, en donde en este caso es la Fiscalía General de la República, y me refiero a detenciones por secuestro de migrantes, ¿eh? Hay la información que se dio este fin de semana de que la Fiscalía General de la República obtuvo un auto de vinculación a proceso en contra de Tomás, de Diana y de Jacqueline por su posible participación en los delitos de delincuencia organizada con fines de cometer secuestro y secuestro agravado en contra de 5 personas extranjeras. Y estas personas, estos detenidos, vinculados ya, están en el Cerezo 2 de Chihuahua, porque son 2 mujeres, y el Cerezo 3, el varonil. Este caso inició en junio del 2025 con motivo de la recepción vía correo electrónico del cónsul de la Embajada de la República de la India en México, donde se hizo del conocimiento de las autoridades mexicanas que 5 víctimas se encontraban privadas de su libertad, 5 víctimas de la India. Por lo anterior, en días pasados, elementos de la Policía Federal Ministerial, personal de la Fiscalía Especializada en Delincuencia Organizada, Guardia Nacional, cumplimentaron orden de cateo en 5 domicilios en Ciudad Juárez, Chihuahua, y cabe destacar que las víctimas fueron liberadas previo a dichos cateos. Y como resultado de estas diligencias, se localizaron a Tomás, a Diana y a Jacqueline, quienes contaban con una orden de aprehensión, fueron asegurados y llevados ante el juez que lo requería. Fíjese nada más. Y estamos hablando de, se les vincula a estas personas, a estas 3 personas, entre ellas 2 mujeres, muy jóvenes, por cierto, los 3 jóvenes, a el cártel del noroeste. Esto es lo que se está informando por parte de la Fiscalía General de la República. Y es de los eventos más recientes, hablando de secuestro contra personas, contra migrantes, es lo que se está informando por parte de la autoridad. ¿Qué le parece? Pues ahí está, son obviamente los datos que nos permite la autoridad por este tipo de eventos, ¿no? En este caso, de violencia contra migrantes. Y de la sentencia que hablaba Guillermo hacia ahí, pues es obviamente de los que se dieron 800 años de cárcel, ¿se acuerda? La semana pasada le informamos de esto, 845 años de prisión. Y bueno, aquí este dato que le acabamos de compartir, de lo más reciente. Bien, vamos con más porque nos vamos ahora con información de Mar Almeida.
1: Bueno, estamos con Nicolás Andrade, él es el encargado de Refugio del Papigochi, es este centro, digamos, de reintegración y de cuidado de tanto niños como personas adultas, nos platicaba Nicolás, ¿cómo funciona y a quién atiende y, bueno, cuál es el alcance?
2: Sí, son 3 programas los que opera Refugio del Papigochi actualmente. Uno de ellos es, se les fomenta la actividad educativa a 200 niños de 4 albergues de la sierra, dentro de lo cual se brinda alimentación, se brinda formación lúdica a través de juegos, se fomentan los valores sociales y familiares, se fortalece la actividad académica con tareas y también se fomenta el deporte. Ese es un programa. El otro programa es, tratamos de dignificar la vida de 100 adultos mayores que se encuentran en total estado de abandono, dándoles acompañamiento, alimentación y terapia física y emocional, ¿sí? Lo cual, casualmente, de todas las líneas que tiene este programa de los adultos, lo que más valoran es la compañía y la cercanía con nuestra gente, más que el alimento. Y el tercer programa es atención psicológica a jóvenes de preparatoria. Es también la capacitación para que sepan detectar en su oportunidad los riesgos psicosociales que se encuentran hoy día. Y orientación vocacional para que vislumbren con mayor facilidad los panoramas de desarrollo y progreso que tienen enfrente.
1: ¿De dónde se captan las personas que requieren el apoyo? Por ejemplo, los adultos mayores, ¿están también en los cuatro hogares que tienen en la sierra o son nada más ahí en Guerrero?
2: Son solamente de rancherías aledañas a la cabecera municipal. Y el refugio Papigochi contamos con un perfil de beneficiario. Y por referencia, aplicamos ese perfil y si califica, lo tomamos. Claro, hasta el número que podemos, pero tenemos lista de espera. Desafortunadamente, año con año, van falleciendo beneficiarios y van siendo reemplazados por esos que están en la lista.
1: ¿Cómo poder apoyar nosotros desde aquí, la capital del estado, o bueno, de cualquier punto de Chihuahua o de otro lugar, a estas causas sociales? ¿Dónde podemos nosotros comunicarnos con ustedes y cómo podemos hacer algún donativo o acercarnos?
2: Sí, hay diferentes formas dependiendo las posibilidades de cada quien. Tanto pueden ser voluntario, por ejemplo, si no contáramos con ese grupo de voluntarios que lleva los alimentos a los adultos, pues nos sería muy difícil hacérselos llegar. Entonces, es voluntariado, es donaciones en especie para la elaboración de alimentos y es obviamente las aportaciones económicas, dentro de las cuales FECHAC, la Fundación del Empresario Chihuahuense, juega un papel importantísimo en todos nuestros programas. ¿Cómo contactarnos? A través de nuestra página web, www.refugiodepapigochi.org. Ahí se encuentran las formas de donación, nuestros programas, nuestro informe, porque nosotros somos una asociación ya certificada en las mejores prácticas de transparencia y rendición de cuentas. Entonces, es una obligación mantener informado a todo el público y especialmente a nuestros donadores.
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25: Lionel Messi contra Francia 2022. En la final más dramática de la historia, Messi anotó el 3-2 en la prórroga empujando un rebote agónico. Este gol coronó su legendaria carrera y encaminó a Argentina hacia su ansiada tercera estrella mundial en Qatar.

0: 300 huesos, pero de adultos solo tenemos 206 porque algunos se fusionan al crecer naturalmente.
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0: El récord mundial de personas riendo simultáneamente en un lugar fue de 123,000. ¡Pura alegría!
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2: La Comisión de Trabajadores de México afirmó que la revisión del T-MEC es una negociación de seguridad económica que supera el ámbito de un acuerdo comercial. Señaló que el proceso incide en materia de aranceles, inversión, cadenas productivas y empleo. La jefa de gobierno, Clara Brugada, entregó la rehabilitación integral del vaso regulador El Salado en la alcaldía Iztapalapa. Precisó que la obra permitió duplicar su capacidad de almacenamiento de agua, pasando de 200 a 400 millones de litros de agua. El coordinador del PRI en la Cámara de Diputados, Rubén Moreira, aseguró que la República Mexicana enfrenta una crisis ambiental en distintos ámbitos, desde la contaminación de cuerpos de agua, deforestación y deterioro de ecosistemas. Lo anterior mientras el gobierno presume proyectos de infraestructura, dijo el diputado.
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3: Bien, regresamos con más. Y alza de homicidios en la capital se relaciona por consumo de cristal, dice la Fiscalía General del Estado. El encargado del despacho de la Fiscalía General del Estado, Francisco Sáenz, informó que se tiene plenamente identificado que el grupo criminal conocido como La Empresa mantiene una activa presencia entre los consumidores de la droga sintética cristal en la capital del estado. Una situación que se encuentra directamente relacionada con el reciente incremento de los homicidios dolosos en la ciudad. El funcionario estatal detalló que la mayoría de las muertes violentas registradas en las últimas fechas corresponden a personas con adicción a dicho narcótico, lo que evidencia una fuerte pugna y problemática social derivado del narcomenudeo. Sáenz precisó que las autoridades estatales determinaron fortalecer de manera conjunta las estrategias de seguridad en coordinación con la Dirección de Seguridad Pública Municipal. Y por otra parte, destaca la Secretaría de Seguridad Pública Estatal más de 360 millones de pesos en inversión para seguridad. El secretario de Seguridad Pública Estatal, Gilberto Loya Chávez, destacó que durante la presente administración se han invertido más de 360 millones de pesos en equipamiento para mejorar la protección de los elementos de seguridad de las diferentes corporaciones que cuidan a los chihuahuenses. Loya también mencionó que la coordinación que se tiene con las fuerzas federales que están en el estado, como son Defensa, Guardia Nacional, así como con la Fiscalía General del Estado, hace posible que el trabajo esté dando resultados y que esto se refleje en menos homicidios y condiciones favorables para que cada uno de los ciudadanos pueda realizar su trabajo sin ser molestado por extorsionadores o personas que busquen robar o hacer daño a quienes trabajan honestamente, como sucede en otros estados de la República.
4: Incluso he sido alcaldesa, lo que me decía es, bueno, ¿cómo le vamos a hacer para que las y los policías municipales también sean parte de esto? Y justo ahí es donde radica la importancia de los resultados de este modelo. La gran coordinación que tenemos con las fuerzas federales, con la defensa, la Guardia Nacional, nuestra institución hermana, que es la Fiscalía General del Estado, pero muy en especial las y los policías municipales, que son quienes están muy cerca de la población. Bueno, pues en estos cuatro años, desde 2021 a la fecha, se han entregado más de 360 millones de pesos en equipamiento en todos los municipios del estado. Más de 360 millones en equipamiento. Lo que ha sido más de 1.300 chalecos antibalas, más de 164 cuatrimotos que son como estas que están bien.
3: Ahí lo tiene. Y por otra parte, fauna protegida, asegurada en mercado de Ciudad Juárez, exhibe tráfico ilegal de especies. La localización de un loro en peligro de extinción

0: dentro de un mercado de la zona centro de Ciudad Juárez, puso la atención sobre la comercialización y posesión ilegal de fauna silvestre, una práctica que amenaza la conservación de especies protegidas. Varias aves fueron resguardadas de un mercado ubicado en el centro de esta frontera tras recibir una denuncia que alertó sobre la posible presencia de animales protegidos en un establecimiento. El reporte derivó en un cateo encabezado por elementos de la Fiscalía General de la República, agentes de la Agencia de Investigación Criminal y personal de la Procuraduría Federal de Protección al Ambiente, quienes ingresaron al inmueble con una orden autorizada por un juez federal. Durante la intervención fue detenido José N. y aseguraron diversos ejemplares de fauna silvestre, entre ellos un loro corona lila, especie considerada en peligro de extinción conforme a la legislación ambiental mexicana y bajo resguardo de la Profepa. El proceso penal continuará durante las próximas semanas mientras avanzan las investigaciones sobre este caso, que expone una problemática vinculada al tráfico de especies y a la protección de la biodiversidad de la región fronteriza. Y, por otra parte, más de 900 juarenses concluyeron estudio y capacitación para ampliar oportunidades, como parte de los cursos para fomentar el desarrollo personal en distintos espacios comunitarios de Ciudad Juárez. Más de 900 personas recibieron su constancia tras concluir estudios de educación básica. Austria Galindo, subsecretaria de Desarrollo Humano y Bien Común, reconoció el compromiso de quienes decidieron continuar su preparación y destacó que cada diploma representa una historia de esfuerzo, constancia y una apuesta por mejorar sus condiciones de vida. La ceremonia reunió a participantes de centros comunitarios, asambleas y consejos ciudadanos que completaron programas impulsados en coordinación con instituciones educativas y asociaciones civiles enfocadas en fortalecer el aprendizaje y la participación comunitaria. Entre los espacios que registraron mayor participación, destacó el Centro Comunitario Altavista, donde 227 personas concluyeron satisfactoriamente sus estudios y capacitaciones, cifra que lo colocó como el punto con más graduados durante esta generación.
1: Esta mañana del sábado se graduaron más de 900 personas que reunimos gracias a las asambleas de adulto mayor, de los consejos comunitarios y de los centros comunitarios. Esta graduación masiva que se realiza es para reconocer el trabajo, el esfuerzo de las personas que ya en su vida adulta deciden culminar sus estudios básicos de primaria y secundaria, y no podemos hacer más que reconocerlos en este evento que es muy significativo para ellos y para sus familias, y por supuesto para el equipo del gobierno del estado se vuelve muy relevante porque este reconocimiento abona al impulso, al esfuerzo y a las ganas de ellos mismos de querer seguir mejorando, seguir esforzándose para culminar otras metas personales.
0: Ahí la tiene. Y también realiza el municipio de Chihuahua la tercera edición del Mercadito Más Barato. El subdirector de Innovación y Emprendimiento del municipio de Chihuahua, Omar Varela, informó que se recibieron más de 2.500 personas en esta edición del Mercadito Más Barato, el cual se realizó en el gimnasio Tricentenario, al norte de la ciudad. Como parte de los apoyos entregados, se distribuyeron 2.000 paquetes, mi bolsita, así como 3.000 carteras de huevo y 3.000 kilos de frijol, gracias al respaldo de la central de abastos. Asimismo, la empresa Bimbo contribuyó con la entrega de 1.300 paquetes, mientras que Zaragoza otorgó 1.200 paquetes. Los organizadores agradecen a todas las familias que asistieron e hicieron posible el éxito de esta edición, así como a los aliados y patrocinadores que se sumaron para beneficiar a miles de hogares. Y por otra parte, vacaciones y calor elevan riesgo de maltrato infantil en Ciudad Juárez. Sí, esa combinación que es tan preocupante, porque el inicio de las vacaciones de verano y las altas temperaturas pueden incrementar los casos de maltrato infantil y la omisión de cuidados, una situación que suele repetirse durante este periodo y que mantiene en alerta a las instituciones de atención familiar. Por ejemplo, Cecilia Andrade, quien es la titular del DIF estatal en la zona norte, señaló que cada año las vacaciones representan una etapa de mayor riesgo para niñas, niños y adolescentes, debido a factores familiares que pueden agravarse durante el receso escolar. Ante este escenario, el DIF mantiene programas de fortalecimiento familiar y talleres de crianza afectiva dirigidos a madres, padres y cuidadores, con el propósito de prevenir situaciones que vulneren la integridad de menores de edad. La funcionaria explicó que el aumento de las temperaturas también influye en conflictos dentro del entorno familiar y puede derivar en conductas relacionadas con descuido, negligencia o violencia hacia niñas y niños. La detección oportuna y las denuncias ciudadanas continúan siendo herramientas clave para identificar casos de riesgo y activar mecanismos de protección cuando existan indicios de maltrato o afectaciones contra menores. Escuchemos a Cecilia Andrade, titular del DIF estatal en la zona norte.
2: Lamentablemente sabemos que en vacaciones es cuando aumenta este tipo de violencia. Ahorita con el adelanto, pues, y más con el incremento del calor, todo esto contribuye mucho a que haya más maltrato, ¿sí?, o omisión de cuidados. Entonces nosotros estamos preparados, tenemos talleres que hacemos por parte de fortalecimiento familiar sobre crianza afectiva. Entonces sí estamos nosotros preparados para todo eso, para todas esas situaciones que se vayan a presentar.
0: Y también le damos a conocer que diabetes afecta a niños, jóvenes y adultos y se promueve entonces una detección temprana. Una enfermedad crónica puede desarrollarse durante años antes de ser identificada y afectar a personas de cualquier edad, por lo que especialistas impulsan revisiones preventivas que permitan detectar señales de riesgo antes de que aparezcan complicaciones mayores. Juan Carlos Reyes, integrante de la Escuela de Enfermería del Centro Médico de Especialidades, explicó que durante una feria de servicios ofrecen orientación y pruebas básicas para informar a la población sobre factores relacionados con la diabetes. La medición de glucosa en sangre representa una de las herramientas más accesibles para detectar alteraciones que podrían estar asociadas con esta enfermedad y permiten que las personas busquen atención médica cuando los resultados muestran valores fuera de rango. La diabetes incluye variantes como tipo 1, tipo 2 y gestacional, y puede presentarse en distintas etapas de la vida, por lo que la revisión periódica y el acceso a información preventiva resulta fundamental para reducir riesgos y favorecer un diagnóstico oportuno.
3: Porque la diabetes puede ocurrir por varios factores esenciales. Principalmente las personas pueden acudir a centros de salud para checarse lo que es su dextrosis o glucosa en sangre. Y dependiendo de los valores, si sean altos o bajos, entonces a partir de ahí pueden ellos darse una idea, conocer de si tienen o no diabetes. La diabetes pues es una enfermedad crónica. Se presenta tanto en niños como en jóvenes, como en adultos. Y pues esta enfermedad, como lo dice su nombre, pues es una enfermedad crónica. Tenemos desde diabetes tipo 1, existe también tipo 2 y lo que es la diabetes gestacional.
0: Y bueno, de esta manera terminamos. Muchas gracias por su atención. Gracias por escucharnos. Que tenga un excelente inicio de semana. Bonito lunes. Hasta mañana. Muy buenos días.

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5: Ocho de la mañana, saludamos a quienes a partir de este momento se suman a nuestro programa a través de Telefórmula, y para las personas que estuvieron con nosotros desde las 7 o que llegaron con nosotros desde las 7 en Radio Fórmula, en YouTube, en las muchas plataformas digitales, y que tuvieron oportunidad de escuchar la entrevista desde su oficina de la alcaldesa de Tenancingo, Estado de México, y el reporte de cómo están las cosas en Colombia y varias notas más. A todos ellos que están con nosotros desde hace una hora, de nueva cuenta, buenos días. Lourdes.
6: Sí, don Manuel, buenos días. Esta es la información. Desde su oficina y en funciones, la alcaldesa de Tenancingo en el Estado de México, Nancy Nápoles, aseguró que nunca inventó un autosecuestro, que ella es víctima de un secuestro y que los supuestos 40 millones que habría tomado de las arcas del ayuntamiento nunca fueron sustraídos y están disponibles. Dijo que los 40 millones de pesos que le pedían por su liberación no se pagaron.
7: No hay nada de eso. No existe ningún tipo de desfalco en las finanzas de nuestro ayuntamiento. Lo acuso como una situación política, pues violencia política de género en su máxima expresión. Yo ya no sé si me escapé o me dejaron ir. Yo exijo a la fiscalía pues que se haga que se atraiga mi caso. Yo misma he solicitado que haga una revisión financiera integral, que se revise cada actuar de esta administración para que confirme lo que estamos diciendo, ¿no? Porque no hay manera, Ciro, el dinero está en el municipio, totalmente falso.
6: 121 personas fueron asesinadas en México durante el fin de semana, de acuerdo con cifras preliminares publicadas esta madrugada por la Secretaría de Seguridad y Protección Ciudadana. Los estados más violentos entre viernes y domingo fueron Guanajuato, donde se registraron 18 homicidios dolosos, y la Ciudad de México, donde las autoridades reportaron 11 asesinatos. En estos momentos, el dólar interbancario se cotiza en 17 pesos con 34 centavos.
8: Manuel. Bueno, pues murió Alan Greenspan, Ciro, quien fuera el presidente de la Reserva Federal de los Estados Unidos, pues un periodo largo, entre 1987 y 2006. Propuesto por los presidentes Ronald Reagan, George Bush padre, Bill Clinton, George Bush hijo, pues está dando la vuelta, Ciro. Ya también hay una condolencia de la Reserva Federal de los Estados Unidos, precisamente por las notas que están dando cuenta de la muerte de este señor, de Alan Greenspan, allá en los Estados Unidos. Por supuesto, CNN, todos los sitios, Ciro, están metidos en este, pues en esta nota. Muere a los 100 años Alan Greenspan, histórico expresidente de la Reserva Federal de los Estados Unidos, que apenas en marzo había cumplido 100 años.
5: Bueno, nosotros nos vamos a pausa, vamos a regresar con, a ver, vamos a regresar con algo que dijo aquí el fin de semana el señor Israel Vallarta, muchos años, casi 20 años en la cárcel, acusado de secuestro de varias personas, recordarán del caso de la francesa Florence Cassés. Y hizo señalamientos muy críticos sobre este programa y concretamente sobre mí. Y escribí ayer un texto, se publicó en el Excelsior, lo vamos a leer. Él dice que quiere venir al programa, que quiere estar aquí. Y yo le respondí a través del diario. Voy a leer ese texto ahora que regresemos. Vamos a ver en qué está la presidenta. Y desde luego vamos con el Mundial.
8: Sí, señor.
5: Ahí va el Mundial.
8: Ahí va, Ciro. Ahí va
5: España.
8: Exitoso.
5: Ahí va Brasil. Y ahí va Alemania.
8: Oye, y ahí va Cabo Verde, ¿no?
5: Cabo Verde.
9: Jugó bonito, jugó latoso, Ciro. Jugó latoso contra Uruguay.
5: Sí, pero ojo, también uno empieza a hacer comparaciones. España ayer le ganó 4-0 a Arabia Saudita y creo que le pudo haber metido 18.
9: No, le pudo haber metido más.
5: Y Uruguay, sí, a duras penas, le empató a Arabia Saudita. Entonces, sí, sí, sí. Es un fenómeno, Cabo Verde. No sé, volvemos.
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4: Continuamos con Ciro Gómez Leiva por la mañana.

0: 8:09. El sábado, este sábado, el señor Israel Vallarta dio una entrevista aquí en Grupo Fórmula con Juan Pablo Pérez, Díaz, una entrevista larga. Y bueno, a ver, vamos por partes. Estuvo aquí el sábado en Grupo Fórmula. Dos días antes, el jueves, voy a leer el texto que publiqué ayer en Excelsior, tal cual. Israel Vallarta concedió una entrevista a Grupo Fórmula el sábado. Dos días antes, los tres magistrados del primer tribunal colegiado de apelación penal de Toluca confirmaron el fallo de una juez que en agosto ordenó su libertad tras pasar cerca de 20 años en prisión sin sentencia. Asunto cerrado, exonerado del cargo de secuestro de varias personas. Durante la entrevista, el señor Israel Vallarta me acusó de afirmar que él es un secuestrador, lo que es parcialmente cierto. Yo he criticado la irregularidad monumental de que alguien puede estar tanto tiempo en la cárcel sin que la autoridad resuelva su culpabilidad o inocencia. Pero también he repetido que creo en los testimonios de las víctimas que aún hoy sostienen que él, Israel Vallarta, la secuestró siendo jefe de una banda de nombre Los Zodiaco. El viernes, si usted nos escuchó, el viernes aquí recibimos una nueva carta de Ezequiel Elizalde a propósito de la exoneración de Vallarta. La recibimos y la leímos. Firmó la carta como víctima de secuestro. Insistió en señalar a Vallarta, en referir el 4 de octubre de 2005 como la fecha del plagio y en describir los, comillas, 65 días en que fui torturado física y emocionalmente, cierro comillas. 20 años después, Ezequiel Elizalde sigue acusando a Vallarta. Y a falta de hechos contundentes que prueben lo contrario, le he creído a Ezequiel y a otras víctimas y le sigo creyendo. Como periodista, además, no me resigno a aceptar, y menos hoy, en el México de los jueces del acordeón, que la cosa juzgada equivalga a la verdad histórica. Por eso, a ellos los llamo víctimas y a él responsable de esos secuestros. Israel Vallarta exigió aquí, en estos estudios, lo exigió el sábado, su derecho de réplica conmigo. Venga al estudio el día que quiera, señor Vallarta. Esto que acabo de leer son mis argumentos. Si usted viene aquí, será escuchado con atención y con interés profesional. Venga el día que quiera a una entrevista. Mis argumentos, desde luego, que los puedo desarrollar con un poco más de detalle, son estos, no tengo más, no me voy a sacar de la manga, nada. Pero también, que quede claro, no me voy a ir con lo que escribió un novelista o con lo que cuentan algunos tipos urgidos de reconocimiento periodístico. Estos son mis argumentos. Usted dice que exige su derecho de réplica, venga y aquí lo escucharemos. Y creo en las víctimas. Y sigo creyendo en ellas. Y durante 20 años lo han señalado como la persona que los secuestró y que los maltrató. ¿Por qué habría de cambiar de opinión? Porque una jueza en agosto, una jueza del acordeón, lo dejó en libertad. ¿Por qué un tribunal colegiado donde uno de los tres magistrados es también del acordeón resolvió en su favor hace unos días? Porque la verdad legal lo exonera también de toda responsabilidad y toda presunción. venga. Y como todas las personas, señor Israel Vallarta, todas las personas que se sientan en una entrevista aquí, usted será tratada con todo el respeto y con toda la atención profesional. Usted decide, usted pidió, usted lo dijo, que exige su derecho de réplica. Aquí está el asiento, aquí está la silla. Venga el día que quiera.
1: Él estuvo, como bien dice Ciro, exactamente el sábado, precisamente sentado en ese espacio, probablemente en esa silla, y aquí estuvo dando largamente sus argumentos. Y creo que tiene respuesta años después para varias cosas, entre otras, por ejemplo, que no existía esta banda de los zodiacos, que realmente estaba formada por algunos policías, que él escuchó este tipo de testimonios en la cárcel, en fin, que también fue torturado junto con el señor Elizalde por agentes de la AFI. En fin, hizo una serie de declaraciones adicionales, Ciro, a lo que se refirió precisamente ¿no? Entonces, bueno, pues si quiere y se anima, pues por aquí es bienvenido, precisamente para escuchar sus puntos de vista, ¿no? Pero la información, pues la hemos planteado como se ha dado al paso de los años, Ciro, ¿no? Con declarantes, ¿no? Con la información que hemos tenido a la mano, hemos tenido siempre fuentes abiertas. Para esto no hemos tenido nunca un declarante que no hayamos presentado su identidad, Ciro.
0: Así es.
1: ¿No?
0: Así es. Así es. Y todas esas versiones de que el tío de una de las víctimas... Tenemos la información, hemos seguido 20 años el caso. Nosotros no nos jactamos ni presumimos de ser especialistas, sí, y haber leído 50.000 hojas. No. Pero le hemos dado 20 años seguimiento a su caso. En fin, quiere venir, quiere expresarse aquí, aquí está el espacio. Díganos qué día, nos ponemos de acuerdo y aquí lo escuchamos. Señor Israel Vallarta, por lo pronto exonerado, sí, creo que todavía le quedaría un recurso a la víctima.
1: A la víctima. Sí.
0: Ya no a la Fiscalía General de la República, que no sabemos si van a recurrir o no, eso lo sabremos pronto, pero ese es el estatus del caso del señor Vallarta. Y para nosotros toda la historia de que si va a ser diputado, si está cerca de Morena, eso a nosotros nos interesa cero, no nos importa, no lo tocamos, no lo mencionamos, no nos importa. Nos interesa, como dicen las personas que lo han defendido, la historia criminal desde el punto de vista de las víctimas. Venga el día que quiera. Sofía, buen día.
2: Buen día, Ciro. En Palacio Nacional empezaron las preguntas. Le preguntan a la presidenta nuevamente por el tratado comercial, por cómo le fue al secretario de Economía, Marcelo Ebrard, y la presidenta dice una vez más, vamos a invitar a que venga, que nos platique, que fue una muy buena reunión. El 1 de julio lo más probable es que sea una reunión virtual entre México, Estados Unidos y Canadá, y de todos modos el 16 o 20 de julio hay una reunión aquí en México para seguir con las conversaciones, dice la presidenta. Le preguntan sobre la elección en Colombia y la presidenta dice, vamos a esperar a que termine el conteo. El de ahora es un conteo preliminar y como siempre hacemos nosotros, dice la presidenta, aquí en México, vamos a esperar a que venga el conteo definitivo para felicitar al ganador. Esto puede ser hasta los primeros días de agosto, dice la presidenta. Y siguiendo con temas internacionales.
0: Y pateó el tema.
1: Ya lo pateó
2: hasta sí, agosto. Hasta principios.
0: Oye,
2: de agosto.
0: ¿Y qué fue el pato?
2: Sí, el pato Merlín.
0: ¿Cuánto tiempo le dedicó la presidenta?
2: Como 20 minutos estuvo el pato Merlín hoy en Palacio.
0: Por la fiesta, por el show, por todo eso, qué bueno, está muy bien. Pero, pues, ¿cómo? Aquí sí, ¿cómo contradecir a quienes dicen 20 minutos al pato y no ha podido recibir a las madres buscadoras porque es asunto de la secretaria de Gobernación? Entendemos la fiesta, entendemos el aprovechamiento, claro, ¿no?, de una figura popular, querida por la gente, como es este pato. Los días del Mundial, que el Mundial está saliendo muy bien, y además está saliendo muy bien a México, le está saliendo muy bien al gobierno, qué bueno. Pero, ¿cómo callar a quienes cuestionan eso, Manuel?
1: No hay manera.
0: 20 minutos a un pato, 0 minutos a una madre buscadora.
1: No hay explicación, Ciro. Simplemente no hay explicación para entender la decisión de la presidenta, ¿no? De ponerle categorías a los temas, y la categoría de las madres buscadoras no es para ella.
0: Vamos a pausa, casi las 8:20. Gracias por sus comentarios. Volvemos.

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14: Continuamos con Ciro Gómez Leyva por la mañana.
15: Hoy comienzan los registros de quienes busquen ser candidatos de Morena a gobernador en los 17 estados del país, donde habrá elecciones el próximo año. Primero, es una contienda para buscar ser el coordinador de defensa territorial de Morena, y luego ellos se convierten, cuando los plazos legales lo permiten, en los candidatos. Revisamos los casos de Sonora, Sinaloa y Michoacán, miércoles, jueves y viernes de la semana pasada, fundamentalmente para saber si los candidatos más fuertes representan la continuidad de Rubén Rocha en Sinaloa, de Arturo Durazo en Sonora, de Alfredo Ramírez Bedoya en Michoacán, y te haríamos la pregunta, y con mucho interés por escuchar tu comentario, tu descripción. Ernesto Eslava, reportero del Semanario Z en Tijuana, quienes se perfilan a ser los coordinadores territoriales y futuros candidatos, son personas cercanas que marcarían continuidad con lo que ha sido el gobierno de María del Pilar Ávila. Te escuchamos, Ernesto Eslava, reportero del Semanario Z de Tijuana. Gusto en saludarte, buen día.
16: ¿Qué tal, Silvia? Muchas gracias por la oportunidad. Fíjate que hay 8 perfiles en Baja California que están buscando esta continuidad del espacio de la gubernatura de Baja California. Y quiero un poco ir desglosando, seguramente, ya en cuanto al contenido de lo que se sabe de ellos y de los expedientes que hay sobre ellos, es como iremos viendo qué tan cercanos y qué.
15: Pero los 8 tienen la misma fuerza hoy.
16: No, claro que no.
15: ¿Quiénes serían los, si te preguntara, los 3 que tú consideraras?
16: Mira, pues están los 3, podría ser, yo creo que Julieta Ramírez, que es una de las personas más cercanas, de hecho fue una secretaria particular al principio de la carrera de María del Pilar Ávila, que ella es actualmente senadora de la República con licencia, que fue pues incluso frenada su campaña anticipada, que se llamaba Que sea Julieta, por decisión precisamente de la Comisión Nacional de Honestidad y de Justicia de Morena, que recibió pues 2 quejas, ¿no? El 15 y el 21 de abril, y bastaron 20 días para poder declarar procedentes estas medidas cautelares de urgencia y ordenar que la senadora les Padilla frenara su activismo desde el pasado 6 de mayo. Y ante también ella enfrentó una situación que, ante unos rumores de que se había cancelado su visa, la senadora optó por usarla y cruzar a la frontera a Calexico, aquí en California, para poder comprar una hamburguesa y entrar a una tienda de remate de ropa para desmentir lo que fue tomado como una burla, incluso para la gobernadora, que hay que recordar que Marina del Pilar Ávila Olmeda pues le fue revocada su visa desde el mes de mayo del 2025. Otro perfil que me parece que pues es interesante identificarlo es Fernando Castro Trentín, diputado federal, ex embajador, vista que durante su administración con Enrique Peña Nieto pues tuvo diferentes cargos y estuvo pues en Suiza y estuvo en Argentina.
15: Y ya derrotado una vez como candidato del PRI en la búsqueda de la gubernatura de Baja California.
16: Aquí lo que quiero decir destacar es que él, por ejemplo, le ganó la contienda interna a Jorge Jandrón, quien le ganó la elección interna del PRI por la candidatura que hace referencia a Isidro en 2013. Y además renunció en 2019 al PRI para militar en Morena y ocupar diversos espacios, y el más reciente pues es el diputado federal. Hay otro perfil que...
15: ¿Lo verías cercano, digamos, también marcaría una continuidad con Marina del Pilar?
16: Pues, pero sí es el que ha generado también mucho ruido por esta segunda búsqueda. Hay otro perfil que es muy contrastante a Marina del Pilar, y obviamente pues que se ha confrontado con ella, que es la exalcaldesa Montserrat Caballero Ramírez, que ya hace unos días presentó formalmente su solicitud ante el PT para ser considerada como pues el abanderamiento. Aquí en Baja California el PT y Morena tienen una distancia marcada. El PT pues liderado por Jaime Bonilla Valdés, que es el exgobernador de Baja California.
15: Sí, cómo no.
16: Y aquí el expresidente municipal de Tijuana pues renunció al partido el pasado 9 de abril tras un pleito precisamente con Ismael Burgueño, el actual alcalde, y la gobernadora María del Pilar. Aquí la síndica procuradora presumió que había más de 60 investigaciones en contra de la administración de Caballero, en contra de 25 de sus funcionarios. Destaca mucho el caso de la reconstrucción del malecón de playas de Tijuana, demolido sin permisos y construido también sin permisos los necesarios precisamente con el impacto ambiental. Otro caso también que hay que resaltar de la exalcaldesa es el caso sobre el destino del cobro de los pases médicos de la caseta especial que opera el Ayuntamiento de Tijuana para el cruce fronterizo hacia San Isidro, en California, y también la controversia por la compra y la construcción de una casa en playas de Tijuana con valor total de 16 millones de pesos, considerando 11 de construcción y 5 del predio. Y el otro perfil que pues incluso hasta algunos espacios nacionales lo han destacado mucho como el líder de las encuestas que se han realizado por diferentes casas encuestadoras, es el alcalde precisamente de Tijuana, Ismael Burgueño Ruiz. El alcalde llegó a la presidencia municipal de Tijuana sin ninguna encuesta. Realmente, mientras Edwin Terrible Morales y Monserrat Caballero estaban disputándose la candidatura interna de Morena por la alcaldía de Tijuana, Ismael Burgueño fue designado ante un pleito bastante fuerte entre ambos contendientes. Y el sábado, este sábado apenas pidió licencia como alcalde de Tijuana. El 18 de noviembre fue citado ante la Fiscalía General de la República, sí, al estar imputado por lavado de dinero. El alcalde se ausentó de esta cita y desestimó el caso por tratarse de una denuncia anónima. En este mismo caso hay un factor importante que hay que destacar. El empresario Fernando Salgado, a quien ha beneficiado apoyando su fundación, otorgándole la concesión de la operación de la Feria de Tijuana mediante su empresa La Familia Presenta. Aquí este empresario Fernando Salgado mantuvo un perfil bajo hasta mayo de 2025, cuando debió emitir un comunicado declarando que él era el propietario de la mansión de $3,995,000 ubicada en Rancho Santa Fe, en San Diego, California, donde la gobernadora Marina del Pilar, Ávila Olmeda, posó junto a su familia para unas fotografías que posteriormente publicó en redes sociales y de la cual públicamente se presumía que era dueña, además de los contratos de renta de patrullas y de unidades. ¿Perdón? Sí.
15: ¿Tú considerarías entonces que son los más fuertes?
16: Sí.
15: Ellos, Julieta Ramírez, Fernando Castro Trenti, Monserrat Caballero, Ismael Burgueño.
16: Es el más cercano, sin lugar a dudas, ¿no?
15: Y ahí tendría, si se impone la lógica, salir la persona con el mayor reconocimiento en las encuestas.
16: Sí, definitivamente. Sí. Creo que entre estos perfiles, lamentablemente, yo creo que Monserrat Caballero es como la más distante, por así decirlo, pero...
15: Además es PT. Y es PT. Ahora, nos dijo aquí la semana pasada Citlali Hernández, la responsable de elecciones de Morena, que los positivos en esas encuestas van a ser fundamentales. ¿Qué tan buena expresión, opinión tienen de ellos los ciudadanos? Ernesto, en ese sentido, ¿a quién verías más fuerte de los nombres que nos has mencionado?
16: Todos están en el rango un tanto de corrupción, porque de hecho.
15: No te estamos escuchando bien.
17: No se entiende nada.
15: A ver si podemos, si nos permite, vamos a aprovechar que ya casi vamos a corte y regresamos nada más para escuchar este último punto de vista de nuestro especialista, de Ernesto Eslava, reportero del Semanario Z. Interesantes los perfiles.
17: Pero por supuesto que sí.
15: En algunos casos...
17: No me imaginaba que hubiera tantos, además, en Baja California.
15: No, pero en algunos casos sería una continuidad de otro de los gobiernos, que quizá no con la dureza que se ha señalado a Sonora, Tamaulipas, no se diga Sinaloa, pero que también con muchas dudas por parte del gobierno de Estados Unidos sobre el desempeño, sobre la transparencia, sobre la limpieza, la no contaminación por organizaciones criminales del gobierno de Baja California. el gobierno de Marina del Pilar Ávila. Vamos a hacer una pausa, regresamos y escuchamos este minuto final con Ernesto Eslava, reportero del Semanario Z, allá en Tijuana. Y regresamos también con Ciro Procuna, porque sí, es el Mundial.
18: Ahí va, Ciro, ahí va. Ya. Ahí va, ya estamos en la segunda ronda.
15: No, no, ¿cómo la segunda? Falta todavía.
18: Perdóname, el segundo enfrentamiento de la primera ronda.
15: Sí, sí, sí, todavía nos queda una semana de la primera ronda. Sí. Vamos a pausa, 8:35, volvemos.

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9: Los astronautas no pueden llorar en el espacio porque las lágrimas no caen, solo forman burbujas alrededor de los ojos.
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10: Lima, Perú. Lima se ha consolidado como la capital gastronómica de América Latina gracias a su biodiversidad. Su plato estrella, el ceviche, refleja la frescura del Pacífico, mientras que la cocina Nikkei muestra una fusión brillante con Japón. La mezcla de influencias andinas, amazónicas y europeas crea una explosión de sabores únicos que atrae a los paladares más exigentes del planeta.
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11: El dromedario habita en zonas desérticas y solo tiene una joroba en su espalda. Puede soportar temperaturas extremas de frío y calor. Cuando corre, alcanza una velocidad de 65 kilómetros por hora y es capaz de cargar 170 kilogramos. No almacena agua como se piensa, sino que la obtiene metabolizando grasa almacenada en tejidos, principalmente en la joroba, misma que funciona como aislante de la radiación solar. Aunque está hecho para soportar la sequía, si no toma agua en un gran tiempo, pierde fuerza y peso. El dromedario puede estar sin comer hasta 7 días, pero se recupera si beben hasta 100 litros de agua en un solo día.
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14: La presidenta Claudia Sheinbaum supervisó la construcción del Hospital General de Zona del IMSS en San Luis Río Colorado, Sonora. Acompañada del gobernador del estado, Alfonso Durazo, recorrió los trabajos de la obra que atenderá 128 mil derechohabientes. El primer ministro del Reino Unido, Keir Starmer, anunció su dimisión tras una fallida estrategia de su partido para mantener su gestión. El mandatario británico mantendrá su puesto de forma interina hasta que se elija un nuevo reemplazo. El líder panista Jorge Romero celebró que la población colombiana eligiera a un representante de derecha como Abelardo de la Espriella como presidente de su país. Aseguró que el populismo autoritario y corrupto en tierras colombianas fue derrotado. Informó Daniel Wellbanks. 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
15: Continuamos con Ciro Gómez Leyva por la mañana.
16: Concluimos esta conversación. Tuvimos un problema ahí con tu audio, Ernesto Eslava, reportero del semanario Z. Entonces, conclusión: de los 3-4 perfiles que tú ves más viables para que queden en la mejor posición en las encuestas que se levantarán ya pronto, cuando menos la primera
17: fase. Baja California empieza ya el registro hoy.
16: El registro hoy, uh-huh. Y bueno, se levantarán las encuestas, cuando menos la primera. De las encuestas. La segunda, ya nos dijo Citlali Hernández, la definitiva será después del Mundial.
17: Después del 20.
16: En un mes, más o menos.
3: Sí.
16: Te escuchamos con la parte final, Ernesto, Ernesto Eslava.
18: Pues sí, ya veremos qué es lo que ocurre con estas, pues, estos perfiles, pero sí anticipo, yo creo que pues sería el alcalde Ismael Burgueño Ruiz el más cercano, y creo que pues la contienda, que creo, tengo entendido que evidentemente no todos van a poder tener un espacio en esta encuesta, ¿no? Porque pues está, por ejemplo, Evangelina Moreno, que también es diputada federal, Jesús Alejandro Ruiz Uribe, que como delegado pues empezó a moverse mucho y a colocar su apellido mediante una fundación en Espectaculares en Tijuana, Jorge Ramos Hernández, que del Partido Verde pues será impulsado precisamente como uno de los aspirantes en esta encuesta. También está Alfredo Álvarez Cárdenas, que también es muy cercano a la gobernadora. Él fue secretario de gobierno en su gestión. Y bueno, pues realmente Montserrat Caballero, que creo que es un poco la que medio desentona por estar cuestionando y por haber pues enfrentado diferentes críticas desde Morena, y ella pues un poco el hecho de responder generó una dinámica bastante peculiar con ella, y eso no hay que descartar, que a final de cuentas ella también tiene un grueso de la población que la apoya, al menos desde Tijuana, al igual que el alcalde Ismael Burgueño, que creo yo que entre Ismael, entre Castro Trenti, y muy probablemente el ruido que pueda colocar Montserrat Caballero, pudiera de alguna forma mover este tipo de encuestas. El resto tiene un apoyo, pero honestamente pues las encuestas y como se ve el panorama pues regional, pues creo que están entre ellos tres la posibilidad de que se queden con la candidatura, con este abanderamiento, ¿no? De la cuarta transformación en Baja California, y pues Ismael Burgueño el más cercano en muchos sentidos con la gobernadora Marina del Pilar Ávila Olmeda, incluso con el exesposo Carlos Torres Torres, y con incluso pues aquí lo peculiar va a ser qué va a pasar con pues algunos lineamientos de Morena, porque por ejemplo Burgueño pues tiene un fallo firme en su contra por pensión alimenticia, bueno, por ejemplo, que está solventando, pero que a final de cuentas pues no sé si esto va a entrar dentro de la categoría o dentro de las consideraciones para que lo puedan incluir en esta encuesta de a la gubernatura, ¿no?
16: Muchas gracias, Ernesto. Ojalá podamos volver a hablar contigo en unas semanas cuando se conozca, cuando menos, el primer filtro de posibles candidatos. Gracias, Ernesto Eslava, reportero del semanario Z Tijuana. Saludos a la gran Tijuana. Gracias.
18: Gracias, saludos. Te esperamos por acá.
16: Gracias.
3: Saludos. Efectivamente, este perfil que mencionaba también nuestro compañero, el caso de Alfredo Álvarez Cárdenas, en su momento secretario de gobierno, pero de perfil académico, que tiene menos digamos, perfil político, pero que también ha sido mencionado, lo estaba comentando, pues ya estaremos viendo que, porque también es el otro muy cercano a la gobernadora, ¿no? Vamos a ver, Ciro, vamos a ver qué tal.
16: Y bueno, vamos a seguir con algunos estados más. ¿Quiénes van a ser los candidatos de Morena? ¿Van a ser candidatos de la continuidad? Dejamos el tema. Ciro Procuna, qué gusto tocayo. Buen día. El fin de semana del Mundial y este lunes ahí está España, y ahí está Brasil, y ahí está Alemania, y ahí poco a poco se empiezan a acomodar las cosas. Buen día, Ciro, te escuchamos.
19: Hola, tocayo, qué gusto saludarte, igual que a Manuel, aquí
3: estamos. Sí, buen día.
19: Esta mañana. Buenos días. Vamos a hablar efectivamente de los temas de este fin de semana, también de una noticia de actualidad que acaba de darse. Katy Itzel García será central, la mexicana, en Kansas City el próximo jueves, 5 de la tarde, en el duelo Túnez contra Países Bajos. Es una gran noticia para Katy Itzel, que había fungido como cuarta oficial en los juegos anteriores, ya en tres ocasiones. Ahora será central, es una responsabilidad mayor en un juego muy importante,

0: Cuatro cambios mandó para este partido, incluyendo a Lamine Yamal, que fue desde el arranque. Y Yamal fue el que encaminó a la selección de España, anotó el primer gol. El juego se definió en 23 minutos. Arabia Saudita opuso muy poca resistencia. 3-0 iban, decíamos, después de esos 23 minutos, par de goles de Mikel Oyarzabal, un jugador que no recibe el reconocimiento que merece este delantero de la Real Sociedad. Y Lamine Yamal poco a poco va acercándose a su nivel. Jugó 45 minutos, no había necesidad de arriesgarlo más. Y quisiera volver con Lamine Yamal, porque está ya en nuestra mente desde hace tanto tiempo haciendo cosas de adultos, que de repente, y a mí me pasa, tiendo a olvidarme que no ha cumplido ni 19 de edad. Tiene 18 años, 343 días. Se convierte en el noveno jugador más joven en anotar un gol en Copa del Mundo. El Rey Pelé sigue siendo el número uno, con 17 años, 239 días. Lamine marcó 14 días, inclusive, de lo que lo hizo Lionel Messi por primera vez en Copa del Mundo. Y sí, ya fue dos veces campeón de España con el Barça, ya fue una vez campeón de Europa, siendo un jugador diferencial. Por eso es que es relevante para Luis de la Fuente ponerlo a punto. Pudo jugar Lamine Yamal para Marruecos, porque su padre nació ahí. Pudo jugar para Guinea Ecuatorial por su madre, pero decidió jugar para España, que es el país en el que nació, y lo hizo pese a que tuvo grandes presiones de parte de la Federación Marroquí, del propio gobierno, para llevarlo a jugar con Marruecos, pero no se dio. Y Lamine es alguien que no olvida dónde nació y dónde se crió. A eso se debe su festejo que hace después de cada gol. Sí, un 3-0-4. Sí, sí, sí. Ese 3-0-4 se refiere al barrio de Rocafonda, un barrio bravo en España, y es por los tres últimos dígitos del código postal de Rocafonda, lo cual me llevó a investigar y a ver un poco más allá, y casi ajusta con el 303 del código postal del Mercedes-Benz Stadium en Atlanta, donde marcó su primer gol como seleccionado nacional de España. Pero vaya, eso como un dato anecdótico, lo más relevante es su puesta a punto, que pueda ir avanzando, jugar más minutos para las etapas más importantes. El que aún está todavía tristemente lejos de alcanzar esa mejor versión es Nico Williams. Recibió minutos ayer, pero no se le ve con esa efervescencia de cuando fueron campeones de Europa. Y no es extraño, lesionado, y tampoco fue ese jugador diferencial con el Athletic Club de Bilbao en esta última campaña. Ellos cerrarán la última jornada en Guadalajara contra la selección de Uruguay.
1: El viernes.
0: Exactamente. Es un partido muy, muy relevante. Se sabía desde el principio, pero oye, ahora llega Uruguay con la necesidad, Ciro Manuel, porque volvieron loco al equipo de Marcelo Bielsa. Los de Cabo Verde, otra vez lo hicieron.
1: Sí, pero Ciro, Arabia Saudita volvió loco durante mucho tiempo a Uruguay también, ¿eh? Entonces, ajá, empecemos a darle dimensión a Uruguay. Arabia Saudita, que ayer no le aguantó 23 minutos a España, y España creo que inteligentemente apagó motores y dijo, ya sacamos el día, vamos a entrenar, porque fue lo que hizo España. Ese equipo de Arabia Saudita hizo ver mal. Es más, Uruguay les empató.
0: Exactamente, sí. Y así tal cual ocurrió. Sí, eso confirma todas las sospechas que tengo con la selección de Uruguay, que se ha quedado muy corto en cuanto a entregarle a su público un centro delantero, un ataque suficientemente potente. Luis Suárez estaba en la tribuna ayer en Miami y, hombre, si tuvieran la mitad de Luis Suárez, a lo mejor sería otra historia. O de Edinson Cavani, que tenía que ir a trabajar la banda porque Suárez era el capo por el centro. O el propio Cristian Stuani. Hoy no tienen algo cercano a eso. Los errores que cometió el guardameta Muslera, que yo sé que la longevidad de los guardametas a los 40 todavía alcanza para rendir a un gran nivel. Muslera se equivoca gravemente en los dos errores que reciben ante Cabo Verde. En el primero se abre la barrera y en el segundo es un error espantoso de Matías Olivera en una entrega al centro. Muslera sale desbocado a tratar de cortarla y representa el segundo gol de Cabo Verde. Entonces, sí, Uruguay está muy por debajo, bien lo dices, de las expectativas, siendo una ex campeona del mundo, pero ahora con problemas muy serios.
1: Oye, una ex campeona del mundo hace 80 años.
0: Sí, sí. Exacto. También. Sí, sí.
1: 1950, sí, no, ya 70 y tantos años. Sí, ex campeona del mundo la última vez en 1950. Ni siquiera yo había nacido.
2: No, sí, no.
1: Además, todavía faltaba un buen para que naciera. ¿Qué más viste el fin de semana y cómo ves las cosas hoy, Ciro Procuna?
0: Con mucho gusto, solamente

0: mencionar algo muy breve de la selección de Cabo Verde, porque se pueden meter a la siguiente ronda, ¿eh? Bocinha, de quien les hablé la semana pasada, el portero de 40 años, ya tiene más de 15 millones de seguidores en Instagram. Y esta selección de Cabo Verde tiene una historia fascinante. No sé si estaban al tanto que su defensa central titular, Roberto López, fue reclutado por LinkedIn, por una red social. Lo contactaron cuando, te lo juro, sí, él mismo él nació en
1: Andaba
0: República de
1: buscando
0: Irlanda.
1: chamba. Sí.
0: El entrenador andaba buscando talento.
1: Sí,
0: El
1: vamos
0: entrenador
1: a buscar.
0: es Rui Aguas, un portugués, que lo contactó por LinkedIn. Este amigo nació en República de Irlanda, trabajaba en un banco, parcialmente jugaba con un equipo llamado Shamrock Bohemians. Después el Shamrock Rovers le ofreció dedicarse de lleno al fútbol, y en eso, 2 años después, recibe un mensaje por esta red, por parte, red de reclutamiento, por parte del entrenador de Cabo Verde. Sabía que su padre era de Cabo Verde. Él pensó que era pues una burla, que era un spam, una broma. No lo peló al principio. La segunda vez que Rui Aguas le escribió, copió el texto, lo tradujo porque no habla portugués, se dio cuenta que iba en serio, lo contactaron, lo convencieron, lo demás es historia y está jugando su primera Copa del Mundo. Y me cuesta trabajo decirlo, porque era de los que criticaba la ampliación a 48 equipos, pero historias como esta, como la de Curazao, son posibles gracias a los 48 equipos en una Copa del Mundo.
1: Oye, hoy Francia y Argentina.
0: Exactamente, y sabes, Ciro, hoy se cumplen 40 años del gol de Diego Armando Maradona, o los goles que
1: Los dos
0: hizo
1: goles.
0: en la Ciudad de México, uno calificado como el gol más bello que se ha anotado, aquel de la selección de Argentina contra Peter Shilton e Inglaterra. El otro es el de la mano de Dios, ese no es tan, bueno, también es célebre, pero por las
1: Pero
0: razones incorrectas, el otro
1: hasta
0: por
1: tiene
0: su
1: una
0: belleza.
1: película de Sorrentino. No, hombre,
0: Sí,
1: ¿qué
0: la mano
1: más
0: de Dios.
1: quieres? Y
0: Tal
1: miles
0: cual.
1: de artículos y textos.
0: Pues a 40 años de distancia, ahora que el Mundial vuelve, aunque sea parcialmente a México, pues se juntan tres supercracks que hoy estarán desfilando. El de Argentina, Lionel Messi, a las 11 de la mañana van a jugar contra la selección de Austria. A las 3 de la tarde, Kylian Mbappé y Francia van contra Irak. Y a las 6 de la tarde, Erling Haaland y Noruega contra la selección de Senegal. Todo esto ocurre, y volviendo brevemente a Messi, cuando está a punto de cumplir 39 años. El próximo miércoles Messi cumple 39 años de edad, y si anota un gol más será nuevo récord. Está empatado en este momento con Miroslav Klose, más goles anotados en la historia de Copa del Mundo, y Messi estaría quebrando esa
1: Vamos a
0: marca.
1: ver.
0: Eso en cuanto a la agenda de hoy.
1: Oye, ¿decías algo más sobre la selección mexicana? Nada.
0: Sí, por supuesto. Sí, mira, antes de terminar, Ciro Manuel, tomo un instante para una aclaración de algo que dije la semana pasada. Tiene que ver con el rival de México para la ronda de 16avos de final.
1: Sí.
0: Les dije que se hacía una siembra de los terceros lugares para determinar cuáles eran los 8 mejores y entonces saber cómo se completaba el cuadro de la ronda de 32. Eso es correcto. Lo que es incorrecto es que se siembren también a los primeros lugares de grupo.
1: Correcto.
0: Lo correcto es que México como tal enfrentará a algún tercer lugar de los grupos C, E, F, H o bien del grupo I, tal y como lo establece el calendario, dependiendo si están entre los 8 primeros. Ese juego está programado para el 30 de junio en el Estadio Azteca. No hay nueva siembra. Tiene que darse el tiempo para que los que entran como terceros, que son los últimos de la fila, tengan cierto margen de recuperación. Entonces, dada la situación actual de esos grupos, las posibilidades para México van en este momento, cuando todavía puede haber movimientos, con Escocia, con Ecuador, Suecia, Cabo Verde o Senegal, a la fotografía del día de hoy. Son esas las
1: Uy, ojalá
0: posibilidades.
1: sea Escocia, ¿no?
2: Ojalá sea Escocia.
1: Y ya
0: Estaría muy
1: en el
0: bien.
1: menos malo Ecuador, pero los otros tres, uff. Suecia, aunque lo golearon el fin de semana, híjoles.
0: Tiene delanteros de clase mundial con Alexander Isak y con Víctor Gyökeres. Anthony Elanga, hecho en el
1: Sí.
0: Manchester United, también tiene mucha calidad.
1: Pero
0: En
1: les
0: fin.
1: pasaron por encima y gacho los holandeses,
0: Feo.
1: los Países Bajos, ya, que
2: Los
1: ya no
2: Países Bajos, ya no
1: holandeses,
2: holandeses.
1: que ya no holandeses.
0: Esa es la historia. Y bueno, seguramente Javier Aguirre hará algunas rotaciones para el partido pendiente contra República Checa o contra Chequia. Hay que decir que Eric Lira y que Brian Gutiérrez tienen tarjeta amarilla. Si los llegara a exponer y reciben otra amonestación, se perderían, acarrearían un juego de suspensión. Los que más minutos son Johan Vázquez, Jesús Gallardo, Roberto Alvarado, a lo mejor también por ahí le mueve Javier. Y está muy vigente la plática que podríamos ampliar de aquí a que venga el partido, de si debe jugar o no Guillermo Ochoa. Eso lo podemos platicar. Yo tengo un punto de vista muy concreto en ese sentido.
1: Nos lo expones mañana.
0: Si con mucho gusto.
1: Te agradecemos claro mucho. Sí. Buen lunes mundialista, 4 partidos hoy. Gracias a Ciro Procuna, periodista de ESPN México y compañero nuestro en este mundial, que va muy bien, ¿no, Ciro? Va muy bien.
0: Es que hay historias que sí. Se quedan. Irán, por ejemplo, que le sacó un empate ante Bélgica. No, su portero,
1: los japoneses, tocayo,
0: los japoneses.
1: Los goleadores. Sí. Y está en Monterrey el otro día, pero ya los iremos comentando poco a poco. Tenemos que hacer la pausa, te agradecemos mucho, gracias Ciro Procuna.
0: El agradecido soy yo, Ciro, un abrazo. Gracias. Manuel, gracias, hasta luego.
1: ¿Quién le vas?
2: México.
1: Todavía México.
2: Todavía México, Ciro.
1: Sí, claro sí. Que sí.
2: No me asusta Cabo Verde.
1: Cabo Verde.
2: No me asusta Cabo Verde.
1: Vamos a pausa.
2: Si no le ganas a Cabo Verde, no le ganas a nadie.
1: Si no ganas a Cabo Verde, vete a la...
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9: Continuamos con Ciro Gómez Leyva por la mañana.
10: De la mañana. Deyanira, buen día.
11: Buenos días, Ciro. Vamos con un resumen de la información. Desde su oficina y en funciones, la alcaldesa de Tenancingo en el Estado de México, Nancy Nápoles, aseguró que nunca inventó un autosecuestro, que ella es víctima de un secuestro que denunció ante la Fiscalía General del Estado de México y que los supuestos 40 millones que habría tomado de las arcas del ayuntamiento nunca fueron sustraídos y están disponibles. Nancy Nápoles aseguró que los 40 millones de pesos que le pedían por su liberación no se pagaron.
12: No hay nada de eso. No existe ningún tipo de desfalco en las finanzas de nuestro ayuntamiento. Lo acuso como una situación política, pues violencia política de género en su máxima expresión. Yo no sé si me escapé o me dejaron ir. Yo exijo a la fiscalía pues que se haga la que se atraiga mi caso. Yo misma he solicitado que haga una revisión financiera integral, que se revise cada actuar de esta administración para que confirme lo que estamos diciendo, ¿no? Porque no hay manera, Ciro. El dinero está en el municipio, totalmente falso.
11: Con el 100% de los votos contados, el empresario Abelardo de la Espriella ganó las elecciones presidenciales de Colombia con el 49.7% de los votos, venciendo al candidato de izquierda Iván Cepeda, quien se llevó el 48.7% de la votación. Y en estos momentos, el dólar interbancario se cotiza en 17 pesos con 34 centavos.
10: Sofía.
13: Ciro, habla la presidenta sobre los 800 millones de pesos en apoyos que recibirán estados de la CENTE y dice la presidenta, no se da ese dinero a la CENTE o al sindicato nunca, dice la presidenta, esos 800 millones no tienen absolutamente nada que ver con la CENTE, son para la educación de los niños en Oaxaca, se traduce en mayor número de plazas para maestros, explica en qué se va a traducir esto en las escuelas. Dice la presidenta, está equivocada la idea de que eso va para el sindicato, va para mejorar la educación, dice la presidenta. Dice que a los maestros se les ha atendido, que no estamos en la misma situación de las pensiones aprobadas en la reforma del 2007, que les gustaría poder apoyarlos más, pero que se está apoyando a todos los mexicanos y no hay recursos. Se busca mejorar las condiciones de maestras y maestros, dice la presidenta, y también vuelve a señalar el tema de la representación sindical. Dice que hay algunos maestros muy radicales, pero que no pueden ni siquiera parar sus escuelas, dice la presidenta. Y habla también, dice que el exsecretario de Educación de Peña Nieto anda muy activo, diciendo
14: Aurelio Nuño,
13: diciendo que la reforma que ellos hicieron resolvía todos los problemas, lo cual es falso, dice la presidenta. Imagínense. Pero así es.
14: Pues sí, pero imagínense qué, presidenta. Imagínense qué. Hoy hay una mejor educación pública que hace 6 años. ¿Qué indicador lo diría? ¿Cuál? Y no porque hace 6 años tuviéramos una gran educación pública, que no la teníamos tampoco. Pero la de hoy es mejor. Más allá de lo que diga o deje de decir Aurelio Nuño. ¿Qué más?
13: Y en otros temas, habla la presidenta del tren interoceánico, este que se que tuvo un accidente en diciembre. Dice la presidenta que a lo mejor para inicios del próximo año ya puede tener nuevamente servicio de pasajeros. Fíjate. Ya recibieron las recomendaciones de estas agencias internacionales, las van a revisar.
14: Más de un año sería. Más
13: de un año sería.
14: Si es que a principio del próximo año está funcionando. ¿Y está funcionando cómo? ¿En qué condiciones? ¿Y cuánto ha costado todo eso? ¿Y cuánto es lo que se va a recuperar con este tren? ¿Cuál era la razón de ser de esta una obra más de López Obrador? Supongo que le habrán preguntado también por el libro de Ken Salazar.
13: Ya le preguntaron por el libro.
14: Bueno, de eso hablamos ahora que regresemos de la pausa. 9:05. Muchas gracias por sus comentarios. Siga con nosotros, estamos por la mañana. Hacemos una pausa y al regresar vamos con mucho más. Volvemos.
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5: Continuamos con Ciro Gómez Leyva por la mañana.
6: Sofía.
7: Pero le preguntaron a la presidenta sobre un adelanto del libro que va a publicar Ken Salazar, quien fuera embajador de Estados Unidos aquí en México, el libro Las Fronteras, mi lucha por un Estados Unidos incluyente, que de acuerdo con una nota del periódico Reforma, este libro diría que el presidente López Obrador estaba muy preocupado por la información que Estados Unidos pudiera obtener del Mayo. Le preguntan a la presidenta sobre esto y la presidenta dice que de entrada hay que ver el libro, no una nota sobre el libro, hay que esperar, dice, no sabemos lo que diga el libro. Pero
6: no, sí sabemos, cuando menos, al menos en el adelanto que se publicó ayer, hay frases entrecomilladas, una de ellas muy, muy dura. Pero bueno, ¿qué más? Perdón.
7: Y dice la presidenta, les puedo comentar que si alguna preocupación tenía el presidente, es más bien la participación de alguna agencia de Estados Unidos en la captura de este personaje, del Mayo Zambada. No tiene que ver con lo que fuera a decir, sino con la forma en que se lo llevaron. Dice, eso es algo que nunca quedó claro y por eso se enfrió la relación con el embajador Ken Salazar, dice la presidenta.
6: Pero el embajador, a ver, ¿a poco el embajador Ken Salazar resuelve esas operaciones desde su oficina? Él todavía estaba en Paseo de la Reforma.
8: En Paseo de la Reforma, sí.
6: Entonces, bueno, más bien le cargaron ahí la mano a Ken Salazar. Ayer el periódico Reforma adelantó como se hace. La editorial le dio un adelanto de un libro que se publicará, pues quizás esta misma semana, en los próximos días, de Ken Salazar. El libro se llama, ¿cómo se llama? Por ahí tengo.
7: Se llama Las Fronteras, mi lucha por un Estados Unidos incluyente.
6: Bueno. Y ahí, por lo que publicó el Reforma, está en la portada del libro, Borderlands. Ken Salazar dice esta frase, ojo. Ken Salazar es el representante del gobierno de Estados Unidos en México. Por cierto, lo era cuando todavía gobernaban los demócratas. Aquí no se puede acusar del nuevo Trump y el campo Trump. Y citado, entrecomillado, ayer, está este párrafo en el que Ken Salazar dice: era bien sabido que los poderosos cárteles criminales transnacionales mexicanos habían comprometido a muchos funcionarios del gobierno. Era bien sabido, Manuel.
8: Era
6: bien sabido. ¿Por quiénes? ¿Por Washington? ¿Por Palacio Nacional? ¿Por quiénes?
8: Pues yo creo que por lo pronto, si no nos fallan los cálculos, creo que era bien sabido por las autoridades de los Estados Unidos, ¿no?
6: Bueno.
8: Sencillo, ¿no? Sencillo. Ya lo hemos platicado antes, cómo de alguna forma pasó, y esto que era el anterior gobierno, Ciro, pero en el caso de Donald Trump, de tener una confianza enorme en su primer gobierno, pasó a tener una enorme desconfianza, precisamente por esto, al entonces presidente López Obrador.
6: Bueno, están por el libro va a coincidir con los dos años de... Pues, ¿cómo lo llamamos? ¿De la abducción del Mayo Zambada?
8: ¿De la abducción, sí, o de la extracción?
6: Sí, sabemos que lo del Mayo Zambada fue a finales de julio. El libro seguramente va a salir en los primeros días de julio. Para efectos, al cumplirse los dos años de esta abducción no explicada todavía, hay versiones del abogado del Mayo, hay versiones... Pero el gobierno mexicano o no sabe o no ha querido informar qué fue lo que pasó. Y ahí caben todas las versiones. que Joaquín Guzmán López lo secuestró y se lo llevó, como si fuera tan fácil eso.
8: Sí, claro.
6: Ahí aparece el señor Rocha, todo. Y justo al cumplirse 2 años, Ken Salazar viene con este libro. Luego, habrá que leer el libro, dice que un empresario muy cercano a López Obrador, que también era amigo de Ken Salazar, le contó que López Obrador estaba preocupado por lo que el Mayo Zambada pudiera aclarar en Estados Unidos. Quizá aquí haya mucha ficción en eso, pero yo me quedo con la otra frase. Era bien sabido que los poderosos cárteles criminales transnacionales mexicanos habían comprometido a muchos funcionarios del gobierno.
8: Ciro, y una cosa es consecuencia de la otra. Evidentemente, tan eso es una idea ya investigada por parte de los Estados Unidos, como segundo es las acusaciones que haya en contra de 10 ciudadanos mexicanos de un gobierno, el de Sinaloa concretamente, ¿no? Me parece que es consecuente una cosa con la otra, ¿no? Independientemente de que unos hayan sido republicanos, o mejor dicho, demócratas, y ahora estos sean republicanos, ¿eh?
6: Bueno, y una vez más es la presidencia de la República la que sale a amortiguar cualquier posible efecto sobre López Obrador, que dirán misa, pero va camino a cumplir 2 años escondido. Uh-huh. Y escondido porque el señor no tiene una patria que pisar. No puede presentarse en espacios públicos. A eso me referí desde el principio, diciendo que estaba escondido, y ahí sigue escondido, según él, produciendo conocimiento. No, según otros, desde ahí se manejan y se mueven los hilos de la política mexicana. En los hechos, el señor va a cumplir 2 años sin una patria, sin un suelo mexicano que poder pisar, escondido. Ya veremos el libro.
8: Sí, seguro sí.
6: Lo leeremos, por lo visto va a salir también en español. La versión que presentaron es
8: en inglés. Español.
6: Ah, bueno, supongo en inglés. Que sí.
8: Sí, supongo que sí, sí. Pienso que sí.
6: Bueno, pues supongo que sí. Bueno, ¿algo más en la mañanera, Sofía?
7: Sí, le preguntan a la presidenta sobre el gusano barrenador, cuándo se va a reabrir la frontera con Estados Unidos, y la presidenta dice que este viernes se inaugura esta planta de moscas estériles allá en Chiapas, en Metapa, Chiapas. Dice, se inaugura con su primera producción. Esperamos que con esto pueda haber una nueva condición.
6: La que cerró el ahorro de López Obrador.
7: Dice, esperamos que con esto pueda haber una nueva condición, dice la presidenta, y dice que los exportadores o los productores de carne no tuvieron tanta afectación porque lograron darle la vuelta. Dice que empezaron a engordar aquí y exportar la carne ya producida o ya empaquetada, entonces que tuvieron incluso un aumento en la exportación. Pero sobre cuándo se va a reabrir la frontera, no lo podemos decir, dice la presidenta, porque no depende de nosotros.
8: No, depende absolutamente del Departamento de Agricultura de los Estados Unidos, ¿no? Que también tienen problemas de gusano barrenador, por lo menos en 3 puntos allá, 2 en Texas y 1 en Arizona, si mal no recuerdo.
6: ¿Qué más, Sofía?
7: Y sobre el tema de Cuba, le preguntan a la presidenta si se han reiniciado los envíos de petróleo, y la presidenta dice que no se han reiniciado, y lo que se está trabajando es que empresas particulares mexicanas puedan venderle petróleo a Cuba, que no sería con fines humanitarios ni de parte del gobierno. Siguen los envíos humanitarios de otros productos, pero petróleo no.
6: Bueno, a ver, Cuba anunció la semana pasada o hace 2 semanas una gran reforma económica que prácticamente abriría todas las puertas de la banca, de todo, al capital privado. El problema es que los cubanos y los especialistas dicen, pues es como la cuarta reforma que se anuncia en los 60 y tantos años de revolución. Entonces vamos a ver si la aplican, cómo la aplican, cuál es la reacción primero de Estados Unidos y segunda del capital privado, a ver si en estas condiciones tienen interés en producir, en invertir en Cuba. Y supongo que es a propósito de eso. La pregunta que le hacen hoy en Palacio Nacional, las condiciones hoy no han cambiado. Estados Unidos mantiene el bloqueo, el embargo, la prohibición de venderle petróleo a la dictadura cubana. Y la dictadura cubana anuncia su tercer o cuarto proyecto de modernización económica. Este va a ser el verdadero, pues lo veremos. lo va a validar Estados Unidos. Estados Unidos va a permitir de nueva cuenta la entrada de petróleo, la venta de petróleo a Cuba por estas reformas, también lo veo. Y mientras tanto México no le puede vender petróleo a Cuba, punto. Qué bueno que mande ayuda humanitaria, pero petróleo no.
8: Pero petróleo no, sí, y eso sí, este es el planteamiento, pero efectivamente, pues una vez más, están hablando de una apertura. Yo me acuerdo, creo que de la anterior apertura también se habló que se iba a dar y que iba a ser
6: con muy Obama. Importante
8: para, sí, con Obama, para con Cuba.
6: Y hubo no otras, pasó y absolutamente otras, nada, otras.
8: No pasó absolutamente nada.
6: Y habría
8: nada.
6: Que leer la prensa, si tuve oportunidad de leer algunos textos el fin de semana, los críticos de la dictadura dicen, man, qué interesante. Bienvenida a la banca privada y bienvenida a la inversión en esto, sí, bienvenida a la inversión al 100% en tales sectores. Pues sí, ahora crea las condiciones, crea el marco legal para que esto sea posible y para que el capital privado le entre, porque pues si no, y creo que en estas condiciones va a estar bien difícil. Pero bueno, ¿algo más, Sofía?
7: Sí, rápidamente sobre este grupo que está analizando la posibilidad del fracking, lo que llaman gas no convencional. Dice la presidenta que esta semana o la siguiente tiene la reunión con los equipos para que le presenten ya qué dice su estudio. ¿Se puede o no se puede hacer fracking sin afectar tanto al medio ambiente?
8: Pues aparentemente sí, ¿no? Hay una corriente, creo que de trabajo en el Palacio Nacional que estaban con esa idea.
7: Están revisando esos vamos a ver especialistas qué tal, ¿no? A ver qué le dicen a la presidenta.
8: Bueno, vamos a pausa. Estamos por la mañana, hacemos un corte y volvemos.
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5: Continuamos con Ciro Gómez Leyva por la mañana.
6: 9 de la mañana, 24 minutos. Vamos contigo, Sara Pablo, que ya empiezan hoy en un ratito más. No sé si por hora ya comenzó, pero el registro para aspirantes, pues a estos, a las precandidaturas sustancialmente de Morena.
7: Los coordinadores.
6: Los coordinadores.
7: De la defensa.
6: De la defensa de la transformación. Pero de algunos estados, Sara, te escuchamos con
7: buen día, Sara.
8: ¿Cómo estás, Ciro, Manuel? Muy buenos días. Sí, empieza ya este lunes este registro aquí en el World Trade Center. Y bueno, el día de hoy se espera que acudan los aspirantes a los estados de Aguascalientes, Baja California Sur y Campeche. Son las entidades que les corresponde hoy el registro. Vimos ya hace unos minutos llegar a la presidenta de Morena, Ariadna Montiel, quien tiene prevista una conferencia de prensa a las 10:30 de la mañana. Y a partir de ese momento se abre el registro. Se había dicho que desde las 9, pero por tratarse del primer día, pues será hasta las 10:30 después de esta conferencia, cuando se empiecen ya a registrar los distintos aspirantes, tanto de Morena como del Partido Verde y del Partido del Trabajo, es decir, de las tres fuerzas políticas que integran esta coalición, estarán acudiendo a registrarse y después ya se hará la depuración en cada uno de los partidos. Es decir, que el primero en llegar fue Alfredo Álvarez, el profe Alfredo, decían aquí un grupo de simpatizantes que llegó, por supuesto, a echarle porras con banderines, con las chamarras de Morena. Sin embargo, cuando hablamos con ellos, pues resulta que no todos sabían su apellido y tampoco sabían que se quiere postular para ser el coordinador de defensa de la transformación. Una señora decía que creía que iba
7: estado,
8: para
7: diputado. En Baja California, ¿no?
8: En Baja California. Baja California. Híjole. Es Alfredo Álvarez y él fue secretario de gobierno justo de Baja California. Llegó temprano, se retiró ya, pues en espera de que se abra este registro, pero sí, pues vino acompañado de algunos simpatizantes que bien a bien no conocían a qué se va a postular. Y hasta las 6 de la tarde estaremos viendo este desfile de políticos y políticas que aspiran, por supuesto, a convertirse en candidatos de esta coalición. Sí,
7: oye,
8: Manuel.
7: No deja de ser toda una nota, Sara, que para si estás, ¿cuál es por orden alfabético? Aguascalientes, Baja California Sur y Campeche. Que tengas que registrarte en la Ciudad de México. No te puedes registrar en Tijuana, en Mexicali.
9: La convocatoria dispone
7: Cabos,
9: que sea aquí, sí.
7: En la Ciudad de Campeche. Uh-huh. Es en la Ciudad de México. Eso es centralismo y no cuentos, Sara. Eso
8: así
7: sí,
8: es,
7: que, eso sí que es el centralismo.
8: ¿Vía digital?
7: Sí.
8: Vía digital sí se pueden registrar,
7: pero
8: es híbrido este proceso,
7: que venir
8: sin embargo,
7: a la capital.
8: Físicamente no.
7: Hijo,
8: así bueno. Es, y habían dicho, Ciro, que nos habían contado que, bueno, pues evitaron que fueran los estados para que, pues, aquellos, digamos, aspirantes respaldados por él o la gobernadora, dependiendo de la entidad, pues no hicieran uso de recursos públicos y que, bueno, pues mejor aquí en la Ciudad de México, donde, digamos, estaría más controlado.
7: Bueno, muchas gracias. Muchas gracias.
8: Buenos días, Sara.
9: Gracias, Sara.
7: Eso es centralismo, Pues absolutamente. Para que los gobernadores... ¿Qué miedo le tienen a los gobernadores? Ahora, te puedo registrar vía digital, pero si quieres hacerlo físicamente, viaja... ¿Cuántos kilómetros de Tijuana para acá, para no equivocarme?
6: Pues dos horas de vuelo, dos horas, sí, y media, ¿no?
7: 2000. ¿Cuánto es la distancia Tijuana-Ciudad de México? Vente al World Trade Center.
6: Un vuelo de dos horas y media.
7: A la colonia.
6: O de Juárez, o de Chihuahua, ¿no?
10: Sí, 2.800
7: kilómetros. Casi 3.000 kilómetros.
6: 3.000 kilómetros a Tijuana.
7: ¿Cómo te fue en Monterrey, Iñaki?
10: Sí, lo muy bien, pues.
7: El sábado, ¿no? El partido
10: sábado,
7: de Japón.
10: Sábado en la noche, a las 10 de la noche. Manuel, buenos días.
6: Hola.
10: Muy bien, muy, muy bien. La organización fue tremendamente buena. Llegamos temprano, al momento en que abrieron las puertas, a las 7 de la noche, y en general bien, el clima cooperó, hizo calor, pero no demasiado. Y digo, yo no he tenido la oportunidad de ir a un partido aquí en la Ciudad de México, tampoco en Guadalajara, pero en comparación a las imágenes que he visto, por ejemplo, de los operativos de seguridad aquí en la Ciudad de México, nada que ver, nada que ver. Allá, en comparación con lo que hemos visto aquí, donde digo, han habido movilizaciones, estuvo la CENTE y demás, muy poca seguridad, pero no era necesaria más. No lo digo como algo malo, el que hubiera poca seguridad, sino al contrario. Funcionó muy bien tanto la entrada como la salida del estadio, a pesar de la última milla, que se implementó de forma similar a lo que ha ocurrido aquí en la Ciudad de México, pero no se hizo mucho tráfico para llegar a la última milla.
6: ¿Cómo llegas al estadio ahí?
10: Llegué en coche con un conocido de allá de Monterrey, pero nos acercó a la última milla
6: y ahí, te deja,
10: ahí me deja y caminas muy fácil.
7: ¿Y la última milla sí es como una milla o son varias millas?
10: No, es poco menos de una milla en realidad. O sea, yo creo que caminamos de donde nos dejó al estadio como un kilómetro o 200 metros, más o menos. Y bueno, muy bien la entrada, muy bien la salida, de nuevo a pesar de la última milla, a pesar del lleno absoluto, que había más de 50.000 personas, de las cuales muchísimos japoneses, muchos, muchos japoneses, y en fin... A falta de contrastar mi experiencia con otras sedes mundialistas, diría que todo ejemplar. Y hablando de ejemplaridad, qué cosa los japoneses, ¿eh? Pues, qué cosa los japoneses.
7: Y una fiesta, ¿no? Mucha fiesta y muy bien la organización mexicana.
10: Muy bien la organización.
7: Felicidades a Monterrey, felicidades a Nuevo León. Con todo y el compadre Elon Musk. Felicidades y felicidades a México por el Mundial. Ya llevamos cerca de la mitad de los juegos que van a jugar acá, ¿no? Eran 13 juegos, pero ya van, sí, creo que 5 o 6, ya llegando a la mitad, y sí, qué padre. Y además con los japoneses, que son un equipazo.
10: Equipazo, juegan muy muy bien, y eso sí, que su principal estrella está lesionada, pero bueno... Había muchísimos japoneses, yo creo, no solo en el estadio, sino también en la ciudad. Una de cada tres personas que veías era japonés. Y siempre de mucho
6: más. ¿Cómo ves? Así a juego, de verdad, de verdad.
7: Una de cada tres personas que veías ahí a mi lado.
6: Dos, tres.
10: No, de verdad, de verdad. Entramos por ejemplo, a un bar y eran la gran mayoría japoneses. Había un par de sudafricanos y un par de tunecinos y mexicanos éramos.
7: Y son buenos para la fiesta, ya está. Los japoneses, sí, son, sí, buenos y son muy educados, son muy simpáticos y son una sociedad extraordinaria, ¿no?
10: Tunecinos también había.
7: Los conocemos menos
10: pero muy también, simpáticos también.
7: Qué pena, Túnez, por su equipo, ¿no?
10: Nos tocó...
7: Por su equipo.
10: Nos tocó sentarnos al lado de una pareja de tunecinos que viajó desde Túnez.
7: Sí, hijo.
10: Se salieron al minuto 60 del partido.
7: Pues es
10: al
7: que
10: minuto
7: 60. Qué tristeza. Sí. Qué tristeza. Imagínate venir de Túnez y que te den ese baile.
10: Sí.
7: Segundo al hilo y les falta Holanda.
10: Les faltan quién? Países Bajos.
7: Países Bajos. Bueno,
10: los neerlandeses.
7: Pues gracias. ¿Ya no vas a otro partido?
10: Por ahora. Ah, sí, sí, voy el miércoles al estadio.
7: Ah, pues por allá nos vemos.
10: Allá nos vemos.
7: Sí.
10: Nos vamos juntos.
7: No, acá. Mejor.
6: No, pues va una delegación del programa, sino así como vamos.
7: ¿Quién más va?
10: ¿También tú?
6: ¿Va Moisés? No, va Moisés, vas tú, Ciro, va Iñaki. No, pues tú una delegación
7: ¿tú?
6: Del programa. No, señor, yo no.
7: ¿Tú no?
6: Bueno. No, esta no me toca.
7: Esta no te toca.
10: Me falta Guadalajara.
7: Me falta Guadalajara. Bueno, pues consíguele. El viernes va el rey de España, Guadalajara.
6: Que ya... En lo que será un partidazo, ¿no?
10: Partidazo.
7: Pues no, no pienso. No veo por qué, ¿no? Pero sí, pues ya ves que dicen que Uruguay, la ex campeona del mundo.
10: El 50.
7: Pues sí, también. el rey Carlos V, ¿no? Sus reinos no se posaba el sol, pero si nos remontamos a la historia.
6: Pues, tendría que ser un buen juego, ¿no? Yo creo que Uruguay tendrá que jugar, ¿no?
11: A lo mejor.
7: Si es que puede jugar.
6: Si es que puede jugar, ¿no? Y España, pues ya veremos a qué sale, ¿no?
7: Pues por lo pronto a amarrar el primer,
6: lugar. Entonces yo pienso que va a ser un buen juego, una buena oportunidad para verla el viernes, ¿no?
7: Ojalá.
6: El viernes. Pues, bueno, pues si no consigues boleto, ni modo, mano.
10: No creo conseguirlo.
7: Pero bueno. Nos va a llover el miércoles, ¿verdad?
10: Creo que sí.
7: Híjole.
10: Estamos atentos al.
7: Y esa última milla con una tormenta.
6: Con una tormenta.
7: Pero de todas formas vamos a ir.
10: Ahí estaremos.
7: No te voy a ver, pero. Pero nos vemos al día siguiente.
10: Nos saludamos al día siguiente, sí.
7: Bueno, vamos a pausa, 9:34. Gracias por sus comentarios. Volvemos.
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13: Con el marcador empatado a 1 ante la selección de Paraguay, el equipo mexicano tuvo la oportunidad de concretar la victoria en los últimos minutos con un penal señalado por una falta sobre Hugo Sánchez. El propio Hugo realizó el cobro, pero el arquero paraguayo atajó el disparo del entonces delantero del Real Madrid. Todo terminó en un empate a 1 que le impidió a México culminar la primera fase con paso perfecto.
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1: La jornada de hoy en el torneo de verano pinta para ser increíblemente atractiva, y es que entran en acción Argentina enfrentando a Austria, Francia jugando frente a la selección de Irak y Noruega contra Senegal. Y hay que ver qué es lo que hacen hoy tres de los jugadores más importantes en el mundo: Leo Messi, Kylian Mbappé y Erling Haaland, que están luchando por el liderato de goleo en el torneo.
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16: Un caracol puede dormir hasta 3 años seguidos si las condiciones climáticas no son favorables para su supervivencia diaria.
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16: Los ojos de las cabras tienen pupilas rectangulares, lo que les da una visión panorámica amplia.
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19: El director técnico de Argentina, Lionel Scaloni, habló sobre las pausas de hidratación, por lo que señaló:
20: todo lo que tenga en la cabeza puede cambiar en base a lo que pasa en esos 22, 23 minutos. O sea que tenemos gente que está arriba analizando el partido, más nosotros que estamos acá sentados en el banco y buscamos soluciones, buscamos, bueno, lo que se hace en un entretiempo normal se hace ahí, te da tiempo a corregir, ¿no? Pero se hace raro adaptarse a eso.
19: La selección de Chequia parte esta tarde rumbo a la Ciudad de México y el mediocampista Thomas Holtz reconoció que desconoce cómo será jugar en la altura de la capital mexicana. La selección de Corea del Sur arribó a la Sultana del Norte para su último juego de fase de grupos. Sostendrán entrenamientos en el Estadio Universitario de Nuevo León. 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

0: Y bueno, antes que nada, ¿qué es esto, Lourdes?
1: Es una cantante, bueno, es música iraní, Ciro, es una cantante iraní que se llama Parastu Ahmadi. Y la escuchamos porque ella ofreció, o más bien publicó, este concierto, justo lo que estábamos escuchando y viendo, en diciembre del 2024. Pero, ¿cómo cantó sin velo? Fue un concierto publicado en su cuenta de YouTube. Como fue un cantante, como cantó ella sin velo, el régimen iraní la condenó a 74 latigazos por haberse atrevido a cantar así, sin la cabeza cubierta, y además porque traía los brazos descubiertos y porque está cantando sola. Allá no deben cantar las mujeres solas, difícilmente se atreven también a cantar por lo menos con hombres, Ciro. 74 latigazos, ya está sentenciada, todavía no se ha dicho cuándo se los van a dar a ella y a 8.
0: Pero esto fue en territorio iraní.
1: Iraní, sí. Es un concierto sin público que se grabó, lo publicó en su página de YouTube. Es un concierto que dura menos de media hora, 27 minutos.
0: ¿Qué pensarías si a ti te condenaran a 74 latigazos?
1: Híjole, Ciro.
0: ¿No?
1: Sí.
0: Por lo que fuera.
1: Por lo que fuera.
0: 74
1: latigazos.
0: Bueno, hay un régimen que lo hace. Y lo hace hoy.
1: Lo hace hoy.
0: En el verano, casi en el verano. ¿O ya estamos en el verano? No, todavía no, ¿verdad? Sí, hoy empieza el verano.
2: Ya se fue.
0: Ayer, anoche, hoy.
1: Sí.
0: En el verano del 2026.
1: 26.
0: Que te dijeran 72 latigazos, Lourdes.
1: Híjole. Sí, o sea, es increíble,
2: bueno,
1: Ciro, increíble, condenable, la verdad.
2: Ayer entró el verano.
1: Sí, condenable, muy condenable, Ciro. Y el delito, fíjate, el delito es por atentar contra la moral pública mediante la producción y difusión de contenidos obscenos y contrarios a la ética en el entorno virtual.
0: Y por eso te vamos a torturar.
1: Sí,
0: a humillar y a torturar.
1: 74 latigazos, y además, durante los siguientes 2 años, de aquí al 2028, ella no puede cantar. Y no puede salir de Irán durante este tiempo.
0: Ah, bueno. Uf, pues mis respetos para alguien que en esa circunstancia, en esas condiciones, tome este riesgo. Pero bueno.
1: Ella ya había participado, Ciro. Ella tiene actualmente 29 años. Desde el 2022, ¿te acuerdas cuando también a una mujer que no traía su velo, la policía la detuvo y luego se murió en la cárcel por los golpes que le propusieron, que le dieron a esta mujer en el 2022? Desde ese momento, ella, Ahmadi, se ha manifestado, apoyó esas movilizaciones en el 2022. Luego canta ahora en el 2024 sin portar el velo. La detuvieron unas horas, pagó una multa, salió en el 2024, pero el juicio siguió y ahora apenas la acaban de condenar a estos 74 latigazos, más pues no poder cantar ni salir del país a ella y a 8 integrantes de su equipo.
0: Gracias, Lourdes.
1: Gracias, Ciro.
0: Manuel.
3: Bueno, dice Javier Milei, es el presidente de Argentina. El león y el tigre rugen en Latinoamérica. Felicito enormemente al señor de la Espriella por su histórica victoria en Colombia. Hoy la mayoría de los colombianos eligieron, se refiere a ayer, el camino de la libertad económica, la prosperidad, la seguridad implacable y decirle basta al crimen organizado transnacional y al narcotráfico. Bueno. La libertad avanza en toda América Latina, ya no hay vuelta atrás, viva la libertad, carajo.
0: Pareja, buen día.
4: Ciro, por la
0: perdón.
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0: Lunes 22 de junio en la ciudad de Dallas, por la segunda jornada del grupo J. La albiceleste llega con confianza tras vencer 3-0 a Argelia y con Lionel Messi como gran figura, por lo que buscará sellar pronto su boleto a la siguiente ronda. 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Será un duelo clave por la cima del grupo. Argentina parte como favorita por jerarquía y experiencia, pero deberá cuidarse de un rival ordenado, físico y peligroso a contragolpe. 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
1: Bueno, ¿cómo viste a España? ¿Cómo viste a Brasil el fin de semana?
0: Fíjate que a España, bueno, obviamente que ya recuperó
1: Brasil
0: la
1: memoria,
0: ¿no?
1: Brasil el viernes.
0: Sí, España recuperó la memoria, jugó como saben jugar, la verdad. Y el marcador se quedó corto para lo que se vio, ¿no?
1: Creo que se vio bien, ¿no? 23 minutos, sí. 3-0, dijeron, vamos a entrenar.
0: Sí, sí.
1: Como técnico, después, tú hubieras hecho eso.
0: Lo mismo.
1: Ya, 3-0, además un equipo que se veía que no te iba a meter un gol nunca. Sí, pues vamos a entrenar.
0: Y llamar como la figura, sí, ¿no? Que le dieron sus 45 minutos y lo cuidan para las siguientes fases, ¿no?
1: Sí.
0: Pero España bien, pero estaba viendo el grupo de España, ¿sí, no? Suponiendo que yo lo veo muy difícil que Uruguay le gane a España. Uruguay haría 5 puntos,
1: sí, España,
0: ¿no?
1: Sería el tercer
0: y si Cabo
1: lugar.
0: Verde le gana a Arabia, pues también haría 5 y quedaría España como tercer lugar.
1: Y eso se ve si muy la abuelita fuera...
0: bicicleta. Pero bueno, en este Mundial que ha estado muy entretenido, ha sido muy bueno, puede pasar cualquier cosa después. De ver a equipos supuestamente débiles empatar a 0 goles con mismo España, ¿no? Que termina el primer partido, que no le puede meter gol al portero del otro equipo. Pero te digo, yo creo que España terminará como primer lugar, de su grupo.
1: Y si existiera la lógica, España debería pasarle por encima a Uruguay, ¿no?
0: O sea, después de ver a Uruguay,
1: porque
0: sí.
1: Ni siquiera es el Uruguay que se te encerraba ahí.
0: No, que eran aguerridos, ¿no? Bien aguerridos, dices, ay, qué difícil es meterle goles a este equipo, pero pues no, ahora ya no se ve tan, ¿no? Y bueno, pues se espera que todos esos equipos favoritos pues ya cierren su participación como primeros lugares de sus grupos.
1: Al rato va Argentina, ¿no?
0: Sí,
1: contra Austria.
0: Sí.
1: Vamos a ver a Argentina con un rival un poco más fuerte, el que le tocó el otro día.
0: Sí,
1: vamos a verlo.
0: Yo creo que si lo cierra contra Austria, no creo que Austria le dé mucho...
1: mucha batalla.
0: Mucha batallita a Argentina por lo que se vio en el primer partido de Argentina, ¿no? Pero bueno...
1: Oye, Francia debería tener un plan contra Irak, ¿no?
0: Sí, la verdad sí debe de... Ahora sí, ahí hacerse notar, ¿no? Mbappé... Yo creo que es una gran oportunidad para él contra Irak, ¿no?
1: Ya metió
0: bueno.
1: 2 goles el otro día, pareja.
0: Sí, pero no, pero sí. Contra este Irak, dices, no, la verdad.
1: Que probablemente los franceses como España jueguen un rato y luego entrenen.
0: Sí,
1: puede ser. Y se van 2 o 3-0 adelante. Y el que está bueno es el de Senegal-Noruega.
0: Ese va a estar bueno, ese va a estar muy bueno, la verdad. Dices, ahí... Senegal, imagínate a Senegal como tercer lugar que le caiga a México después por acá.
1: No, pues,
0: yo creo que va a ser un rival muy, pero muy difícil. Muy difícil, pero bueno, vamos a ver qué tanta batalla da ahora sí Senegal contra un equipo importante como es el noruego. Y con Haaland, que también es el protagonista, el goleador protagonista de esta selección, ¿no? Y después, lo que es hoy y mañana, Ciro... Si eran la segunda ronda de la fase de grupos con esos partidos, ¿no? Argentina, Austria, Francia, Irak, Noruega, Senegal y Jordania contra Argelia hoy. Y mañana sería Portugal contra Uzbekistán.
1: A ver, Portugal.
0: Y Inglaterra gana, Panamá, Croacia, Colombia contra

0: De la República Democrática del Congo, ¿no?
1: En
0: Y
1: Guadalajara.
0: sí, allá en Guadalajara. Y el miércoles empieza la tercera ronda de la fase de grupos.
1: Pero va a haber seis
0: pero
1: partidos.
0: Pero seis partidos.
1: Por día,
0: seis, lo que seis. Es de miércoles a sábado, se verán seis partidos por día.
1: Entre ellos el de México, que es a las 7. ¿No?
0: A las 7. Yo estaba viendo ahí el de Escocia-Brasil. Pues ahí hay muchos partidos que dices, pues vale la pena verlo, ¿no? Pero ellos que Ecuador, por ejemplo, el de Ecuador contra Alemania, ahí dice
1: Ecuador no,
0: es
1: le
0: Alemania.
1: Pudo, no le pudo ganar, eso sí está cañón, ¿eh?
0: Sí.
1: No le pudo ganar a Curazao.
0: ¿Pero sabes cuántas atajadas tuvo el portero? 15.
1: No, sí, no,
0: 15. Es, ah, caray. Yo creo que ese es un pésimo mensaje en cuanto a la defensiva de Curazao.
1: Pues ¿no? Los alemanes
0: el portero
1: les metieron
0: dice
1: siete,
0: alma, pero,
1: compañero.
0: Entonces,
1: les
0: pero,
1: siete.
0: Pero te digo, viene también el de Turquía contra Estados Unidos, que también puede ser.
1: Ya Estados Unidos
0: ya,
1: como
0: ya,
1: México,
0: ya calificado.
1: Campeón
0: si,
1: de grupo, no
0: sí,
1: solo calificado. No,
0: ya ya va
1: campeón.
0: A quedar en primer lugar, pero pues, Turquía está esperando que ya sabes que meta su segundo equipo, ¿no? Pero te digo, este de también interesante el de Colombia contra Portugal, que el próximo sábado creo que ahí se va a definir, ¿no?
1: Bueno.
0: Entonces, pero bueno, vamos a ver.
1: Pues nos vemos el miércoles,
0: claro,
1: pareja,
0: que sí, sino
1: con el previo de la selección.
0: Sí, la selección que pues trae una muy buena inercia ganadora y a ver, no sé, porque no sé, no si va a ser.
1: No le echen a perder.
0: No,
1: cometiendo
0: ojalá,
1: muchos
0: no.
1: errores desde la alineación.
0: Yo como dije, yo metería al equipo titular, excepto
1: una derrota 1-0 contra los checos que no tiene ninguna importancia ya en la clasificación, sí, ¿no? Pero te cambia, te mueve todo el aspecto psicológico, ¿eh?
0: Sí, inclusive
1: sobre todo
0: la
1: si
0: gente,
1: juegas,
0: ¿no?
1: Si
0: la
1: juegas mal,
0: ¿no?
1: Sí. Si tienes una de esas noches que tantas veces le hemos visto
0: sí,
1: a la
0: claro.
1: selección, entonces
2: yo, fíjate, ¿qué harías con Ochoa, pareja?
0: Yo
2: digo, me
0: queda
2: claro que va a jugar,
0: yo,
2: pero aquí la cosa es cuánto va a jugar.
0: Yo daría chance para el segundo tiempo, no el primero.
2: Okay.
0: Yo en el primer tiempo metería al equipo titular, excepto a Eric Lira, porque tiene una tarjeta. Si lo vuelven a molestar, no jugaría el cuarto partido, ¿no? Pero te digo, yo...
1: Pero pues, espérate, ese total sí. miércoles. Espérate
0: sí, no, sí, miércoles. Te digo, pero viendo las cosas, yo creo que le va a dar descanso a varios titulares, Javier Aguirre.
1: En vez de ponerlos a jugar, en vez de aprovechar, en vez de fortalecer anímicamente.
0: Claro.
1: Y finalmente es un juego del Mundial.
0: Sí, sí, sí.
1: Es un juego del Mundial, en fin. Pero eso lo veremos el miércoles. Ya, con más
0: se corren muchos riesgos, pero bueno, pues a ver qué hace Javier Aguirre.
1: Gracias, pareja.
0: Gracias a ti, buenos días a todos. Buenos días, no, buenos días a todos.
2: Dice pareja, pues problema de Javier Aguirre.
1: Problema,
0: sí, ¿no?
1: Javier,
0: es su bronca.
2: ¿Qué? Bueno, vamos a lo siguiente.
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1: Lourdes.
4: 9:53 por la mañana. Desde su oficina y en funciones, la alcaldesa de Tenancingo en el Estado de México, Nancy Nápoles, aseguró que nunca inventó un autosecuestro, que ella fue víctima de la privación ilegal de la libertad que denunció ante la Fiscalía General del Estado de México y que los supuestos 40 millones que habría tomado de las arcas del ayuntamiento nunca fueron sustraídos y están disponibles. Con el 100% de los votos contados, el empresario Abelardo de la Espriella ganó las elecciones presidenciales de Colombia con el 49.7% de los votos. A las 10:30 de la mañana inicia el registro de los aspirantes a las candidaturas de Morena para las elecciones del siguiente año. En estos momentos el dólar interbancario se cotiza en 17 pesos con 32 centavos.
1: No vamos, Manuel.
2: Vámonos, Ciro. Buen día para todos. Hoy, en fortuna para la Ciudad de México, sé que también en descanso para otras ciudades. No así Chilpancingo todavía, porque tienen una movilización de la gente de la CENTE. No hay ya movilización
1: en
2: Ciudad de México. Ya no en Zacatecas, aunque en Zacatecas no hubo clases
1: siguen
2: tampoco el día de hoy. Están haciendo una consulta. Es muy probable que esa consulta determine que también regresen a clases el día de mañana. Pero vaya, ya estamos en otra realidad, Ciro, lo cual creo que también va a beneficiar para el partido al que van ustedes el miércoles al Estadio Azteca en una dinámica, me parece, bastante más normal de un tráfico adecuado. Creo que vamos a ver una realidad un poco más clara de esas 5 o 6 horas que hay que invertirle o que ha habido que invertirle para llegar al estadio en amenaza de las manifestaciones que sí se hicieron.
1: Bueno.
2: ¿No?
1: Bueno, ¿ya se fueron los maestros, Lourdes?
4: Ya se fueron, Ciro. ¿Sí? Ya no están en el plantón de la Ciudad de México.
2: ¿Sí, segura?
4: Sí.
1: ¿Segura? ¿En principio?
4: No.
1: Ya se fueron.
4: Ya se fueron.
1: Bueno, gracias. Gracias al equipo de Por la Mañana. Gracias por sus comentarios, muchos comentarios. Gracias por su opinión sobre el invitar o no invitar aquí al señor Israel Vallarta. Él dijo que quiere tener una réplica en el programa. Nosotros ya le dijimos ayer a través del periódico, hoy a través de este espacio, que venga el día que quiera. Claro. Ya dependerá de él si cambia de opinión o no, o ya nos hará saber si tiene interés en estar aquí con nosotros. Pero muchas gracias por todo lo que me dijeron en estas 3 horas ustedes con sus comentarios. Gracias, se quedan con Chumel Torres. Buen inicio de semana, buen inicio de verano, buen lunes. Pásela muy bien.
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16: 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Ya son las 10. 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

0: Ya estamos de regreso en No Son Una Señora Bonita, amigo amo de casa. Bienvenida sea usted a Grupo Fórmula. Les saludo como cada día. Chumel Torres me acompaña como siempre, mi Tony Manero, Gabriel Mimi. Vamos rápidamente con la información que le tenemos preparada para el día de hoy, miércoles 22 de... Ya quebró el año, gordo.
1: Ya, güey, se nos fue el año.
0: Ya es lo demás de Navidad, ya.
1: ¿Qué falta? No. ¿Fiestas patrias?
0: 16 de septiembre y ya.
1: Día de muertos.
0: Se acabó.
1: Y vámonos a cargar los peregrinos.
0: El tradicional día de desfile de muertos que...
1: No, ya lo adelantamos.
0: No, que bien. Ay, ¿viste que se robaron los cempasúchiles?
1: ¿Los
0: cempasúchiles?
1: ¿Cómo?
0: Sí.
1: ¿Cómo se pluraliza cempasúchiles?
0: Cempasúchiles. Allá en Reforma ya es que los puso ahí Clara, doña Clara.
1: En todos lados, en varios lugares de México.
0: Y se los llevaron ahí.
1: También en buena parte de periférico sur, perisur, todo ese cacho, también pusieron cempasúchiles.
0: Y entonces cuando ganó México... Cada quien agarró su cempasúchile y se lo llevaron.
1: Es que es fina la flor, es carita, entonces yo sí veo
0: carita?
1: Una ahí. Yo sí desentierro una y me la llevo a mi casa.
0: ¿Ah,
1: la
0: sí, neta. ¿No?
1: Sí, pues en un
0: No,
1: una
0: y lo tienes ahí, que se quedan ahí.
1: Una macetita.
0: En Reforma y que ya hay...
1: Solo los que tienen buena mano pueden conservar vivos el cempasúchile. Se sabe, por eso es la flor de los muertos, mi hermano.
0: Mira nada más. Vamos a una pequeña pausa, regresamos aquí en No Son Horas. Tenemos mucha información. Perdió Don Petro. A ver qué fue lo que va a pasar allá en Colombia. Todo esto después de esta breve pausa.

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2: Ya estamos de regreso en No Sonora, señora bonita, amigo amo de casa. Vamos hasta Colombia, donde hubo elecciones a la presidencia y el abogado de ultraderecha, Abelardo de la Espriella.
1: Espriella
2: fue se perfila como el nuevo presidente de Colombia tras vencer por un margen menor al 1% al candidato de izquierda, porque no hay ultraizquierda.
1: Chequeteto, estuvo reñidón, ¿eh? ¿Por qué no hay qué?
2: Ultraizquierda.
1: Ultraizquierda.
2: O siempre que dicen es ultraderecha, pero nunca dicen es ultraizquierda.
1: No, yo supongo que sí hay ultra.
2: Que nomás es de izquierda, ¿no? Normal, ¿no?
1: Pues sí,
2: o sea, pero porque toda la izquierda está medio.
1: También la ultraderecha.
2: No, sí. O sea, ahí se dan digo, de topes. La ultraderecha está loquita.
1: Sí, y la ultraizquierda.
2: Pero es que nunca hay ultraizquierda, nomás es izquierda, sí. Bueno, ok. Y el candidato, por el 1% al candidato.

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2: En No Sonora, señora bonita, amigo de casa, le estamos platicando en el bloque pasado acerca del rechazo de Mario Delgado, que dijo que no le di 800 millones a los maestros.
3: No, no.
2: Para que
3: no
2: se fueran. Coincidió que no, que no.
3: ¿Cuánto les dio?
2: Nada. Que le dio 800 millones a los maestros, coincidió con el levantamiento de...
3: No, Mario Delgado, pues, la Secretaría
2: de... La Secretaría de... Sí, sí, no, no es como que lo tenga en su bolsa, no está trabajando aquí.
3: No haya escarbado ahí en el cenicero del carro.
2: Exacto.
3: Para contarles 800 ahí...
2: 800 millones, ahora déjame... Jaime, ¿me puedes abrir la guantera, por favor? Dijo que no se trata de un esquema de chantajes, porque la CENTE jamás ha funcionado así. Dice, ni un solo peso para los líderes ni las dirigencias. Estos son para el rezago educativo. Y de estados con mayores carencias, como lo son Oaxaca, Chiapas y Guerrero. ¿Por qué siempre es Chiapas, Oaxaca y Guerrero?
3: Bueno, no empieces, bueno, a moler.
2: dice que este dinero es para eso. Sin embargo, los maestros ya dijeron, retiraron las carpas del centro histórico, diciendo que... van a reorganizarse si se niegan a cumplir demandas claves como la erogación total de la ley, abrogación total de la ley del ISSSTE del 2007. Volveremos.
3: Vámonos rápidamente a Yucatán. Ah, qué rico Yucatán.
2: Sí, güey, Tizimín está padrísimo, güey. Bueno, resulta que durante una reunión oficial allá en la bancada del pueblo, no sabemos qué es esto, el presidente del Comité Ejecutivo Estatal de Morena en Yucatán, en Tizimín, mira, el señor Bojorquez, Carlos Bojorquez, generó controversia utilizando a Andrés Manuel López Obrador, diciendo que era el peor presidente de México que ha tenido México. Y tú le dijo, ¿de qué, güey?
3: ¿De qué?
2: Es el peor presidente que ha tenido toda la República Mexicana en su historia.
3: ¿Qué?
2: Y se le dijo, no, es que me confundieron con mi fonética.
3: Me confundí, güey. Yo, dijo.
2: Me confundí la fonética.
3: ¿Sí?
2: Vamos a ver qué fue lo que dijo el señor Bojorquez allá en la bancada del pueblo, ahí en Tizimín. Échame la fonética, por favor.
4: Vente, papá. 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Somos la cuarta transformación que ya va por su segundo piso. La ilusión, el peor presidente que ha tenido México, que se llama Andrés Manuel López Obrador, a quien pediría un fuerte aplauso.
3: Se me chispoteó,
2: a lo mejor.
3: La onda es que todos aplaudieron.
2: Sí, no, lo bueno es que era puro carreado y no entendieron
3: nada. No, de ninguna manera.
2: No,
3: entendieron, prendieron de aire, entendieron que don Bojorquez...

0: Y
1: Acababa de subir un resbalón.
0: Tuvo una chispoteada.
1: Se le atragantó el salbute.
0: Se le salió el salbute. Y entonces se le atoró las palabras, se apechugaban. Y no, dijeron, no, se equivocó, hay que aplaudir, porque si no, no nos dan los lonches.
1: Don Bojorques dijo, es que mejor y peor suenan muy parecidos.
0: Era muy parecido, tú vas a tener una letra de diferencia, güey.
1: No es lo mismo, pero es igual.
0: Claro, que políticamente están muy cerca, güey. También ustedes no me hagan esto, güey. Pero sin duda, pues el señor Bojorques no es el mejor.
1: Dijo don Bojorques, hay una distancia fonética muy breve entre peor y mejor.
0: Es tema de fonética. Si usted no sabe fonética, no opine. Si usted no es fonética, disimina, ni me esté reclamando nada, güey.
1: ¿Quién no ha dicho peor por mejor?
0: No, hombre.
1: ¿Quién no le ha cambiado el nombre a su esposa?
0: No te acuerdo.
1: Son cosas de fonética.
0: Patricia y Lorena están muy cerca.
1: Suenan a nada. Absolutamente.
0: Y dice, sí, pero me dijiste Raúl. Y dice,
1: me acuerdo de mi compadre.
0: Ahora eres sexista. Ah, muy bien. Ah, bueno, machi, qué bueno.
1: Yo solo veo aura.
0: Transfóbica eres tú. Y entonces el tema es que dice que hay una distancia muy fonética entre mejor y peor. A la misma presidenta se le ha chisputeado.
1: A todos nos ha pasado.
0: ¿Te acuerdas cuando dijo que siga la corrupción?
1: Cuando no, por ejemplo, hace rato que quería pedir la hora y te pedí un besito.
0: No, pues, sí, pero es muy diferente. Fonéticamente estamos muy empatados. El tema es que nosotros no podemos decir nada si nuestra dicción es la de un batracio.
1: Eso sí, perdón. No, aquí no vamos a juzgar a nadie por hablar
0: a juzgar a nadie.
1: Por hablar como...
0: Pero no, señor Bojor, que usted no se preocupe. Usted lo hizo bien, bien.
1: Oye, el pato.
0: El pato, aquí estaba con la Azucena.
1: Aquí andaba el pato hace rato.
0: Y lo estuvo en la mañanera, ya lo traen bien cansadito, güey.
1: Aquí en el pato.
0: Al pato. Y...
1: Sí, se ve ahí.
0: Pues es que no está acostumbrado, pues tú estás pateando desde temprano.
1: Sí.
0: Ahí en la mañanera, y ahorita lo traen. Aquí andaba con la Azucena.
1: Sí. Y en la mañana, todavía más antes.
0: Sí, no, temprano.
1: Estuvo con
0: temprano.
1: Doña Claudia Sheinbaum ahí. Sí.
0: ¡Ay,
1: está atravesándose el pato!
0: ¡La animación! ¡Ay, patito! Y lo...
1: No.
0: Yo jugué. Ya a mí me condicionaron a eso.
1: No. Iban 29 minutos.
0: ¡Es que soy de Chihuahua! Y entonces, bueno, no, pero este fue otro pato. Este no fue Merlín, este fue otro más distinto.
1: No. Yo te hablo del pato, el original, el Merlín.
0: El Merlín.
1: Ya es estrella, ya es embajador del mundial.
0: ¿No ves?
1: Ya es ya se andan peleando por qué televisora lo lleva al mundial.
0: Exacto.
1: Ya lo llevó doña Claudia.
0: Le van a dar...
1: le tiró ahí un picotazo a doña Claudia.
0: Es que sí, le...
1: ¡No me pique! Como el meme ese. De...
0: ¿Qué?
1: El video ese de, no me ande picando.
0: Patillo. No, soltó.
1: Mira, ahí está con la señora presidenta.
0: Es que no, los patitos son así, güey. Te tiran.
1: Estoy muy contento, señora presidenta.
0: Este le agarró.
1: Ay, qué bonito pato, ajijuela. Ajijuela.
0: Sí, a mí también ahorita que está con la Azucena me tiró el picotazo.
1: ¿Te acercaste ya?
0: Sí, también yo.
1: ¿Por qué, güey? ¿Por qué eres de esa gente?
0: Perdóname por ser feliz.
1: Pero no pueden ver algo que luego quieren agarrar.
0: ¿Y dónde andabas? No más porque no te dio tiempo.
1: Ahora me voy a disculpar, wey, por trabajar.
0: Y
1: no, ahora.
0: Tenía su portería y
1: su baloncito.
0: Su baloncito. Hombre, que es una celebridad este, brother. Y ya dijo la FIFA que le van a dar boletos ahí para la final, no sé qué. Que lo van a patrocinar. Y ya dijeron los dueños, Carla Gómez, que lo van a registrar porque ya andan ahí muy con el limpi. Bueno, hasta Calderón opinó.
1: Sí, metiche ahí. No, bueno, pero está bien porque también dijo, a ver, todos los de la FIFA, los del gobierno, todos están colgando, móchense.
0: Sí.
1: Pues sí, móchense con
0: dice,
1: una lanita.
0: Dice Felipe Calderón, móchense. Dice, un par de regalías ahí para la familia. Dice, no puede ser que su dueño se quede después del mundial sin otra opción que ayudarle a su mamá a vender agua en la calle. Échenle lanita.
1: Sí.
0: Pero, digo, don Calderón, muchísimas gracias por el mensaje, pero... No.
1: Muchas gracias por su opinión.
0: Pero, oye, la FIFA no suelta ni un... Estás viendo que pones un juego en tu taquería, güey, y llega el mismo Infantino y te tira el trompo y lo pisa y llega... ¿Me entiendes? las playeras.
1: ¿Qué está pasando aquí?
0: ¿Qué está pasando aquí?
1: ¿Qué están viendo?
0: ¡Suéltese aguachile, señora! Sí, el don Infantino.
1: Oye, pero ¿viste lo que les hizo Levi's y Gillette, güey?
0: Sí, estuvo perro eso.
1: Estuvo padre.
0: A ver, es que el tema es que la FIFA está bien celosa con el tema de las marcas y que no pagaron, quién sé qué. Primero con mis brothers ahí que andaban vendiendo tu playerita Clon Espejo.
1: Sí.
0: Clon Espejo. Oye, 200 varos, güey, están 1,400, güey.
1: Las transmisiones pirañas.
0: Que trae, exacto, dice, en vez de Adidas, dice Ardidas, está bien. Cuatro rayas, parece que del Telcel. Y ahora los estadios, como los estadios los pagan Estados Unidos, los puedes patrocinar. Bueno, aquí también. Como
1: fue la razón por la que le quitaron aquí el nombre. También tenía nombre de banco.
0: Tenía nombre de banco, sí, toda la razón. Yo no me acuerdo. Y entonces ahí estaba el Levi's, dijo, no puedo usar el logo. Ah, bueno, lo voy a cubrir. Y lo cubren perfecto, así que se ve el logo de Levi's.
1: Ni se ve que es el Levi's. Pero los de Gillette.
0: ¿Viste el de Gillette?
1: Cubrieron el logo con espuma de afeitar. No. Genios de la merca.
0: Qué bueno que no hay estadio Zico, porque quién sabe cómo lo hubieran cubierto.
1: Durex.
0: Estadio Durex.
1: Si estuviera. Digo, con que me pidan un condón a mí.
0: Estadio Casa de Toño, y luego por eso un pozole.
1: Ah, qué rico, güey. Un flan de la abuela. Hecho de original abuela.
0: Abuela con 30% más abuela ahora.
1: Así es. ¿Verdad? Vámonos a
0: una costo. Quesadilla de. Ay,
1: ¿cómo se queda? Ahí te va el hack. Chicharrón con queso.
0: Doble hack. Queso con cochinita pibil. No, pero tienes que partirlo para que está muy implosiva muy caliente.
1: Bueno.
0: Vamos a un pequeño corte comercial en lo que vamos a casa.
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11: 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La presidenta Claudia Sheinbaum afirmó que esperará que se lleve a cabo el conteo definitivo de las elecciones presidenciales en Colombia para felicitar al próximo mandatario. La mandataria federal señaló que la información presentada al momento es preliminar. La gobernadora del Estado de México, Delfina Gómez, aseguró que con la entrada en vigor de la Ley de Protección, Cuidado y Bienestar Animal en la entidad, se beneficia a miles de seres sintientes, otorgándoles el acceso a una vida digna y libre de agresiones. La SEP informó que al momento se ha beneficiado a 12.876.000 estudiantes con las becas Bienestar. El coordinador nacional del programa, Julio César León Trujillo, afirmó que se han invertido más de 23.620 millones de pesos. Informó Daniel Wellbanks. 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
1: Ya estamos de regreso en No Sonoras y en Somos Locales. Tengo los micrófonos ahora sí a Gustavo Mendoza, deudor alimenticio de Gabriel Rimi.
2: CEO.
1: De
2: ESPN.
1: Vicepresidente de la porra oficial de Gabriel Omimí.
2: Y se rumora que próximo presidente de FIFA.
1: Vicerrector de la FIFA.
2: Así es.
1: ¿Cómo estás, Gustavo?
3: Qué gusto saludarlos, Chunga. Un
1: y
3: abrazo.
1: Igualmente, padrino.
3: Ahorita te muestro la pomada, no la muestro porque
1: no,
3: quiere marca, pero
1: exacto.
3: Yo pago mis deudas. Pues muy contento porque creo que comenzamos a ver mejores partidos. Creo que esta semana, el día de hoy en concreto, en un ratito, hay tres partidazos del de Argentina que comienza a las 11 de la mañana, más adelante veremos a Francia, y por la tarde a Noruega con Holland, es decir, tres de los mejores jugadores en la actualidad, Chumel, estarán en actividad el día de hoy, así que hay que estar al pendiente para los que tenemos tiempo y nos desocupamos temprano, o más bien todo el día no hacemos nada como yo, más que ver fútbol, pues está maravilloso, Argentina contra Austria, 11 de la mañana, a las 3 de la tarde Francia contra Irak, y a las 6 de la tarde Noruega contra Senegal. Ya para la noche, si te quedan ganas, te puedes aventar el Jordania contra Argelia a las 9 de la noche. No creo que se te antoje, yo sí lo voy a ver para disfrutarlo. Ayer ganó la madre patria, despertó España.
1: Güey, qué
3: ganó...
1: juegazo, ¿eh?
3: Güey, juegazo.
1: No, los traían de sus papás, güey. O sea,
3: pues sí.
1: Sí, sí, sí. ¿Y sabes cuál estuvo muy bueno que le estaba diciendo a Memo? El de Alemania... ¿Quién era? Alemania Costa de Marfil. Todo chido.
3: También.
1: Sí, me gustó mucho. Estuvo padre ayer.
3: Hubo muy buenos partidos ayer y el fin de semana, el sábado también. Lo de España contra Arabia Saudita hay que dimensionarlo, ¿no? Aunque esta Arabia Saudita en Qatar le ganó a Argentina, que luego fue campeona del mundo, puso a Yamal de inicio, Chumel, una de las máximas figuras de este mundial. Lamine Yamal fue titular y en 25 minutos España tenía resuelto el partido. Luego Uruguay no pudo, se le indigestó. Cabo Verde, la selección uruguaya no le pudo ganar, empataron a 2, y pues yo creo que, no sé tú, Chumel, yo sé que te gusta el fútbol, pero no eres fanático así de
1: esos enfermizos. O sea, yo soy excelente Villamelón, o sea, sí, es eso, o sea.
3: Sí, no, está bien, pero ha sido un buen mundial, ha sido una buena
1: está Copa bien padre, está bien chido, sí, la neta.
3: La verdad, digo, más la más cara en la historia, la más elitista, y lo que tú me quieras contar, porque eso también es verdad, ¿no? No cualquiera puede hoy ni en Estados Unidos ni en México ir a ver un buen partido, porque luego te encuentras Arabia Saudita o te encuentras este que te decía del día de hoy de Jordania, ¿no? Pues y dices, si hay boletos de $300, pues sí, Jordania, Argelia, con todo respeto, no se le antoja mucho a la gente ir a verlo al estadio, ¿no? Entonces te encuentras ahí un boleto barato, pero en general si quieres ver un juego son carísimos. Y el miércoles, Chumi, pues botándole las manos para la cancha del Estadio Azteca ver a la selección mexicana, hay morbo, Chumel, hay morbo, hay mucho morbo, que si Memo Ochoa va a jugar o no va a jugar el partido, también Gab me dijo el otro día que quería ver a Ochoa jugar su cuarto mundial, sexta participación, pero imagínate este escenario así rápidamente, si llegara a jugar Memo Ochoa en el Azteca y tiene 2-3 grandes atajadas, todo el Azteca, Ochoa, imagínate la presión que le metes al portero titular que es Raúl Rangel. Por eso creo que no debería de jugar Memo Ochoa, pero...
2: Ahí está. Ahí vas de intrigoso, chico.
1: Hay opiniones muy encontradas.
2: Claro, güey. Que sí, pues lo queremos ver.
1: Es el último, también es el último.
2: Híjole, Tabo, eres bien así. Oye, está bien pelón tu libero, un librito, güey. No se te antoja. Pesaba mucho el morral, ¿verdad, güey?
3: Y se nota que me dedico sí. A los deportes.
2: Un librito, mano, te voy a regalar, manque sea la Biblia, para que lo pongas.
1: Te vamos a mandar el Memín Pingüín.
2: El buen libro.
1: El buen libro.
2: Ojalá así como critiques a la selección, rezaras.
1: Es este miércoles, ¿verdad? El de Chequia.
3: Este miércoles a las 7
1: Oye,
3: de la
1: y,
3: noche.
1: Oye, digo, perdón que yo no... Ajá. ¿Chequia qué, güey? O sea, es bueno.
3: Déjame lo checo.
2: Exacto. Está bien. Este es el escenario. Si no lo dices aquí, no lo dices.
1: Exacto, no lo puedes decir en ningún otro lado. Oye, pero ¿son qué? O sea, digo, ¿como Corea, menos que Corea o qué?
3: No, un poquito menos que Corea, pero fíjate que...
1: Pero no tanto como Sudáfrica, ¿o qué?
3: No tanto como Sudáfrica, mejor que Sudáfrica, no tanto como que, Corea.
1: Qué un mal análisis. Yo no estudié nada, güey, ya la atiné.
3: No, no, no.
1: Y yo sí tengo libros en mi librero, güey.
3: No. La gran virtud de la República Checa es que tienen un muy buen juego aéreo, jugadores de promedio muy alto, y eso sí le puede llegar a causar problemas a la defensa mexicana.
1: Claro.
3: Yo creo que va a ser un buen partido. México lo debería de ganar, pero ya ves que esta selección dice una, vale, parece que va a ser una cosa, sí, y termina siendo otra, sí, sí. Entonces ya no sé qué
1: pensar. Oye, Gus, y luego pasa bien raro porque, por ejemplo, lo estaba platicando con un amigo que sí le sabe a este juego de... porque estábamos viendo el Alemania Costa de Marfil.
3: Y el sábado.
1: Ajá, y yo decía, pobrecito Costa de Marfil. Me dice, no, güey, como 5 juegan en el Milán. Y ay, güey, o sea, sí, como que puede que tú no los conozcas o el país no sea muy futbolero, pero dice, hay jugadores individuales que juegan en las ligas perronas, güey. Y es lo, sí, que puede pasar con República Checa, con Chequia.
3: Y pasa mucho con las selecciones africanas, sobre todo, ¿no? El común denominador de los mejores jugadores de esas selecciones juegan en las mejores ligas de Inglaterra, de Francia, sí, sí, de España. Sí, sí, tienen muy buenos jugadores. La verdad es que no son flan. México, hoy, el mejor jugador de México o el que juega en un mejor equipo es Santiago Jiménez. Juega en el Milán de Italia, aunque no ha venido jugando porque viene saliendo de una lesión. Pero es el mejor. Luego Raúl Jiménez, ¿no? Que juega en Inglaterra y que ahora va a jugar en la segunda división de Inglaterra. Ellos sí tienen a futbolistas que son determinantes en varios equipos, por eso hay que tenerles cierto respeto, querido Chumel.
1: Muy bien, muchísimas gracias, mi rey. Nos vemos mañana para ver qué pasó con Argentina, con Austria, con Francia y tal vez
3: con Noruega.
1: Y con Irak, quién sabe, ¿verdad? Y luego ya.
3: Con Noruega, con Holland.
1: El, ¿no?, miércoles a México.
3: A ver, ¿vas a ir a las Texas el miércoles, Chumel?
1: Sí, yo que sí, espero que sí. Eso. A ver qué. Si recibí la invitación, voy a ver, sí, qué. A ver qué tal me va. Apoyando mi selección, Gabriel.
2: De toda la vida.
1: Nunca dejé de creer. Muchas gracias, querido Gustavo Mendoza. Vamos a un pequeño corte comercial y regresamos aquí al estudio.
0: Chumel Torres en Somos Locales, Fórmula Deportes.

0: Ya estamos de regreso en Grupo Fórmula Ciudad Bonita, amigo Melgas. Tengo el orgullo de tener aquí en este micrófono. No nos habíamos visto en...
1: Ya tenía un ratillo.
0: ¿Verdad? Mi querido Iván, ¿cómo estás, carnal? ¿Tú estás en el... la mesa directiva o el creador, digamos, del festival?
1: Sí, inventamos un evento hace 13 años.
0: 13 años. Que en su momento se llamaba Sneaker Fever. Que era para todos, digo, usted no al Wally no sabe, pero tenemos muchos años de amistad. Que hay gente muy frita del tema de los sneakers.
1: Y hace 13 años pensábamos, vamos a hacer un evento y a lo mejor hay 200 personas que están igual de fritos que nosotros. Ajá. Y lo hicimos en El Modo, en la Colonia Condesa, y llegaron 600. Y entonces dijimos, no, si hay más fritos.
0: Sí.
1: Entonces ahí ya lo empezamos a hacer en Forma, ya después nos fuimos a Expo Reforma, fue creciendo y hoy, 14 años después, pues ya es el evento de streetwear más grande de Latinoamérica y reúne más de 30,000 personas año con año.
0: 22,000 personas está esperando.
1: Ahorita yo creo que 25,000 más uno. Siempre decimos que es superar una persona más que el año anterior. El año anterior llegaron 25,000, entonces con que lleguen 25,000 uno, ya estamos del otro lado.
0: Y entonces se modifica a que antes era solamente a sneakers, solamente tenis, y ahora ya es como el todo el streetwear.
1: Nos dimos cuenta que fuimos la plataforma que reunía a la gente y a los loquillos y a las marcas que les gusta los tenis, y obviamente eso fue creciendo y no fue solo los tenis, fue la cultura urbana. Entonces de repente llegó totalmente la moda, el apparel, ¿no? El año pasado nos dimos cuenta también, las gorras están siendo un fenómeno y la industria de los tenis pues está teniendo una meseta natural, porque en 2020, 2021 tuvo un boom cañón.
0: Bumsazo.
1: En donde la gente se formaba por tenis y pagaban precios de locura. Entonces ahí estaba como el boom de los tenis, ahorita ya va bajando un poco, entonces para seguir manteniendo como esa fiebre, nos cambiamos el nombre a Street Fever, porque ya no solo es la plataforma de sneakers, sino también vemos gorras, moda, cultura urbana, artistas,
0: figuras, güey.
1: Este año lo fuerte, el año pasado apostamos por el tema de las gorras y fue un boom, y este año lo estamos viendo. Después de Street Fever, ayudó a que el mundo de las gorras y la industria de las gorras en México creciera. Uh-huh. Y ahora nos estamos metiendo al mundo de las TCG, de las tarjetas coleccionables. También es un mundo
0: ¿Sí?
1: gigantesco, gigantesco.
0: Que también entra bajo la...
1: bajo todo el paraguas del streetwear y de la cultura urbana. Al final del día son tendencias. Entonces, hay gente también que compra o se logra sacar una tarjeta de Pokémon que costó $3 y termina valiendo millones de dólares.
0: Sí, entonces, sí. Oye, una pregunta. ¿Qué país dicta? O sea, porque yo siento que tiene mucha herencia japonesa, tiene mucha herencia como francesona, también los gringos sin duda, pero yo siento, o sea, el que más hay tendencia es Japón, ¿no?
1: Es Asia, sí, o sea, sin duda.
0: Están locos, güey.
1: Japón es que hacia donde volteas y la industria que voltees son tendencia, o sea, para la gastronomía, para la moda, para los tenis, para los art toys, entonces siempre hay japoneses.
0: Porque yo la primera vez que vi art toys en Forma...
1: Fue en Japón.
0: Y a precios que estuve, oye, güey, espérame, güey.
1: Sí, sí, sí.
0: Y el tema es que creo que fue permeando mucho, primero en las capitales, que tu Nueva York, que tu Ciudad de México, Los Ángeles, no sé qué. Y ahorita la neta es que la cultura del streetwear está...
1: En todos lados.
0: Antes era visto como, ay, la ropa de cholo, qué sé qué. Y ahorita tiene unas cosas súper finas y dejó de volverse, digamos... Se convirtió en un símbolo de estatus.
1: Sí, ya no solo es un nicho, y cuando nos dimos cuenta de que ya explotó, fue cuando las grandes casas de moda voltearon al streetwear, ¿no? O sea, antes Louis Vuitton, Dior y todas esas marcas tenían pues lo que hacían antes, ¿no?
0: Sí.
1: Y ahora ya tienen sneakers, pantalones tumbados, gorras, ¿no? O sea, voltearon porque el mercado ya está buscando eso, entonces pues ya la industria está enfocada
0: en eso. E
1: incluso
0: los mismos diseñadores ya le entran a estas propuestas.
1: Y nombran a directores creativos, o sea, no es
0: coincidencia
1: de que Farrell sea el director creativo para Louis Vuitton en la parte de hombre, pues es un rapero, es un músico, es un productor de música.
0: Y lo ha hecho cañón.
1: Y ha puesto a Louis Vuitton en otro lado, y yo creo que es un acierto también, porque también empezó a como medio abuchonarse Louis Vuitton, y él lo regresó a la parte de streetwear.
0: Claro. Yo la verdad es que no sé cómo se desarrolla un festival así. Tienes expositores, tienes conferencias, tienen obviamente los displays de todo y venta, ¿no?
1: Hay venta, pero lo que tratamos es que es una experiencia y una plataforma para conocer cosas. Obviamente hay venta, pero van las principales marcas, obviamente de tenis, de moda, y de unos años para acá estamos tratando de ser como el semillero de grandes marcas. O sea, hay casos de éxito como los Machina, que son los diseñadores mexicanos, que empezaron con nosotros hace unos 10 años con un puestito, y ahora tienen una tienda en la Juárez donde ha ido Harry Styles y Dua Lipa y así, porque fueron creciendo, tienen un talento impresionante y empezó como el semillero en Sneaker Fever.
0: ¿Podrías decir que México tiene un punto pionero en ese?
1: En Latinoamérica es el más importante.
0: Seguro.
1: Y nosotros justo siempre dijimos, somos el evento más importante de Latinoamérica, pero no solo puede vivir en Ciudad de México. Entonces, también ya este año anunciamos que vamos, o sea, ya tenemos Costa Rica y Guatemala, Street Fever, Costa Rica y Guatemala, y también este año abrimos Colombia. Entonces, vamos hacia abajo para...
0: Ah, que Colombia consume esto...
1: Cañón. O sea, creo que salvo Brasil... Ya tenemos todo hacia abajo, pero México siempre ha sido el punta de lanza. O sea, México es el Japón para Latinoamérica.
0: Sí, sí lo puedo entender. Y tiendas también colaboran contigo. Y
1: sí, hay tiendas, hay lanzamientos. O sea, de hecho, marcas grandes, o sea, las principales marcas deportivas, o sea, Nike, Jordan y así, esperan el lanzamiento en México para hacer sus lanzamientos. El año pasado lanzaron la edición de México Jordan en Sneaker Fever. Entonces, hay colaboraciones. Va a estar un amigo en común de nosotros, Ricardo Pérez, que ahora es diseñador y ya saca sus lentes y
0: son,
1: sus gorras.
0: Son de él, tus lentes, entonces, ¿no?
1: Esas son la colaboración con Diablos Rojos. Entonces...
0: Que también Diablos Rojos a través de este New Era que lo trae este Chema.
1: Juanchi.
0: Chema.
1: Ah, bueno, Chema es el director creativo.
0: Es el director creativo. Y luego llamó a Roji, que yo soy fanzote de Roji, güey. Le he tenido que rogar gorras a ese güey, güey, porque, no, hace el drop y las vende.
1: Y se acaban.
0: No, pero se agotan en media hora, güey, dije, la otra vez casi tuve que intercambiar.
1: De hecho, Roji hizo el cartel del año pasado, hizo una intervención increíble. Cada año en la entrada tenemos una pieza de arte.
0: Súper
1: cool. La hizo el año pasado Roji, entonces hay colaboraciones de los Diablos Rojos también que... Lo que tratamos de hacer es como estas alianzas que parecen no comunes. Entonces, un equipo de béisbol, cuando lo vas a ver con Streetwear, pues sacamos la colaboración con Roji, la colaboración con Ricardo Pérez, hacemos lanzamientos y bueno, pues la puede pasar la gente bastante cool.
0: Y se vuelve una cosa como de comunidad, ¿no?
1: 100%. Tratamos de hacer eso, hacer comunidad y cultura independiente. Porque también llegó un punto que no nos encantaba, que los tenis se volvieron en, si tienes el más caro o tienes 700, solo vale. No, es como de, nosotros no somos esos. No importa qué par tenis tengas, cuánto gastes, es una comunidad y podemos platicar tú y yo, o alguien que no tiene un par de tenis, pero sabe de los tenis y quiere platicar. Eso
0: sí, es como los cómics, o sea, que en mi ramo, digamos, no tienes que tener el Superman 1, güey, pero puedes ser fan de este otro tipo de cosas. O sea, pasaba mucho, y yo sigo varios como blogueros o güeyes de Instagram que son fans de los sneakers y no necesariamente ya no compran el par.
1: No, ya no.
0: O sea, porque también hay banda que ya, pues, igual no tiene el recurso porque se pueden llegar a precios bien elevados, pero con que sepa de esta cultura, que está cada vez más permeable, más chido. Y dices muy bien, o sea, llegó un punto en el que se quería volver como bien elitistilla. Y ese güey, no tienes que traer el...
1: Sí, no tienes que gastar millones o tener 400 pares, no hay forma de que tengas tantos pares, entonces somos una comunidad y es bienvenido quien sea, y también lo que intentamos es que sea súper familiar, o sea, no nada más para el clavado de la moda, también van de repente papás y ven a buscar el tenis para el back to school.
0: Claro.
1: Hay opciones, porque hay todo tipo de marcas, o sea, hay marcas, la que conozcas tú que venda tenis en México, que sea reconocida, tiene su boot en Sneaker Fever.
0: Esto es 4 y 5 de julio.
1: En el World Trade Center.
0: Ya lo sabe usted, es el Street Fever, que son moda sneaker TCG, se llama esto.
1: Las tarjetas.
0: No, las tarjetas, güey.
2: Más de 200 expositores.
1: Correcto.
2: ¿Por dónde empiezo? ¿Qué me recomiendas? Le caigo, a ver, le caigo al World Trade Center, me bajo del Metrobús, atravieso Insurgentes, me compro un esquite, me meto.
0: Exacto.
2: ¿A dónde me voy?
1: Yo te diría que vayas al pabellón de las marcas mexicanas, porque las otras marcas ya las conoces y las puedes ver en otro lugar, ¿no? Está padre que estén ahí, pero las marcas mexicanas y los diseñadores mexicanos, o sea, van a estar ahí los Machina, va a estar Ricardo Pérez lanzando su línea de lentes, entonces yo te recomendaría que te des por ahí una vuelta al pabellón y también para las cartas, para que veas cartas.
2: ¿A qué hora abre? 3 y 4, ¿a partir de qué hora me abren?
1: A las 11 de la mañana en el World Trade Center.
2: Sobres, ¿eh?
1: Ahí nos vemos.
2: ¿Hasta qué? ¿7 de la nochecita?
1: 7 de la noche, y además creo que el domingo es muy probable que nos toque partido de México de octavos de final.
0: Ese día el domingo. Ahí mismo. Oh, bueno. Ivancito, muchas gracias por acompañarnos. Ya lo saben ustedes, 4 y 5 de julio, Street Fever en el World Trade Center. Voy a una pequeña pausa y regreso para despedir aquí en No Sonoras. Vámonos.

0: Ya estamos de regreso en No Sonó la Señora Bonita, amigo de casa. Lástima que termine.
1: Todos el festival.
0: Oye, esas eran despedidas. Deberíamos de diseñar una
1: para sí, nosotros. Un tema de despedida cantado como... por ti, que te bajen las luces y que entonces. Como final. New York.
0: No, como la familia Telín. Vamos a la. Bueno, son las 11 de la mañana. Sí. Como que, pues ya se nos acabó el tiempo. Muchas gracias por acompañarnos. Se quedan ustedes con el señor Marco Antonio Regil. Nos vemos hoy en la noche en el Pulso de la República en YouTube. Y mañana en punto de las 10 de la mañana. Ahora sí, ya se puede ir usted en paz a

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15: ¡Comenzamos! Hola, República Mexicana, los saludo con mucho cariño desde la hermosísima ciudad de Monterrey, Nuevo León, donde también se vive en grande el Mundial de Fútbol, este Mundial que también es norteño. Pues aquí estamos transmitiendo desde el Parque Fundidora, desde esta hermosa nave que se llama Nave Generadores, donde está una exposición individual de fotografía de Santiago Arau, que está preciosa. El Parque Fundidora, uno de los lugares más hermosos en Monterrey, Nuevo León, y desde aquí los saludamos a toda la República Mexicana y al sur de los Estados Unidos. Hoy tenemos contenido muy divertido, pues sabemos que seguimos en el Mundial y hoy juega Argentina contra Austria. Hay otros partidos, pero obviamente el de Argentina contra Austria es el que más atención llama, porque obviamente estamos celebrando que un día como hoy, pero en 1986, Diego Armando Maradona anotó su histórico y polémico gol conocido como la mano de Dios en el entonces llamado Estadio Azteca durante el partido Argentina contra Inglaterra en el Mundial de México. Y ahí estamos escuchando a Miguel Mateos de fondo, Miguel Mateos argentino justamente, y le deseamos mucha suerte a la selección argentina hoy en su enfrentamiento contra Austria. Está arrancando justamente en este momento el partido, 11 de la mañana en el Estadio Dallas de Arlington, Texas, en Estados Unidos. Bueno, y tendremos a varios funcionarios del gobierno de Nuevo León que nos van a venir a platicar cómo están viviendo el Mundial en Nuevo León y sobre todo ¿qué le deja a Monterrey y qué le deja el Mundial más allá del fútbol, más allá de la fiesta que, por cierto, el Fan Fest se lleva a cabo aquí, en donde estamos, en el Parque Fundidora? ¿Qué se le queda a Nuevo León después de toda la fiesta del Mundial? ¿Qué se le queda a la niñez? ¿Qué obras se hicieron que le van a quedar a la gente de Nuevo León? Pues estaremos platicando con diferentes funcionarios que estarán con nosotros en el programa, y estaremos cerrando con nuestra querida Carol H. Solís para hablar del Pato Merlín, el pato que se convirtió en mascota oficial mexicana del Mundial y que ya fue hasta la mañanera a visitar a la presidenta de la República, y está convirtiéndose en tendencia. Pero qué tan positiva es, porque se están empezando a vender patos por todas partes y la gente quiere comprar patos y se está volviendo un negocio, y tener un pato en casa pues puede ser crueldad animal, puede ser un abuso al pobre animalito, porque aparte un pato se ve simpático en la tele, pero no es nada fácil de tener en casa. Entonces antes de que se les ocurra ir a comprar un pato, por favor, estén pendientes, porque les vamos a hablar del alto mantenimiento de un pato. Bueno, pues arrancaremos el programa hablando del Mundial. Estará con nosotros José Luis Cuevas, nuestro director de deportes de Fórmula Deportes, para platicar de lo que ha sucedido hasta el momento, de los posibles rivales de México según los resultados, porque este tercer partido de México sí importa, contrario a lo que mucha gente piensa, que dicen, no importa que México gane o empate. No, sí importa, y importa mucho, así que estaremos platicando de eso. Así que quédense con nosotros aquí en Telefórmula y en Radio Fórmula para los detalles. Que por cierto, de las buenas noticias que aparecen en torno al Mundial, el grupo Maná está donando 15.5 millones de pesos de su concierto en Guadalajara para la reforestación. Así que un aplauso de pie al grupo Maná por eso que está haciendo, porque los 15.5 millones de pesos que recibirá por haber dado ese concierto ahí en la Minerva, que reunió a miles de personas, lo están donando. Son utilidades que se van a ir a la reforestación de la hermosa ciudad de Guadalajara. Así que bien por Maná. Eso nos da gusto, de las buenas noticias que aparecen. Bueno, hacemos una pausa y arrancamos con el contenido aquí en Telefórmula, en Radio Fórmula, y también los vemos aquí en el canal de YouTube de Grupo Fórmula. Buscan Grupo Fórmula en YouTube, le dan clic en vivo y aquí nos pueden ver, y aquí los estamos leyendo y contestando. Bueno, nos quedamos con Miguel Mateos y nos vamos al corte.

0: está de vuelta. 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

0: Ahí está Soda Stereo de Música Ligera, porque en este momento que estamos aquí en Radio Fórmula y en Telefórmula al aire, está arrancando justamente el partido entre Argentina y sus rivales, que son Austria, en el estadio Dallas Arlington, Texas, en Estados Unidos, mandándole un abrazo a la comunidad argentina. Que está seguramente escuchando y viendo la tele y escuchando también el programa. Les hacemos llegar todo nuestro cariño. Un día como hoy, el famoso gol del siglo. Está con nosotros José Luis Cuevas, alias el pintor, que no tiene nada que ver con el real pintor.
1: Correcto.
0: Es un apodo nada más para que no causen confusiones. Director de Fórmula Deportes, ¿cómo estás, amigo?
1: Hola, Marco, un gusto saludar a tu audiencia. Sí, así como lo comentas, nada que ver con el pintor. Y si fuera pintor, de brocha gorda, de esos de para poder ajustar el tema en casa, ¿no?
0: Sí.
1: Básicamente.
0: Oye,
1: no.
0: Un día como hoy se celebra el famoso gol del siglo de la... ¿Fue el día de la mano de Dios?
1: Fue el día de la mano de Dios.
0: Un día como hoy, pero en el 86.
1: Le gana el salto a Peter Shilton, mete la mano, ajá, hace un gol con trampa, pero después hace un gol de antología, el gol de todos los tiempos, que es ese que se lleva media Inglaterra.
0: Desde
1: y acaba
0: media
1: haciendo
0: cancha.
1: Un golazo.
0: Quitándole, sí. Quitándose uno y otro y otro y otro jugador hasta que mete el golazo. Y
1: tenía aquella connotación de las Malvinas, ¿te acordarás?
0: Claro.
1: Entonces para los ingleses era muy importante ganar, y para los argentinos era una revancha auténtica el poder hacerlo. Lo terminan haciendo, después se encarrila, llega a la final y terminan ganándole a Alemania. Sí. Esa Alemania que nos eliminó aquí en Monterrey,
0: Nuevo León, en donde
1: pero
0: estamos.
1: Pero sin duda alguna creo que es una de las grandes historias que se ha vivido. Y sí, Argentina ha tenido ya su participación el día de hoy, su segundo partido. Y ha sido un partido que ha arrancado ya movido, que por ahí ya se dio un penal que revisó el VAR, y bueno, un penal que tiró Messi y que falló Messi.
0: Falló Messi un penal hoy.
1: Hace algunos minutos acaba de darse esta situación. Entonces,
0: wow.
1: Hoy también, como le quieras ver, pero tiene que ver a Argentina como protagonista.
0: Está,
1: ¿no?,
0: fuerte. Pues Argentina, creadora de jugadores como Messi, Maradona, Di Stéfano, Kempes, Batistuta, Riquelme, Pasarela, en fin. Y hoy es el día del futbolista argentino, justamente.
1: Mira,
0: se lo pusieron por el gol del siglo, justamente por...
1: Es que ese gol, hasta la fecha hablábamos con diferentes, digamos que estrellas del fútbol, y todos coinciden que ese es el mejor gol, ajá, en muchos sentidos, pero te acordarás que la FIFA también, el gol de Negrete del 86, lo calificó como el mejor gol en los mundiales. Entonces, hay como un debate que si el de Maradona o Negrete, la verdad es que creo que los dos han sido grandes pinceladas, ¿no?
0: Fueron dos súper goles. Bueno, oye, hablemos de México. Para empezar, estamos aquí en el Parque Fundidora, transmitiendo desde Monterrey, Nuevo León. Aquí se está llevando a cabo el Fan Fest, aquí se reúne la gente.
1: Sí.
0: Es lugar precioso desde donde estamos transmitiendo, y tú has estado viviendo también el mundial aquí en Monterrey.
1: Sí, fíjate que nos tocó llegar el viernes, estuvimos en el juego 1000, que fue el sábado, en, ajá, el estadio de Monterrey, y fue un gran partido donde Japón fue local. Japón ganó 4-0 al equipo de Túnez. Japón está con probabilidades de regresar. ¿Por qué? Porque necesita ganarle a Suecia por ahí una combinación de diferencia de goles del partido de Países Bajos y Túnez, y pudiera jugar la ronda de 16avos aquí mismo.
0: Wow.
1: Aquí el próximo día miércoles se juega un partido más, que es el Corea contra el equipo de Sudáfrica.
0: Sí.
1: Y después el partido que va a dar el cerrojazo a la sede es el de 16avos de final del grupo F, donde o Japón o Suecia o Países Bajos jugarán de nueva cuenta aquí en el estadio de Rayados.
0: Oye, y a los mexicanos, lo que nos importa, el partido, el tercer partido de este jueves, mucha gente está diciendo, ojo, sí importa, y importa mucho, porque el rival puede variar completamente si México gana, pierde o empata este jueves.
1: Sí, es miércoles este juego.
0: Es miércoles ya.
1: Y fíjate que es muy importante este partido, porque muchos piensan que ya México ya calificó, ya no nos van a quitar el grupo, el liderato, pero hay que decirle a la gente que anímicamente puede ser un golpe fuerte. Y también entre más arriba que quedes en la tabla general, por así decirlo, te puede tocar un rival tercero menos fuerte o más débil.
0: Es el, si México ganara, el mejor escenario, México gana su tercer partido, tocaría contra un grupo que donde hay rivales más débiles, ¿no? El grupo
1: Exacto, hay probabilidades que parece que todo apunta que pueda ser Escocia o Cabo Verde o Ecuador.
0: Cabo Verde, no.
1: O Uruguay, pero es que yo a Cabo Verde no lo quiero. A lo mejor antes del mundial decía, sí, no, échame a Cabo Verde en el Azteca.
0: Y aparte, pues Cabo Verde es como la princesa y todos queremos a Cabo Verde.
1: Sí, sí, sí.
0: Y no queremos enfrentarnos a Cabo Verde.
1: Además, ¿tú crees que a Cabo Verde le va a pesar la altura de la Ciudad de México con el envión anímico que trae?
0: No, o sea, el mundo entero está con Cabo Verde, entonces en ese momento no queremos a Cabo Verde.
1: Yo la pero creo que México con la atmósfera del estadio, Ciudad de México puede ganar este partido.
2: Sí.
1: Así que hay que estar muy atentos. También el debate ya se abrió si hay que darle un homenaje a Guillermo Ochoa, ponerlo de titular ya que no está en riesgo nada, o si hay que darle en este caso la oportunidad o el espaldarazo una vez más al Tala Rangel, que tiene una gran historia el Tala Rangel detrás, porque no solamente es el recambio generacional en la portería, sino un chavo que nunca lo vimos como arquero uno, siempre lo vimos como dos o tres, se lesionó Malagón, le ganó la titularidad a Ochoa, y es de esas historias que se va ganando, además de que fue la figura el partido pasado con Corea.
2: Sí, también es una historia preciosa porque era panadero, ¿no? Es de panadero a jugador profesional de fútbol, a estrella del equipo mexicano.
1: Sí, además de origen, como bien lo comentas, de un chavo de esfuerzo, de trabajo, de nunca ser el favorito, de nunca quizá tener el reflector, y el apodo del Tala Rangel, o el Tala, llega porque él físicamente se parece mucho a Alfredo Talavera, que fue un portero canterano de las Chivas. Entonces, cuando él entrenaba en el Guadalajara, todo mundo le decía, ah, mira, el Talita, el Tala. Entonces, se le quedó el Tala, y mira lo que son las cosas. El Talavera nunca pudo atajar en un mundial, y ahora el Tala Rangel sí lo está haciendo.
2: Pero fue panadero, ladrillero, vendedor de cocos. El tema es que venía de una familia de escasos recursos, y para ayudarle a su familia, pues tuvo que echarle ganas, trabajando en lo que podía. Ausencia de padre, no sé si falleció su papá o se divorciaron.
1: Que no tengo el dato exacto de qué sucedió alrededor de él,
2: pero no había papá en casa, y él se tuvo que convertir en la persona que salió.
1: Sí, exacto, en la cabeza de la familia. Sí. Y al final, estas historias son las que comúnmente vemos con el futbolista, ¿no? Sí. Que viene desde abajo, que llega, que toca el cielo con las manos, y lo más importante aquí es que va a ser el recambio generacional de Guillermo Ochoa.
2: Ahora, pensando en el bien de la selección mexicana, el Tal está jugando muy bien, está inspirado. Lo lógico sería que jugara para que esté calientito y esté bien. Si lo quitan para meter a Memo Ochoa y hacerle un homenaje a Memo Ochoa, pues qué bonito por un lado. Pero pues si yo fuera el Tal, le diría, oye, qué buena onda por Memo, pero yo también quiero jugar y quiero estar calientito y llegar seguro al siguiente partido.
1: Sí, a mí me decían ayer, la selección entrenó a puerta cerrada, y me decían que Guillermo Ochoa jugó con los titulares.
2: Ajá.
1: O sea, como un aviso de si va a jugar. Yo lo que haría si fuera Javier Aguirre es meterlo al minuto 90, que reciba el aplauso de la gente. Sí. O sea, que el Tala sea titular y al 90 sacar al Tala, poner a Ochoa, que reciba el aplauso de la gente y adiós. O meterlo al inicio y sacarlo al minuto 13.
2: Me gusta más la otra, que empezara Tala y que se echara todo el primer tiempo, y dependiendo de cómo vamos viendo el partido, ahí tomarás en cuenta meter a Memo en la segunda parte o hacia el final de la segunda parte. Pero primero amarrar el resultado que a México le falta. ¿Cuándo vamos a volver a tener otra oportunidad de jugar un mundial en casa? Los mejores resultados de México fueron en el 70 y en el 86, jugando de locales, es cuando hemos llegado a cuartos de final, ¿no?
1: Correcto.
2: Las únicas ocasiones.
1: Sí.
2: Eso nos dice históricamente que esta es una oportunidad muy especial para México.
1: Y por cómo se está dando todo, creo que sí tenemos que aprovechar. Además, futbolísticamente no es que México haya sido muy superior a sus rivales.
2: No.
1: Entonces eso nos tendría que preocupar para que el equipo se siga, digamos que, compenetrando y nos entreguen este tipo de resultados positivos, que vaya creciendo.
2: Que no nos gane el romance. Admiramos, queremos muchísimo a Memo, Memo, Memo, como le decía el perro Bermúdez cada vez que...
1: Paco Memo.
2: Paco Memo, Memo, Memo. Y había un montón de chistes de que, bueno, no puedo decirlo al aire, pero te acuerdas que había un chiste de que quiero que mi hermana salga con Memo para que nadie le anote, lo voy a decir así, es ídolo nacional Memo, pero lo que queremos también es un buen resultado, es que mejor que metan a Tala y ya al final, si va todo bien, pues ya entra Memo al final.
1: Y lo mejor de todo esto, creo yo, para que el equipo no se relaje, Marco, es que Chequia no está ni eliminada,
2: no,
1: para decir ya nos va a jugar con suplentes, ni tampoco está calificada, entonces eso va a hacer que sea un rival importante que trate de imponer condiciones. Ojalá, insisto, que México juegue bien, y ojalá que el viernes, ya que se dé el desarrollo de los diferentes grupos, o sábado y domingo, pues que no nos toque Cabo Verde. Yo con eso me doy por bien servido.
2: Es que Cabo Verde queremos que siga, y queremos que siga México, y no queremos que se enfrenten. Y sí. Cabo Verde, bueno, está arriba con el ánimo también. Oye, la selección de Japón que jugó aquí en Monterrey contra Túnez, dejó impecable el vestidor. No solamente su público japonés limpia el estadio, sino que la gente en el vestidor, los jugadores lo dejan impecable.
1: Fíjate que bajamos a zona mixta ese día para las entrevistas postpartido y nos dimos cuenta que tardaron más de lo normal los japoneses.
2: Mucho
1: tenía que ver con esto, tenía que ver con dejar bien el vestidor para pasar posteriormente a la conferencia.
2: Mucho que aprender de los japoneses en este Mundial México de México 2026, Canadá, Estados Unidos. Gracias, José Luis Cuevas, director de Fórmula Deportes. Gracias, amigo.
1: Aquí estaremos para informarte todo lo que pase de aquí al 19 de julio, que es la gran final.
2: Perfecto, y en dos días viene el partido de México. Es muy importante, no bajemos la guardia, que no se confíen, ha pasado en otros mundiales.
1: Correcto.
2: Que no vayan a salir confiados, por favor, que estén alertas. Una pausa y volvemos con más desde el Parque Fundidora, la sede del Fan Fest del Mundial, aquí en este Mundial, que también es norteño, desde Monterrey, Nuevo León, en Grupo Fórmula.
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1: El Mundial también es norteño y aquí estamos en Monterrey, Nuevo León, desde el Parque Fundidora, en la nave Generadores, donde hay una exposición muy hermosa de Santiago Arau. Gina Jaramillo, Santiago Arau, buenos días, amiga, ¿cómo estás?
2: Hola, muy buenos días, amigo, pues aquí en Monterrey, muy feliz de visitar esta tierra tan linda.
1: Sí, oye, Santiago Arau, súper fotógrafo, las fotografías que están aquí en esta exposición están hermosas.
2: Bueno, Santiago Arau, sin duda, de mi generación, es uno de los artistas más prolíficos. Él, a muy temprana edad, descubrió los drones, casi cuando iban saliendo los drones, él dijo, a ver, ¿qué es esta tecnología? Ajá. Y empezó a utilizarnos de manera cotidiana dentro de su trabajo. Y esta exposición se llama La Cancha. ¿Y qué encontramos? Pues unas buenas fotos, más de 30 fotos de grandísimo formato, donde expone justamente la diversidad de la cancha, la importancia, sí, a nivel físico, social, festivo, porque la, sí, cancha se vuelve una fiesta también.
1: Desde los grandes estadios de Monterrey, por ejemplo, hasta las canchas de los barrios, una cancha que está en medio de una montaña que estoy viendo aquí a tu lado izquierdo.
2: El juego de la pelota prehispánico.
1: Sí, prehispánico, de los mayas, ahí está. Todo presente, una preciosa exposición que pueden venir a ver al Parque Fundidora, a la nave Generadores, cuando visiten Monterrey ahora por el Mundial, o los que viven acá, pues vénganse a ver la exposición porque está preciosa.
2: Y es de entrada libre, esa es la buena noticia.
1: Y el Parque Fundidora está hermosísimo, impecable. Siempre que me toca ver, se me olvida lo hermoso que está.
2: Justamente veníamos entrando muy tempranito, cuando todavía la gente está haciendo ejercicio, y te das cuenta ahí de la importancia que cobran los espacios públicos, claro, los parques, donde la gente se concentra, se saluda, hace ejercicio, genera un vínculo muy bonito con la ciudad, pero también con la naturaleza.
1: Muy importante.
2: Muy importante.
1: Bueno, ayer por la noche estrenamos podcast. El podcast está muy bueno, con Chava Gutiérrez, que es experto en relaciones, y nos da unos consejos maravillosos, porque él es muy práctico, pero yo lo veo y digo, es un buen niño. Si yo hubiera tenido una hija, hubiera estado bueno como, oye, cásate con mi hija, ¿no?
2: Ajá, un buen chavo.
1: Es buen chavo, es un buen hombre, pero aparte muy inteligente, porque la forma en que él ve las relaciones, él es consejero de parejas, y la forma en que él ve las relaciones es una forma muy práctica. Dice, problemas siempre va a haber, somos humanos, vamos a cometer errores, pero hay que, así como en la portería, hay que atajar el problema y hay que solucionarlo. Y aquí es un segmento del podcast donde él nos habla de la importancia de reparar. Los errores y las broncas vienen porque vienen y hay que saber que van a venir, pero hay que reparar de inmediato. Veamos este segmento del podcast con Chava Gutiérrez.
3: ¿Cuáles son las banderas rojas cuando las escuchas y dices, híjole, por aquí no es el camino para crear una relación sana?
4: Si tú ves a una persona que no habla de sus problemas, que si existe alguna situación tensionante decide irse, o que lo que hace es atacar y o aguanta hasta que finalmente explota, o lo que hace es encontrar la seguridad desde la exclusión, en vez de muros de control o de seguridad, son muros de separación, o el hecho de una persona que no sabe cómo verbalizar emocionalmente aquel proceso que está realizando, o que comunica el problema pero no comunica la solución. Obviamente es mejor hablar que no hablar, pero es mejor no hablar que discutir. O sea, el hecho de tener una discusión debilita el vínculo, genera un resentimiento. Y luego hay habilidades tan básicas y necesarias como la reparación. Oye, que se ha cometido un error, está perfecto, si somos humanos, eso lo tenemos garantizado. Cuanto antes lo reparemos, mejor, porque antes pasamos página. Por eso la frase de una relación consciente es aquella donde le alegran tus alegrías y le duelen tus dolores. Que le alegren tus alegrías es muy fácil, solamente hay que ser mínimamente buena persona. La clave es que le duelan tus dolores. Y para que le duelan tus dolores se necesita tener inteligencia emocional, empatía y capacidad de reparar.
3: Tomar a una persona de proyecto y decir, ah, yo la voy a cambiar o lo voy a cambiar, ese es el camino al fracaso. Estamos de acuerdo, ¿verdad? O sea, no es por ahí, sino es más bien, como dice don Miguel Ruiz en uno de sus libros, pues ¿para qué adoptas un gato si quieres un perro? O sea, si adoptas un gato y dices, ahí yo le voy a enseñar a que me traiga la pelota. Pues no, no está en su naturaleza.
1: Bueno, esta es una pequeña probadita del podcast que está en mi canal de YouTube, Marco Antonio Regil TV, y en todas las aplicaciones de podcast. Qué hermoso y qué interesante lo que nos dice Chava Gutiérrez. Dice, la clave en tu pareja es que le duela tu dolor. Y para que le duela tu dolor tiene que haber empatía, inteligencia emocional. Qué bonito estar en pareja con alguien que de verdad le duele lo que a ti te duele.
2: Que comparta los sentimientos más profundos.
1: Sí.
2: Que a veces siento que desde el rechazo juzgamos muy mal. Ay, estás de malas, ay, no es para tanto. Hay que escuchar el podcast. Si hay que ponerle mucha atención a ese podcast.
1: Si quieres que tu relación dure, no te pierdas el podcast con Chava Gutiérrez. Ya está disponible en todas las plataformas de podcast. Bueno, y hoy justamente, un día como hoy, pero el 16 de junio de 1964, nació en Canadá Robin Sharma, que es el autor de

0: muchos libros, especialmente el monje que vendió su Ferrari, hace mucho tiempo de ese libro, un clásico del crecimiento personal, del autoconocimiento, y fue el creador de un club al que no pertenezco, que es el club de las 5 de la mañana. Pero tenemos amigos y amigas que pertenecen, hay mucha gente súper fan del club de las 5 de la mañana.
1: Por supuesto. Pero ¿qué significa ser del club de las 5 de la mañana? Como que nunca me ha quedado claro, Marco.
0: Lo que
1: cuéntanos.
0: Pasa es que tiene mucha razón, ¿sí? Si te gusta levantarte muy temprano.
1: ¿Es el que madruga, Dios lo ayuda?
0: Pues sí, ¿sí? Pero hay que autoayudarse.
1: Okay, claro.
0: Porque yo, Robin Sharma, lo que te propone es que te levantes a las 5 de la mañana y que de 5 a 6 de la mañana dividas en 3 bloques de 20 minutos un espacio de tiempo personal. No tendría que ser a las 5, puede ser a las 4, puede ser a las 6. Pero lo que él dice es que si te levantas ya a las 6, ya hay cosas que hacer, niños, escuela, vida, pendientes, emails. Pero a las 5 de la mañana como que nadie está mandando mensajes todavía. Entonces él te propone una regla que la verdad está muy buena. Aplícala a la hora que sea, pero que la apliques de verdad, por eso recomienda las 5. Dice que 20 minutos de entrada de ejercicio vigoroso, que tú te levantes y hagas 20 minutos de ejercicio vigoroso,
1: sí.
0: Correr o caminar muy rápido, o sea, sí, rápido con sí. Agilidad, o subirte o hacer pesas, o yoga, algo, pero 20 minutos de ejercicio riguroso. Luego 20 minutos de reflexión, de introspección, mediante la meditación o también, por ejemplo, la escritura de un diario. O sea, 20 minutos de cuerpo físico vigoroso, 20 minutos de ir hacia adentro y 20 minutos de crecimiento personal leyendo un buen libro, escuchando un audiolibro, escuchando un buen podcast, de alguna forma, nutrición. Entonces, ejercicio vigoroso, meditación y lectura, o escuchar un audiolibro también se vale. Entonces, por eso te propone el club de las 5 de la mañana.
1: Ok, suena bien.
0: Pero no nos levantamos a las 5 de la mañana.
1: Sí, para las 5 de la mañana,
0: pero Marco, atender a tus hijos, ¿o
1: no,
0: qué?
1: A correr.
0: ¿A correr? ¡Ah, claro!
1: Yo a correr.
0: Es que corres, kilómetros. Sí. Ahí está.
1: Corro, pero corro y medito al mismo tiempo y resuelvo mientras corra. Pero estaría bueno dividir y
0: pero,
1: ver si...
0: Pero está muy bien.
1: Sí.
0: Está muy bien, a lo mejor lo que podrías agregarle, si te queda tiempo, es la meditación. Bueno, puedes, si corres... Sí. Y te enfocas en tu respiración, sí puedes ir meditando mientras corres.
1: Sí, yo sí lo tomo. Cuando corro siento que llego a un lugar que se parece a la meditación.
0: Y de todas formas lees muchísimo.
1: Sí.
0: Eres una ávida.
1: Pero en
0: lectora.
1: Desorden, como que hago eso, pero en desorden.
0: Ah, está bien.
1: Sí, está bien.
0: El tema es que lo haga. Yo creo que el club de las 5 de la mañana es para la gente que no lo está haciendo. Uh-huh. Y entonces él te propone que lo hagas, que te regales una hora personal. Porque cuánta gente, sobre todo mujeres que nos escuchan, no tienen vida personal, no tienen tiempo personal porque están atendiendo y resolviendo todo el tiempo.
1: Es que es un privilegio, incluso esas 5 de la mañana, darte ese momento es un gran privilegio.
0: Exacto.
1: Totalmente.
0: Entonces regálate una hora al día, 20, si no quieres hacerlo en una hora, en la misma hora, 20, mínimo 20 minutos de ejercicio vigoroso, 20 minutos de meditación, puedes empezar con 5, con 10 y luego ya vas subiendo, y lectura, 20 minutos diarios.
1: O 10.
0: O 10.
1: No, empezar con 4 páginas.
0: Sí, debes empezar, pero tirarle a llegar a una hora de regalo. Sería muy básico, pero qué interesante que tengamos que hablar de esto, ¿no?
1: Sí.
0: De que no nos regalamos el tiempo.
1: Pues es que en este mundo tan apresurado, con tantos proyectos que terminar, citas que atender, sí, familia que cuidar, es difícil, se vuelve muy complejo.
0: Ahora, ¿qué nos roba ese tiempo cuando no tienes esa disciplina? Que el enemigo número uno del tiempo personal, el celular. Te despiertas, lo agarras, que es que para ver qué horas son, y cuando te das cuenta se fueron 20 minutos, pero scrolleando, viendo pura tontera, o preocupándote de las noticias y de la política, o criticando, sí, o no sé.
1: Procrastinando. Totalmente.
0: Y ya, ¿cómo te levantas? ¿Cómo empieza tu día? Haz la prueba y tú documenta cómo empieza tu día cuando scrolleas por 20 minutos, 15 minutos, media hora, y ya no te atiendes y te levantas así, y cómo sería tu mañana si haces ejercicio, meditas o lees.
1: Cambia completamente la energía del día. Es más, cuando estás bajito de energía y haces ejercicio, te levanta la pila. Es casi automático, ¿no?
0: Recordemos de Robin Sharma frases de crecimiento personal de él muy importantes, que otras personas lo han dicho de otra manera, pero nunca será suficiente leer a diferentes autores. Él dice, todo cambio exterior comienza con una transformación interior. Pues sí.
1: Pues sí.
0: Obviamente. Se ha dicho de muchas maneras, él lo dice así. También dice, el tiempo es más valioso que el dinero. Puedes conseguir más dinero, pero no puedes conseguir más tiempo. Es correcto. Hay una frase, el tiempo es oro. No, el tiempo no es oro. El tiempo es mucho más que el oro. Porque el oro, o sea, el dinero, lo pierdes y lo puedes volver a ganar. En cambio, el tiempo no regresa.
1: No regresa jamás.
0: Nunca vamos a ser tan jóvenes como hoy. Si te sientes viejo o vieja, piensa que hoy es el día más joven de tu vida.
1: ¡Qué fuerte, Marco! Pero sí, es verdad. Hoy es el día más joven de mi vida y de la tuya.
0: Y no va a volver. Y de la mía. Y no va a volver. Dice también Robin Sharma, las conversaciones que más están resistiendo son las que más necesitas tener. Las conversaciones que más estás resistiendo son las que más necesitas tener.
1: Ojo ahí los pendientes con mamá y papá también.
0: Con mamá y papá, con los hijos, con la pareja, con colaboradores, ¿no? Porque la parte de lo que resistes no se va, persiste, se hace más grande. Y la última de Robin Sharma, hoy en su cumpleaños, invertir en ti mismo es la mejor inversión que jamás harás. No solo mejorará tu vida, sino también la de quienes te rodean. Robin Sharma, que nació el 16 de junio de 1964, hoy cumple 62 años de edad, nació en Canadá y es el autor del Monje que vendió su Ferrari, entre otros libros, y el fundador del Club de las 5 de la mañana.
1: ¡Tatán! Muy bien, tatán. Ahí está. Sí, muy bien, me suena que es canadiense, ¿no? Buena onda.
0: Suena, los igual que Eckhart Tolle, también es canadiense. Hay mucha, el canadiense es buena onda. El canadiense es como un estadounidense, pero buena onda.
1: Muy buena onda, son los canadienses, son gente increíble. Un saludo a todas las personas de Canadá que nos escuchan.
0: Mucho cariño para Canadá. Bueno, quédense con nosotros, tenemos más contenido interesante aquí en Grupo Fórmula. ¿Qué le deja el Mundial a Nuevo León, este Mundial norteño? ¿Qué le deja a México el Mundial más allá de la fiesta? Estarán con nosotros varias autoridades que nos vienen a platicar justamente de esto. Y desde aquí del Parque Fundidora vendrá Bernardo Bichara, que es el presidente del Consejo de Administración del Parque Fundidora, para platicarnos cómo están involucrados en el Mundial y lo hermoso que es venir a conocer el Parque Fundidora cuando vengas a Monterrey. Una pausa, volvemos con más en Grupo Fórmula.
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6: En una época repleta de gurús, guías, fórmulas infalibles y libros de autoayuda para encontrar la felicidad, pocos reparan en que aquello que parece novedoso ya ha sido escrito. Emilio del Río, filólogo e historiador español, nos presenta Carpe Diem, Autoayúdate con los clásicos, un libro que responde a las preguntas existenciales que a veces nos obsesionan con las lecciones de los grandes pensadores griegos y romanos. Aristóteles, Platón, Homero, Séneca, Cicerón y Marco Aurelio son solo algunos de los grandes autores consultados por Emilio para transitar por temas como el estoicismo, el cambio permanente, la resiliencia, el valor de vivir con lo justo, lidiar con la codicia o tal vez con la ira. Carpe Diem nos revela ideas sobre el equilibrio interior, nuestra relación con el tiempo, la muerte y el significado de la verdadera libertad. Hace más de 2000 años observaron y entendieron todo aquello que nos mueve.
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8: La presidenta Claudia Sheinbaum rechazó que los 800 millones de pesos anunciados por el secretario de Educación, Mario Delgado, sean entregados de forma directa a la CENTE, sino que estarán destinados a más plazas para maestros y mejoras a centros educativos.
9: En mayor número de plazas para maestros, que hoy, por ejemplo, alguna región de Oaxaca que no tenga todas las plazas de maestros, pues van dirigidas ahí, en coordinación con la mesa tripartita. Mejoras para las escuelas.
8: El Servicio Meteorológico Nacional alertó sobre lluvias fuertes en el sur y sureste de México por el avance de las ondas tropicales 9 y 10. El organismo señaló que el fenómeno natural podría provocar inundaciones, principalmente en Veracruz, Oaxaca y Chiapas.
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10: Pues le estaba diciendo que el Parque Fundidor aquí en Monterrey, Nuevo León, está hermosísimo. Yo pensaba, es que ya había venido y siempre me pareció muy, muy hermoso, pero no lo recordaba tan hermoso y ya me estoy enterando por qué. Está con nosotros Bernardo Bichara, que es presidente del Consejo Administrativo del Parque Fundidor y también presidente del Comité Coordinador de Nuevo León FIFA 2026. ¿Cómo estás, Bernardo?
11: Muy bien, Marco, gracias por estar aquí y muy contento de estar contigo aquí.
10: Igualmente, gracias por tenernos aquí, por recibirnos con el programa. Me estabas diciendo, Marco, es que te encuentras al Parque Fundidora en el mejor momento de su historia.
11: Es que me dices eso ahorita y me da tanto gusto porque llevamos 4 años renovándolo.
10: 4 años trabajando en él.
11: Trabajando porque la pandemia y la última década lo dejó un poquito
10: rezagado, golpeado,
11: exactamente. Y una de las propuestas desde que me tocó tomar la presidencia fue renovar todos estos espacios, porque son críticos para la gente y son 1 millón de personas vienen aquí cada mes.
10: ¿Un millón de personas vienen al mes al Parque Fundidora?
11: Tenemos 12 millones de personas al año aquí.
10: Es que el Parque Fundidora es de esos que no te lugares que no te puedes perder vienes a Nuevo León, vienes a Monterrey, hay mucha gente que viene de negocios, o viene de fiesta, o viene al fútbol, o viene a muchas cosas, pero a veces se nos olvida que podemos ser turistas y este es un lugar, una joya.
11: Una joya. Aquí tenemos algo para todos, tenemos románticos, tenemos sí, festivaleros, tenemos culturistas, o sea, tenemos todo tipo de persona que viene al parque y hay algo para todos el Parque Fundidora. Y la renovación de los últimos 4 años ya lleva invertido 400 millones de pesos de renovaciones.
10: ¿400
11: millones de pesos de renovaciones?
10: ¿De dónde salió ese dinero?
11: Salió 400. De todo lo que el parque ingresa. Okay. El parque tiene ingresos propios Entonces nos propusimos que todo ese dinero se metiera al parque de vuelta, zonas infantiles, zonas caninas, andadores, iluminación. Por ejemplo, la iluminación. ¿Para qué no tiene iluminación de noche? Para que no tenía iluminación de noche.
10: Wow, no.
11: Lo metimos todo y agarró una, como un segundo turno.
10: Claro, porque aparte con el calor que hay en Monterrey, en la noche es precioso para venir ya que se metió el sol.
11: Exacto.
10: Lo puedes disfrutar.
11: Y eso nos sorprendió mucho porque como que a las 7, 8 el parque se moría, metimos la iluminación que tenemos hoy en día y ahora hasta las 12 de la noche se va la gente.
10: Claro, pues está el clima perfecto de las 7 a las 12 de la noche, no hay calor, amigo.
11: No hay calor.
10: Está muy bien. Oye, ¿cómo surge la idea de realizar el Fan Fest aquí en el Parque Fundidora? Cuéntanos.
11: Fíjate que fue una visión después del sorteo.
10: Ajá.
11: Nos tocó un sorteo desafortunado.
10: Ajá.
11: No tenemos a la selección mexicana aquí en Monterrey.
10: Sí.
11: No nos tocó un cabeza de serie. Entonces, platicando con el gobernador y con FIFA, le digo, oye, si queremos que Monterrey tenga un gran mundial, tiene que tener el mejor fanfest del mundial. Y con esa visión, pues básicamente, pues dale. Por eso soy presidente del Comité Coordinador Estatal. Pues dale.
10: Pues tienes la idea, es lo que pasa típico en la oficina, ¿no? Alguien levanta y tiene una, levanta la mano, tiene una buena idea, pues hazlo.
11: Dale, sí, mátate solo.
10: Dale.
11: Y esa idea se manifiesta creando un fideicomiso, bueno, bla, bla, bla. Pero apostamos a tener el mejor fanfest del mundial, replicando el éxito que tenemos en Parque Fundidora con Pal Norte, con Shakira, con claro, esos eventos de clase mundial, ¿no? Se logra hacer todo esto y con el miedo, obviamente, de decir, bueno, nadie ha hecho algo así. El fanfest de este mundial es 8 veces Pal Norte. Son 8 Pal Nortes en 30 días. Generalmente nos preparamos para un Pal Norte una vez al año.
10: Claro.
11: Ahora imagínate prepararte para 8 seguidos en 30 días, ¿no?
10: Wow.
11: Hasta ahorita hemos tenido 600 mil personas, primeros 10 días.
10: Se vienen a ver los partidos, se vienen a celebrar.
11: Todo.
10: ¿Qué es lo que está pasando aquí en el fanfest del Parque Fundidora que hace diferente? ¿O cómo dijiste, voy a ser el mejor fanfest de México? ¿Qué es lo que estás haciendo?
11: Es la combinación del parque,
10: ajá,
11: que tiene su magia, de la organización ya muy hecha que tiene el parque y sus proveedores para lograr esto, y de apostarle a tener talento como ayer, traer a Imagine Dragons, a Chayanne, traer a Enrique Iglesias, a Grupo Firme, o sea, a J Balvin, que estuvo también aquí. O sea, es apostarle a talento de primer nivel, con organización de primer nivel, en un parque de primer nivel.
10: Toda esta gente está viniendo al FanFest.
11: 600 mil personas en 10 días, Marco.
10: Y entonces hay concierto también.
11: Ahí estuvo aquí Imagine Dragons, tú me dirás.
10: ¡Wow! Eso no sabía.
11: Sí.
10: Chayanne dijiste también.
11: Estuvo aquí hace
10: el
11: una
10: semana.
11: El
10: padre de México.
11: El papá. Oye, sí. Sí había mucha mamá, ¿eh?
10: Mucha mamá reclamando.
11: Y hijas entrando. Soy
10: papá,
11: hija de Chayanne.
10: Papá.
11: Sí, soy hija de Chayanne, soy hija de Chayanne.
10: Déjeme pasar. Entonces estuvo Chayanne, Imagine Dragons, ¿quién más viene ahora?
11: J Balvin estuvo, arrancó con J Balvin. Y luego estuvo Chayanne y luego estuvo Imagine Dragons,
10: ajá,
11: de los que son headliners, ¿no?
10: Okay.
11: Nos falta Grupo Firme el jueves, DPRI, que es K-pop, toca el martes, y Enrique Iglesias toca el domingo para okay, cerrar una semana de locos que se nos viene por delante.
10: Ya sé, miércoles no, porque juega México, ese es el día del partido.
11: Miércoles juega México, así es, contra Checoslovaquia, y también juega el martes. El martes 30,
10: ajá,
11: su cuarto partido, que ya está confirmado en el Azteca.
10: En el Azteca.
11: Sí, entonces tenemos aquí 9 días, Marco, por delante de locos.
10: Entonces dijeron, no viene la selección, pero nosotros vamos a ser el mejor fanfest de México.
11: Sí, la verdad es que, pues si te dan limones, haz limonada, ¿no?
10: Claro, tiraron la casa por la ventana. O sea,
11: Tiramos la casa por la ventana.
10: ¿Y la respuesta de la gente qué tal? Entonces ha estado lleno.
11: Ayer hubo 120 mil personas en Imagine Dragons, 100 mil en Chayanne, 120 mil el día que jugó México.
10: ¡Qué locura!
11: Hubo 80 mil con J Balvin.
10: Ahí, ¡qué
11: está,
10: locura!
11: Ahí está la respuesta.
10: ¿Cuánto cuesta la entrada?
11: Gratis.
10: ¿Es gratuita?
11: Sí.
10: Espérame, ¿todo esto es gratis?
11: Claro.
10: Chayanne, J Balvin, todo esto es gratis.
11: Gratuito, sí, claro. Digo, la venta de alimentos y bebidas...
10: Claro, obviamente, de ahí sale.
11: Está ayudando a recuperar los costos, o sea, no es un proyecto a fondo perdido, es un proyecto con recuperación. Pero el que se plantee gratuito, por ejemplo, yo te le decía a Maxine, decía, a ver, un boleto de Imagine Dragons cuesta $200, 3.500 pesos.
10: Ajá.
11: O sea, no es para todo mundo.
10: No.
11: Bueno, ayer hubo aquí 110 mil personas que lo vieron gratuito.
10: Como dos estadios de fútbol.
11: Como estadios de fútbol.
10: Qué
11: maravilla. Y esa es la parte social y es la parte vocacional de lo que el parque está haciendo.
10: Claro. No, pues está maravilloso porque estos fanfests en todo México, mis respetos, lo que están haciendo es acercarle el mundial a la gente, porque ha habido muchas críticas del costo de los boletos para los partidos tan altos. Pues aquí es la oportunidad de acercarlo a toda la gente.
11: Exacto, el mundial también es social. Yo siempre he dicho que el fútbol es de la gente.
10: Sí.
11: El fútbol no es de FIFA, el fútbol no es de los gobiernos, el fútbol es de la gente. Está aquí en el corazón del niño que arrancó jugando fútbol y toda la gente lo lleva, es un sentimiento. Si entiendes eso y acercas el fútbol y el mundial a la gente, ya ganaste.
10: Oye, esta remodelación, todo lo que hicieron para el Parque Fundidora, ¿se hizo pensando en que venía el mundial o fue un pretexto? Es decir, de todas formas lo querían renovar y dijeron, pues vamos a aprovechar, pretexto de que viene el mundial, nos ponemos la meta, 4 años de trabajo
11: para el mundial. Tuvo suerte, se encontró con esto.
10: Okay.
11: O sea, no, esto no se hizo para el mundial. La renovación de los espacios era una tarea pendiente para el Estado de Nuevo León y para su gente.
10: Ya.
11: Ahora, el mundial sucede y toca la coincidencia de que llegue en 2026, pero el trabajo empezó en 2021, porque la visión era generarle a la gente de Nuevo León los mejores parques posibles de México.
10: Claro, esto es un regalo para todo el país, para todo el país. Cuando vengan a Monterrey, Parque Fundidora siempre ha sido un destino importante, pero ahora más que nunca hay que venir a visitarlo.
11: Sí, y aprovechando también, acabamos de construir Parque del Agua, un parque del tamaño de Fundidora.
10: El famoso Parque del Agua. A ver, cuéntanos del Parque del Agua.
11: Parque del Agua era un sueño que tenía Monterrey de 4 décadas, construir un parque del tamaño de Fundidora. No se había podido por diferentes razones. Me toca hablar con el gobernador y proponerle la idea de hacer un parque del tamaño de Fundidora. Y me dice...
10: Vas.
11: Me dice, a ver. ¿Y cómo vas a convencer a los que estaban ahí de regresarte los terrenos? Le dije, no, a ver, tú primero dime que lo quieres hacer.
10: Ajá.
11: Y entonces el gobernador me dice, va, y luego ya logramos asegurar los 80 hectáreas, y ahora ya es una realidad construida.
10: ¿Qué había antes ahí?
11: Un parque de diversiones.
10: Ok. Ah, era el Plaza Sésamo, famoso.
11: Era Bosque Mágico.
10: Bosque Mágico.
11: Sí.
10: Pues ese es otro, ese no lo ubicaba. Uh-huh. Entonces quitaron el Bosque Mágico y crearon el parque de...
11: Sí, o sea, lo que hicimos fue Bosque Mágico... regresa el terreno al gobierno de Nuevo León.
10: Ajá.
11: De una manera voluntaria, y luego ahora sí ya las 80 hectáreas juntas se plasman como un parque estatal.
10: Ok. ¿Ya?
11: Y ese parque es el tamaño de Fundidora. Es realmente, yo si te lo digo, ya es punto de destino de cualquier persona que venga a Nuevo León.
10: Se llama otra vez el parque...
11: Parque del Agua.
10: Del Agua. ¿Y qué hay en el Parque del Agua?
11: Es un parque que tiene su objeto la preservación del bosque, del medio ambiente y la captación del agua del Cerro La Silla. El parque está en la falda del Cerro La Silla. Entonces todo el agua que baja del Cerro La Silla se capta, lagos, manantiales, manto acuífero. Entonces lo que vas viendo ahí es lo que no tiene Nuevo León. Lagos, agua y bosques en medio de la área metropolitana de Monterrey.
10: Maravilloso.
11: Maravilloso.
10: Y ahora es una garantía que se quede de por vida.
11: Sí, claro, ya es parque estatal.
10: Esa es la idea, parque estatal, se queda por vida, nadie puede cambiarle el giro.
11: Exacto, entonces, y ahora sí, lo que me preguntabas, la maravilla es que tienes un parque Fundidora, que es una antigua fundidora convertida en parque, el Parque del Agua, que nace de cero, como un parque de preservación ecológica y de agua, el Santa Lucía, que une Fundidora con la Macroplaza. La Macroplaza, esos 4 espacios públicos, la Macro Santa Lucía, Parque Fundidora y Parque del Agua, constituyen ya el corazón de los parques de Nuevo León.
10: Ok, ¿y ese parque cuánto costó?
11: El parque costó 2,000 millones de pesos.
10: Ajá.
11: Es un proyecto que en 80 hectáreas intervenidas. 80 hectáreas.
10: Es enorme.
11: 2,500 pesos el metro. Es posiblemente el proyecto de mayor eficiencia de inversión en la historia de espacios públicos en México.
10: Qué fuerte está, no sabía todo eso, claro. Qué maravilla. Entonces, esa es la experiencia que está teniendo la gente que viene ahora para el Mundial y que vendrá de adelante a Nuevo León.
11: Los suecos lo hicieron suyo.
10: Ajá, los suecos lo tienen ahí, sí. Ahí en estado...
11: Parksberge.
10: Así le dicen.
11: Pues, Parksberge. Y luego los japoneses llegaron y lo tomaron, lo hicieron suyo, lo convirtieron en Park Yokohama.
10: Ajá.
11: También. Y ahora vendrán los coreanos y vamos a ver qué lo convierten. Y luego los holandeses, pero se ha convertido en la sede de las aficiones porque está pegado al estadio de Monterrey.
10: Ok.
11: Entonces ahí llegan, pasan 3-4 horas, lo hacen pequeño Estocolmo, pequeño Tokio, ahora será pequeño Seúl, y luego ya se van al estadio de ahí.
10: Ya, muy bien. Oye, pues está maravilloso todo eso. Entonces, esos son los lugares que hay que visitar ahora que vengan para el Mundial o más allá del Mundial. Porque ¿cuántos partidos le quedan a Nuevo León?
12: Ya nomás dos.
10: Dos partidos, dos y, partidos. Se, y se acaba, pero esto, estas obras se quedan para el resto de la vida.
12: Así es, Marco. Y vuelvo a insistir, o sea, Macroplaza Santa Lucía, Parque Fundidora y Parque El Agua, hoy se convierten en el corazón de espacios públicos, turistas, visitantes, festivales, todo pasa en esos parques y será un gran legado para el futuro del estado.
10: ¿Y cómo garantizas tú, Bernardo, que el Parque Fundidora no se vuelva a descuidar, que no vuelva a caer en la falta de mantenimiento? Porque todo es mantenimiento, amigo. O sea, nada más te descuidas tantito y se empiezan a caer todas las cosas. Hay que estarle dando mantenimiento constante.
12: Qué interesante que toques ese tema. Porque ajá, aunque no lo creas, fue el día que abrí la puerta de la presidencia de Fundidora, lo primero que vi es que teníamos un déficit. El parque perdía cada año 100 millones de pesos que tienen que subsidiarlo.
10: Con razón.
12: Entonces, realmente trazamos una renovación administrativa que en un año el parque ya era autosuficiente y podía pagar su mantenimiento. Esa experiencia la llevamos a Parque del Agua y también está diseñado para que sea autosustentable.
10: Claro.
12: No puedes, ni Chapultepec, ni Fundidora, ni ningún parque del país puede estar dependiendo de subsidios porque no los vas a recibir. Y la manera de garantizarlo es con un modelo administrativo y de ingresos que haga el parque independiente para su mantenimiento.
10: Eso está excelente, porque le quitas un peso al gobierno, en este caso gobierno del estado, que tiene muchísimos otros gastos y cosas que atender, y se garantiza que no se abandone, porque claro, si no hay dinero y te están subsidiando, pues vas a empezar a cortar esquinas.
12: Absolutamente, y no puedes depender. A ver, este gobierno, Samuel García, apostó por los parques. El siguiente gobernador, ¿quién sabe?
10: ¿Quién sabe?
12: ¿Quién sabe? A lo mejor le apuesta a otras cosas. Entonces, la independencia financiera de los parques garantiza que independientemente de la agenda de gobierno, del gobernador o jefa de gobierno de la Ciudad de México, de Guadalajara, lo que sea, pueda el parque ir hacia adelante y mantenerse de manera independiente.
10: Es que eso suena a un formato excelente, porque parte del talón de Aquiles de nuestro México es eso, que dependemos de qué piensa el nuevo gobernador o gobernadora, presidente o presidenta, atienden una cosa, atienden otra y abandonan, a veces hasta a propósito, abandonan los proyectos del gobierno anterior, ¿no? Como diciendo, este no es mi proyecto, y se va al carambas, pues todo el dinero que se había invertido. Así que qué bueno que sean independientes en este caso.
12: Sí, porque hay una temática social, Marco.
10: Sí.
12: Cuando tú recibes entre Parque Fundidora, Santa Lucía, Macroplaza y ahora Parque del Agua, entre esos tres espacios, 2 millones de personas cada mes. O sea, la tercera parte de la población de Nuevo León,
10: claro,
12: pasa por esos espacios públicos.
10: Sí.
12: Ya rebasa cualquier agenda de gobierno y es un tema social.
10: No, y claro, es un espacio de esparcimiento gratuito que le da ese lugar a la gente que no tiene dinero para ir a un lugar privado.
12: Es correcto, igual, exactamente. No todo el mundo puede pagar un club.
10: No todos pueden ser socios del Club Campestre aquí de, ¿no? En Monterrey, pues no.
12: Estoy de acuerdo.
10: Entonces, su Campestre es el Parque Fundidora y el Parque de las
12: Aguas. Qué chistoso que dices eso, porque siempre lo dije yo así.
10: ¿Ah, sí?
12: Siempre lo he expresado en juntas de Fundidora, en juntas de consejo. Nosotros somos el Club Campestre de Nuevo León.
10: Pues sí, es que tiene lógica.
12: Así lo digo, a ver, somos el Club Campestre de la gente del estado de Nuevo León.
10: Gratis. Y no se cerrará. Ni te pueden correr.
12: Qué chistoso que lo dices, porque sí lo he expresado unas 20 veces en juntas de consejo y en juntas de trabajo.
10: No, pues sí. Claro, es que el Club Campestre está precioso, está ahí en el centro de San Pedro Garza García, pero es para unas cuantas personas privilegiadas y está perfecto, qué bueno que lo tengan. Pero ¿y la gente y el pueblo que tiene? Un gran parque, con grandes parques.
12: Insisto, hoy no le pide nada a Parque Fundidora a ningún Club Campestre del país.
10: Qué bueno, que así sea.
12: Realmente, te lo digo, no le pide Parque Fundidora nada a ningún Club Campestre del país.
10: Es que las dinámicas de una ciudad cambian muchísimo cuando tienes un parque central.
12: Ajá.
10: Ciudades con y sin parques. O sea, ¿qué sería de la Ciudad de México sin Chapultepec y otros parques, por ejemplo? No,
12: pues esa sería otra ciudad.
10: Otra ciudad. Y hay muchas ciudades en nuestro México que no tienen un parque así.
12: No, y es un privilegio. Las que lo tenemos, un parque central como este o parques centrales, son el corazón del estado, de la ciudad. Y las grandes ciudades del mundo se definen por sus grandes parques.
10: Sí.
12: Y Monterrey ya está en esa categoría.
10: Cuando entres a Fundidora, dices, me ahorré una membresía de $1,000,000. O no sé cuánto cuesta el Campestre. Cuesta más, ¿no?
12: pues vale mucho dinero, pero al final del día, como te dije, no le piden nada a Fundidora.
10: Este es gratis.
12: Ni a ningún club campestre del país.
10: Gracias. Mi querido Bernardo Bichara, presidente ejecutivo del Comité Coordinador Nuevo León FIFA 2026 y presidente también del Comité Administrativo del Parque Fundidora. Felicidades por el éxito y felicidades sobre todo por hacer una obra que se quede para siempre, un legado. Que se sí, quede para Monterrey y para toda la gente que visita.
12: Muchas gracias por decírmelo. Y, o sea, ahorita que me lo dijiste, me dio tanto gusto que me lo dijeras, porque tienes ojos frescos, lo acabas de ver.
10: Sí.
12: Y que me lo digas, la verdad, me significó mucho.
10: Es que está impecable, entramos y está impecable, pero impecable. Y yo no lo recordaba así.
12: No, no estaba así.
10: Y dije, yo no lo había visto bien, ¿o qué? No, no estaba así.
12: No estaba así. Pero uno, o sea, uno que está aquí en el día a día, o sea, estás todos los días viendo esto, pierdes, te da ceguera de taller. Ajá. Cuando alguien viene con ojos frescos y que te lo diga, es muy significativo. Gracias por comentarlo.
10: No, felicidades a ti y a todo tu equipo, Bernardo.
12: Gracias,
10: un gusto, Marco, tenerte aquí en el programa, amigo.
12: Gracias,
10: gracias, hermano. Gracias. Felicidades. Y pues el Mundial Norteño continúa aquí en Monterrey, Nuevo León. ¿Cuántos, qué partidos quedan entonces?
12: Corea-Sudáfrica.
10: Corea-Sudáfrica. Sí. Uy, se vinieron todos los coreanos para acá.
12: Aquí andan ya. Aquí andan ya.
10: En toda su camiseta de México.
12: Ya, de la Corea. Ya estamos convertidos en
10: Gangnam Style.
12: Te iba a decir en Gangnam Style, aquí en BTS Land.
10: Exactamente, en BTS Land. Por favor, que nadie se vaya a jalar los ojos. No. Ya aprendimos que eso es una ofensa muy grande.
12: Grandísima.
10: Grandísima.
12: Grandísima.
10: ¿Y qué otro partido queda entonces?
12: Y luego queda muy probablemente, va a estar Holanda-Marruecos o Holanda-Brasil.
10: Ok, ok.
12: Ya nada más depende de que Holanda le gane a Túnez en el último partido y se ancla Holanda. Entonces, el día de antier hubo 25 mil holandeses en Houston.
10: Okay.
12: En el partido de antier. Entonces, la naranja mecánica llega aquí a Nuevo León, probablemente, y ese va a ser un juego a muerte con Brasil o con Marruecos.
10: Muy bien, muy bien. Lo que sí está quedando muy claro en el mundo, ya nos vamos al corte, pero está quedando muy claro en el mundo, es que el Mundial, el corazón del Mundial, está en México, aunque no tengamos la mayoría de los partidos.
12: Sin duda.
10: Se va a pagar bastante ahora que se quede nada más en Estados Unidos.
12: Sin duda.
10: Tendría que haber sido un Mundial mexicano.
12: Aquí estuvo Infantino el partido de Japón y Túnez.
10: Sí.
12: Y eso comentó.
10: Pues sí. Y luego, entonces, ¿de qué estamos hablando? Pero bueno, ese es otro tema. Una pausa y volvemos con más. De nuevo, gracias, Bernardo Bichara. Gracias, amigo.
12: Gracias, Marco.
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14: Estamos de regreso en vivo desde Monterrey, Nuevo León. Y fíjense que Gloria Trevi hizo un super concierto, como siempre, hace unos conciertazos bárbaros. Y ahí estaba Omar Chaparro, estuvo también Jackie Rivera, la hija de Jenny. Fue un exitazo y miren lo que pasó.
15: Gran concierto ofreció este fin de semana Gloria Trevi en el Coloso de Reforma, en el cual, ante 10,000 almas rendidas precisamente a los pies de Gloria, cantaron, bailaron y, por supuesto, se la pasaron extraordinario. Gran derroche de energía y, por supuesto, producción de Gloria Trevi.

0: una de las grandes sorpresas de la noche fue la invitación que le hizo Gloria a Jackie, la hija de la famosa Jenny Rivera.
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0: Entre parte de las personalidades del medio artístico que acudieron a ver a Gloria Trevi se encontraban Lambda García, Ana Brenda Contreras, Omar Chaparro, entre muchos otros. Sin embargo, Gloria Trevi, al ver a Omar Chaparro entre el público, lo subió a interpretar el tema Volver.

0: Ya casi para cerrar la noche, Gloria Trevi decidió compartir con todo su auditorio parte de un tema que ha hecho al lado de sus hijos, Ángel y Miguel. Y como siempre, desde los grandes eventos, informó Marco Antonio Silva.
1: Oye, qué grandes ya están los niños de Gloria, ¿no?
2: Ya, que ya le dicen suegra, más.
1: Sí, ya le dicen suegra.
2: Porque aparte están guapos, la verdad,
1: muy
2: y
1: guapos,
2: talentosos.
1: Muy
2: entonces,
1: guapos, sí.
2: Me gusta esta Gloria que los impulsa, que los apoya.
1: Qué bueno.
2: Y sobre todo que está al pendiente de ellos.
1: Claro, y si quieren ser cantantes, pues mira, pues sí, su mami ya.
3: Aunque es un riesgo también, Max, esto, porque al final los tiene que dejar de un momento volar solos. No pueden estar siempre, ahora sí que en los shows de su mamá, porque la gente siempre los va a comparar. No, de alguna forma.
1: No, ellos tienen que hacer su carrera por su lado.
2: Bueno, pero hemos estado viendo que no nada más Gloria Trevi, o sea, muchos papás famosos han tenido que pues darles un impulso para que los conozcan.
1: Pues si tú ya estás ahí, ¿cómo no le vas a echar la mano?
2: Claro.
3: Sí, aunque fíjate que el que se ha desmarcado y un claro ejemplo es el Potrillo, Max. Ya ves que se desmarcó del Potrillititito.
2: Bueno, no, pero al principio sí. En todos los conciertos, él le abría los conciertos.
1: Igual que él le abrió a Don Chente.
2: Exactamente.
1: Entonces, cuando era chiquito.
3: Sí, habrá que ver qué pasa ahí.
2: Lo dieron a conocer y bueno, la gente ya va decidiendo si sí les gusta, si no les gusta. Pero pues, si tienes un papá famoso, pues tienes que aprovechar esa fama.
1: Claro, ahora vamos a ver qué dijo Gloria Trevi después del concierto.
4: Al terminar su concierto del Auditorio Nacional, Gloria Trevi atendió a toda la prensa y así vivió el emotivo dueto que hizo con Jackie Rivera, recordando a la diva de la banda, Jenny Rivera.
5: Oye, ¿y con Jackie Rivera? ¿Cómo se veía la presencia de Jenny Rivera?
6: Se sintió muy fuerte. La gente gritó el nombre de Jenny, de Jackie, y fue para mí un honor tenerla.
4: También durante el show, sus dos hijos, Ángel Gabriel y Miguel Armando, cantaron con ella la canción Intensamente. ¿Pero qué sintió en ese momento?
6: Cantar con mis hijos, bueno, siempre es súper bonito porque principalmente ellos lo hacen por apoyarme. O sea, y tienen muchas sorpresas, ya viene música nueva.
5: Pero muy guapos, te gritaban suegra, ¿qué sentías?
4: Para Grupo Fórmula, Vicky López.
1: Bueno, pues ahí está.
2: Lo que dijo Gloria. Se detuvo después de su concierto y bueno, la acompañó Jackie Rivera, hija de Jenny Rivera. Y yo espero que de verdad esta chica tenga talento, que aporte, porque
1: pues
2: mira,
1: canta
2: chiquis,
1: más o menos, mira, pero no chiquis, creo que se quiera dedicar al mundo del espectáculo.
2: Pues ya ahorita ya dice que le dijo, yo soy tu tía Gloria, entonces ya prácticamente fue su madrina y está recibiendo pues el apoyo.
1: Pero por subirla a un concierto y cantar media canción no quiere decir que se vaya.
2: Ella es un apoyo.
1: A cantar.
3: Pues yo creo que
2: sale su disco.
3: Sí,
2: sale
3: su disco. Yo creo que Jackie es una muy buena cantante y yo aplaudo también que quiera porque ella canta mejor que Chiquis. Sí.
2: Bueno, es que Chiquis no canta,
1: no le hemos
2: lo
1: oído
2: sabemos.
1: Cantar bien.
3: Sí.
2: Chiquis ha sido muy mediática y todo, pero la verdad es que la criticaban mucho que de pronto desafinaba, que tenía como ahí, y que todavía no encontraba su género, porque ya ves que primero estaba en música regional y después se fue como a hacer algo urbano y cosas así. Entonces,
1: pues es que
2: como
1: no ha encontrado su estilo, a lo mejor
2: le falta
1: a la larga
2: todavía.
1: Se dedica a esto, pero tiene que
2: eso
1: encontrar
2: es
1: un
2: muy
1: estilo.
2: Carismática, muy guapa y jala mucha gente.
3: Oye, Max, fíjate que me enteré hace unas tres horas, de que Maribel Guardia se está bajando de la marcha del orgullo este fin de semana, el sábado, donde iba a ser coronada. Les voy a hacer un breve resumen. Resulta que hace dos semanas...
1: Porque ya nos vamos a corte.
3: Sí, hace dos semanas iba a ser presentada junto con Niurka, se acordarán. Bueno, resulta que después de esto no llegó Maribel Guardia a la conferencia. Y al parecer dijeron que no se había enterado que era la conferencia, pero yo sé de buena fuente que a Marco Chacón se le habló y se confirmó y a la mera hora no quiso, porque resulta que también en la misma marcha va a estar Imelda. Pero esa no es la principal causa. Maribel Guardia se estaría bajando de la marcha del orgullo porque no quiere ser opacada por Verónica Castro. Resulta que se les ocurrió tener varias reinas, Entonces dice la gente de Maribel, oye, pues sabes que como, o sea, es una estrella Verónica, todo el mundo va a estar, sí, porque es la primera vez que lo hace, no le parece que no le están dando su lugar a Maribel, y entonces ella pues optó por decir, ahí les dejo esto, otro año me hablan, gracias. Y mientras tanto, pues le van a dar este reconocimiento de reina de los 80 y reina eterna a Verónica Castro, que a partir del sábado será,
1: imagínate,
3: la más grande.
1: Imagínate si le dicen
3: figura,
1: reina eterna a Vero, ¿qué le queda a Maribel? Pues no le queda ningún título.
3: Yo creo que es eso.
2: Me parece increíble que no vaya, porque acuérdate que después hay como una concentración en donde varios carros alegóricos se juntan, y entonces qué incómodo sería pues que le hicieran esta triquiñuela de que la engañen y al final la quieran juntar con Imelda. Creo que no, eso no sería
1: qué bueno
2: para
1: que no
2: nada.
1: Va. Mejor que no vaya. Aparte es cansado.
2: Sí.
1: Es... Va arriba del coche en horas paradas.
3: Pero tiene mucho público
2: tiene
3: de
2: mucho...
3: la comunidad.
2: Sí, eso
1: yo
2: es lo
1: sé,
2: Imelda,
1: pero también... Si la quieren confrontar con Imelda Fuerza y sacar la nota, no se vale.
2: Ahora,
1: pero
2: ¿sabes
1: bueno.
2: qué, Max? Yo no creo que tampoco compita con Verónica. Creo que cada quien tiene su nicho,
1: no,
2: su lugar,
1: no, pero sí, mira, donde
2: público.
1: Va Vero, nadie ve para sí, otro lado más que
3: exacto,
1: con Vero.
3: Exacto, yo también creo
1: y
3: eso.
1: Y también sí, no es. Creo que dejaran
2: que
1: a Maribel
2: le convenga,
1: ahí.
2: ¿No?
3: Y ya
2: no.
3: estaba a punto de mandar a hacer sus vestidos, Max, pero pues resulta que ya...
1: Ay, vestidos debe
3: todo.
1: Tener miles, pues sí. ¿Cómo crees? Ya
3: pero
1: quisiera
3: algo especial.
1: Un día me voy a dar una vuelta por el closet de Maribel. Ha de tener como 120
2: sí,
1: en, cada cuarto.
2: Que a ella siempre le hace todo, me parece
3: Gustavo.
2: Que Alejandro Mata.
3: Alejandro Mata,
2: el hermano.
1: Y Mitzi
3: sí.
1: también
2: y
1: le hace
2: Mitzi
1: mucho.
2: Mitzi también le hace, tiene sí. vestuarios muy bonitos.
1: Pero bueno, pasando a otro tema, les cuento que Pablo Montero fue celebrado el Día del Padre en Perfume de Gardenia. Ya saben que Omarito Suárez hace boateque de lo que sea. Y les hizo fiesta a Pablo Montero y a Cristian de la Fuente. Pero bueno, después del corte les cuento. ¿Qué tal estuvo la fiesta?

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10: Pues ya estamos aquí de regreso en su programa de Maxine Gutsai, Todo para la Mujer, y estamos lunes, inicio de semana, con el mejor colágeno, los shots vaginales, con Pan Correa, con este colágeno, porque siempre cuando inicia la semana queremos renovar y por dentro y por fuera.
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10: Muchísimas gracias, Pan Correa. Y nos vamos hasta Monterrey porque se la están pasando muy mal estos chicos. Ahí felices de la vida.
12: Acá estamos, Vicky López, felices de la vida desde Monterrey. Oigan, y fíjense que les iba a contar cómo estuvo la fiesta de Pablo Montero, que le hizo Omar celebrar los padres, tanto a Pablo Montero como a Cristian de la Fuente. Miren lo que pasó.
13: Pablo Montero agradeció a la producción de Perfume de Gardenia que hayan organizado pastel para festejar a los papás que participan en dicha puesta en escena por el Día del Padre.
14: Más que nada cuando van creciendo tus hijos, va cambiando tu forma de pensar, los compromisos, la madurez, muchas cosas, ¿no? Y las pláticas que tienes. Es una bendición. Nos sentimos bien, es el mes de la salud mental, como lo dicen por ahí, de los hombres, y hay veces que sí nos sentimos así, como dicen, porque tenemos muchos compromisos que la gente no lo sabe, ¿no?
15: ¿Volver a ser papá te gustaría? ¿Ya te operaste? ¿Ya te operaste?
14: No creo.
16: Cerrar la fábrica.
13: El actor así recordó a su hermano Oliver y a su papá.
14: Papá es una persona donde yo... La verdad, siempre he estado muy agradecido por todo lo que me enseñó, tantas cosas de todo tipo, ¿no? A caerme y a levantarme. Y lo más importante de una persona cuando tiene algún tropiezo, un error, es saberse levantar y salir con la frente en alto. Yo creo que eso es lo que me inculcó mi padre y mi madre, pues obviamente el amor a Dios. Entonces, si tienes esas dos cosas, esa fortaleza, espiritual y fortaleza física y mental, como hizo mi padre, yo creo que es muy importante.
16: Recordar a Oli.
14: Pues yo creo que lo mejor es honrarlos con los buenos hábitos y los buenos momentos y las cosas que uno hace. Es lo importante. Ya pasé por esa etapa que fue muy difícil, pero hoy estoy bien, gracias a Dios.
16: ¿Recordaron su legado en estos días?
14: En los días. Fue mi manager todo el tiempo, entonces siempre. Le aprecio mucho a él.
13: Para Grupo Fórmula, Benice Ortiz.
12: Bueno, y también Cristian de la Fuente platicó cómo le fue en su festejo. Miren lo que dijo.
13: Cristian de la Fuente, quien fue festejado por la producción de la obra Perfume de Gardenia, con motivo del Día del Padre, dijo que sería muy feliz si su hija lo convirtiera en abuelo y la apoyaría si es que tanto ella como su novia decidieran rentar un vientre para agrandar su familia.
17: ¿Te ves siendo abuelito, joven?
18: ¿Cómo?
17: ¿Te ves siendo abuelito, joven?
19: Se debe tocar el tema con la misma.
18: Sí, no, sí. Pero no, es más difícil, no es imposible. No es imposible, pero es más difícil. pero pero sí, sí, o me encantaría.
20: Pero ¿a quién le toca esos temas? Porque sin duda esos temas de esta parte de la sexualidad, del cuidado, ¿con quién nos toca a tu hija? O te, si
18: bueno, ella no tiene que cuidarse mucho, entonces no tiene mucho riesgo de quedar embarazada, entonces está bien, no tiene un cuidado, o sea, no va a quedar embarazada de su novia.
21: Bueno, pero a lo mejor tú hablas de este apoyo que siempre has tenido con ella, de esta apertura y de cómo la has acobijado en todos los momentos,
18: ¿no? Sí, obvio, yo le pregunté si quería ser mamá y me dijo que sí, obvio, me encantaría. Además le dije que es un muy buen negocio para mí.
10: ¿Por qué?
18: Porque mi nieto o mi nieta sería De La Fuente, o sea, me gano el apellido.
10: Claro.
18: Sí. Si no, lo pierdo.
22: Decidiera, por ejemplo, utilizar un vientre
18: subrogado. La apoyaría en lo que quiera. Piensa que yo ahora tengo dos perritas que le digo que son mi hija. Y si yo tengo esa locura, pues, puedo aguantar la que sea. O sea, de hecho, mañana me van a despertar seguramente a langüetazo.
23: Que vengan
18: a langüetazo.
13: Para Grupo Fórmula, Berenice Ortiz.
24: Ahí está Cristian Max. Oye, pero me encanta mucho que Omar

0: del Potri. Y también habló de que sus hermanos, que gracias por la familia que le dieron, y que Don Chente, y bueno, miren lo que dijo.
1: Las emociones estuvieron a flor de piel este fin de semana. En el marco del Día del Padre, Alejandro Fernández abrió su corazón de par en par para recordar al eterno charro de Huentitán, Don Vicente Fernández, con un mensaje cargado de profundo agradecimiento por sus consejos y enseñanzas. A través de un video, el potrillo expresó lo mucho que extraña a su padre todos los días, asegurando que desde arriba lo sigue cuidando.
2: Ay, pues qué te puedo decir, yo le agradezco por todas sus enseñanzas, por haberme dado la vida, por haberme dado la familia que me dio, por haberme dado todos los consejos, las enseñanzas, el camino recorrido, por todo lo que me ayudó desde chiquito. Pero siento como Emi, que desde arriba nos está cuidando, y le agradezco y le pido a Dios y a él que siempre esté cuidando mis pasos, que me guíe, que me lleve por el buen camino, por el que él se fue, por el triunfo, y pues súper agradecido con su vida y obra que nos dejó.
1: Pero la celebración no paró ahí, ya que Alejandro también festejó cobijado por el amor de sus hijos y sus nietas, reflexionando sobre lo grandioso que ha sido la experiencia de la paternidad. El momento más emotivo de la fecha llegó con el mensaje dedicado a su hijo Alex Fernández, a quien le aplaudió con orgullo ver el gran papá en el que se ha convertido. Y para cerrar con broche de oro, el potrillo aprovechó este gran momento para consentir a sus fieles seguidores, lanzando una invitación abierta para el concierto completamente gratuito que ofrecerá en la emblemática Minerva de Guadalajara, una fiesta que promete ser histórica.
3: A toda mi gente de Jalisco, este jueves 25 de junio a las 9 de la noche, los espero para hacer historia y armar la serenata más grande del mundo en la Glorieta La Minerva. El acceso es completamente gratis, así es que vengan con toda la familia, amigos y muchísimas ganas de cantar. Ahí nos vemos. ¡Que viva México!
1: Para Grupo Fórmula, Domi Martínez.
4: Y ahí está el potrillo. ¿Y qué crees, Max, que dijo que le gustaría ser papá nuevamente a Alejandro? Que ahora sí, después de que Carla Laviaga le aguantó carretas y carretones, dice que se avienta. Y yo lo veo bien, porque ahora sí creo que lo estoy viendo como el gran charro de, no sé, oye, cómo llamarlo, pero el charro de Huentitán, era Don Vicente. ¿Cómo llamaríamos al potrillo, Max? Porque también ya ocupa ese lugar.
0: La voz de México.
5: El charro de México.
4: El charro de México, el potrillo.
0: Oye, pero con Carlita Laviaga ya tiene como cuántos años,
4: no,
0: como 15.
4: Y tronó y regresó.
5: Pero me parece acertado, porque también ella se merece tener su propia familia, ¿no?
0: Claro.
5: Porque qué cómodo, ya tienes con otras y yo que te aguante y que estás conmigo, pues
0: claro.
5: Ya, ¿no?
0: Vamos a corte, ahorita volvemos.

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0: Estamos de regreso, transmitiendo en vivo y en directo desde Monterrey. Un beso a todos los regios, nos han tratado tan bien.
1: Sí, Max.
0: Oye, estamos en este parque Fundidora, que es una belleza, verdaderamente. Qué pecado mío que no lo conocía.
1: No, pero sabes que aquí, este lugar es histórico, Max. Yo recuerdo 2014, en este mismo lugar, Juan Gabriel hizo una cena que vino cuando celebró Año Nuevo. Y fue uno de los conciertos más grandes, porque recuerdo que había 8 grados, que en sensación térmica 5, o sea, 3, 4, 5. Y este lugar estaba muy lleno, y yo creo que representa mucho lo que es Monterrey, Parque Fundidora. Además,
0: sí, es lo que
1: hay
0: me
1: una
0: decía
1: exposición fotográfica aquí increíble también,
0: Bernardo,
1: para toda la gente.
0: Sí, no, y además vienen eventos de todo tipo. Algunos son donados y otros son rentados.
1: Sí.
0: Pero bueno, fíjense que Jacqueline Andere está haciendo una obra de teatro con Sergio Basáñez. Sergio Basáñez estaba recordando a su mami, acuérdense que murió la semana pasada, y esto fue lo que dijo.
2: La obra de teatro A la velocidad del otoño, en la cual participan doña Jacqueline Andere y Sergio Basáñez, se presenta todos los sábados a las 6 de la tarde en el Teatro Silvia Pinal. Ahí platicamos con Sergio, quien esto nos comentó.
3: Es un mensaje que habla sobre la tercera edad, sobre que las personas mayores empiezan a tener ciertas dificultades para vivir solos. Y entonces los hijos, en este caso en la historia, pues ya quieren opinar al respecto de lo que debe hacer o no debe hacer el padre o la madre. Y el papá o la mamá pues está defendiendo su independencia, y es una estira y afloja, y pues habla de eso, de que los dos, o sea, los hijos, los padres o los hijos con los abuelos, pues tienen la razón.
2: Asimismo, con lágrimas en los ojos, nos compartió que a 8 días de haber fallecido su mamá, se presentó a dar función como todo un profesional.
3: La muerte es contundente y devastadora, ¿no? Y bueno, cuando se te va una mamá o un papá, pues es terrible. Yo no puedo ni imaginar que se te muera un hijo, ¿verdad? Ha de ser una cosa espantosa. Y bueno, pues uno tiene que aprender a vivir con el dolor, el recuerdo, con este amor que se queda atrapado en tu corazón, y que tú añoras ver a la persona que se te fue, pero sabes que no, que será a lo mejor en otro plano que te encontrarás con ella nuevamente. Yo hablaba todos los días con ella vivía en Mérida, y bueno, un mes antes de que muriera, pues fui a Mérida con esta obra, y tú, ella estuvo presente. Le dirigí unas palabras y agradecí todo su amor, todo su cariño, todas sus enseñanzas. Y Dios me dio la oportunidad. Yo le pedí mucho a Dios porque estaba como complicado ir a Mérida y no sé qué, pero total que sí fuimos y tuve la oportunidad de hacerlo. Y un día antes de que muriera hablé con ella y ella me dijo, ya me voy, hijo. Ya me voy. Y bueno, pues se fue.
2: Para Grupo Fórmula, informó Marco Antonio Silva.
0: Ay, nuestro pésame más sentido a Sergio Basáñez. Él siempre estuvo muy pegado a su mamá, pero últimamente ya no la podía cuidar. Ya se le salía y luego no la encontraban y así. Entonces le habló a su hermana y le dijo que si le podía echar la mano. Sergio corriendo con todos los gastos, y entonces la mamá se fue a vivir a casa de la hermana.
4: Que está muy bien, ¿no? Porque finalmente, imagínate, cuando ya pues tú tienes que salir a trabajar, ir, venir.
0: No, y ya la señora ya no se acordaba,
4: que
0: se salía y ya no se acordaba,
4: ¿no? Además.
0: Vivía. Sí.
1: Sí. Ay, pero no, qué mal verás. Bueno, sí. Entendamos a Sergio, creo que es un dolor durísimo, porque recordarás, Max, su mamá era su vida. En general, Sergio siempre era
0: un hijo
1: que estuvo al pendiente, que de hecho celebraban juntos cualquier cosa. Un
4: abrazo. Pero ahora
1: fuerte.
4: Lo doloroso que debe ser hacer esta obra, que justo me comentabas,
0: habla
4: de esto, ¿no? De que ya se te está yendo tu mamá y que te das cuenta, toca esos temas. Un tema demasiado sensible para él en este momento, y
0: imagínate,
4: él como un profesional, ahí lo sí, vive. Vayan a verlo al teatro si tienen ay, oportunidad. Sí.
0: Es en el Silvia Pinal. Esta se llama La velocidad del otoño. Así ay, algo se cayó. Luego lo ves, Brian. Bueno, fíjense que el Piruris, ahí vieron el golpazo ay, que se dio.
1: Pero todo le pasa a Luis de Alba.
4: No oye, puedo ni ver.
0: El golpazo se dio, sí. Qué bárbaro.
4: No pude ni ver la imagen, de verdad. No. Yo también, o sea, me espanté, me quedé en shock horrible cuando vi la imagen.
0: Nada más vean esta imagen señor. Del pobre Piruris, qué trancazo
4: sí,
0: se dio.
4: Sí, es muy sensible.
0: Y lo que nos cuenta.
4: Tápese los ojos.
5: Hola. ¿Qué dijeron? Ese es Ricky Martin, maquillado de negrito. ¡Para nada! Soy el Piruration, saludándolos con cariño. Y estoy haciendo esto para que sepan todos los fans de Luis de Alba del Piruris que tuve un accidente. Entonces me trajeron al hospital donde estoy ahorita, pero afortunadamente no me pasó nada más que golpes. Pero es que ya me andaban hasta matando, que no, que está gravísimo. No es cierto, estoy perfecto y listo para poder tener tiempo de estar con ustedes mucho tiempo más, contando las anécdotas, en lo que se va desapareciendo esto. Ahora, si quiero aprovechar esta imagen, ya sé, ya no voy a ser el comediante, el Piruris. Ahora voy a ser el luchador, el mapache atómico. ¡Ay, güey! Ahora les aviso, bye.
0: Ay, hasta parece que anda maquillado.
4: Yo no lo puedo terminar de ver. Entró la imagen y me tapé los ojos porque
1: una limpia en Catemaco, Max, fíjate.
4: Fuerte. Se cayó,
1: quebró,
4: ¿no?
1: Aquí en Monterrey se quebró la cadera, ¿te acordarás?
0: Ah, sí.
1: Mucho tiempo. Luego chocó antes de eso. Y creo que lo de ahora es delicado. Es una limpia, don Luis, porque de verdad vemos...
0: Pero parece que se lo maquillaron. Ve nomás cómo sí. Está en la cara.
4: Para la gente de radio que va escuchando, está Luis de Alba totalmente morado de los ojos y parte de la cabeza. Como ya no tiene cabello, pues entonces se le ve parte de la frente y el cráneo totalmente morado. Y los ojos negros.
1: ¿Y pero qué le habrá pasado?
0: Oye, pero ve la nariz, no le pasó nada.
4: Ay, no,
1: pues la hueso, es la primera. Es de hueso grande, Max, porque si no, otro no la contaba. De verdad, el nivel de golpe que trae es para una fractura o algo, ¿eh?
0: Sí, ¿eh?
4: No. Pero también yo creo que tiene que checarse por cómo está su coagulación, cómo está...
0: ¿Quién sabe?
4: No sé qué está pasando.
0: Pero yo lo veo demasiado negro, parece que se maquilló.
4: Está impactante.
0: De lo negro que está, qué horror.
4: El nivel de moretones que tiene en la cara.
1: Se cayó en Perfume de Gardenia.
4: Ay, no.
1: En la obra de teatro.
0: ¿En la obra?
1: Se cayó, pero yo creo que cayó de cara. Y amortiguó todo porque...
0: Pero ¿cómo se va a caer?
1: Y fíjate, curiosamente, dentro de todo el tema, como es muy divertido, yo un día le pregunté, oiga, usted tiene muchos accidentes, ya está asegurado, mijo, mi testamento está hecho, lo único que quiero darle a mi esposa es mi cadera de titanio, que la venda, porque lo que vale la cadera le alcanza para que se vaya de viaje.
0: Ay, qué tal.
1: Pero bueno, un abrazo a don Luis, qué caída, la verdad.
0: Qué bárbaro.
1: Fuertísima.
0: Un trancazo.
4: Que sí. Se cuide muchísimo, que sí. Se cuide.
0: Oigan, y Jacqueline Andere empieza a novela con Chava Mejía. Entonces está feliz de la vida, porque ya saben que a Jackie lo que más le gusta es trabajar.
4: Sí, le encanta.
0: Entonces,
4: ya es en teatro y en televisión.
0: Sí, está feliz.
1: Y se merece un buen papel, Max Oregórate, que estuvo en el Maleficio.
0: Ah, bueno, sí, en el Maleficio fue la única que regresó al Maleficio.
1: Sí, exactamente.
0: Porque ella estuvo en la primera. Entonces, miren lo que dijo Jackie.
2: La primerísima actriz Jacqueline Andere nos invita a ver la obra de teatro A la velocidad del otoño, en la cual hace una madre impositiva y poco tolerante.
6: Aquí el mensaje es que hay que respetar la voluntad de la gente de la tercera edad. No hacerlos a un lado, nunca, nunca. Cuidarlos de alguna manera, pero esta es una mujer mega chiflada, que soy yo, que quiere morir aquí en su departamento. No quiere que la pongan en un hospital o en un asilo y todo ese rollo. Entonces, pues hace reír mucho al principio.
2: Además, nos comentó que a ella le da mucha vida el seguir trabajando. Es por ello que no se ve en su casa sin hacer nada.
6: Para mí, trabajar es la vida. Es vida. Me da vida. Me da vida. Esa es. Porque yo no me puedo quedar en mi casa, encerradita ahí viendo llover y pensando en cosas, porque entonces sí te pones a pensar, ¿cuánto tiempo me queda? Y cosas horribles que no debe uno pensar nunca. El que me quede, ese va a ser.
2: Y para concluir, nos comentó sobre la participación que tendrá próximamente en la nueva telenovela de Televisa y Chava Mejía.
6: No tiene nada de villana, es buena, buena, buena, buena.
7: ¿Y va a ser la
6: Es buena, Villarito? Pero cuando tiene que gritar, grita. Es la matriarca, digamos, de los hijos. Y la traicionan por un lado, se le muere un hijo que adora y todo, bueno... Pues casi se lo... Bueno, no voy a contar nada, ¿eh? No voy a contar nada. Me van a regañar.
2: Para el Grupo Fórmula, informó Marco Antonio Silva.
0: Pues eso es lo que dije, Jacqueline Andere. Vámonos a corte. Volvemos.

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7: Tokio, Japón, es la ciudad con más estrellas Michelin en el mundo, ofreciendo una perfección técnica inigualable. Desde el sushi más fresco en los mercados de pescado hasta el ramen humeante en callejones escondidos. La calidad de los ingredientes es la prioridad absoluta. Su gastronomía es un equilibrio sagrado entre estética y sabor, donde cada técnica milenaria busca resaltar la esencia natural.
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10: La titular de la Semarnat, Alicia Bárcena, envió una lista de empresas al gobierno de Canadá que han incumplido con normas del medio ambiente. Precisó que quedan pendientes remediaciones ambientales y mitigación de impactos en el ecosistema mexicano. El embajador de Estados Unidos en México, Ronald Johnson, informó sobre el decomiso de 43 mil municiones destinadas al crimen organizado en México. El diplomático precisó que el operativo se llevó a cabo en el estado de Arizona y se investiga a qué grupo delictivo estaba destinada la mercancía. De acuerdo con cifras del sistema de transporte colectivo Metro, 2.630 personas han sido lesionadas en las instalaciones y convoyes del transporte público entre el 2023 y el presente año. Del total, 500 tuvieron que ser trasladadas a un hospital por sus lesiones. Informó Daniel Wellbanks. 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
1: Con el marcador empatado a 1 ante la selección de Paraguay, el equipo mexicano tuvo la oportunidad de concretar la victoria en los últimos minutos con un penal señalado por una falta sobre Hugo Sánchez. El propio Hugo realizó el cobro, pero el arquero paraguayo atajó el disparo del entonces delantero del Real Madrid. Todo terminó en un empate a 1 que le impidió a México culminar la primera fase con paso perfecto.
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2: Ya estamos de regreso, transmitiendo en vivo y en directo desde Monterrey, Nuevo León. Y tenemos a Melisa Segura, que es la secretaria de Turismo de Nuevo León. Y nos va a contar, yo te quería preguntar, primero gracias por estar aquí. Y luego, ¿qué hace una secretaria de Cultura?
3: De Cultura. Pues mira, hacemos muchas cosas o tratamos, nos comprometemos a hacer muchas cosas, pero la más importante tiene que ver con habilitar los espacios culturales para que toda la comunidad de Nuevo León tenga acceso a ellos. Hablo de museos, galerías, escuelas, por supuesto teatros, auditorios, bibliotecas. Las esferas culturales, en fin, toda una serie de infraestructura que permite que la gente pueda acceder a bienes y servicios culturales. Luego también trabajamos mucho con la comunidad artística para habilitarles a ellos las posibilidades de creación artística, de sacar sus proyectos adelante, de hacer sus publicaciones, sus presentaciones, una gran programación de actividades que hacemos durante todo el año. Uh-huh. Entonces, bueno, es una... y por supuesto también acompañar los grandes proyectos de este gobierno, ¿no? Sumarnos a la agenda de gobierno, aportar desde Cultura a ello, y es parte de lo que hemos estado haciendo estos 5 años.
2: ¿Y cómo llegaste a ser secretaria? ¿Quién te llamó? ¿Hiciste casting? ¿Cómo se hace eso?
3: No, bueno, fue por invitación del gobernador Samuel García. Yo tengo ya cerca de 23 años en gobierno del estado, y de ellos, pues prácticamente 20 años han sido trabajando en el sector cultural, así que bueno, ha sido a partir de la experiencia, de la trayectoria en este sector, bueno, que estoy en esta oportunidad ahora.
2: ¿Y de aquí, de Monterrey?
3: Nací en Monterrey, orgullosamente de Nuevo León, y aquí estaré trabajando.
2: ¿Se España estudiar? ¿De qué
3: sí,
2: estudiaste?
3: Sí, tuve la oportunidad de estudiar una maestría y un doctorado en la Universidad Complutense de Madrid, en España. Estuve por allá 2 años y bueno, me titulé en ambos casos en temas de comunicación y sociología.
2: Ándale.
4: Oye, Melissa, hemos visto unos murales y creo que tú impulsaste muchísimo para que se pinten ahora, sí, con todo esto del fútbol. Cuéntame un poquito de eso.
3: Sí, la verdad es que fue un gran proyecto. Quiero decirles que fue un proyecto sin precedentes aquí para la historia de Nuevo León en cuanto a arte urbano, arte público. La encomienda del gobernador frente al mundial fue construir proyectos que no solo fueran para la fiesta mundialista, sino que se quedaran como un legado. Y el arte urbano es muy representativo de ciudades como Monterrey, ¿no? De ciudades con tanta índice de urbanización. Entonces aquí hay grandes artistas que a quienes invitamos a formar este gran proyecto. Son 78 murales los que pintamos en todo el estado. Son murales monumentales, son más de 13.000 metros cuadrados que intervenimos. Es una cantidad realmente importante, es una intervención importante, y tuvimos más de 40 artistas participando con nosotros. La mayoría de ellos fueron artistas locales, que tenemos buenos representantes, pero también hubo artistas nacionales que nos visitaron y también artistas internacionales que aceptaron participar, venir a Monterrey previamente y hacer este trabajo artístico. La verdad es que el arte urbano, el arte público, nos da la posibilidad de conectarnos, de sentirnos orgullosos, de identificarnos, era un poco el objetivo, y además de embellecer la ciudad y que los visitantes descubrieran pues todo el potencial que tiene este estado culturalmente.
2: ¿Y no te los grafitean?
3: No, fíjate que afortunadamente los mismos artistas urbanos, entre ellos existen pues sus códigos, sus formas de relacionarse, de respeto, y no, afortunadamente hay una buena recepción al proyecto, una buena participación, y estamos muy contentos con el resultado.
2: Oye, cuéntanos de este parque nuevo que hicieron del agua.
3: Sí, el Parque del Agua es un proyecto único a nivel Latinoamérica, ya Bernardo Bichara seguramente platicó a detalle, sí, de ellos. Nosotros lo que hicimos fue aprovechar este recién aperturado parque para desplegar ahí todo un pabellón cultural, en donde estamos ofreciendo desde el día 1 del Mundial hasta que termine una gran oferta de actividades culturales. Es decir, las personas tienen oportunidades, además de conocer el parque, que es bellísimo, de disfrutar de nuestra gastronomía tradicional, de conocer los pueblos mágicos de Nuevo León, de disfrutar de nuestra música y danzas tradicionales. Tienen espectáculos culturales muy diversos, tenemos una exposición, una experiencia inmersiva 360 sobre Nuevo León, y bueno, todo esto de manera conjunta entre turismo, economía, FIDEFIFA, cultura. Somos instituciones que estamos trabajando en esta oferta Vallarta, y son pues casi 40 días de actividades permanentes, donde también estamos recibiendo a las aficiones previas a irse al partido, porque estamos justo al lado del estadio. Entonces se ha vuelto una fiesta cultural en ese Parque del Agua que estamos empujando.
4: ¿Cuál es la gastronomía que prevalece aquí en Monterrey?
3: Pues la más, digamos que la más reconocida a nivel internacional es el cabrito, pero y la carne asada. El cabrito y la carne asada son dos de nuestros más grandes pues símbolos gastronómicos. También tenemos una gran cocina de fusión. Últimamente hemos tenido un gran desarrollo en temas gastronómicos. La cocina de Nuevo León la declaramos patrimonio cultural del estado porque tiene características muy importantes. Recientemente el orégano de Nuevo León, por ejemplo, tuvo una identificación geográfica también por parte del INPI. Entonces, y bueno, no se diga la cerveza es otro elemento cultural gastronómico del estado de Nuevo León que nos identifica. Entonces toda esta gastronomía, las tortillas de harina, el pan de Bustamante, ciertos municipios que tienen una oferta gastronómica particular, entonces la suma de todo ello, pero bueno, si me preguntas por algo específico, yo te diría que es el cabrito y la carne asada.
2: Oye, todo eso que nos contaste del Parque del Agua, ¿nada más se queda durante el Mundial y luego?
3: Pues no, seguiremos. O sea, el Parque del Agua, de hecho, está pensado para tener actividades culturales permanentes. Tiene dos grandes foros, un anfiteatro, un foro más pequeño. Entonces, la intención es trabajar de la mano del Parque Fundidora para que ya se quede como un espacio vivo con actividades culturales para todas las familias de Nuevo León, para los visitantes, y que tengan también los artistas otra oportunidad, otro foro donde presentar su trabajo.
2: Mm, claro. Entonces van a seguir haciendo.
3: Sí, seguramente va a seguir, tal vez no con la misma intensidad con la que estamos ahora, que es todos los días desde la 1:00 p.m. hasta las 11:00 p.m, pero después de ello tendremos una actividad y una agenda programada que estaremos difundiendo para que esto ya se mantenga como un espacio más, como pasa con Parque Fundidora, que tiene actividades de manera regular. Van a ser dos grandes parques con grandes ofertas culturales.
2: ¿Y qué tienes después del Mundial? ¿Qué vas a preparar?
3: Bueno, después del Mundial vienen cosas muy importantes, sobre todo en términos de espacios culturales. Estamos ahorita trabajando en la conversión del antiguo penal del Topo Chico, que fue un penal, una cárcel pues muy muy polémica, con grandes sucesos históricamente ahí, y el gobernador decidió convertirlo en un centro cultural. Es un proyecto también que impulsa a Mariana Rodríguez desde Amara Nuevo León, que ella fue quien tomó también la decisión de recuperar el espacio, y a nosotros nos toca convertirlo en un espacio cultural, que va a ser un espacio grandísimo para una zona que no tiene ningún espacio cultural. Entonces para nosotros es súper importante. Entonces estamos enfocados después del Mundial en sacar adelante y abrir este espacio y otros más que vendrán más adelante, y bueno, ir cerrando también el ciclo ya de la Secretaría de Cultura, que ha tenido la verdad es que grandes resultados con el apoyo del gobernador.
2: Ándale.
4: Oye, tú también me imagino que tienes mucho que ver con la restauración de algunos monumentos, edificios. Ahora, ¿cuáles son los edificios que están?
3: Sí, la verdad es que el proyecto de patrimonio cultural ha sido uno de los más importantes de este gobierno, de esta administración. Hemos restaurado proyectos tan importantes como el Arco de la Independencia, que es el monumento histórico más importante para el estado de Nuevo León. Hemos restaurado el Palacio de Gobierno, hemos restaurado obras de arte, como por ejemplo hay una pieza aquí del maestro Francisco Toledo, es la única escultura monumental urbana que él hizo, la hizo para Nuevo León, está en el Museo de Historia Mexicana, es una pieza pues muy grande que acabamos de restaurar de la mano de su familia, del Imbal. Hemos restaurado otros monumentos históricos, otros monumentos artísticos, por ejemplo el antiguo Santuario de Guadalupe, el que era antes de la Basílica actual, también lo estamos restaurando, que es patrimonio de la Comunidad de Nuevo León. Entonces sí, ha habido un gran esfuerzo y seguiremos, terminaremos todavía con más intervenciones en lo que resta de este año y el siguiente, para probablemente entregar más, son más de aproximadamente 27 proyectos de restauraciones de edificios y obras históricas. Sí.
2: Oye, mencionabas los pueblos mágicos. ¿Cuántos pueblos mágicos tiene Nuevo León?
3: Tiene 5 pueblos mágicos.
2: Son?
3: Bueno, Linares, Santiago, Bustamante, General Terán y General Zaragoza. General Terán y General Zaragoza acaban de ser recientemente nombrados a través de las gestiones de la secretaria Mari Carmen Martínez, secretaria de Turismo. Ella los acompaña y son 5 ahora los que tenemos en el estado, 5 de 51 municipios.
2: ¿Qué se necesita para hacer pueblo mágico?
3: Entiendo que el programa como tal ya no existe a nivel federal, pero la acreditación en su momento suponía ciertos criterios que tienen que ver con conservación de su espacio histórico, sobre todo del centro histórico, casco histórico de sus municipios, la conservación de sus tradiciones, la difusión de sus actividades. y todo eso en suma es lo que los denomina pueblos mágicos. Sí, pero la Secretaría de Turismo seguro les platicará más. A nosotros nos toca acompañarlos en toda la parte de la conservación de sus centros históricos. Nosotros los acompañamos, los ayudamos junto con el INAH Nacional para que ellos sepan cómo deben conservar de mejor manera pues estos espacios históricos que le dan identidad a esos pueblos mágicos.
2: Oye, me decías que tienes 23 años trabajando en el gobierno. Empezaste muy chava.
3: Empecé muy chiquita, sí.
2: Eres muy chiquita todavía.
3: Bueno, tengo 45 años, pero sí, empecé a mis 21, 22 años a trabajar y empecé en gobierno desde la administración del 2003. Entonces, bueno, desde entonces a la fecha ha sido un gran camino para mí, una gran experiencia y ahora muy contenta en
2: esta
3: posición.
2: ¿Y eres casada?
3: Sí, casada.
2: ¿Y tienes niños?
3: No.
2: ¿Ah, no? ¿Todavía no?
3: Todavía nos dedicamos a trabajar los dos.
2: Y puro trabajo.
3: Contentos. Bueno, sí, pero también lo disfrutamos.
2: Ándale. ¿Él también está en el gobierno?
3: Sí. Ah, bueno. Él también ha sido.
2: Pues sí, porque no tienes tiempo de salir a conocer en otro lado. No,
3: lo teníamos que conocer aquí y aquí seguimos acompañándonos.
2: Oye, Melissa, pues gracias por haber venido. Te agradezco mucho. No.
3: Muchísimas
2: muy amable.
3: Gracias.
2: Gracias. Qué gusto, que hayas venido.
3: Gracias,
2: muchas gracias.
3: Gracias.
2: Es Melissa Segura, secretaria de Cultura de Nuevo León. Nosotros nos vamos a corte y volvemos.
4: Ya nos vamos.
2: Ay, qué rápido.
4: Se pasó rapidísimo aquí en Monterrey.
2: Gracias, Liz. Gracias,
4: muchas gracias.
2: Ernesto. Gracias, Melissa. Gracias al señor Bichara que estuvo aquí,
4: sí.
2: Bernardo Bichara.
4: Mañana vamos a seguir transmitiendo desde aquí.
2: Sí,
4: desde aquí.
2: Desde la fundidora.
4: Ya vamos a una carnita asada, man. Ya no lo merecemos.
2: Yo quiero
4: porque...
2: chicharrón de Ramos.
4: Ay, qué rico.
2: ¿Verdad? Gracias. Nos vemos mañana, si Dios quiere. Gracias.
4: Ay, lindo día.

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11: Muy buenas tardes, tenga usted muy buenas tardes. Y sí, claro, es la una en punto, pero en punto tiempo del Centro de México, usted puede ajustar su reloj, y yo soy Joaquín López Dóriga, transmitiendo para usted con mucho gusto, como todos los días, en vivo. En vivo desde la Ciudad de México, para toda la República Mexicana, a través del 97. Sí, estamos transmitiendo en este momento, a través de 97 estaciones de radio en todo el país, y en otras 30 estaciones de radio más en Estados Unidos para nuestros paisanos.
12: A quienes les mandamos besos y abrazos en California, Arizona, Texas, Nueva York, Illinois, Georgia, Utah, Kansas, Oklahoma, Carolina del Norte y del Sur, Tennessee, Oregon, Colorado y Florida. Y en Telefórmula Estados Unidos, a través de las cadenas Xfinity Latino y Latino View.
11: También estamos en YouTube, en radiofórmula.mx, en lopezdoriga.com y en Instagram.
12: Y en Telefórmula estamos en Easy Canal 121, Sky Canal 157 y 1157, Total Play Canal 161, Mega Cable Canal 153 y en Dish nos encuentra en el 354.
11: ¿Y de quién es santo, Laura? Laura Pérez Cisneros, me da mucho gusto saludarte como todos los días. ¿De quién es santo este lunes y ya 22 de junio?
12: Sí, Joaquín, ¿cómo estás? Muy buenas tardes. Aparte, el primer lunes de verano, porque ayer entró el verano, y hoy estamos festejando a Paulino, Albano y Anicetas. Muchas felicidades.
11: Bueno, pues muchas felicidades a todos ellos. ¿Vas a saber qué? Hoy es el Día Internacional del Bocho, ¿sí? Que se hicieron en Puebla. Ahí yo recuerdo haber estado en Stuttgart, en la Volkswagen, y dieron un monumento al bocho número 1,000,000, que por supuesto se hizo en Puebla. Y bueno, soy santo del Paulín, del chef Paulino Cruz, y cumpleaños de Rocía Valquens y Plutarco. Hasta muchas felicidades. Y si todo esto es hoy, Laura nos quiere decir de quién va a ser santo mañana, ya martes y 23 de junio.
12: Mañana, Joaquín, vamos a festejar a Zenón, a Agripina y Alicia. Muchas felicidades a todos ellos.
11: Bueno, pues esto es algo de lo más importante que ha ocurrido y que está ocurriendo hoy en México y en el resto del mundo, con mucho, que es muchísimo de todo lo que usted leerá y escuchará mañana por la mañana, y vamos, muchísimo de todo lo que usted leerá, escuchará y verá esta tarde, esta noche, vamos, en el correr de las próximas horas. Lisbeth, los vas a extrañar, finalmente se largaron los maestros.
10: Muy buenas tardes, Joaquín. La CENTE deja respirar a la Ciudad de México. Después de 20 días de marchas, bloqueos, movilizaciones y desmanes, la coordinadora finalmente retiró su plantón del Centro Histórico y dejó respirar también a los comerciantes. Mientras tanto, Mario Delgado asegura que los 800 millones de pesos no fueron entregados al sindicato de la CENTE y afirma que se entregaron para garantizar el derecho a la educación. Todos los detalles en unos minutos.
11: Gracias, Enrique Hernández. Esto lo reiteró la presidenta.
13: Es correcto, Joaquín Metal, muy buenas tardes. Dice que es una mentira, que es una información falsa, que se le hayan dado 800 millones de pesos a la CENTE. Nunca se le da dinero a los sindicatos debido a que hay un contrato de por medio donde estos sindicatos cuentan con recursos propios. De esta forma, reitera, insiste que este dinero va directamente a los niños, a las niñas de Oaxaca y a la infraestructura educativa en la entidad. Los detalles, Joaquín, más adelante.
11: Gracias de ver contigo, Sara Pablo, violando la ley e impunemente.
14: Joaquín, Morena arrancó aquí en la Ciudad de México el registro de aspirantes a las coordinaciones estatales de defensa de la transformación y que posteriormente se convertirán en candidatos y candidatas a una de las 17 gubernaturas en disputa. En este día corresponde a los estados de Aguascalientes, Baja California Sur y Campeche registrarse. La primera fue la morenista Nora Rubalcaba, quien busca coordinar los esfuerzos en el estado de Aguascalientes, aunque hasta el momento su licencia como senadora no ha sido aprobada en la Comisión Permanente del Congreso. Los detalles más adelante.
11: Se la aprobarán, es que es la violación, esos son actos anticipados de campaña disfrazados, pero no por más disfraz que tengan, dejan de violar la ley, actos anticipados de campaña. Una fórmula que inventó López Obrador, ¿para qué? Para que no le fueran con el cuento de que la ley era la ley. Mientras tanto, Leopoldo Espejel.
15: Joaquín, este lunes la Fiscalía Mexiquense llevó a cabo una diligencia judicial en el domicilio de la alcaldesa morenista de Tenancingo, Nancy Nápoles Pacheco, donde fue notificada formalmente sobre la audiencia de formulación de imputación en su contra por el delito de simulación de secuestro del que es señalada y que se llevará a cabo el próximo 9 de julio. Ella sostiene que la Fiscalía miente y que realmente sí fue secuestrada, que el ayuntamiento que preside tiene finanzas sanas y que nunca pretendió apoderarse de 40 millones de pesos que pagaría por su rescate para cubrir un quebranto en las arcas municipales. Joaquín.
11: Voy contigo, Oscar Zúñiga, el anuncio que hizo el embajador Ron Johnson.
16: Joaquín, anuncia el embajador de Estados Unidos en México, Ron Johnson, un histórico decomiso de armas y cartuchos en Arizona. 43 mil municiones estaban destinadas hacia México y se realizan las investigaciones para saber a qué cártel de la droga iba dirigido. Joaquín.
11: Y el golpe, pero de este lado, David Galván.
17: Joaquín, te platico que más de 24 mil litros de metanfetamina líquida y unos 150 mil litros de precursores químicos para fabricar drogas fueron asegurados en Ahome, Sinaloa, por elementos federales, mientras que en Culiacán fue detectado y decomisado un camión de carga con 7 mil litros de sustancias químicas. El Gabinete de Seguridad reportó también que este fin de semana efectivos de seguridad inhabilitaron en Tecate, Baja California, un campamento del crimen organizado.
11: Gracias, Laura Cardoso.
18: Joaquín, el gobierno federal invierte 1.100 millones de pesos en la modernización del puente Antonio Dovalí Jaime, conocido como Coatzacoalcos 1, en el sur de Veracruz. Esta obra contempla el cambio de 20 de sus 68 tirantes para reforzar la seguridad de una estructura que conecta los municipios de Ixhuatlán del sureste y Minatitlán sobre el río Coatzacoalcos. Por este puente circulan diariamente casi 24,000 vehículos, por lo que su rehabilitación es clave para la movilidad, la economía y el turismo de la región. El reporte.
11: Esto en el puente Antonio Dovalí Jaime en Coatzacoalcos y esto en la refinería Antonio Dovalí Jaime en Oaxaca. Lupita Tomás.
19: Joaquín, una nueva fuga de combustóleo en la refinería Antonio Dovalí Jaime de Salina Cruz puso en alerta a la población por la magnitud del fuego y el humo. Sin embargo, este lunes la paraestatal informó que ya fue controlado el incendio y que fue solamente daños materiales. La información con detalle más adelante.
11: ¿Fue controlado o fue apagado? Que son dos cosas. El resto del mundo, Laura.
12: Gracias, Joaquín. Keir Starmer presenta su dimisión como primer ministro británico. Es el sexto en 10 años. El diputado laborista Andy Burnham se perfila como el sucesor. Abelardo de Les Priestes, el presidente electo de Colombia, toma posesión el próximo 7 de agosto. Estados Unidos autoriza por 60 días la venta de petróleo de Irán al avanzar el diálogo de paz. Explosión en una planta de gas en Qatar ha dejado ya 13 muertos y 66 heridos. Y ha muerto el influyente Alan Greenspan, quien presidió la Reserva Federal en los mandatos de Reagan, de George Bush, de Clinton, de George Bush hijo. Tenía 100 años Alan Greenspan. Oye, Joaquín, ¿y qué tal de movidos estuvieron los reyes Máxima y Alexander de los Países Bajos? Porque primero estuvieron en Houston apoyando a su selección, a la Naranja Mecánica, y de ahí tomaron un avión para irse a apoyar a Curazao, porque Curazao es parte de estas naciones constituyentes y forman parte del reino neerlandés, Joaquín.
11: Ah, no, la Máxima es un encanto.
12: Sí, estuvo ahí bailando, entró con los jugadores y pues como es argentina, tiene mucho sabor latino, Joaquín.
11: Bueno, pues sí, me dio todo dar, qué bueno. Bueno, pues sí, esto es en todo esto, ¿sí? En las finanzas en este momento el dólar interbancario se está cotizando en 17.38, en ventanilla se vende en 17.93, en los bancos hasta en 18.12, un euro en el mundo se está vendiendo hoy en un dólar 14 centavos, aquí en ventanilla se vende un euro en 21 pesos con 11 centavos, y le recuerdo, está al aire la serie, el nuevo capítulo, el de la semana pasada, de María José Paz López Dóriga, Mi Vida, y que en esta tarde, de lunes y 22 de junio de este año de 2026, le voy a tener a usted todo esto.
12: Este más, mucho más, hoy aquí con López Origa. Le recuerdo, siga a Joaquín en todas sus redes, aquí en Grupo Fórmula. Ya estamos más que listos porque damos poder a tu voz.
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0: Diamond, esa canción que ahora se le dieron la vuelta y los coros originalmente no eran así, pero bueno, la gente la canta como quiere y él la canta como la gente quiere. Se le contaba el otro día que se han cumplido 60 años, 60 años de la creación del plan DN3, que luego se le agregaría plan DN3-3E, ¿sí? Plan DN3-E. Pues es con el que llega el ejército siempre el primero a todos los que son los desastres, las tragedias, las inundaciones, los temblores, en fin, son los primeros en llegar y son los últimos en irse también. Fue fundado en tiempos del general Marcelino García Barragán, secretario de la Defensa Nacional, ¿sí? Y bueno, pues es el recuerdo, muchas cosas, y yo le aprecio mucho al coronel de caballería, Estado Mayor Julio César Telles López, quien es el jefe de la subsección de protección civil de la sección tercera, operaciones del Estado Mayor Conjunto de la Defensa Nacional, que tiene a cargo esta sección, esta
1: subsección, área, así es,
0: subsección del DN-13.
1: Así es, Joaquín.
0: Dígame, ¿por qué empieza este plan, el plan DN-13?
1: Primeramente, la Secretaría de la Defensa Nacional agradece esta oportunidad que nos das en este espacio informativo.
0: No, con mucho gusto, gracias.
1: Para dar a conocer a tu auditorio qué es el plan DN-3 y, sobre todo, que este año cumplimos 60 años, sí, de su implementación.
0: ¿Por qué surge el plan DN3?
1: México se encuentra ubicado en una posición geográfica en la cual se van a presentar fenómenos naturales año con año, los cuales van a afectar a la población en su seguridad y en sus bienes.
0: Y en sus vidas.
1: Así es. De 1920 a 1950, nuestro país fue afectado por muchos desastres naturales. Entonces, el gobierno de la República y la Secretaría de la Defensa Nacional, esta situación no pasó desapercibida. El 9 de marzo... de 1965, el general brigadier diplomado de Estado Mayor, Mario Ballesteros Prieto, que en ese momento era el jefe del Estado Mayor, recibió la instrucción de llevar a cabo la tercera actualización del Plan de Defensa Nacional. Y en esa actualización se incorporó el anexo E, que se refiere a la ayuda de la población civil. Entonces, ahí es donde nace el plan de N3. Este plan se le da a conocer a los medios de comunicación un 17 de junio de 1966. Y la primera vez que se aplica el plan es el 10 de octubre de ese mismo año. Esto debido a los fenómenos que se presentaron al sur de Tamaulipas y al norte de Veracruz con el desbordamiento
0: del Pánuco.
1: Así es. Así es. Ahí es donde nace el plan de N3E.
0: Pero desde entonces era algo muy pequeño, pero ha ido creciendo. A mí, que como reportero me ha tocado cubrir todos los sismos, inundaciones, ciclones, en fin, todas las desgracias naturales, además de las que siempre nos hemos levantado. Yo he señalado que siempre llegamos los reporteros, pero ya están ahí, siempre llegan antes los militares.
1: Algo que quiero comentar y me gustaría que supiera tu auditorio es que siempre que se presenta un fenómeno de esta situación, es necesaria una actuación rápida y oportuna para atender a las personas que han sido afectadas.
0: Y previa también, ¿no?
1: Así es, así es. Esto, ¿por qué? Porque en ese momento las personas se encuentran muy sensibles y vulnerables por todas las pérdidas que han sufrido. Ya lo comentamos, pueden ser materiales y en muchas ocasiones hasta la propia vida de algunos familiares.
0: Pierden todo, hasta su identidad, porque todos los documentos se van con las inundaciones. Vamos, están, perdón, con lo que traen puesto, si es que traen algo puesto.
1: Claro que sí, claro que sí. La población que se ve afectada debe de tener la certeza que cuando se presenta una situación de esta naturaleza, por más alejado que se encuentre e incomunicado, hasta ese lugar van a llegar los soldados a aplicar el plan de N3. Y cuando lleguen los soldados, van a llegar con alimentos, con agua, con artículos de primera necesidad.
0: Con médicos.
1: Médicos, con maquinaria. Esto tiene una finalidad, que es restablecer la vida cotidiana de sus comunidades.
0: Sí, yo recuerdo siendo presidente Ernesto Zedillo, que regresó de un viaje en Alemania por el huracán que pegó en Acapulco y en Oaxaca, que ahí fue cuando la orden se acabaron las despensas, y entonces el secretario de la Defensa Nacional, que era entonces el general Enrique
1: Cervantes
0: Aguirre. Enrique Cervantes Aguirre, ¿sí? Le di instrucciones: a ver, aquí ponemos comedores y se dan los tres tiempos, como dicen ustedes.
1: Así es.
0: Desayuno, comida y cena a todos los que quieren, para que los líderes no mermen, no negocien y exploten con las despensas.
1: Claro. En la actualidad, la Secretaría de la Defensa Nacional dispone de cocinas comunitarias.
0: ¿Sí?
1: Y estas se despliegan en los lugares en los que sabemos que se van a presentar afectaciones. Es como lo mencionabas, es una acción preventiva. Antes de que se presente el fenómeno natural y ya tenga afectaciones en las comunidades, ahí ya hay una cocina comunitaria. Y entonces esa cocina comunitaria se encarga de preparar alimentos y les da de comer, de desayunar, de comer y de cenar.
0: Sí, ¿cómo le dicen? Los tres tercios, ¿no?
1: Así es, los tres tercios.
0: Sí, es que en el ejército el primer tercio es el desayuno, el segundo tercio es la comida y el tercer tercio es la cena.
1: Así es. Otra manera chusca, nosotros lo conocemos como el rancho.
0: El rancho también. Sí, popularmente el rancho, sí. Sí. Ahora, dígame, ¿cuántos eran y cuántos son?
1: Normalmente cuando se presenta una situación de emergencia, en este caso, el comandante o el mando territorial de esta región, vamos a poner el ejemplo de Acapulco,
0: sí,
1: que es uno de los lugares más golpeados en la historia, de México,
0: sí,
1: y de la aplicación del plan de N3.
0: Porque además Guerrero tiene tres zonas militares.
1: Así es.
0: Bueno, a ver, ¿qué pasó ahí?
1: Bueno, ahí, ¿cuál es la región militar dispone de efectivos locales. Entonces, esos efectivos locales, si el desastre natural, con ellos se puede subsanar lo que se presenta, pues, qué bueno. Pero si es necesario que se recurra a más apoyos, la Secretaría de Defensa Nacional dispone de

0: componente aéreo, que son las aeronaves de ala rotativa y las aeronaves de ala fija.
1: Los aviones y helicópteros.
0: Así es, aviones y helicópteros que sirven para trasladar personal, para trasladar despensas, agua, medicamentos que son muy necesarios cuando se presenta una situación de esta naturaleza. También se dispone de otra fuerza que es el Batallón de Atención de Emergencias, que todo el mundo lo conoce ahorita en la actualidad como el BAE. Este batallón ahorita ha tenido una participación muy importante. Estos fueron los que participaron en el rescate de los
1: Los que
0: mineros.
1: estuvieron aquí.
0: Así es, sí, también estuvieron aquí. También tenemos 7 batallones de ingenieros de combate, los cuales disponen
1: ¿Batallones de cuántos?
0: de 560 agentes aproximadamente. Sí. Estos batallones de ingenieros disponen de maquinaria pesada y se encuentran distribuidos de manera estratégica en nuestro país. Tenemos uno que se encuentra en Baja California Sur, otro en Jalisco, otro en Guerrero, aquí en la Ciudad de México, en Veracruz, en Chiapas y en Yucatán. Y tenemos otro componente que es el centro de acopio, el famoso SEMA, en donde se encuentran o se resguardan despensas, agua y enseres que son adquiridos por la Secretaría de la Defensa Nacional y también son donados por la iniciativa privada. Este material, cuando es necesario, se traslada vía aérea y vía terrestre a cualquier parte del territorio nacional en donde se requiere. Esta instalación se encuentra ubicada de manera estratégica
1: Sí.
0: en el campo militar de Santa Lucía.
1: Ah.
0: Así es.
1: Pues sí, pues ahí tienen todo.
0: Sí.
1: Sí. Ahora, dígame, cuando hay una alerta, pues se activa todo, ¿no?
0: Así es.
1: Digo, y lo que hacen muchos de los soldados, pues es les ponen el brazalete amarillo y a trabajar en esto, ¿no?
0: Sí, efectivamente, así es.
1: Digo, los mandos todos los que están
0: Todo,
1: ahí.
0: así es. Todos los que participamos en esta actividad
1: Sí.
0: debemos de traer el brazalete
1: El brazalete.
0: del plan DN3.
1: Bueno, pues me da mucho gusto con el que haya aceptado venir hoy aquí, hoy que se cumplen los 60 años de la creación del plan DN3, ¿eh? El plan DN3, ¿por qué el plan es DN3 es Defensa Nacional, pero el
0: Así
1: 3
0: es.
1: de dónde viene?
0: Ah, el número 3 romano
1: Sí.
0: es la tercera actualización que sufrió el plan de defensa en ese momento. Esa tercera actualización fue en el año de 1965.
1: Sí.
0: Y la letra E corresponde al anexo en donde queda encuadrado el plan de auxilio a la población civil.
1: Muy bien, pues ya lo sabemos. Plan DN3 es Defensa Nacional.
0: Así es.
1: Rey Romano.
0: Es la
1: Ahí está.
0: actualización.
1: Y ahora ya es Ejército, Fuerza Aérea Mexicanos y Guardia Nacional.
0: Así es, así es.
1: Pues gracias, coronel, se lo aprecio mucho. Usted es de caballería, ¿verdad?
0: Así es, de caballería. Y pues, quiero darle las gracias por este espacio y refrendar al pueblo de México que la Guardia Nacional, ahora incorporada a la Secretaría de la Defensa Nacional, junto con el Ejército y Fuerza Aérea, siempre pondremos todos nuestros medios, tanto materiales como humanos, a disposición del pueblo de México para preservar su seguridad cuando se presente un fenómeno natural.
1: Y este año viene peligroso en el Pacífico. Gracias, coronel. Esté muy bien el
0: Gracias.
1: coronel de Estado Mayor, coronel de Caballería, sí, Estado Mayor Julio César Téllez López. Muchísimas gracias. Voy a los anuncios y después de los anuncios, pues vamos a ir a la primera mesa, ¿sí? Y le estaba diciendo que la Ciudad de México respira, ya se fueron los de la coordinadora, los militantes. Vamos a ir a la mesa. Somos

0: Locales, hoy con Raúl Orbañanos, Enrique Burak y David Faitelson. Voy a hablar con Beto Murrieta más tarde y quiero decirle que hoy Messi anotó dos goles a Austria. Llegó a 18 y es el mayor goleador en la historia de los mundiales. Y eso que falló un penal, ¿sí? Messi falló un penal. Vamos, no es que se lo haya parado el portero, no, es que lo chutó fuera. Y es Messi, continuamos.
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0: Bueno, pues somos locales, ya sabe, la mesa de hoy, Eduardo Orbañanos, Raúl Eduardo Orbañanos, David Faitelson y mi querido Enrique Bura. Raúl, ¿cómo estás? Raúl Eduardo, buenas tardes. ¿Cómo estás?
1: Hola, hola, querido Joaquín, Enrique,
0: buenas
1: estás?
0: Tardes.
1: Qué gusto saludarte, qué gusto saludar a Enrique y a David, por supuesto. Pues aquí con la sorpresa de Messi, que no deja de sorprendernos, justamente, ¿no? Yo no sé hasta dónde va a llegar Messi, hasta dónde va a llegar su legado, pero es increíble, Joaquín, el momento en el que llegó Messi al Mundial y el momento en el que está Argentina, ¿eh?
0: Enrique Burak, que Messi falle un penal, que es...
2: Pues es una rareza, Joaquín, ¿cómo estás? Te saludo con muchísimo gusto, vale. También a Raúl Eduardo, más adelante a David. Es algo raro, pero finalmente el titular, digamos que llama tanto la atención por la rareza, pero finalmente el titular es que Messi hace 2 goles, y que Messi ya es el número 1 de todos los tiempos en anotaciones en mundiales, sí. Con 18, superando el empate que tenía con Klose, y lo que también viene a la mente es, ¿qué va a ser de argentino cuando Messi ya no esté?
0: Eso decían de Maradona también, ¿no?
2: Pues sí, pero bueno, sí, sí pasaron unas décadas, pero que te puedas encontrar otro garbanzo de a libra con, vamos, para muchos Messi es el mejor de la historia, para algunos Maradona es el mejor de la historia, yo no lo creo, pero bueno, son de los mejores, que te vuelvas a encontrar dentro de 10, 15 años alguien que pueda ser considerado el mejor de la historia, es muy difícil.
0: Sí, ¿tú cómo lo ves, David? Querido David, buenas tardes.
3: ¿Cómo están? Buenas tardes, saludos Raúl, saludos Enrique y Joaquín. Mira, la realidad es que yo creo que el récord está en buenas manos, esta marca que seguramente a lo mejor no será por mucho tiempo, porque hay jugadores más jóvenes, entre ellos Kylian Mbappé, que están en la lista, bien colocados en la lista de anotadores en la historia de los mundiales, y además la juventud les puede ayudar. Lo increíble aquí es que, bueno, primero el récord está en buenas manos porque, con todo respeto, Miroslav Klose no tenía las condiciones para ser el máximo goleador de todos los tiempos en los mundiales. Y Messi sí lo tiene. Lo que digamos, Joaquín, de este hombre, de este futbolista, me parece realmente impresionante. Va a cumplir 39 años, es un fenómeno, ha logrado llevar una carrera al máximo nivel posible en clubes, en selección. ¿Cómo llega la edad con la que llega este mundial? Todavía llega en grandes, grandes condiciones. Me parece que estamos atestiguando un atleta de otro tipo de envergadura, al estilo Michael Jordan, al estilo LeBron James, al estilo, no lo sé, Usain Bolt, Michael Phelps, Muhammad Ali. Estamos viendo un atleta, un deportista que incluso se ha ido por encima de su propio deporte, ¿no? Es decir, es más famoso Messi que el fútbol, perdón que lo diga.
0: Ahora se entiende más fácilmente, Raúl Eduardo Orbañanos, porque no hubo tarjeta roja, ¿no?
1: Que siempre entra en polémica cuando es el tema de Messi, y aquella entrada del primer partido que muchos argumentaban, bueno, argumentábamos, y sí era una tarjeta roja, pero yo creo que eso sí hay que dejarlo de lado, porque lo que hace en la cancha Messi, coincide un poco con lo que dice David, ¿no? El Messi es un animal competitivo, ¿no? Y cuando terminó el Mundial de Qatar, que dijimos ya Messi ya fue campeón del mundo y hasta aquí llegó en la selección, después se fue a Miami y dijimos, no, pues se va de vacaciones con sus cuates, en su equipo, y el nivel en el que llega a este Mundial Messi es realmente increíble, y lo que busca competir, y cómo cada partido, lo que pesa en la selección, el fútbol que genera. Hoy el segundo gol que mete es una jugada en donde cualquier otro pudo haber sacado el pie, porque no me vayan a lastimar, y Messi no va, Messi va y la mete con fuerza. El tema para mí de quién es el mejor de la historia, caray, Maradona... Yo creo que ya superó a Maradona, y el tema de Maradona ya está a un lado. El tema de Pelé, a lo mejor ahí sí puede haber debates, ¿no? Pero es de verdad un fuera de serie, y qué bueno que lo podamos seguir disfrutando.
0: A ver, Enrique Burak, ¿tú dejarás fuera de los mejores del mundo a Cristiano Ronaldo? Yo creo que tienen un común denominador para mí, Cristiano y Messi, que son unos atletas. son los tipos que nunca han estado en un escándalo, que viven para el deporte, que no son de escándalos, que llevan un régimen, que no son de excesos, que tienen una familia, que hacen deporte, que no beben, que son, vamos, son atletas, atletas, Enrique.
2: Sí, y el profesionalismo, que también es algo importante claro. A destacar, creo que tiene que ver algo también con la cuestión de las épocas, porque anteriormente, pues, los jugadores no tenían nada que ver con nutriólogos o psicólogos o toda la gente que estaba a su alrededor, básicamente eran los jugadores y ya. Y por otra parte también cómo ha ayudado la medicina deportiva para el tratamiento de lesiones, la cuestión también que tiene que ver con el descanso, y por eso es que ves a deportistas en otras categorías, mencionaba David algunos de ellos, pero que ya tienen una longevidad bárbara. El caso de Brady, jugando a los 45 años de edad, en la NFL, Aaron Rodgers a los 41 años de edad, y algunos otros, Federer, Djokovic, hablando acerca del tenis. Entonces creo que eso también les beneficia a estos jugadores, por lo cual pueden extender sus carreras. Aunque, pues en mi caso, pues yo sigo pensando que Pelé es el mejor de la historia, pero bueno, es cuestión de gustos, o habrá otros, Joaquín, que te digan, no, pues es que el mejor de la historia fue Di Stéfano. Sí. Lamentablemente para él, pues la cuestión de los medios de comunicación llegaron demasiado tarde y no tuvimos la oportunidad de, vamos, ni siquiera de verlo o ni siquiera en películas, ¿no? Pero yo creo que tiene mucho que ver el profesionalismo y los avances tecnológicos con los que contamos ahora, porque pues los jugadores también se retiraban antes, ¿no? A los 32, 33 años, y bueno, pues Messi y Ronaldo pues ya andan rozando los 40.
0: Ahora, David, mencionabas esto, tú hablabas de atletas de otras actividades. En el fútbol, que he visto a lo largo de los años, han cambiado el físico. Han cambiado también lo mental, ¿no? Pero el físico, ese no era el físico que tenían los jugadores en los 50s o 60s, incluso en los 70s, te diría que hasta en los 80s. Y creo que ellos uniformes holgados, ahora se ponen unas mallas. Bueno, hasta los árbitros tienen otra formación corporal de atlética.
3: Jugar en esta época se hubiera adaptado y hubiera sido el mismo Pelé. Es decir, yo creo que cada uno, como dice Enrique, hay que cuidar las épocas, pero yo vería a Messi siendo un gran jugador en los años 60, 70, igual, marcando diferencia, que a Pelé jugando en esta época, porque se hubiera adaptado finalmente a las condiciones que enfrenta. Yo creo que la diferencia de Messi y los demás actualmente es que piensa más rápido que sus colegas jugando el fútbol. Ve huecos donde nadie ve los huecos, es goleador, y tú has tocado un punto importante, no es un hombre de escándalos, no lo es, de ninguna manera, es un tipo de casa, de la misma novia que tenía desde la secundaria, de familia, quizá algunos temas por ahí que tuvieron que ver, pero temas que tuvieron que ver con impuestos en España, en fin, pero no es un tipo que genere escándalos. Entonces, a veces es tan perfecto que uno dice, Dios mío, ¿qué es lo que estamos viendo? ¿Será de verdad al ser tan perfecto en la cancha y fuera de ella? Realmente es impactante. No me cansaré de, por ahí decía Raúl, que somos afortunados por vivir su época, sin duda alguna. Somos muy afortunados por vivir la época de Lionel Messi. Y bueno, sobre lo que decías tú, Joaquín, mira, yo, con todo respeto, Cristiano es un gran atleta, Cristiano vende mucho más allá de la cancha, pero yo a Cristiano lo comparo con Messi, y a Messi lo comparo con Maradona y Pelé. Esto quiere decir que a mí me parece que en la mesa de Maradona, Pelé y Messi no se sienta Cristiano.
0: ¡Ay, qué fuerte! Déjame poner unos anuncios y regreso contigo, con Enrique, contigo, por supuesto, Raúl Eduardo, a ver si ustedes opinan que en esa mesa no cabe Cristiano, que dice David. Continuamos.
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17: Argentina derrotó 2-0 a Austria en partido disputado en Dallas, con doblete de Lionel Messi, quien llega a 18 anotaciones en mundiales, por lo que ya es el máximo anotador en solitario. Habrá que señalar que el astro argentino falló un penal al minuto 9. Con este resultado, Argentina comanda su grupo y avanza a la siguiente ronda a falta de un partido. La actividad continúa este día. A las 3 de la tarde, Francia enfrenta a Irak. A las 6, Noruega se mide a Senegal. Mientras que a las 9 de la noche, Jordania enfrenta a Argelia. Trevor Bauer regresa para jugar con los Diablos Rojos del México. Así lo ha dado a conocer la pandilla escarlata. ¿Quién tendrá al beisbolista norteamericano listo para su debut el viernes 3 de julio cuando enfrenten a los Piratas de Campeche en el estadio Alfredo Harp Helú? Soy José Luis Cuevas y en Grupo Fórmula somos locales.
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0: Bien, a ver, Enrique, ¿cabe Cristiano en esa mesa a la que no sentaría David?
1: Pues coincido con David. Cristiano Ronaldo es un gran jugador, de los mejores en la historia. Pero se me hace un jugador tremendamente egoísta, aunque te van a decir, no, pues es que los jugadores de delantera casi siempre lo son. Pero yo siento que Cristiano juega para Cristiano. O sea, yo no siento que juegue para una colectividad, como sí sucedía con algunos otros jugadores. Y es más, yo por encima de Cristiano, pues te pongo a Beckenbauer y te pongo a Platini y te pongo a Cruyff.
2: De acuerdo.
1: Entonces, bueno, ese es mi sentir. En el caso de Messi yo lo veo distinto. O sea, yo sí lo veo a alguien que, pues evidentemente toma la pelota y bueno, él mismo resuelve, pero sí lo veo como un jugador más de equipo. Un caso curioso también el de Messi, porque recordarán ustedes que pues él se va muy joven a Barcelona, la Mesía, que es la escuela que tiene el equipo de Barcelona, y no daba resultados con la selección grande, aunque había ganado medalla de oro en Juegos Olímpicos, y finalmente lo aceptan, pues hasta que gana la Copa América, y finalmente que gana también el Mundial de Fútbol. Creo que en cuanto a idolatría, pues ahí estamos hablando de Maradona número uno. Sí. Pero bueno, volviendo al tema principal, yo no lo siento en esa mesa y para mí hay otros que podrían comer tranquilamente con los otros.
0: Raúl Eduardo, ¿tú sí o tampoco?
3: No, tampoco, Joaquín. Para mí, Cristiano Ronaldo es el goleador número uno de todos los tiempos. Ahí no hay ninguna duda y no hay quien le compita. Pero como jugador, también creo que hay muchos que están por encima de Cristiano Ronaldo, y todo esto, toda esta discusión, me parece que con Messi, por ejemplo, viene a raíz de ese, pues, de esos años que estuvieron uno en el Barcelona y otro en el Real Madrid, que semana a semana competían y semana a semana se acrecentaba esa rivalidad, ¿no? Que la vemos reflejada hasta en los aficionados, ¿no? Hay anti-Messis y anticristianos por esa lucha que se daba en el Real Madrid y en el Barcelona. Pero no, la respuesta para mí es no, y sí creo que hay arriba, como jugadores, yo pondría también a Cruyff, pondría al mismo Andrés Iniesta, a Zinedine Zidane y a varios más, ¿no?
0: Ya ves, David, tienes que venir más seguido a esta mesa, aquí todo el mundo te da la razón, nadie te discute, nadie te dice, no es cierto, que ¿ves, David?
2: No, lo que pasa es que, a ver, Joaquín, lo que en el campo de juego, lo que genera Messi, como bien lo apunta Enrique, no solamente juega él, hace jugar un equipo, y obviamente hay que ver el número de asistencias que tiene para gol en la historia, es una estadística importante, pero hay que ver también lo goleador que es. Yo creo que hemos encontrado un jugador, yo insisto, un jugador maravilloso. Yo siempre fui yo crecí, mi padre me inculcó mucho el amor por Pelé. Pelé era, sí. Yo cuando veía las imágenes de Pelé todavía en blanco y negro en la casa, y decía, Dios mío, este es el semidios del fútbol. Pero te quiero decir una cosa, que he visto a Messi hacer cosas realmente increíbles. A mí, en lo personal, me ha ido convenciendo Messi de que es un jugador más completo. Lo que pasa es que cuando me preguntan, digo, Dios mío, es que yo vi a Pelé también era un jugador muy completo. Pelé saltaba bien, Pelé tenía potencia, velocidad, disparo, era inteligente para jugar. Realmente es una encrucijada, una batalla mental, pero para mí Messi es el futbolista más completo que he tenido oportunidad de ver.
0: A ver, sé que te tienes que ir rápidamente, David, nada más. A mí España, que celebraron tanto, me parece que era un flan jugar contra Arabia Saudita, y me sorprende mucho lo de Cabo Verde ante Uruguay. Uruguay se dejó la garra allá en Montevideo, ¿no?
2: Sí, totalmente. Fíjate que justamente venía ahora en el avión, porque veníamos de Atlanta para Guadalajara y venía muy... La verdad es que el avión venía con personajes muy célebres. Venía Hierro, el gran jugador del Real Madrid, sí. Y venía otro gran personaje que seguramente, obviamente, es amigo tuyo, tú lo conoces, Plácido Domingo.
0: Sí.
2: Y platicábamos un poquito de lo que fue el partido con España. Ayer sí no alcanzó a medir España, no lo alcanzó a medir Arabia Saudita. Por más dinero que tengan los árabes, no han podido desarrollar su fútbol como lo han desarrollado países, sobre todo de África, justamente la África árabe, la África de los moros, que digamos que están ahí frente a la Europa que le han desarrollado Marruecos, Túnez, Argelia, han crecido mucho más, Arabia Saudita no. Y bueno, ahora yo creo que hay cosas positivas. Primero, Lamine Yamal fue al campo, es un jugador diferente, está en esa lista de privilegiados, quizá lejos de Messi, pero está en la lista de futbolistas especiales, tiene 18 años, apareció Oyarzabal, el centro delantero de la Real Sociedad, también muy bien, Dani Olmo, Cucurella, creo que España tiene un buen equipo de fútbol, va a ir de menos a más. Lo que sí es que tenemos un duelazo aquí en Guadalajara el viernes, un partidazo entre Uruguay y España, que puede, que va a definir quién es número uno y quién es número dos.
0: Hasta el rey va a ir. Y dime otra cosa, Cabo Verde me sigue sorprendiendo. Ese 2-2 con Uruguay, vamos, es un equipo que, si no hubiera esta fórmula, que a mí sí me gusta, no me gustaba, pero ya me gustó ver cuatro partidos diarios. Sí. Cabo Verde es una sorpresa, ¿no, David?
2: No, mira, total. A ver, Joaquín, había mucha crítica para 48 equipos. Y la realidad es que mientras el fútbol permite historias como la de Cabo Verde, sí, una isla de 550 mil habitantes frente a la costa occidental de África, un país que tiene a todos sus jugadores, 25 de los 26 que han llegado al Mundial juegan en la diáspora, juegan fuera de Cabo Verde. Realmente es un ejemplo maravilloso de lo que puede generar también el fútbol, igual con Curazao, que también sacó un punto de oro contra en el campeonato mundial, por supuesto Cabo Verde, la historia del portero, Bolsiña, un portero de 40 años de edad, que de que empezó el mundial con 10.000 seguidores y hoy tiene millones en X o en redes sociales, sí es una forma de medir cómo avanza la popularidad. Realmente una historia de esas, una historia de Cenicienta, vamos a ver hasta dónde dura. Ya ellos han hecho un gran, gran campeonato mundial de fútbol, y ahí es donde le doy razón a la FIFA de tratar de cumplirle el sueño a más países, aunque en un principio pareciera, y lo platicaba mucho con Enrique, que habría más mediocridad o más partidos flojos en el campeonato mundial de fútbol.
0: Gracias, David, siete que tienes que ir, gracias y nos seguiremos viendo.
2: Un abrazo, Joaquín, saludos, Enrique, saludos, Raúl, que estén muy bien.
0: Saludos. Muy bien.
2: Abrazo.
3: Saludos, David.
0: A ver, Raúl, dime, para pasado mañana, México, ¿no?
3: México, sí, no, desde luego que México. Hay una oportunidad histórica de ganar los tres partidos de una fase de grupos, además ¿cómo te diré? De reconquistar a la afición, ¿no? Que a pesar de los dos partidos ganados, una buena parte de la afición no está contenta con el fútbol que ha desarrollado la selección. Yo estoy en ese punto. Creo que no hemos visto un equipo que vaya al frente, un equipo que conecte con la gente. La gente festeja porque son dos triunfos, pero creo que es un partido ideal para arreglar varias cosas, buscar ser un equipo un poco más ofensivo, porque viene un partido ya en 16avos de final, a matar o morir, en donde hay que hacer goles, ¿no?
0: Oye, Enrique, yo oigo mucho esto de que la gente no está contenta cómo juega la selección. Pues yo estoy contento porque está ganando. Sí, me gustaría que más goles, sí, más goles. Pero yo creo que aquí en esta mundial, con esta estructura y en este momento, pues lo que se trata es de calificar. Y yo creo que lo ha hecho muy bien. Ha ganado dos partidos, no le han metido gol. De esto nunca lo había dicho. Lo había podido decir una selección mexicana.
1: Pues sí, creo que aquí aplica el haiga sido como haiga sido, ¿no?
0: Ha pasado.
1: Pero también, a mi entender, creo que si es un equipo que deja dudas, creo que estamos demasiado ávidos de triunfos, de victorias,
0: sí,
1: ¿no?
0: Sí,
1: y estas han caído bastante bien, es un ambiente de fiesta, hay muchas generaciones que no tuvieron la oportunidad de vivir el Mundial del 70, del 86, aquí vamos, un Mundial vamos a llamar parcial, pero bueno, tenemos un Mundial de fútbol en México y la gente, bueno, se desborda en las calles y hace unos cuantos días cuando se consigue la segunda victoria, bueno, en el Ángel había 400 mil personas, algo espectacular, pero Creo que, no sé, la victoria contra Sudáfrica sí te deja dudas, el partido contra Corea del Sur también te deja dudas, y sobre todo, Joaquín, porque cuando estás pensando en que tengas un equipo competitivo y más hacia adelante, en llegar, pues como nunca antes, buscar una semifinal, porque bueno, se tuvo aquel partido de cuartos de final del 86 en contra, sí, de Alemania en Monterrey, que se pierde en penaltis, pero sí creo que un equipo cuando vengan partidos de mayor nivel va a ser complicado, que por cierto, para cómo están las cosas en este momento, y porque la FIFA ya tiene predeterminado cuáles serían los partidos en la siguiente ronda, dependiendo de qué grupos surjan los equipos de una tercera posición. En este instante México va contra Cabo Verde. Digo, todo puede cambiar, todavía falta el tercer partido de todos los grupos y todavía falta el segundo partido de varios, pero en este momento sería Cabo Verde. Pero si la lógica se impone, en octavos tendrías que ir en contra de Inglaterra. Entonces creo que sí es momento de festejar y se han hecho bien las cosas y es motivo de fiesta, pero ya si piensas en grande, con lo que se ha hecho hasta ahora, creo que no te alcanza. Y por cierto, para el partido contra los checos, es cierto, México ya no pelea nada, pero México sí puede definir cómo queda esa cuestión de los terceros lugares con respecto al equipo checo, ¿no? Y que, claro, qué tanto se puede mover con los otros terceros lugares de grupo, que por cierto está manejando la posibilidad que juegue Ochoa en lugar de Tala Rangel.
0: Bien, permítanme un momento, no se vayan, por favor, ya sé, porque tengo un corto y regreso con ustedes, ¿sí? Continuamos, Enrique Burak y Raúl Eduardo Orbañanos. Aquí somos locales, ya saben.
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1: A ver, señor Burak. ¿Quién te decía, señor Burak, Enrique?
2: Pues estábamos hablando de la posibilidad de que juegue Guillermo Ochoa en el partido del miércoles. También se habla de Santiago Jiménez. Ante esta situación de que México ya no pelea absolutamente nada, pero que sí puede definir la cuestión de los equipos que avancen a la segunda ronda. Así que es una prueba interesante también para Javier Aguirre en mantener a su equipo enfocado para el partido que va a ser el martes de la siguiente semana, ya en la ronda de 16avos de final.
1: A ver, voy contigo, Raúl Eduardo Urbañanos. Yo, a ver, yo estoy en la duda porque yo, como yo luego los oigo hablar y discutir y plantear, he escuchado dos opiniones. Una que dice que Aguirre tiene que jugar a ganar, y otra, y que no tiene por qué dar oportunidades innecesarias, porque este no es un evento democrático, como el que hacemos nosotros tampoco, ¿sí? Y otra es que tiene que darle el espacio a los que no han jugado, y empezando por Ochoa, que yo estaría de acuerdo con eso, sí, pues que le den medio tiempo por lo menos. Pero esto se trata de ganar, de clasificar en un mundial, ¿no, Raúl Eduardo? ¿O es un acto de democracia?
3: No, por supuesto que se trata de ganar y se trata de buscar mejorar y de buscar generar mejor fútbol. Yo estoy seguro que Javier Aguirre sabe y está contento con los dos triunfos, pero sabe que México no ha generado buen fútbol, sobre todo a la ofensiva, ¿no? Hay ocasiones esporádicas, el otro día contra Corea, un par de ocasiones ya después de que cayó el gol con el error del portero coreano, pero no hemos generado fútbol y Javier tiene que buscar cómo mejorar en ese lado, sin duda. No puede hacer 5 o 6 cambios o darle oportunidad a la gente que no ha jugado, desde luego que no. Y en el tema de Ochoa, el tal Rangel necesita confianza y necesita también ese respaldo. Ha estado medio nervioso en el primer partido, un poco más, en el segundo ahí le retrasaron un par de balones que se tardó en despejar, y el portero necesita mucha confianza y mucha seguridad, ¿no? Y yo creo que el Tala debe ser titular. Si se presta la oportunidad y México va ganando, faltando algunos minutos de que juegue Memo Ochoa, órale, adelante, un homenaje para que juegue en el Mundial, pero si no, yo no creo que deba jugar de inicio, Joaquín.
1: Yo tengo interés, en sentimientos encontrados, pero a mí sí me gustaría ver que Ochoa jugara este Mundial, y yo lo vería más bien en la segunda parte, si va bien el partido del miércoles, ¿no, Enrique?
2: Bueno, estoy de acuerdo contigo. Ahora, pues como que tampoco es la hora de las complacencias. Sí. Ya también hubo un momento con Alberto García Aspe en una Copa del Mundo, sí. En donde pues también se le dieron minutos, y bueno, pues vaya que Alberto fue un jugador sensacional, importantísimo para la selección mexicana. Ahí ya iba de salida. Pero en el caso de Tala Rangel, estoy de acuerdo con Raúl, sobre todo porque sí ha cometido algunos errores, ha sido titubeante, particularmente los juegos previos que se tuvieron para la Copa del Mundo, aquellos contra Ghana, contra Australia, contra Serbia, y que pudieron haber costado para la selección mexicana. Y mientras más tiempo estés dentro de la cancha, pues esa seguridad va a ser importante, ¿no? Él está consciente que es el portero titular, y que va a estar en el partido de los 16avos de final, y también creo que los minutos que esté en la cancha van a favorecer. Y por otra parte, pues también estoy de acuerdo, si vas ganando en contra de los checos y todo se ha resuelto de una buena forma y quedan, pues a lo mejor no todo el segundo tiempo, pero sí los últimos 15 minutos, bueno, pues que entre Guillermo Ochoa, que además en los mundiales anteriores fue el jugador más importante de México, ¿no? Hay que decirlo con todas sus letras, de los 5 mundiales previos en los cuales estuvo convocado, jugó en 3. Y ahora que sea su cuarto mundial en la cancha estaría interesante, pero solamente si las condiciones están dadas, porque insisto, pues esto, o sea, para homenajes, pues en otro lado, ¿no?
1: Oye, a ver, para el cuarto partido, ¿es a ganar o irse, no?
2: Uh-huh.
1: Raúl Eduardo,
3: correcto,
1: que habría
3: sí,
1: tiempos extras y en su caso penales.
3: sí, correcto, tiempos extra y penales, ya sabemos, es un tercer lugar el que nos va a tocar. Hay muchas opciones, muchísimas variantes las que pueden tocar. La mayor probabilidad es el grupo H, donde está España, Uruguay y Cabo Verde. Por eso hoy es Cabo Verde, pero puede haber muchas variantes. Nos puede tocar Escocia, nos puede tocar Suecia, nos puede tocar Ecuador. Pero sí, es a matar o morir, 90 minutos, bueno, ya casi 100 que se juegan ahora, más tiempos extra y penales.
1: Bien, pues, querido Enrique, gracias por estar aquí, sabes lo que te quiero y desde hace mucho, eres una gran persona. Y también a ti, gracias, Raúl Eduardo Bañanos, que me vienes por herencia, pero con mucho gusto y con mucha alegría.
2: Gracias, Joaquín. Un abrazo, también se te quiere y un gusto también estar con Raúl.
3: Gracias, igualmente.
1: Y
3: oye, una primicia rapidísimo, Joaquín, acaba de salir nuestra árbitra Katia Itzel, García,
1: sí.
3: ya está para el Túnez contra Países Bajos, junto con su asistente Sandra Ramírez, el próximo 25 de junio.
1: Esa es una gran noticia, yo estoy muy contento, ¿no, Enrique?
2: Sí, desde luego, Raúl, la habíamos tenido en un par de ocasiones como cuarto árbitro, y ahora que tengan la oportunidad de dirigir un partido de la Copa del Mundo, extraordinario.
1: Oye, yo la vi de como cuarto árbitro con un carácter que órale, ¿eh? ¿Sí?
3: Sí. Oye, sí, imagínate, ser árbitro no es fácil, ¿no?
1: No, pero también luego el cuarto, imagínate que te toque el Vasco, de entrenador, y tú de cuarto árbitro llevas como de lata, ¿no?
3: Sí. Exacto.
1: En fin. Pues los abrazo con cariño y seguiremos aquí en esta mesa, porque aquí, como somos locales, seguimos. Gracias a Raúl Eduardo Bañanos, a David Faitelson y al querido Enrique Burak. Y saludo al equipazo, a Ana Berta, ¿cómo está? Muy buenas tardes, Ana Berta Coronado, Óscar Satarain, el ingeniero Víctor Malpica, José Juan Padrón, Gina Trejo Briceño, Sandra Jiménez, José Manuel García en Telefórmula, los saludo, Alonso Mancera, Diana Chávez Piña, Javier Mejía, Miguel Ángel Sánchez Telles, Diana Morales, Laura Flores y Regina Rosilio, y ahora le tengo más información con Laura Pérez Cisneros.
4: La presidenta Sheinbaum niega que los 800 millones de pesos comprometidos para Oaxaca sean para la CENTE. El embajador de Estados Unidos en México, Ron Johnson, anuncia decomiso de armas y 43,000 balas en Arizona que venían a México. Fuerzas federales decomisan más de 24,000 litros de metanfetamina en Sinaloa. Morena inicia registro para aspirantes para el 2027 en claros actos anticipados de campaña. Fuga e incendio en la refinería de Salina Cruz. Lionel Messi se ha convertido hoy en el máximo goleador en la historia de los mundiales con los dos tantos que le anotó hoy en el triunfo argentino sobre Austria. La mexicana Carla Itzel García será la árbitra central en el partido de los Países Bajos y Túnez este jueves. El metro de la Ciudad de México dará servicio hasta la 1 de la mañana del jueves por el partido México-Chequia del miércoles en el Estadio Azteca. Joaquín.
1: Gracias, muy bien, voy a los anuncios, después de los anuncios voy a hablar con Beto Murrieta. Artesanos están bloqueando Eje Central y Avenida Juárez, ahí donde está Bellas Artes, para exigir espacios de venta de sus artesanías, de sus productos. Vinculan a proceso 3. A tres relacionados en el presunto autosecuestro del alcaldista morenista de Tenancingo y persecución y tiroteo entre policías y criminales en un tramo de la México-Pachuca. Hay varios detenidos. Continuamos.
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19: Explicó que el Tratado Comercial de América del Norte está cimentado en las leyes de México, Estados Unidos y Canadá, pues fue aprobado por los congresos de los tres países, y señaló que en julio se conocerán los detalles de cómo será su continuación.
20: Es una ley, digamos, porque fue aprobado por los congresos de los tres países. Si algo muy profundo tuviera que cambiar, pues tendría que pasar por los congresos. A principios de julio tiene que haber una comunicación de cómo continúa el tratado. Entonces, cómo continúa, puede haber una siguiente revisión dentro de 16 años, puede haber una revisión dentro de 10 años, o puede haber revisiones más periódicas. El tratado es muy bueno para los tres países.
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1: Bueno, querido Beto, ¿cómo estás? Beto Murrieta, desde ahí, ESPN. Mira qué bien nos vemos, ¿no? Esa no la había visto yo. Bueno, sí la vi, pero como la pone en un instante. ¿Cómo estás, querido Beto?
2: Muy bien, Joaquín, gusto en saludarte.
1: Oye, a ver, dime, ¿te convenció España con ese 4-0 Arabia Saudita?
2: Sí, porque dejó de juguetear y se puso a jugar el equipo español después de no haber podido anotar al conjunto de Cabo Verde, que está dando la sorpresa y que le está sacando canas verdes a los equipos importantes en este campeonato del mundo. Sí, se vio mucho mejor el equipo de España, no anduvo con rodeos ni con compasión sobre el equipo árabe para ganarle contundentemente. Me parece una buena actuación del equipo de España, ya en un nivel, Joaquín, en el que seguramente veremos al conjunto peninsular el resto del torneo.
1: Y a mí me parece que en un momento ya por otras razones, digamos diplomáticas, ya sé que esos dicen que no juegan el fútbol, pero en alguna parte no quisieron golear a Arabia Saudita.
2: Yo creo que no, yo creo que las circunstancias se prestaron para que cayera ese número específicamente de goles. Quizá hay una cierta confianza durante el partido, se quita el pie del acelerador en algunos momentos del juego, pero no porque deliberadamente no se quiera golear al contrincante. De hecho, me parece hasta una falta de respeto en un momento dado que un equipo se compadezca del contrincante o del adversario. Yo creo que le tiene que meter la máxima cantidad de goles que sea posible, aunque también se puede entender que psicológicamente, cuando se tiene un marcador tan holgado, pues obviamente baje un poquito la intensidad.
1: Oye, pero ahora que hablabas del tema de Cabo Verde, que esto de que haya empatado con Uruguay, les decía yo hace un momento a nuestros amigos que pues que Uruguay dejó la garra en Montevideo, ¿no?
2: Hombre, sí, un equipo un tanto pasivo, descafeinado. Hacía un análisis el Loco Abreu, emblemático jugador uruguayo, trotamundos del fútbol mundial, que actualmente está desempeñándose como comentarista en ESPN, que le está faltando eso justamente, más sangre caliente, más compromiso. Parece como que el equipo uruguayo tiene sangre de atole y no está empleándose a fondo, y ayer es increíble que no haya podido ganarle a Cabo Verde, porque por mucho que Cabo Verde nos esté sorprendiendo, pues en teoría Uruguay es superior al equipo de Cabo Verde. Entonces, realmente sí está faltando esa garra charrúa proverbial que hizo famosos a tantos jugadores. Sí. ¿Te acordarás de Gisleno Medina?
1: Sí, ¿cómo
2: aquel
1: no?
2: Defensa central moreno del Atlante, sí, y el claro. Zacatepec. ¿Te acuerdas?
1: Me acuerdo de sí, Gisleno Medina, que era moreno. Bueno, afroamericano, vamos a ver.
2: Afroamericano, sí. Exacto. Hacía pareja con otro leñador temible, que era el Perico González, que jugó en el Morelia y después recaló en el equipo Atlante, y eran de armas tomar esos dos defensas centrales de los años 70.
1: Decían, el jugador podrá, el balón podrá pasar, pero el jugador no.
2: Exactamente, así
1: es. Así
2: lo
1: ejercían. A ver, dime, este Japón-Túnez 4-0, ¿no te sorprende?
2: Sí, una goleada escandalosa. El equipo de Túnez, que a medio torneo decidió la Federación Tunecina despedir al entrenador. Eso es algo rarísimo, que descompone todo el asunto. Es una situación crítica el cambiar al técnico en pleno campeonato mundial.
1: Sí.
2: Y fue testigo el público de Monterrey, Joaquín, del partido número 1000 en la historia de los mundiales. Recordando que el primer partido en la historia de los mundiales lo jugó México, precisamente contra Francia. 4-1 la victoria del equipo galo sobre México. Y Juan Carreño, el Trompo Carreño, legendario jugador atlantista también, que usaba una boina, una gorra. Así salía a jugar, se le permitía jugar con una gorra. Fue el autor del primer gol de México en los campeonatos mundiales, aunque fue insuficiente porque Francia arrolló al equipo mexicano en 1930 en el primer partido en la historia de los campeonatos mundiales.
1: Allá en Montevideo. Ahora,
2: correcto.
1: El 0-0 de Bélgica contra Irán tampoco. A mí sí me gustan los 48 equipos, Beto, a ti no. A mí ya me gustaron mucho, así los deben hacer.
2: Siento que está interesante, que no está tan desproporcionado y que no está tan disparejo, pero sigo pensando, Joaquín, que muchos están de relleno. Yo creo que es un mundial demasiado numeroso en términos de equipos o en cuanto a equipos participantes. Y agárrate, porque en 2030 todavía se va a aumentar, si cabe, el número de selecciones participantes. Por lo mismo, es obvio que hasta la segunda ronda, vamos a decir que va a arrancar ya el fútbol más competitivo, más parejo en este mundial.
1: El de dentro de 4 años, que originalmente era España, Portugal y Marruecos, he escuchado que se va a jugar un partido en Uruguay y el otro en Argentina, ¿es verdad?
2: Eso parece precisamente porque es el centenario del
1: Sí.
2: Campeonato Mundial 1930, el primer campeonato del mundo con muy pocas selecciones. De hecho, son tiempos románticos del fútbol porque estaba yo recordando, Joaquín, y releyendo los datos de aquel primer partido del Mundial. Se jugó ante 4.000 personas en el Estadio Pocitos de Montevideo, en Uruguay, y pensar que había 50.000 en el partido 1000 de antier allá en la ciudad de Monterrey.
1: Ahora, dentro de todo esto, ese 0-0 de Curazao a Ecuador también, estamos hablando de Curazao, que es del Reino de Holanda, son 150.000 habitantes.
2: Sí, decíamos la semana pasada que es un país más turístico que futbolístico. Y sin embargo, está participando en este campeonato mundial. También es una sorpresa. Equipos que aparentemente son más chicos, menos dotados futbolísticamente, más experimentales, si cabe el término, pues no lo están haciendo tan mal en este
1: No.
2: campeonato mundial. Equipos como Curazao y Cabo Verde, efectivamente, que como ya comentaban Enrique Burak y Raúl Eduardo Orbañanos, pudiera llegar a ser el contrincante del equipo mexicano más adelante en este
1: Sí.
2: torneo.
1: Este otro de que Alemania solo le pueda ganar a Costa de Marfil 2-1 y que haya
2: Sí.
1: empezado perdiendo 1-0.
2: Es increíble, es increíble. Sí, se han acortado las distancias. Uno pensaría que a priori que iban a ser goleadas catastróficas, marcadores muy abultados, escandalosos, y la verdad es que no ha sido tan así en este mundial hasta el momento.
1: Ay, bueno, ¿hoy cómo viste a Messi?
2: Lo vi muy bien. Me da la impresión de que deambula con aparente indiferencia, pero de pronto se espabila y crea. Y siento también, Joaquín, que durante la inacción, cuando no está tocando la pelota, el hombre no es que esté ausente o se aleje o se desentienda del partido, sino que siento que lo está interpretando, que lo está leyendo mejor que nadie. Es el máximo goleador en la historia de los mundiales, 18 goles, y es el máximo fallador de penales, porque con el que falló hoy ya lleva 3 penales fallados en los mundiales. Uno en Rusia 2018, otro en Qatar 2022 y uno más el día de hoy frente al equipo austriaco, donde ni siquiera le atina la portería, cosa rarísima en quien tiene una técnica privilegiada.
1: Bueno, para que veas que los extremos son los que se tocan, ¿no?
2: Exacto. Oye, y por cierto, hablando de astros argentinos, te vas a acordar de esto muy bien, Joaquín, porque la única foto que se tomó del gol con la mano hoy hace 40 años,

0: pero le gustaba la fotografía y era fotógrafo del Heraldo de México. O sea,
1: Correcto.
0: hacía las dos
1: Tu
0: funciones.
1: compañero, doble función, veterinario y fotógrafo.
0: Sí.
1: Oye, pues qué sentido de la oportunidad fotográfica para captar exactamente el momento en que se anticipa con la mano Maradona, porque ni siquiera alcanza a llegar Shilton en el intento de puñetazo.
0: Sí.
1: Viene el gol con la mano. A mí me sigue sorprendiendo y sigo sin entender la glorificación del gol con la mano. Me parece una
0: Sí.
1: trampa alarmante, descarada, pero muchos argentinos la justifican por el contexto, a manera de revancha, digamos, por el contexto histórico de
0: Claro.
1: aquella época de lo que ellos llaman un despojo, Joaquín, de las Islas Malvinas,
0: Sí.
1: de que se las queda Inglaterra y en una guerra que resintió mucho el pueblo argentino.
0: Así es, cuando Margaret Thatcher es la que decide ir a la guerra para
1: Exactamente, sí.
0: recuperar las Falklands, que decían, que dicen ellos, las Malvinas, que son argentinas, que dicen los argentinos. Oye, bueno, pues mañana, perdón, pasado mañana. Yo no quiero hablar de días de campo, porque cada vez que se habla de un día de campo, vienen unos tormentones, ¿sí? Pero es favorito, digo no porque sea México, pero necesitamos en México y se juegue en México, sino porque pues tiene que ser favorito la selección de México ante lo que hoy llaman Chequia, antes República Checa y antes Checoslovaquia, que Checoslovaquia estuvo. Lo estaba recordando el otro día en aquel grupo de la muerte de Guadalajara en 1970. Estaban Checoslovaquia, Brasil, Inglaterra y Rumania.
1: Qué buena memoria, Joaquín. 1970 ya
0: ¿Sí?
1: llovió, la
0: ¿Qué
1: República
0: pasó?
1: Checa
0: ¿Qué pasó, Beto?
1: ya pasó agua debajo del puente. Oye, Joaquín, sí, tiene que ganar, lo cual sería histórico. De por sí ya es histórico que haya ganado dos partidos consecutivos, ahora imagínate ganar tres partidos consecutivos, tiene que ganar y ya te escuchaba anteriormente con respecto a la polémica, todo el país está discutiendo si Ochoa debe jugar o no debe jugar el partido. Yo considero que bajo ciertas circunstancias donde el partido ya represente para México algo concreto en términos de haberlo ganado, de estar desahogado, yo creo que ahí cabría la presencia de Ochoa, aunque hay quienes piensan que va a iniciar el partido. De hecho, John Sutcliffe, nuestro compañero, reporta que va a iniciar el partido y pues seguramente va a jugar todo el partido Guillermo Ochoa.
0: Ahora también es un reto para Ochoa que juegue todo el partido
1: Sí.
0: medio tiempo, 15 minutos. Imagínate la de malas.
1: Eso.
0: Digo, es que es siempre es una posibilidad e incluso una probabilidad, las dos. ¿Sí?
1: Claro, en el no deseable caso de que se llegara a equivocar, porque pues es ser humano y por mucho oficio y experiencia que tenga, se puede equivocar. Ya me puedo imaginar las críticas que recibiría Javier Aguirre por haber colocado a Ochoa como portero, cuando Rangel ha mantenido la puerta en cero, cuando Rangel salvó al equipo mexicano en aquel último minuto del partido de la semana pasada en Guadalajara. Entonces, tiene su riesgo poner a Ochoa cuando los dos primeros partidos los ha jugado el tal Rangel como titular.
0: Y ya que estamos en la historia, vamos al 62, México es donde obtiene su primer triunfo contra
1: Ándale.
0: Checoslovaquia,
1: Sí,
0: allá
1: sí, sí.
0: en Chile, que fue 3-1, ¿no? ¿Tú qué
1: Fue
0: te...
1: 3-1, exacto. Si no me equivoco, metió por ahí un gol. ¿Quién fue? Déjame recordar. Ay, Dios mío, pues se me fue en este momento el recuerdo, pero ahí estaba el Chololo
0: Héctor
1: Díaz. Héctor
0: Hernández,
1: Hernández,
0: sí.
1: del Guadalajara. Héctor
0: Sí.
1: Hernández,
0: De las Chivas.
1: efectivamente.
0: Oye, pues podemos quedar como les digo todos. Yo ya, a lo mejor ya doy un vuelco en mi vida profesional y vamos a hacer mesas de deportes, ¿no? Pero bueno,
1: Pues
0: no.
1: en estos temas te sientes muy a gusto, Joaquín.
0: No, y con los otros también, ¿eh? Los que no se sienten a gusto son aquellos, pero
1: Eso, sí, sí.
0: por eso yo me siento
1: Ya
0: a
1: sé
0: gusto.
1: cuál es. Oye, una última anotación. Pepe Alameda, ahí en la redacción del Heraldo,
0: Claro,
1: Joaquín.
0: Pepe Alameda, que era supersticioso al
1: Ah, sí.
0: extremo. Entraba
1: Sí,
0: siempre a la
1: sí.
0: redacción del Heraldo y recorría el mismo camino para llegar a su escritorio que estaba, era el último
1: Qué
0: al
1: chulada.
0: fondo, viendo de frente a la izquierda. Él decía que era a la derecha.
1: Qué maravilla, qué personaje enciclopédico, culto, un intelectual metido a cronista taurino, ensayista, autor de libros, gran narrador, el mejor narrador taurino de la historia, un hombre extraordinario. Y tenía ahí su
0: Poeta.
1: columna, ¿te acuerdas? Ahí su
0: ¿Sí?
1: columna, creo que era Olé.

0: el nombre de la columna.
1: Olé.
0: Y empezaba, Joaquín, siempre la columna con la letra S.
1: Sí.
0: Porque decía que la S es decir, de afirmación, y no quería empezar con otra letra que pudiera relacionarse con la negación.
1: Sí.
0: Entonces, siendo positivo, empezaba siempre la columna, la primera letra de la columna con la letra S.
1: Y en esa misma redacción estaba nada menos que Luis Espota.
0: ¡Hombre! El autor del mejor libro taurino, Más cornadas del hambre.
1: Sí.
0: Retomando una vieja frase de El Espartero, aquel legendario torero español que decía que más cornadas da el hambre, retoma esa frase Espota, sí, y hace una novela fantástica con Pancho Camioneto y otros personajes de la picaresca taurina, que esa novela pues no está muy lejana de la realidad del torero de los años 40, 50 en la República Mexicana.
1: En fin, pues podremos seguir, pero te mando un abrazo, Beto, querido.
0: Ahí igual, Joaquín.
1: Desde ESPN, ahí tienes ya preparado al Ángel, la columna de la Independencia para el miércoles en la noche.
0: La Victoria Alada, que
1: así
0: será
1: es
0: testigo de, pues si hubo cuántos, 400,000 el otro día, ¿cuántos habrá el próximo miércoles?
1: Si suma, y dejaron 40,000 kilos de basura.
0: Sí, hombre, sí, te decía que me tocó ver todavía a estas personas que heroicamente limpiaban al día siguiente y dejaron impecable el Paseo de la Reforma, figura áurea que cayó hacia el lado de Florencia, Joaquín.
1: Exacto.
0: En el terremoto del 57.
1: Exactamente, ahí como que es la Victoria Alada, porque como dice Marín, esto que tiene enfrente, pues nos... Es una victoria alada, no es un ángel, porque en todo caso sería un ángel, aunque los ángeles cuentan y narran que no tienen sexo. Gracias, querido Beto.
0: Serafín de oro. Gracias, Joaquín.
1: Que estés muy bien, qué alegría.
0: Buenas tardes. Casos,
1: digo, ¿cómo saben de cosas estos chavos de deportes? No, tengo unos anuncios, me están reportando inundaciones en Cuernavaca y en Temisco tras el desbordamiento del río Guacamayas. Hoy reinauguran 4 estaciones de la línea 2 del metro. Bueno, sí alcanzaron el mundial, ¿no? Pero ellos iban a ser para antes. El ejército mexicano inhabilita 27 narcolaboratorios. Puta, 27 en Sinaloa, Nayarit y Chihuahua. Continuamos.
2: Pero primero el mensaje que dice aquí.
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0: Bien, tengo aquí la Gaceta de la UNAM que dirige el periodista Juan Pablo Becerra Costa. Estamos celebrando los 475 años de la Universidad de México. El Consejo Universitario aprobó la designación de 3 nuevos integrantes en la Junta de Gobierno, electos por primera vez a través de una modalidad más democrática. Destaca también el concierto conmemorativo por los 90 años de la Orquesta Filarmónica de la UNAM, que fue en Bellas Artes. Dice, patear piedras, el entretenimiento primitivo precursor del fútbol, y esto que es muy interesante, cañonazo, videojuego del Instituto de Fisiología Celular para mejorar la movilidad de pacientes con daño neurológico. ¿Quiénes son los nuevos 3 integrantes de la Junta de Gobierno de la UNAM? Germán Enrique Fajardo Dolci, Beatriz Arias Álvarez y Luis Zambrano González. Muchas felicidades. Y voy a ir contigo, Lisbeth Hernández. Ya se fueron los de la coordinadora cuando quisieron, cuando les dio la gana. Como siempre, te escucho.
1: Joaquín, muy buenas tardes. Efectivamente, luego de 20 días, la Coordinadora Nacional de Trabajadores de la Educación finalmente retiró el plantón que mantenía en prácticamente todo el centro histórico, principalmente en las calles 20 de Noviembre, 5 de Mayo, Tacuba, Allende y, bueno, todas las aledañas a la Plaza de la Constitución. Efectivamente, se fueron cuando quisieron, Joaquín, pero también se fueron después de varias mesas, pues, de negociación, de varias reuniones con las autoridades, con representantes del gobierno federal, y el viernes, que fue justamente cuando tomaron esta decisión de levantar su plantón, y cuando comenzaron a levantar su plantón, fue después de una reunión que tuvieron en la Secretaría de Educación Pública en la Avenida Universidad, una reunión a la que inicialmente pues los había invitado el secretario de Educación Pública, Mario Delgado. Él no pudo asistir, sin embargo, bueno, después de esta reunión que duró alrededor de 6 horas, fue que la coordinadora finalmente tomó esta decisión, empezando por los representantes de Oaxaca, quienes tomaron la decisión de irse. Esto representa además, Joaquín, tú lo sabes, un respiro no nada más para la ciudadanía en general, después de los bloqueos, las movilizaciones de todos los días, el paro del transporte público a consecuencia de estos bloqueos, sino también muy importante, un gran respiro para los comerciantes, y tanto locatarios como de toda la industria de restaurantes, incluso del centro histórico, porque muchos de ellos durante estos 20 días, incluso muchos estuvieron cerrados totalmente, algunos abrían, pero con ventas muy bajas a consecuencia de este plantón, que bueno, ni siquiera los peatones podían pasar en muchas ocasiones. Bueno, pues ya finalmente una excelente noticia para los ciudadanos en general, venga, para los usuarios del transporte público.
0: Para los habitantes
1: público
0: de la ciudad.
1: Así es, Joaquín, y bueno, únicamente pues este dato que se da a conocer, que sobre los 800 millones de pesos que se les otorgó, el secretario de Educación Pública dijo que pues esta cantidad no se otorgó a los líderes sindicales o a ninguna representación sindical, sino a las entidades federativas para la educación.
0: Bien, gracias. Mira, aquí lo importante es que la coordinadora por primera vez, por segunda, se llevó una derrota en el sexenio de Peña Nieto con aquella reforma educativa. Pero ahora que decían, si no hay solución, no rodará el balón. Pues el balón rodó y no se llevaron lo que querían. Eso se llama, hablando de balón, derrota. Y voy a ir contigo, Lisbeth Hernández, ya me contaste esto. Y la presidenta dijo, es falso esto de que los 800 millones de pesos se les hayan entregado a los líderes de la coordinadora. Acuérdense que la presidenta dijo, yo ya no me reúno con ustedes, desconoció la representatividad dudosa de estos que se dicen dirigentes de esta coordinadora, y dijo que lo va a hacer directamente con los maestros a partir de septiembre. Te escucho.
2: ¿Qué tal, Joaquín? Muy buenas tardes. Te saludo con gusto. En efecto, la presidenta sale al paso y dice que esto es falso, que las autoridades no dan recursos directamente a los sindicatos. Es que para ello, insiste, hay un contrato donde los sindicatos obtienen sus propios recursos y que estos 800 millones de pesos, de los cuales se ha generado mucho debate, van orientados directamente a los alumnos, a las alumnas de Oaxaca y a los planteles educativos, y también para mejorar pues plazas para los docentes. Vamos a escuchar a la presidenta, Joaquín.
3: Ahora, como ya está la beca Rita Cetina para todas las niñas y niños del país, pues ya no hace falta nada adicional, porque ya van a recibir a recibir todas las familias un apoyo económico para que puedan comprar útiles y uniformes escolares. Entonces, está equivocado esta idea de que este recurso va para el sindicato, eso es falso. Va para mejorar la educación en Oaxaca, para las niñas y los niños de Oaxaca.
2: Bueno, y también en esta conferencia del pueblo, la presidenta aprovechó para responder a Ken Salazar, el ex embajador de Estados Unidos en nuestro país, quien a través de un libro hace señalamientos y destaca que había preocupación en el expresidente Andrés Manuel López Obrador con respecto a las declaraciones que fuera a dar justamente Ismael El Mayo Zambada. Dice la presidenta que hay investigaciones por parte de la Fiscalía General de la República en torno a este caso, y el expresidente Andrés Manuel López Obrador pues estaba preocupado, pero para que no actuaran agencias norteamericanas en nuestro país. Vamos a escuchar a la presidenta.
3: Si alguna preocupación tenía el presidente López Obrador, que platicamos en su momento en la gira de transición, es más bien la participación de alguna agencia del gobierno de los Estados Unidos en la captura de El Mayo Zambada en México para llevarlo a Estados Unidos. No sé si se entiende. No tiene que ver con qué va a decir este personaje, cabeza de un grupo delictivo. No había preocupación de qué es lo que iba a decir, sino más bien, y por eso se enfrió la relación con Ken Salazar, si ustedes lo recuerdan.
2: Bueno, este libro aún no se publica, sin embargo, dice la presidenta, pues hay que estar al pendiente una vez que salga para leerlo y para saber qué es lo que realmente dice. En este contexto, la presidenta también se refirió a temas en materia económica y dice que será el próximo 1 de julio, Joaquín, cuando ya se empiecen a dar las negociaciones en torno al T-MEC. Ella pues está respaldando que se dé una negociación tripartita, que es lo que fortalecería el mercado regional, la economía regional y la competencia en materia económica con potencia como lo es China, y hasta el momento ha habido buenos resultados con este acuerdo comercial, el cual pues no necesita modificaciones, y en caso de haberlas por las posturas que actualmente está presentando Washington, bueno, tendrán que ser aprobadas por los diferentes congresos. Vamos a escuchar a la presidenta.
3: Puede haber una posición particular en este momento del gobierno de Estados Unidos, pero tiene muchísimas ventajas competitivas frente a otras regiones del mundo. Mantener el Tratado de América del Norte pues evidentemente da a los tres países mayor competitividad frente a China, por ejemplo, o a otras regiones del mundo.
2: Pues bien, la presidenta pide estar atentos al próximo 1 de julio, cuando inicien ya estas negociaciones, donde se dará pues una certidumbre de lo que serán las revisiones al T-MEC. Aquí en el reporte.
0: Gracias, Enrique. Lo que ha publicado Reforma, que he tenido acceso al libro de Ken Salazar, dice Ken Salazar que un empresario muy cercano a López Obrador fue el que le dijo eso, que estaba preocupado por lo que fuera a revelar El Mayo Zambada. También al ex embajador Ken Salazar le dio un ataque de memoria, porque él, como embajador de Estados Unidos, no sé si habrá reportado eso. No sé si su reporte estará el nombre de ese empresario muy cercano a López Obrador, pero pues nos vamos con 4 nombres, ¿sí? Y de ahí saldría. Me parece muy poco serio que en unas memorias no de la fuente de algo tan grave. Pero en fin, eso para señalarlo. Segundo, de que hubo una participación de al menos una agencia de Estados Unidos en la extracción o en el secuestro o en la entrega del Mayo Zambada, por supuesto que la hubo. ¿Por qué? Porque aquel avión, Kinner, un turbohélice, tenía la matrícula falsa. No tenía plan de vuelo, no tenía lista de pasajeros. Cruzó la frontera, aterrizó en un pequeño aeródromo ahí en el sur de Nuevo México, a 18 kilómetros del Paso. ¿Y saben quién los estaba esperando? El FBI. ¿Cómo pudo un avión en esas condiciones, sin plan de vuelo, con matrícula falsa y sin lista de pasajeros, cruzar Estados Unidos? Es imposible, imposible. Y luego ya dejaron que se fuera el piloto. ¿Por qué? Por supuesto que fue una operación en la que participó, sin duda, una agencia de inteligencia de Estados Unidos. Voy a ir contigo, David Galván. Este golpe, mire, este golpe es el mayor que se ha dado en México, en este régimen, contra los laboratorios. Va a ver las cantidades y los volúmenes si nos siguen Telefórmula o en redes. Y es el segundo mayor golpe desde que hay registro en el combate al crimen organizado, tema de narcolaboratorios. Venga, David.
4: ¿Qué tal, Joaquín? Y se trata de este golpazo de 24 mil litros de metanfetamina líquida asegurados y unos 150 mil kilos de precursores químicos para fabricar drogas presuntamente del llamado Cártel del Pacífico. Esto ocurrió en Los Mochis, Sinaloa, y fue efectuado por elementos federales, específicamente la Secretaría de la Defensa Nacional, el fin de semana en una acción coordinada del Gabinete de Seguridad. El aseguramiento efectuado los días 19 y 20 de junio en Los Mochis y también en Ahome, Sinaloa, por su magnitud es considerado el más grande decomiso de su tipo en la presente administración y el segundo lugar a nivel histórico, con una afectación económica a la delincuencia organizada estimada en más de 9,000 millones de pesos. Derivado de trabajos de investigación e inteligencia con orden de cateo de un juez, los elementos de la Fiscalía General de la República, con efectivos de la Guardia Nacional y del Ejército Mexicano, intervinieron en una bodega donde hallaron 8,640 litros y 59,425 kilos de sustancias químicas que sirven de insumos para elaborar drogas sintéticas. En el sitio fue detenido también un hombre de nombre Jorge N., presunto integrante del Cártel del Pacífico, además del aseguramiento del inmueble y los 24.400 litros de metanfetamina, además de los químicos. También fueron incautados 250 cartuchos, cargadores, 745 costales de fertilizante agrícola, 270 tanques de gas y dos vehículos, todo lo cual fue puesto a disposición del Ministerio Público. Y bueno, también en Sinaloa, pero en el poblado del Vichy, de Culiacán, elementos del Ejército Mexicano aseguraron este fin de semana un camión de carga que transportaba alrededor de 7.000 litros de sustancias químicas para la elaboración de metanfetamina. Así que bueno, mucha actividad en Sinaloa, Joaquín, y este golpazo al crimen organizado, a un cártel específico, el Cártel del Pacífico. Joaquín, la información.
0: Gracias, gracias por tu reporte. Ahí ese golpazo de 150 mil litros y 54 mil kilos. Y 54 mil kilos, así, de esas dimensiones, así, los laboratorios que nunca se vieron, y mucho menos en esas dimensiones, cuando los abrazos. Después de los anuncios, la UNAM se mantiene como la mejor universidad de México. El Tesoro estadounidense levanta sanciones al petróleo de Irán como parte de ese acuerdo provisional para terminar con la guerra, que Irán no perdió, ¿eh? Oh, Irán no la perdió. Continuamos.
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15: La Dirigencia Nacional de Morena informó sobre el arranque del proceso de registro para los perfiles que buscan encabezar las coordinaciones estatales de defensa de la transformación. Por otro lado, rechazó que el Tribunal Electoral validara 110 mil afiliaciones a organizaciones políticas, las cuales reclamaba como suyas. La Barra Mexicana Colegio de Abogados celebró que la Suprema Corte de Justicia de la Nación analice a la eutanasia como un derecho de los mexicanos. Precisó que el tema en cuestión responde al sufrimiento de personas que padecen enfermedades irreversibles. El Papa León XIV aseguró que resulta más fácil financiar conflictos bélicos que campañas para combatir el hambre en el mundo. El máximo pontífice llamó a los gobiernos a reducir la burocracia y derribar los obstáculos que impidan la ayuda humanitaria. Informó Daniel Wellbanks. 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

0: Y este es el comentario de mi querido compañero y amigo José Fonseca. Le recuerdo su columna Con el Café, la encuentran www.cafepolitico.com y en el periódico El Economista. Pepe, muy buenas tardes.
1: Buenas tardes, Joaquín. Buenas tardes al auditorio de Radio Fórmula. El viernes aprobó el Consejo General del INE declarar infundado el procedimiento por el video difundido en 2021 que mostró al entonces funcionario del gobierno de Chiapas, David León, entregando sobres con dinero en efectivo a Martín López Obrador, hermano menor del expresidente. La investigación de denuncias recibidas contra Morena, Martín López Obrador y David León llevó 5 años. El Consejo General del INE concluyó, en fino lenguaje jurídico, que no existe vínculo que permita saber que hay nexos entre la verdad conocida y la verdad buscada. En cristiano, dijo, no hay pruebas suficientes para acreditar que Martín López Obrador recibió recursos legales para beneficiar a Morena. Faltaba más, Joaquín. No cabe duda lo dicho. A los amigos, justicia y gracia. Gracias, Joaquín, y buenas tardes.
0: Gracias, don Pepe, y a los amigos, justicia seca cuando les toca. Sara Pablo, violando la ley en actos anticipados de campaña, Morena abre sus precampañas. Te escucho.
2: Joaquín, ¿cómo estás? Muy buenas tardes. Te saludo desde el World Trade Center aquí en la Ciudad de México, donde Morena ha instalado su centro de registro en este que le llaman Coordinación Estatal en Defensa de la Transformación y que al final de cuentas pues serán los próximos candidatos y candidatas a las 17 gubernaturas en disputa en el 2027. Se abrió este registro, está presente en un escenario la presidenta de Morena, Ariadna Montiel, la presidenta de la Comisión de Elecciones, Itlali Hernández. Decirte que son 4 escenarios los que ha dispuesto Morena para recibir a los aspirantes. Hasta ahora se han registrado 4 por Aguascalientes, por el estado de Aguascalientes, y 10 por el estado de Baja California, todos pues con la intención, por supuesto, la aspiración de convertirse en candidatas o candidatos a la gubernatura. La presidenta de la Comisión de Elecciones, Itlali Hernández, dijo que todos pues han aceptado una serie de requisitos y que han entregado cartas compromiso. Esto fue lo que señaló.
3: Se entregan cartas que tienen varios compromisos. Uno, que conocen la convocatoria y asumen las reglas. Dos, que saben que la Comisión Nacional de Elecciones aplicará en su momento un criterio de paridad. Tres, aceptan bajo una carta de protesta de decir verdad, que no tienen ningún tema ante la justicia, que no son deudores alimentarios, y también una carta en la que aceptan que conocen que el método es la encuesta y que aceptan todas estas reglas y aceptarán el resultado de la encuesta. Por eso...
2: Todo esto será hasta el próximo sábado, Joaquín. Algunos, por supuesto, vienen acompañados de sus simpatizantes, como vemos aquí. El reporte que tengo.
0: No, pues como... ¿Se acuerdan cómo era en el PRI? Pero ahora de guinda. Bien, eso es todo. Buenas tardes. Yo soy Joaquín López Dóriga y como siempre le agradezco a usted que me escriba, que me llame, pero sobre todo y en especial le agradezco, usted lo sabe, y además lo sabe muy bien, que me escuche y ahora que me vea y que me siga en las redes. Y gracias por eso, buenas tardes. Los dejo aquí, en esta esquina con Marion y en esta otra con Risco. Y yo le invito para que nos veamos mañana como todos los días aquí a 1:00 p.m. Que le vaya muy bien.
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6: Tres de la tarde en punto. En este lunes 22 de junio, yo soy Javier Risco y gracias por acompañarnos, gracias por dejarnos entrar hasta su casa a través de Telefórmula, a través del 104.1 de FM, por supuesto, también a través de YouTube, y a los que descargan el podcast esta tarde, mañana por la mañana, gracias por formar comunidad. Ya lo saben, estamos en @jrisco, @radio-fórmula, y en los teléfonos 55-52-79-22-91 y 55-52-79-57-91. Cuéntenos desde dónde nos ve, desde dónde nos escucha. ¿Qué tal ha estado también la fiebre mundialista del fin de semana? ¿Qué tal también los partidos de hoy? La historia de la cual somos testigos al ver a un argentino romper todos los récords con Lionel Messi, llegando a 18 goles. Y es de lo que se habla en este momento en todos lados, en todas las redes sociales, en los medios en Estados Unidos, en Europa. Y por supuesto también tendremos el análisis en este programa. Pero bueno, en fin, vaya que hemos tenido nuestra dosis de fútbol, que por supuesto sigue. Y todavía, y por supuesto que le recordamos que aquí en Grupo Fórmula somos locales. Cuéntenos, y un saludo de verdad hasta Guadalajara, hasta Monterrey, desde donde transmitimos el día de hoy, desde el Parque Fundidora, ya sabemos, uno de los grandes emblemas de esta ciudad. Y bueno, rodeados de cultura, estamos justamente en uno de los centros culturales más importantes de esta ciudad. Estamos, por lo menos acabamos de ver una gran exposición de nuestro querido Santiago Arau, este extraordinario fotógrafo que aquí en el Parque Fundidor acaba de inaugurar una exposición que se llama las canchas de nuestro país. Y bueno, con fotografías espectaculares, por supuesto, se las mostraremos a través de nuestras redes sociales para que también estén con nosotros. Pero bueno, estamos en esta transmisión especial del Grupo Fórmula desde Monterrey, Nuevo León. Pero bueno, vamos con la información porque hay mucha por delante.
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6: En medio de la polémica por los acuerdos con la CENTE, la presidenta Claudia Sheinbaum negó que los 800 millones de pesos destinados a Oaxaca sean para el sindicato, o la coordinadora afirmó que se utilizarán para fortalecer el sistema educativo y beneficiar directamente a las escuelas del estado. Y vamos con Sara Pablo, reportera de Grupo Fórmula. Morena arrancó el registro de aspirantes a las coordinaciones estatales de defensa de la transformación. Sara, cuéntanos quién desfiló por ahí, cuál es la información en esta tarde.
7: ¿Cómo estás? Te saludo, Risco, desde el World Trade Center aquí en la Ciudad de México, donde ha iniciado este registro de aspirantes a las coordinaciones estatales en defensa de la transformación. Y bueno, decirte que este es uno de los salones que ha alquilado el partido, pues para recibir a todos estos aspirantes. Hasta ahora han desfilado por aquí los aspirantes a coordinadores que después serán candidatos o candidatas del estado de Aguascalientes y Baja California. decirte que, bueno, hemos visto cómo algunos vienen apoyados por sus simpatizantes. Estamos viendo aquí a mi espalda a algunos de ellos. Y bueno, pues algunos de los que más han llamado la atención, la senadora Nora Rubalcaba, quien busca ser coordinadora en Aguascalientes, se le cuestionó que hasta el momento pues no ha sido aprobada su licencia como senadora. Son 4 Aguascalientes y por parte del estado de Baja California son 10 los aspirantes de Morena, PT y Partido Verde. Llamó la atención la exalcaldesa de Tijuana.
6: A ver, Sara, dame un minuto, vamos a ir a una pausa. Vamos a ir a una pausa y regresamos con tu crónica, Sara. Dame un segundo, regresamos, por supuesto. Esto es Hoy es Risco desde Monterrey, Nuevo León.
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18: Un caracol puede dormir hasta 3 años seguidos si las condiciones climáticas no son favorables para su supervivencia diaria.
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6: 3:08 PM y recuperamos tu crónica. Por favor, Sara Pablo, nos estabas hablando justamente del registro de aspirantes a las coordinaciones estatales de defensa de la transformación. Vemos por lo menos lo que está sucediendo detrás de ti. Cuéntanos y adelante con tu crónica, Sara.
19: ocasión, solamente es cuestión de...
7: Claro que sí, Risco, te decía que este es uno de los tres salones que ha rentado Morena aquí en el World Trade Center para que los aspirantes den sus mensajes. Algunos pues vienen acompañados de sus simpatizantes. Te decía que una de las personas que más llamó la atención, Montserrat Caballero, que es impulsada por el Partido del Trabajo, pero que vino respaldada por el ex gobernador de Baja California, Jaime Bonilla, con quien incluso ella tuvo diferencias en el pasado, pero que dijo que ya se solucionaron. Y sobre todo llamó la atención porque Jaime Bonilla dijo que no descartaban que el PT fuera solo si es que no hay un piso parejo en esta contienda interna, y señaló también que bueno, pues espera que la gobernadora Marina del Pilar, con quien son públicas sus diferencias, pues no meta las manos en este proceso, y que iban a ver si decidían que ella, que Montserrat Caballero, participe o no en la encuesta, cuando pues se da por sentado que si vienen a este proceso, pues se van a someter a esta encuesta, porque ellos reentregan, firman algunas compromisos, en entre ellos que van a resultar que la encuesta pues es el método para definir a los próximos coordinadores de la transformación, que serán sin duda las y los candidatos. También llegó Fernando Castro Trenti, expriista, que le entregó a la presidenta de Morena 10,000 firmas, y pues aquí vemos porras en un salón, en otro salón, de repente se cruzan, y así se desarrolla este día y hasta el próximo sábado, Risco.
6: Muy bien, pues gracias por tu crónica, Sara. Si sucede algo antes de las 4 de la tarde, por supuesto, regresamos contigo. Te mandamos un abrazo. Gracias, Sara.
7: Claro que sí, muy buenas tardes. Hasta luego.
6: Bueno, pues ahí está la información desde estos comités, ya preparándose para el 2027. Aunque no sean tiempos electorales ni nada, ya sabe que se nos adelantan de todos los partidos. Por cierto, nos vamos a detener el día de mañana. La verdad es que el día de hoy tenemos un programa lleno de voces desde Monterrey, pero para tratar de analizar lo que sucede en Colombia, lo que está sucediendo en este momento. El presidente de Colombia, Gustavo Petro, reiteró su postura de no reconocer los resultados de las elecciones del domingo, que dan como ganador hasta el momento al derechista Abelardo Despriella, y denunció la falta de transparencia durante el recuento, así como la modificación de muchas de las actas de escrutinio. ¿Dónde hemos escuchado esto? Es la postura de Gustavo Petro. Nos vamos a detener también en estos temas. Pero bueno, me da mucho gusto que empecemos con el desfile de voces desde Monterrey, y le agradezco que nos acompañe esta tarde Bernardo Bichara. Él es presidente del Consejo de Administración del Parque Fundidora, es presidente ejecutivo también del Comité Organizador, del Comité Coordinador de Nuevo León FIFA 2026. Gracias, Bernardo, por acompañarnos. ¿Cómo estás?
20: Muchas gracias, muy contento de estar contigo aquí en tu programa, y bienvenido a Monterrey, aquí a tu casa Parque Fundidora.
6: ¿Cómo lo has vivido, Bernardo? Sabemos que el fútbol lo llevas en la sangre, así que no solo es un trabajo, sino es como el trabajo soñado.
20: Sí, te diviertes trabajando, es lo que todos queremos hacer. Ha sido una experiencia hartamente retadora para todos aquí en Monterrey. Nos propusimos hacer una gran Copa del Mundo basada en 4 partidos y un gran fan fest.
6: Sí.
20: No tuvimos suerte en el sorteo, no nos llegó una cabeza de serie, no tenías aquí a México jugando en Monterrey. Pues teníamos que hacer algo diferente para poder poner a Monterrey en primera plataforma.
6: Pero la verdad es que tuvieron suerte con la afición y con la cultura futbolística. En eso sí tuvieron fuerte suerte. Y creo que, perdón, pero Monterrey se ha elegido como una de las grandes sedes, de verdad, de lo que ha sucedido.
20: Contra todos los pronósticos.
6: Sí.
20: La verdad, hay que decirlo, pero pues fue porque se trabajó y se hizo mucho esfuerzo con Host City, que es FIFA Monterrey. Parque Fundidora se convierte en la contraparte de FIFA. Uh-huh. Aquí es el Fan Fest, aquí se hicieron todas las actividades, y pues bueno, la verdad es que 600,000 personas en las primeras 10 días en Fan Fest, y el éxito de los partidos de Japón y de Suecia contra Túnez, creo que nos ponen en el mapa. Aquí estuvo Infantino para el partido 1000 hace 2 días.
6: Sí.
20: Estuvo aquí el presidente Infantino y la princesa de Japón. Pues, ¿qué te digo?
6: No, sí, a ver, ha sido, hay que decirlo, una sede con muchísima gente que también le ha dado, como dice el presidente de la FIFA, el nivel de importancia también a la sede, la presentación del partido número 1000, que en lo futbolístico, también por supuesto con tu carrera, con tu conocimiento, pues bueno, se convirtió en una fiesta para Japón y en un partido inolvidable aquí en Monterrey. Cuéntanos un poco de la afición de estas 600,000 personas y por supuesto de lo que ha significado el Parque Fundidora, como siempre haciendo historia.
20: Fíjate que rebasó la expectativa, el tema de la afición. En el estadio se volcó hacia Suecia y luego se volcó hacia Japón. Sí. En el estadio Monterrey, tú veías el estadio de Monterrey el día del partido de Japón y no había 50,000 japoneses.
6: No, no, claramente.
20: Entonces, ahí los regimontanos se fueron por Japón. Y aquí en Parque Fundidora nosotros pensábamos y apostamos a hacer un fanfest que se asemejara un poquito a Pal Norte, ¿no? O sea, lo que aprendemos en Pal Norte, lo que hacemos hacer con Pal Norte, cambiar el producto a un producto futbolístico.
6: Sí. ¿Y funcionó?
20: Bueno,
6: ahí está. ¿Ha jalado?
20: A ver, ha jalado de más. O sea, nuestra expectativa de asistencia a este momento era de 300,000 personas.
6: Sí.
20: Vamos en 600,000. Y la semana que viene tenemos el martes el K-pop,
6: sí,
20: DPR Ryan, miércoles el partido de la selección contra Checoslovaquia, jueves Grupo Firme, viernes llegan los holandeses probablemente, domingo está Enrique Iglesias, lunes el partido de Holanda, martes juega México. O sea, si vienen 9 días aquí en Parque Fundidora de locos.
6: Bueno, pero caminando van a superar el millón, caminando.
20: Estamos ahorita hacia 2,000,000. Caminando el millón en 15 días, estamos en 1,000,000.
6: Sí, estamos hablando con Bernardo Bichara, el expresidente del Consejo de Administración del Parque Fundidora, el expresidente ejecutivo del Comité Coordinador de Nuevo León FIFA 2026, y un poco también lo que abraza el Parque Fundidora. Estábamos viendo esta extraordinaria exposición de Santiago Arau, uno de los grandes fotógrafos mexicanos, hablando de las canchas de este país. Y es un poco también una palabra que vamos a repetir mucho en este programa y en estas conversaciones desde Monterrey, la palabra legado también. Es algo que ha repetido constantemente justamente el comité que tú encabezas. Uh-huh. Quieren dejarle algo más que evidentemente esta fiebre, sino que se quede ya Monterrey como la ciudad que es también en lo que ha significado en el fútbol.
20: Sí, mira, nosotros el legado que vemos está en dos lugares. En el celular de millones de personas, uh-huh, las fotos que tomaron estando aquí en Monterrey es un gran legado porque se queda en el sentimiento de la gente. Y el otro es las obras que perduran más allá de la Copa del Mundo. Hemos hablado una y otra vez de ese legado. Si la sede cumple y la gente toma todas las fotografías en Parque Fundidora y en el Estadio Monterrey, creo que ahí está un gran legado como los que vimos en el 86, el Mundial, y a mí todavía se me enchina la piel de acordarme que fui a ese Mundial. Sí. Ya pasaron 40 años.
6: Sí. Y se sigue enchinando la piel, sí, ese legado.
20: Es un legado, pues, sí, es un legado, sí, emocional.
6: Claro.
20: ¿Ya? Y el otro legado, evidentemente, es el legado de todas las obras. ¿Qué es lo que Parque Fundidora está dejando de legado? Específicamente, Parque El Agua.
6: Sí.
20: Es un parque de 80 hectáreas que construimos en 2 años, un parque del tamaño de Parque Fundidora, el hermano de Parque Fundidora le llamamos, y estamos dejando el Parque Fundidora renovado.
6: Sí, totalmente
20: mejor
6: renovado.
20: Mejor que nunca.
6: Sí.
20: Ese es el legado de Parque Fundidora para este proceso.
6: Oye, y me atrevo un poco a ir un poco más en lo personal, sobre, uh-huh, todo en la pasión futbolera que tienes, en la posición de portero, Bernardo. Y el debate en el cual estamos viviendo en este momento sobre si Memo Ochoa titular o no, o que le den unos minutos frente a Chequia. ¿Qué significa? Tú que estuviste debajo de la portería, con esa responsabilidad, también conoces a Guillermo Ochoa. ¿Qué decir sobre eso, sobre lo bien que está el Tala en este momento? Y este reconocimiento tal vez si sí o si no a Guillermo Ochoa.
20: Bueno, mira, para efecto de Javier Aguirre, el Tala va sin gol. Entonces ya nomás por la cábala o por lo que le quieras llamar, la parada que le hace Corea.
6: Sí, sí, sí, no, bueno, ya se imprimió en todos los pósters. Urge, urge.
20: Entonces cuando un arquero lleva 180 minutos jugados y no recibe gol en la Copa del Mundo, no toques la portería. Ahora, si quieres, creo que la Memo Ochoa es un, o sea, es un gran referente del arco. Yo sí, a lo mejor en el minuto 80 de Checoslovaquia, si se presenta el partido, ya estás calificado en primer lugar, ¿verdad?
6: Si se va ganando el partido, si se va caminando.
20: Ya vas calificado en primer lugar. Nadie te lo puede arrebatar el primer lugar. Porque el criterio de desempate es el partido entre Corea y ya, va siempre.
6: Y se logró.
20: Se logró. Entonces, minuto 80, si quieres brindarle a Memo su quinta Copa del Mundo, ahí está tu momento.
6: Esos minutos.
20: Esos minutos.
6: ¿En el cual se va a caer el Estadio Azteca? El Estadio
20: se va a caer. Parece un poquito como Rudy, ¿no? La película de Rudy. Sí. Es el Rudy Ochoa.
6: Claro. Sí, sí parece, sí parece y sí lo da. Y bueno, pues desde tu experiencia, Bernardo, pues para nosotros era importante. Gracias por ser anfitriones de esta transmisión, por darnos la oportunidad de verdad de estar aquí disfrutando el Parque Fundidora y felicidades de verdad por lo que se ha logrado en estos días y caminando se van por los 2 millones, Bernardo.
20: Gracias, caminando por los 2 millones. Estamos convencidos y espero que puedas estar aquí de regreso.
6: Sin duda.
20: Para que visites el parque, pero sobre todo para vivir un día fan fest.
6: Venga, lo vamos a vivir. Bernardo Bichara, gracias.
20: Gracias.
6: Pausa y regresamos.

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16: Tres de la tarde con 23 minutos desde Monterrey, desde el Parque Fundidora. Estamos transmitiendo en este programa especial, por supuesto, en una de las sedes del Mundial. Y bueno, pues lo que se ha vivido, nos lo acaban de decir, más de 600.000 personas en este Parque Fundidora, caminando llegarán a las 2 millones de personas, de, bueno, pues familias, niños de todas las edades, de verdad, disfrutando lo que ha sido esta ciudad. Algo impresionante, de verdad, y gracias, de verdad, a todos los que nos han mandado saludos a través de YouTube, a través de Twitter. También estamos, por supuesto, muy al pendiente de cada uno de sus mensajes. Y siguiendo, por supuesto, con el tono de lo que han sido estos últimos días, me da muchísimo gusto. Tuve la oportunidad de platicar con él antes, en las preparaciones, en las semanas anteriores a la llegada del Mundial. Y ahora lo veo con una amplia sonrisa, cosa de que las cosas van muy bien. Está Alejandro Gut, él es Host City Manager de Monterrey por parte de la FIFA. Gracias, Alejandro, por acompañarnos. ¿Cómo estás?
17: Bien, tú, gracias. Encantado de estar aquí, como bien dices, ¿no?
16: Ya con una sonrisa. Y bueno, ya pasó, ahí vamos.
17: Ahí vamos, ¿no? Vamos a la mitad del camino, hablando de 2 de 4 partidos en el estadio. Todavía nos faltan algunos días de Mundial.

0: en el partido número 1000 de la historia de las Copas del Mundo.
1: ¿Qué tal estuvo eso? ¿Qué tal fue ese efeméride que tanto también platicábamos y buscábamos? El famoso partido 1000.
0: Pues mira, el partido 1000 fue lo que después de la crisis que sufrimos como sede el 6 de diciembre, cuando vimos el calendario y sentíamos que no teníamos uno de los equipos grandes,
1: sí,
0: cabezas de serie, pero identificamos el partido 1000, y este partido 1000 nos dio una oportunidad de que estuviera aquí el presidente Infantino, de que creáramos un programa de 1000 becas educativas anuales permanentes que estamos trabajando, y de hacer una celebración que le va a dar la vuelta al mundo, porque ya Monterrey y el Estado de Nuevo León se pusieron en los ojos del mundo al serse el partido 1000, y esto pasará a la historia, y eso hay que resaltarlo.
1: No, y también sabemos, por supuesto, que todavía los cruces son esa nebulosa alrededor de quién llega, quién no, etcétera, pero cada vez suena más fuerte también que pueda llegar Holanda, uno de los equipos que el propio gobernador había dicho que iba a estar, igual y se le cumple en esta nebulosa de los cruces.
0: Pues sí, hoy sería Países Bajos contra Marruecos.
1: Partidazo aparte.
0: Partidazo.
1: Sí.
0: Aficiones, estaría la ola naranja, estaría la afición marroquí, que tuvieron una participación histórica en Qatar,
1: ¿sí?,
0: en el mundial anterior, y habrá que esperar al 25 de junio para saber exactamente si queda de esa manera, Países Bajos Marruecos, o por qué no se da lo que todos quisiéramos, un Países Bajos Brasil, que haga la travesura Escocia,
1: exacto,
0: que le empate a Brasil y que nos manden a Brasil, ¿por qué no?
1: ¿Por qué no?
0: ¿Por qué
1: para
0: no?
1: El siguiente partido, Sudáfrica, República de Corea.
0: Sí.
1: Vaya, porque se entregó la gente a Japón. Se entregó la gente a Japón, se entregó la gente en Suecia. Para el próximo partido está más nivelado, ¿no? Creo que hay muy buenas dos aficiones.
0: Sí, dos aficiones importantes, pero creo que se va a decantar hacia Corea, porque tenemos una comunidad coreana muy grande.
1: Ah, claro, sí, tienes razón.
0: Por pesquería,
1: sí,
0: o como es conocido como Pescorea.
1: Pescorea, sí, es cierto.
0: Pescorea,
1: sí,
0: Nuevo
1: sí,
0: León.
1: Va a ser local, sí, van a ser locales, tienes
0: Seguramente
1: razón.
0: Va a ser una marea roja, sin despreciar a la afición sudafricana, pero estoy seguro que va a ser una fiesta. Y al menos, ¿sabes qué, Javier? Vamos a estar relajados porque nuestra selección ya está calificada.
1: Sí.
0: Y aunque sabemos que los mexicanos que estemos ese día en el estadio, estaremos en el estadio, pero en el celular viendo cómo va México contra Chequia, pues ya no tenemos la presión de que si calificamos o no calificamos. Ya aseguramos calificación, ya aseguramos primer lugar, y ojalá sea una participación histórica de México con 9 puntos en la fase de grupos.
1: ¿Se juegan al mismo tiempo?
0: Sí.
1: Se juegan al mismo tiempo, así que se van a cantar los goles también en el estadio.
0: Correcto, correcto. O sea, a la misma hora, 7 p.m., Corea del Sur contra Sudáfrica en el Gigante de Acero, y en el Estadio Ciudad de México, México-Chequia.
1: Ah, bueno, pues va a ser una fiesta eso también.
0: Correcto.
1: O sea, como tú lo dices, van a estar al pendiente la gente, pero la verdad es que no se han querido perder, insisto, y la verdad es que se está convirtiendo esto en una, digamos, en una copa, Alejandro, que está superando las expectativas también de quienes tendrían que demostrar. Acabamos de ver hoy el espectáculo Messi, sí, hace unos minutos, llegando a 18 goles, convirtiéndose, superando también a la jugadora Marta, que se había convertido en la futbolista con más goles en los mundiales.
0: Sí.
1: Pero bueno, todos están respondiendo, Haaland está respondiendo, Mbappé no se quiere quedar atrás, en fin. La verdad es que veo que no solo en México, Estados Unidos, Canadá, el mundo, la verdad es que sí hay una fiebre como pocas veces la habíamos visto también sobre un mundial.
0: Sí, bueno, creo que como siempre lo dijo FIFA, es el evento deportivo más grande en la historia de la humanidad, por lo que representan estos 39 días, 16 ciudades, las audiencias que se tuvieron en el juego inaugural fueron sin precedentes, y hoy Monterrey pues está contagiado y lo está viviendo. Vemos cómo en el Parque Fundidora y en las calles hay mexicanos con camisetas y playeras de Japón, de Corea, de Brasil, de Argentina, de España, de Francia, ¿no? Entonces, esto es una fiesta, creo que el país lo necesitaba. Importante que tengamos un saldo blanco,
1: sí,
0: en materia de seguridad.
1: Que era una de las preocupaciones, hay que decirlo. Hay que decirlo también,
0: sí,
1: Alejandro, tanto en la Ciudad de México como en Guadalajara, como en Monterrey, cuando hablabas y hacías la introducción de lo que significaba México para el mundo y decías

0: Hay varias barreras que tenemos que vencer. Una de ellas era el tema de la inseguridad. ¿Cómo se ha tratado y cómo lo han visto en Monterrey?
1: No, mira, afortunadamente las autoridades de los tres niveles de gobierno, gobierno federal, gobierno estatal y los municipios han entendido muy bien. La mesa de seguridad en el caso de nuestro estado está instalada hace años, hace unos meses con sesiones dos a la semana. Y 15 días antes de que empezara la Copa del Mundo, sesiones diarias. Entonces, se han realizado ajustes, siempre hay aprendizajes. Yo te puedo decir que además, en materia logística, después del primer partido en el estadio el 14 de junio, pues tuvimos áreas de oportunidad. Siempre cuando estás en un evento, hay áreas de oportunidad y hay cosas que se pueden mejorar. Tomamos nota, nos reunimos para hacer ajustes y tuvimos una mejor experiencia para la gente que asistió al histórico partido 1000. Y lo mismo sucederá el 24 de junio, este miércoles, con el Corea-Sudáfrica, y lo mismo el lunes 29 de junio, que será nuestro último partido en nuestra sede. Y todo esto enmarcado con lo más importante, Javier, que este Mundial deje un legado, que este Mundial deje algo a su comunidad. Ahí está, y ya lo platicó Bernardo Bichara, las renovaciones de Parque Fundidora, que es un extraordinario lugar.
0: El Parque Hermano también.
1: Así es, el nuevo Parque El Agua, vecino ya del Gigante Acero. Pues todo esto es legado, y todo esto lo provocó la Copa del Mundo. Más de 500 canchas que ha inaugurado también ya el gobernador, lo que están haciendo los alcaldes en materia de infraestructura. Entonces, cómo se está reposicionando nuestra sede en materia de gastronomía, en materia de cultura, de oferta museográfica. Creo que todo eso es importante.
0: La visita también de turistas extranjeros.
1: Pues mira, realzado el fin de semana pasado con la visita de la princesa de Japón, además tuvo la oportunidad de estar en un museo que fue un legado de Mauricio Fernández, como es el Museo Milarca, que es extraordinario la obra que tenemos en el municipio de San Pedro. Pero todo esto se ha podido promover a diferentes rincones del mundo, y creo que eso le viene muy bien a nuestro país y ayudará a cambiar una percepción tan negativa. Tú sabes que vivimos en un mundo muy dividido, con muchas notas negativas normalmente todos los días, pero esto es una fiesta, hay que vivirlo, hay que disfrutarlo, pero hay que capitalizar esta oportunidad para nuestro país.
0: ¿Qué selecciones tomaron como sede Monterrey?
1: La selección que eligió Monterrey como Team Base Camp, que son las instalaciones de Rayados en el Barrial, fue la selección de Túnez. Y evidentemente, bueno, las selecciones que vienen uno o dos días antes de su participación, como es el caso de Corea y Sudáfrica, que ya están acá en Monterrey. Y las selecciones que vendrán al partido del 29 de junio, que ya es ronda de 16avos.
0: Bueno, pues ahora sí que, Alex, nosotros sabemos que eres una autoridad en la FIFA como host y team manager de Monterrey, pero es imposible que también separes la pasión, y separes la pasión que te lleva también la selección nacional. Sí. Y ahora sí que, ¿no? También, que es justo lo que todos nos están preguntando en este momento. Vamos a ver qué viene con todo el tema de los cruces, pero la posibilidad de tener a México en nuestro país para un cuarto, para un quinto partido, pues es algo también que va a ser único e inolvidable este Mundial.
1: Sí, como decíamos, esta participación histórica de México, ya sus dos primeros partidos ganados, como sea, son 6 puntos que aseguran una calificación. Estoy seguro que lo que se va a vivir en el Estadio Ciudad de México contra Chequia ayudará a que la selección ojalá termine una fase de grupos histórica con 9 puntos, que no se había tenido en la historia de los mundiales, y que eso sea un envión anímico
0: ojalá
1: para el Vasco Aguirre para el 30 de junio.
0: Alex, muchísimas gracias, de verdad.
1: Gracias.
0: Felicidades por la chamba
1: realizada
0: como host, por supuesto, de esta ciudad tan importante. Nosotros vamos a una pausa y regresamos. Seguimos aquí en esta transmisión especial de Hoy es Risco.
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3: 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El encéfalo humano es el órgano más graso del cuerpo, compuesto por casi 60% de lípidos esenciales.
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3: La Tierra es el único planeta conocido con placas tectónicas activas, crucial para su geología.
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6: Miroslav Klose contra Brasil 2014. Un gol histórico para los mundiales. Al anotar el segundo tanto en el catastrófico 7-1 frente a Brasil, Klose alcanzó los 16 goles en Copas del Mundo, convirtiéndose en el máximo goleador histórico de la competición.
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6: Los pulpos tienen tres corazones que bombean sangre azul por todo su cuerpo para sobrevivir en las profundidades del mar.
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6: El tigre de Bengala es uno de los depredadores más majestuosos de las selvas de la India. Con su pelaje naranja y rayas negras únicas, se camufla perfectamente entre la vegetación para acechar a sus presas. Es un animal solitario y territorial, que posee una fuerza impresionante, siendo capaz de derribar presas mucho más grandes que él. Actualmente es una especie protegida debido al peligro crítico de extinción que enfrenta.
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7: La jefa de gobierno, Clara Brugada, dio a conocer que con motivo del partido de fútbol entre las selecciones de México y Chequia, el próximo miércoles 24 de junio, el horario del servicio del sistema de transporte colectivo Metro se ampliará hasta la 1 de la mañana. La Secretaría de Salud reportó al corte del 17 de junio 25 defunciones relacionadas con altas temperaturas. Detalló que la mayoría de las muertes están relacionadas con golpe de calor en los estados de Tabasco, Veracruz, Chiapas y Baja California. El presidente de Estados Unidos, Donald Trump, señaló que espera construir una relación sólida con Colombia tras reconocer el triunfo del ultraderechista Abelardo de la Espriella en las elecciones presidenciales que se realizaron este domingo. Informó Itzel Vanegas. 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
0: Tres de la tarde con 38 minutos. Gracias de verdad por sus comunicaciones, por sus mensajes a través de redes sociales. Estamos en esta transmisión especial de Grupo Fórmula desde Monterrey, Nuevo León, una de las sedes, por supuesto, del Mundial. Ya hemos tenido conversaciones muy interesantes, de verdad nos han dicho la cantidad de gente hasta el momento. Bernardo Bichara nos decía 600,000 personas, dice, en las estimaciones más, digamos, ambiciosas que teníamos, íbamos a llegar en este momento, esta fecha, 280,300 personas. Vamos en 600 y las nuevas proyecciones dicen, por lo menos para los FanFest, para el FanFest Fundidora, que es el más importante, por supuesto, de toda la región, vamos a llegar caminando a los 2 millones. De ese tamaño, con 4 partidos como sede oficial y con un cuarto partido que nos comentaba mi querido Alejandro Hood, dice, ya escribimos la carta a Santa Claus. Imagínense un Holanda-Brasil. Así que bueno, pues ahí hacemos changuitos, por supuesto, para que se viva un partido de este calibre en territorio nacional. Ya escuchamos eso, ya escuchamos también lo que ha significado desde la voz del propio Alejandro Hood. Pues bueno, todas estas barreras que tenían sobre la percepción de nuestro país para el Mundial 2026 y cómo afortunadamente, después de ya más de semana y media del inicio, pues hay saldo blanco. Hay saldo blanco en Monterrey, hay saldo blanco en Guadalajara, los festejos, vaya, han sido una locura en la Ciudad de México. Y vamos a hablar ahora parte de la derrama económica, de la importancia también de ser sede y me da muchísimo gusto que nos acompañe en este Parque Fundidora desde, bueno, pues este lugar icónico de esta ciudad, Betsabé Rocha Nieto. Ella es la secretaria de Economía de Nuevo León. Gracias, secretaria, por acompañarnos. ¿Cómo estás? Buenas tardes.
9: Muy bien, muy buenas tardes, Javier. Muy contenta de estar aquí. Platicábamos un poquito emocionados por lo que hemos estado viviendo aquí en nuestro estado, en este estado que tiene tanto por aportar en tema económico, pero hoy también el tema futbolero no se queda atrás. Entonces, somos fanáticos, nos gusta y estamos aprovechando.
0: A ver, la proyección previa de cuánta derrama económica se esperaba por la sede, cómo van los números, ¿qué se tiene respecto a esto, secretaria?
9: Fíjate que la presidenta, de hecho, hacía unas aseveraciones hace unos, ¿qué te puedo decir? Hace un año más atrás, en donde decía 6,000 millones estábamos esperando en las tres sedes. Y pues obviamente dividido más o menos por el número de población, nos tocaba aquí unos 2,000. Fácilmente lo vamos a superar. Lo que te comentaba y el presidente de Fundidora, se han roto todos los récords. De verdad estamos muy contentos porque todo lo que se ha puesto en marcha no es un trabajo solamente de una dependencia, sino es de un gobierno entero, todas las dependencias. Y ahorita tú me decías cómo se involucra economía en el tema del mundial, bueno, en muchas aristas, pero un programa muy, muy importante para nosotros es, hace poquito se inauguró el Parque del Agua, el nuevo Parque del Agua, que es parte de la infraestructura que está poniendo el Estado, más de 100,000 millones en infraestructura que esta administración está invirtiendo, lo que nunca antes en la historia se había dado, y ese es un sector bien importante porque el sector de la construcción es uno de nuestros indicadores muy importantes, sobre todo cuando teníamos, tú sabes, en este año pasado, cuando teníamos la revisión del TEMEC, todo había incertidumbre normal, pero eran precisamente otros sectores los que nos ayudaban a que nuestros indicadores seguían estando positivos. Entonces, eso es lo que tiene Nuevo León. Nuevo León es un estado muy diversificado. Obviamente estamos hoy aquí en el nuevo Parque Fundidora, que para muchos saben y quienes no, pues fue un lugar en donde marcan la historia económica para nuestro estado, pero también para el país, porque siempre lo hemos dicho, lo que haga o deje de hacer Nuevo León como entidad afecta o beneficia directamente pues a todo el país. Entonces estamos aquí en el nuevo Parque Fundidora, lo que antes era la siderúrgica, pero así como este ejemplo, es como la infraestructura trae inversión. ¿Y por qué estoy hablando de este tema? Porque la administración ha invertido, lo que te platicaba, estamos viendo mucho sí. Inversión en tema del el monorriel más largo de Latinoamérica, parques, mucha recuperación de espacio urbano, puesto, y creo que eso es lo más importante, puesto para la ciudadanía. Todo lo que está trabajando, obviamente el Mundial era una excusa perfecta, pero más allá es lo que se queda para nuestro estado, para la ciudadanía y para el disfrute. ¿Y qué trae esto? Cuando tú generas espacios urbanos que puedan ser habitables, generas una mejor calidad de vida, sí. Lo cual nos ayuda mucho para la atracción de inversión. ¿Por qué? Porque las empresas que están haciendo su due diligence, están buscando su análisis en dónde van a traer la nueva inversión, lo buscan también pensando en quiénes van a estar colaborando, quiénes van a ser sus colaboradores, cómo ser atractivos, si van a poner una planta aquí, que las personas que estén aquí sea fácil para ellos atraer talento, pero retenerlo. Y esa es la calidad de vida que Nuevo León hoy tiene.
0: Aprovechan la coyuntura, pero las empresas que vienen, que conocen, se quedan. Sí. Ese es el tema específicamente. ¿Y cómo fue? Porque hubo muchísimo maqueteo previo al Mundial. Se hizo y te sentaste con todos los sectores.
9: Con todos.
0: Previo al Mundial, para ver de qué manera, para este mes específicamente, se trabajaba. Pero ¿cómo fue el sentarte con pues prácticamente toda la actividad empresarial de Nuevo León?
9: Fíjate que fue una experiencia, y te voy a platicar dos proyectos. Uno ya te lo comenté un poquito, era este nuevo Parque del Agua, ¿sí?, que estamos activando con todo el tema de emprendedores y locatarios para generar esa derrama económica bien importante y darles espacios gratuitos, otros con costo, pero sobre todo puestos a disposición en un espacio que queremos recuperar y que, por cierto, ya vamos a tener ahí también televisado todos los partidos. Pero hubo un arranque, y como tú bien mencionas, una preparación. Y esto es Ponte Nuevo, Ponte Mundial. El gobernador nos puso un estándar bien importante, elevado, que era, en su momento, cuando fueron las Olimpiadas en Barcelona, había un programa que se llamaba Ponte Guapa Barcelona. ¿Y qué funcionó? ¿Cómo funcionó? Era una Barcelona que no es la Barcelona que hoy teníamos, o que hoy podemos todos disfrutar.
0: Sino hacia allá voltearon. Monterrey.
9: Sí, no, y fue un programa muy bonito porque involucró precisamente una necesidad palpable que era recuperar espacios, pero con la intervención no solo de gobierno, sino de las empresas y, muy importante, de la sociedad. Creo que esa es nuestra triple hélice que tiene que estar marcado en cada uno de los programas, acciones o estrategias que estemos haciendo como gobierno del estado. Y en esto se originó origina Ponte Nuevo. Ponte Nuevo, Ponte Mundial. ¿Por qué? Porque sí, una de nuestras metas, ustedes saben, es Ponte Mundial, pero más allá es qué se queda después del Mundial. Creo que lo compartía Alejandro, este sí, es un legado, Mundial que tenemos que dejar el legado. Se va a disfrutar, estamos teniendo una fiesta por 40 días, imagínate una fiesta que está viviendo el Estado por 40 días, y qué se queda después, eso es lo que estábamos buscando. Y entonces fue tocar puerta con cada una de las empresas, grandes empresas, medianas empresas que decían, oye, y yo como soy parte, obviamente hay unos sponsors que son oficiales, son los de FIFA, sí. Y esos obviamente son los que están en el estadio, en ese polígono.
0: ¿Pero cómo activamos más allá?
9: Sí. Y eso lo trabajamos por mucho tiempo, obviamente también con la sede, en este caso mundialista, con la Host City, porque decíamos, a ver, eso es nada más un perímetro, ¿qué hacemos más allá? Y eso fue Ponte Nuevo, Ponte Mundial, en donde más de 104 empresas, interesantísimos. Cerramos en la 100 y nos subimos, y nos pasamos un poquito con 104, pero más allá se han sumado otras. ¿Y qué es esto?
0: ¿Y cómo ha bajado estos proyectos que dices? Son proyectos con muchísima proyección, pero ¿cómo ha bajado a la clase media, a la clase media baja? ¿Cómo es que no se quedan simplemente en este mes?
9: Algo bien importante, estuvimos, de hecho, el día 14 que teníamos el partido, un día previo, estábamos haciendo recuperación de todo el río La Silla. El río La Silla está aledaño al estadio mundialista, y ese es nuestro único río vivo. Y estábamos teniendo una intervención con una empresa de las grandes de aquí de Nuevo León, que estaban haciendo una intervención con 250 colaboradores, con los vecinos. Yo creo, y dice, no sabíamos que esta riqueza estaba aquí. Nunca nos habíamos... Normalmente los voluntariados de las empresas, ustedes saben, siempre, normalmente estas grandes empresas tienen sus programas de ESG, ¿no? Que les exigen estar haciendo corresponsabilidad, voluntariado, pero era ir más allá, y creo que salir de la comodidad o lo que normalmente acostumbramos a hacer como empresa, una donación, sí, te ayudo. Es ir allá a donde se necesita, y donde hoy nos iba a estar, obviamente, a la vista de todo visitante, pero también de los locales. Y se recuperó todo el río La Silla. Y una de esas intervenciones es, ok, vamos a recuperarlo, vamos a pintarlo, vamos a mantenerlo, pero algo que nos decía la empresa, Betsy, aquí no queda. Estos son 3 años. Nos estamos comprometiendo a cuidar el parque. Todo es una gran extensión de parque que colinda con el río La Silla que te comentaba. Por 3 años. Vamos a estar trabajando con los vecinos porque lo que queremos es recuperar. Y creo que ese es el llamado, más allá de qué podemos hacer, y creo que ese es un gran logro de esta administración, que integramos más de 100 empresas en especie, se lograron recuperar o proyectos por más de 320 millones de pesos. O sea, eso no lo gastó el Estado, lo invirtió una empresa.
0: ¿Se endeudó el Estado?
9: No, en esto no, cero, en esto no. Y yo creo que no es deuda. Todo lo que estamos invirtiendo en la ciudad es para los ciudadanos. Eso es una inversión. Y es una inversión social, que eso es lo que tiene que ver siempre un gobierno. Un gobierno no es una empresa, no es que nos enriquezcamos, sino al contrario, que podamos servir a los que hoy nosotros gobernamos en un...
0: Platiquemos terminando, para ver la perspectiva de esos 2,000 millones de dólares que dices se van a superar económica, sí. Para ver los números finales, pero te agradecemos de verdad, secretaria, el haber estado esta tarde con nosotros.
9: No, muy contenta, muy contenta. Y otra cosa es que todos podamos ser parte del Mundial. El Mundial no solo es un evento futbolístico, es el más visto.
0: Sí.
9: Pero también la gran oportunidad de todos ser ciudadanos. Creo que la corresponsabilidad hoy no solamente es del gobierno, que tiene que obviamente sentar las bases y poner la plataforma idónea para que los visitantes puedan llegar y disfrutar de este estado, las empresas poniendo su parte, pero lo más importante, que no se nos olvide, que más que hoy siendo funcionarios o estando en cualquier trinchera, somos ciudadanos, ciudadanos de este estado que tanto nos ha dado, y es regresarle un poquito de lo mucho que podemos seguir apostando por Nuevo León.
0: ¿Has tenido la oportunidad de ir a un partido?
9: Sí, está increíble, tienen que ir.
0: ¿Y ya tienes boletos para los otros?
9: No, me faltan para el último.
0: ¿El último?
9: El último, el que todos queremos.
0: Ahorita vamos a hablar, a ver.
9: Ahorita vamos con Alejandro.
0: A ver, exacto. Que seguramente debe de tener todos los WhatsApps del mundo, pero bueno, secretaria, muchísimas gracias, de verdad,
9: por
0: acompañarnos esta tarde.
9: Y a vivir esta fiesta.
0: Bueno, pues ahí está, en esta transmisión especial, en este programa especial que hemos tenido desde Monterrey, con diferentes voces, para tener el pulso de lo que sucede en esta ciudad, en lo económico, pero también en el legado, en materia también de, bueno, cuál es el impacto real y por supuesto también en el fútbol. En fin, ahí está una visión completa de lo que es la ciudad de Monterrey, de lo que ha vivido y de lo que le queda, por supuesto, por vivir en otros dos partidos más del Mundial. Vamos, vamos a lo que sigue.
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0: Tres de la tarde con 50 minutos y me da muchísimo gusto que nos acompañe esta tarde la periodista deportiva Olga Trujillo. Querida Olga, ¿cómo estás? Ella es directora técnica, por supuesto, de Diosas Olímpicas, así le voy a llamar, un extraordinario portal que habla de lo mejor del deporte y las mujeres. Y tenemos hoy, en medio de lo que ha sido Messi, de lo que ha sido Mbappé, de lo que viene con Noruega, una gran noticia para el deporte mexicano el día de hoy, querida Olga. Cuéntanos, ¿de qué estamos hablando?
10: Bueno, es una gran noticia y no cualquier noticia, Risco, muchas gracias por el espacio. Pareciera fácil decir que este jueves 25 de junio, a las 5 de la tarde, no se les olvide, debutará por primera vez o estará en la cancha una mexicana parada en como árbitra central en una Copa del Mundo, Katia Itzel García. Y sabes que, por si alguien no ha escuchado antes de esta mujer, imagínense este perfil. No solo se ha preparado como silbante desde hace muchos años, sino que también estudió administración pública y derecho. Y ella misma ha dicho que dirige la política hacia las decisiones y el poder, y el derecho también hacia las decisiones, pero sobre todo a la justicia. Esto es muy importante porque Katia ha pasado, va a pitar el Túnez, Países Bajos, en el estadio de Kansas City. Y no solo veremos a una mujer que ha sostenido el silbato en esta cancha de un evento tan importante, sino que lo ha hecho contra todo prejuicio, contra comentarios misóginos en su propio país, contra cuestionamientos, ya sabes, ¿no?, derivados de su condición de género.
0: Sí, a ver, insistimos, es histórico. Para el Grupo F, el 25 de junio, pitará el partido Túnez contra Países Bajos. Estará Katia García haciendo historia. Y no solamente, también tenemos por ahí la lista oficial de árbitros de ese día. Está José Enrique Naranjo como refere asistente número 2. Está Juan Gabriel Benítez, también de Paraguay. Está también Milciades Saldívar, pero también como la árbitra asistente número 1, Sandra Ramírez, Olga. Así que doble historia para México.
10: Doble historia. Y sabes que sí, bueno, sabemos que Katia en México fue la segunda árbitra en pitar un partido en Liga MX. Y sin embargo, este mundial, por supuesto, como decías hace rato, es visto por tanta gente, por tantas personas, que sí, es la tercera árbitra en pitar en una Copa del Mundo. Sabemos que la francesa Stéphanie Frappart pitó en Alemania, la Alemania Costa Rica en Qatar 2022, y este año ya también Tori Penso, la estadounidense, pitó el cheque a Sudáfrica. Sin embargo, te das cuenta lo reciente que es esta historia de mujeres pitando en una Copa del Mundo, ¿cierto? Es histórico, y no solo histórico, es tan relevante que seguramente muchas mujeres que la están viendo ahora tendrán a estas referentes y soñarán con llegar a una Copa del Mundo como silbantes.
0: No, y un poco lo dices, las decenas, las cientos de miles, las millones de niñas que vean el partido, por supuesto, como han estado siguiendo, y vean en esa primera árbitra como responsable de quien pone la ley en el campo a Katia Itzel García, pues es un orgullo. Y un poco también, Olga, sé que ha seguido su carrera, y es un poco también revisar cómo ha sido la construcción de esta figura, cómo ha sido para Katia Itzel llegar a este mundial, y vaya lo que ha vivido. También, insisto, sigues la figura de Katia Itzel ya desde hace varios años.
10: Sí, bueno, Katia jugó 14 años fútbol mucho antes de pitar, y en algún momento, cuando supo que ya su carrera no podía continuar, porque sabemos que el fútbol profesional femenil apenas tiene 10 años, dijo, bueno, ¿cómo puedo continuar dentro del fútbol, no? Y por ahí empezó a hacer llamadas a otras árbitras y se enteró de que sí, había posibilidades de estudiar para hacer, para pitar o dirigir partidos, pero yo creo que en ese mismo momento Katia jamás se imaginó a dónde iba a llegar. No solo es este mundial, ya también pitó en los Juegos Olímpicos de París 2024, también estuvo como árbitra en el mundial de 2023 femenil, la hemos visto en la Liga MX femenil, es decir, Katia ha llevado esta voz, no solamente esta voz, esta presencia mucho más allá de las canchas, porque sabemos que para estar ahí no solamente tiene que aprenderse un reglamento, sabemos que es usar esta política de las mujeres también podemos, porque si vamos a ser iguales lo vamos a hacer dentro y fuera de la cancha, ¿sí?
0: No, pues insisto, Olga, en medio de lo que hemos sido testigos el día de hoy con un Messi que ha superado prácticamente a todos, a Mbappé que no se deja, a Haaland lo que hará el día de hoy, pero bueno, lo que ha sucedido también el fin de semana con Lamine Yamal, en medio de este mundial que está siendo histórico, agregamos de verdad a Katia Itzel, lo cual es un orgullo en este país y es un orgullo, por supuesto, para las mujeres. Sabíamos que iba a llegar su momento, que había sido llamada para un partido y hoy se da a conocer entonces el partido en donde estará como árbitra número uno, Katia García. Túnez, Países Bajos, el 25 de junio en el Kansas City Stadium, en el Grupo F, pues un partido que, por lo menos en lo que hemos visto, podría tener al campeón del mundo con Holanda, que estaría pitando al campeón del mundo. Vamos a ver qué sucede, querida Olga, y por supuesto seguimos esta historia de tu mano. Me acordé mucho de ti porque Messi superó a Marta en goles en el Mundial, también una de las de tus ídolas futbolísticas, así que también me acordé de ti, querida Olga.
10: Sí, claro, yo creo que muchas personas no sabían antes de que ya había habido una persona que tenía ese récord de máxima goleadora en todos los, bueno, en las categorías, ¿no? En las dos así categorías, es. Hombre, mujer, y ahora, pues bueno, ya la supera Messi, sin embargo, ya es la segunda máxima anotadora en Mundiales.
0: Así es. Gracias, querida Olga, gracias por tanta información y por darnos el contexto. Un abrazo.
10: Abrazo, sigamos viendo el Mundial.
0: Nosotros nos vamos, pero quédese, por supuesto, con la señal de Grupo Fórmula.

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3: A pesar de ser una especie protegida y encontrarse en riesgo, el cangrejo azul continúa siendo comercializado sin ninguna limitación en mercados del sur de Veracruz, donde su captura y venta se mantiene como una práctica recurrente. En municipios como Pajapan, por ejemplo, el mazo de cangrejo azul alcanza precios de hasta 180 pesos. Habitantes de esta zona también trasladan el producto hacia mercados de Coatzacoalcos, donde realizan su comercialización.
4: La veda empieza desde el 1 de julio, oficialmente, ¿no? Por la parte de Conapesca, si no mal recuerdo, es la dependencia, porque a final de cuentas nosotros como autoridad pues nos rebasa esa parte. Es más gente de fuera la que viene.
3: Para Grupo Fórmula, Elizabeth Aviña.
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Implementarán estado de plan de austeridad ante recorte del 30% a secretarías estatales. Frustran secuestro virtual operado desde un penal, le contaré la historia. Ciudad Juárez sale del ranking más violento, pero mantiene también algunos retos pendientes, hablan sobre esto. Canje de armas retira más de 80 armas de circulación en Ciudad Juárez. 3 de los últimos 4 meses cierran sin feminicidios en la frontera. Liberaron el sábado a conductor que arrolló a personas en la glorieta de Francisco Villa, aquí en la capital del estado.

Bueno, también qué pasa en México y el mundo. Estamos platicando, vincularon a proceso a hermanos que ayudaron a la alcaldesa de Tenancingo a fingir secuestro.

0: Hola, ¿qué tal? ¿Cómo está usted? ¿Cómo están todos? Muy, muy buenas tardes. Qué gusto saludarle, como siempre lo hacemos, como cada tarde, de lunes a viernes, que el reloj marca precisamente a las 4 de la tarde. Comenzamos con esto que es Fórmula Noticias, la edición vespertina o segunda emisión de este lunes. Hoy es lunes, arrancamos una nueva semana, lunes 22 de junio, el año 2026. Y yo soy José Luis Sainz, como siempre, es un gustazo poder saludarle, recibirle, compartir con usted este espacio, este tiempo y, por supuesto, este su programa. Ojalá que se quede, tómame la invitación y quédese hasta las 5 de la tarde. Muchísima información, como que la que ya le adelanté, lo que ya le acabo de platicar, lo que usted sume, lo que usted aporte con su opinión, con su comentario, aquí es lo más importante y eso hace el programa mucho mejor, mucho más bueno. Y, por supuesto, bueno, todo lo que va surgiendo en los últimos minutos de noticia, porque la noticia va en vivo, la noticia es al momento, es al instante. Eso nos encanta, nos apasiona y nos gusta compartírselo a usted a través de estos micrófonos. Estará, por supuesto, Tomás Campos con nosotros al final del programa. Como siempre, le dedicamos el último bloque a la pasión futbolera y a la gran fiesta mundialista. Y bueno, pues, ¿qué le puedo platicar? Hay mucho, muchísimo por compartirle, muchas noticias para usted. Ojalá que le guste, ojalá que se quede. Y debo recordarle que estamos en vivo a través de la radio, por supuesto, 101.7 de FM en Chihuahua capital y toda la región, 1460 de AM para la frontera de Ciudad Juárez y El Paso. Además, la página que es radioformula.com.mx, diagonal Chihuahua o diagonal Juárez. 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Bueno, y para abrir la conversación, ¿qué hay que hacer? Sencillo, le doy nuestro WhatsApp, nuestro número para que mande mensajes, pueden ser textos, pueden ser audios. Es el 614-295-1709. ¿Ya lo tiene? Ahí le va de nuevo. 614-295-1709. Su mensaje llega directo aquí a nuestro estudio, su mensaje sale directo a través de estos micrófonos. Tal cual usted lo manda, tal cual lo compartimos para todo el público. Textos, audio, ya sabe, bienvenidos. Reglas, hay tres, se las encargo, téngalas siempre en cuenta, cada que quiera participar, acuérdese que son tres reglas sencillas. La primera, la más importante, no insultar, no agredir a nadie con sus comentarios, que sea esto de manera respetuosa. La segunda, tiene usted un minuto para expresarse, no se me pase el minuto. Administre bien el tiempo que ya es suyo, para que el tiempo nos alcance para todos. Y la tercera regla es identificarse. Su nombre y su apellido aquí cuentan, su nombre y su apellido aquí son importantes, délos a conocer cada que me escribe o cada que me comparte un mensaje de voz. Es todo lo que le pido. Está fácil, ¿no? Éntrele entonces a abrir la conversación. Comenzamos, que sea un gran programa en este caluroso lunes.
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0: 4:07 es lo que señala el reloj. 37 grados centígrados en la ciudad de Chihuahua. Está lloviendo lumbre, como dicen por ahí luego, ¿no? 37 que son iguales a 99 Fahrenheit. Allá en la frontera, tantito peor. En Ciudad Juárez, el termómetro marca 40 grados centígrados. 40 que son equivalentes a 104 grados Fahrenheit. ¿Qué le parece? Vaya calorcito para abrir semana y para comenzar el verano, porque ayer oficialmente, apenas dirá usted sí, apenas ayer comenzó el verano en el hemisferio norte. Bueno, pues vámonos ya de plano, de lleno con la información. Hay mucha para compartir, ya se la decía. Fíjese que dicen las autoridades en el estado que van a implementar un plan de austeridad por el recorte que hubo de 30% a las secretarías estatales. Se confirmó este recorte. Son más de 1.300 millones de pesos en las participaciones federales destinadas a nuestro estado. La gobernadora Maru Campos anunció que el estado implementará este plan de austeridad severo en todas las dependencias, así lo dijo, como medida prioritaria para contener el impacto financiero y garantizar la operatividad de los servicios públicos. La mandataria estatal instruyó a todas las secretarías a reducir sus gastos hasta en un 30%, obligando a una optimización inmediata de los recursos disponibles. Maru Campos explicó que la drástica disminución de los fondos federales golpeará de forma directa a rubros sensibles como la obra pública, como el sector salud, razones por las cuales consideró indispensable este ajuste presupuestal interno para blindar la atención a la ciudadanía.
1: Desgraciadamente, pues también por la disminución de las participaciones federales, pues el Estado de Chihuahua y las secretarías, ya se habló con ellas hace una semana, pues, se les pidió un recorte importante del 30%. Otra vez, nos apretamos el cinturón, lo hacemos con mucho gusto porque es para nuestro hueso, pero, pues bueno, el gobierno federal acaba de ver. Mira, estamos estirando la liga todo justamente este reporte que genera. Nosotros nos autoajustamos por el gobierno federal de poder proporcionarnos recursos que por ley establece el Código Fiscal de la Federación, por ley se establece un presupuesto de ingresos de la Federación, que implica el presupuesto y la ley de ingresos. Entonces, cuando eso sucede, nosotros tenemos que buscar cómo combatimos esa disminución para no dejar a los chihuahuenses indefensos en los servicios que brinda el gobierno federal. Y en este sentido, pues decirte que estamos haciendo un recorte en la Secretaría para que nos alcance para los chihuahuenses.
0: Es lo que dijo este lunes la gobernadora Maru Campos en torno a este tema presupuestal que dice recorta la Federación, que va a afectar a ciertos rubros, a ciertas secretarías del estado. Bien, por otra parte, le voy a platicar cómo frustraron las autoridades un secuestro virtual operado desde un penal. Esto platicó detalles el secretario de Seguridad Pública Estatal. Él informó sobre la desactivación de este secuestro virtual y el rescate de una víctima que se dio en la carretera de Chihuahua Delicias. Explicó que el operativo se originó tras el reporte inicial del secuestro de una persona que viajaba desde la capital, por quien los delincuentes exigían, fíjese bien, un rescate de $500,000 a los familiares. Se desplegó una movilización inmediata que permitió identificar la naturaleza del delito, es decir, que todo era falso, que todo era un secuestro virtual, no existente en la realidad, por supuesto, antes de que se realizara algún pago. Eso es lo importante. El secretario de Seguridad Pública detalló que las investigaciones de la corporación permitieron detectar que tanto la víctima como su familia estaban siendo extorsionadas simultáneamente de manera telefónica por parte de los delincuentes.
2: Pues el aseguramiento de una persona víctima de un secuestro virtual. Esto se dio en la carretera de Chihuahua a la ciudad de Delicias. Esto es bien importante porque en un inicio nos reportan un secuestro de una persona quien iba en trayecto de la capital hacia la ciudad de Delicias, ¿no? Esta persona estaba siendo en ese momento aparentemente secuestrada y por la cual pedía un rescate de $500,000. Sin embargo, gracias a la intervención pronta y oportuna de las autoridades, bueno, logramos detectar que se trataba de un secuestro virtual. Es decir, estaba siendo extorsionada la familia de esta persona y también esta persona estaba siendo extorsionada por los secuestradores, y estos mismos eran a través de un secuestro virtual.
0: Bueno, pues nos vamos a la pausa, la primera de esta tarde, tarde de lunes. Quédese, la pausa es muy breve, regreso pronto.
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0: Bueno, pues acá de regreso ya con ustedes tras la primera pausa comercial. Vámonos de inmediato. ¿Dónde cree? Sí, ya sabe, vamos a abrir la conversación. Lo que más nos gusta, lo que más nos encanta, que usted mande sus mensajes de texto, de voz, de todo. A ver las participaciones que van llegando, que nos va compartiendo. Algo que nos quedó, por cierto, pendiente. El pasado viernes, un audio que nos llegó un poco a destiempo. Vamos a escucharlo por acá.
1: México aseguró el quinto partido. Lo que siempre nos dolía en los mundiales. Ahora vamos a ver si hay un sexto partido, ¿verdad? Pero por lo pronto, como decía uno de tus radioescuchas, a disfrutar el momento. Porque tenemos mucho tiempo donde nos hace falta eso. Disfrutar. Y pues bueno, solamente hay que disfrutar con medida todo, no como lo lamentable que pasó ahí en la glorieta de Doroteo Arango. Entonces, eso es lamentable e inaceptable, ¿no? Pero desgraciadamente en nuestros festejos con el alcohol, cuando se desconectan, pasa eso. Pero por lo pronto vamos a esperar al tercer lugar de los grupos para enfrentarlo en el Azteca, en el Coloso. Buen fin de semana a todos, saludos. ¡Octavio Burton!
0: Gracias, Octavio. Lo que nos decía Octavio el viernes, antes de despedirnos, pero ya no alcanzamos a transmitirlo. Por eso lo retomamos, es lo que acostumbramos, usted lo sabe. No nos gusta quedarnos con nada pendiente. Así que bueno, pues, a seguirle. Bien, vamos con más de lo que usted nos sigue compartiendo. A través de las redes, ya esto por supuesto corresponde a hoy lunes. Es un audio que nos llega por WhatsApp, escuchamos.
2: José Luis, muy buenas tardes. Oye, en este caluroso lunes, el día de mañana es cuando la famosa Andrea y el famoso Cruz no van a ser precandidatos, van a ser defensores de la nación, una cosa de esas que no es más que una simulación de lo que son las precandidaturas. Yo le pregunto a la gente que apoya a Morena ciegamente, o sea, eso es una total farsa, aún así los defienden. De veras, piénsenlo. Juan Carlos Márquez, aquí de Chihuahua.
0: Gracias, Juan Carlos, muchas gracias por la participación y compartirnos el comentario. Sí, mañana se registran allá en la sede de este partido a nivel nacional, allá en la Ciudad de México, se registrarían que sí, como una precandidatura, pero como dice Juan Carlos, están llamando a defensores de la nación, o no sé qué carajos le ponen de nombre, pero pues no es otra cosa más que una precandidatura a la campaña por la gubernatura del estado. Pero así le están llamando ellos en cada estado de la República, donde va a haber elecciones, por supuesto, el próximo 2027. Bueno, siguen viendo sus mensajes, textos y audios, ya sabe, WhatsApp, Facebook y X abiertos en nuestras tres redes sociales para usted, para que sigamos entre todos abriendo la conversación. Bueno, Ciudad Juárez salió del ranking de las ciudades más violentas, pero mantiene retos pendientes todavía. La percepción de seguridad influye en la vida diaria de miles de personas y también en decisiones relacionadas con inversión, empleo, movilidad, por lo que los cambios en los indicadores de violencia tienen efectos que van más allá de las estadísticas. Héctor Ortiz, el alcalde de Juárez, explicó que esta frontera avanzó 20 posiciones hasta dejar de aparecer entre las 25 más violentas, después de varios años de trabajo, dijo, coordinado entre corporaciones y los distintos niveles de gobierno. Recordó, por ejemplo, que en el 2021 Juárez se ubicaba entre las 5 urbes con mayores índices de violencia del país, una condición que impulsó acciones permanentes para combatir la delincuencia en una frontera donde confluyen factores relacionados con seguridad y movilidad. Dijo que aún existen desafíos importantes por atender y que cada hecho delictivo representa una preocupación para las autoridades, aunque los resultados provienen de evaluaciones realizadas por organismos externos y no por estadísticas municipales, por lo que el reto, dijo, será mantener esa tendencia.
3: De esa situación, pero a veces se nos olvida que la administración pública arrancó en el 2021 en el lugar quinto de esta naturaleza, el tema de inseguridad. Y ahorita haber avanzado 20 espacios, 20 puntos, atrás de eso hay un gran esfuerzo y colaboración de prevención, de acciones muy claras y contundentes en contra de pues estas personas que delinquen, y que no es nada fácil venir y establecerlo, pero insisto, a veces se nos olvida este punto, y ahorita por eso no entendemos, porque lo hacemos en donde vivimos, en un lugar en donde podemos transitar sin mayores problemas. Obviamente todavía falta mucho por hacer. Este tema de la seguridad lo hemos venido diciendo, que con cualquier caso específicamente que ocurra, pues ya es lamentable y nos retrocede en una sensación de seguridad. Pero hoy los datos, la confirmación de varios aspectos que ni siquiera son estadísticas que salen de, que las estemos elaborando a través de la Secretaría de Seguridad Pública, sino que son varios organismos los que contribuyen en este tipo de acciones, pues nos implica el saber y sentir que estamos cada vez más cerca de un Juárez seguro que nos permita seguirnos desarrollando.
0: Oiga, por cierto, en Juárez el canje de armas retiró más, este programa retiró más de 80 armas de circulación. Cada de estas armas retiradas representa una posibilidad menos de violencia entre los hogares y las calles, por lo que los programas de desarme pues buscan precisamente reducir riesgos mientras fortalecen estrategias más amplias para mejorar la seguridad comunitaria. Sobre esto habló el secretario de Seguridad Pública Municipal en Juárez, César Omar Muñoz. Le informó que concluyó esta nueva edición del programa federal que se llama Sí al Desarme, Sí a la Paz, para incentivar la entrega voluntaria de armamento. Dijo que durante la última etapa fueron recibidas 44 armas largas, 37 armas cortas, cerca de 6.000 cartuchos, 45 cargadores y más de 100 juguetes bélicos, con una inversión de 1.186.000 pesos que elevó el monto total del programa a 3.330.000 pesos. Estos esfuerzos, dijo, forman parte de una estrategia permanente para disminuir la violencia, luego de que Juárez se encuentra cerca de salir del grupo de las 25 ciudades más violentas del mundo. Una meta que busca fortalecerse con acciones preventivas y coordinación entre los tres niveles de gobierno.
4: Del tema del desarme, bueno, comentarles que ya concluyó este proyecto y comentarles los números de la última semana que se agregó. Fueron 44 armas largas, 37 armas cortas, más de casi 6.000 cartuchos, 45 cargadores y más de 100 juguetes bélicos, donde un monto de 1.186.000 pesos. Que todo esto en conjunto con el programa que ya se tenía previsto, más lo que se agregó, fueron 3.330.000 pesos lo que se llevó a cabo en el proyecto de Sí al Desarme, Sí a la Paz. El proyecto federal, que ya es el segundo proyecto que se lleva a cabo aquí en nuestra ciudad, por un trabajo que se ha hecho. Y lo más interesante, comentarles, la semana pasada la Mesa de Seguridad y Ciudadana llevó a cabo una información en una rueda de prensa, comentarles que seguimos avanzando con el tema de la seguridad. Estamos cerca de salir del top 25 de las ciudades más peligrosas del mundo. Nuestro objetivo, como siempre ha sido, seguir avanzando con la seguridad. La verdad, no hemos dejado de quitar el renglón el tema de cómo se mide la seguridad de las ciudades. Bueno, uno de ellos es el homicidio y lograr estos avances. Hace unos meses estamos en el top 17.
0: Bueno, por cierto, 3 de los últimos 4 meses han cerrado sin casos de feminicidio en la frontera. Son 2 meses consecutivos sin feminicidios que colocaron a Juárez en una tendencia distinta a la registrada durante años recientes, aunque las agresiones contra mujeres continúan presentes y mantienen la atención de autoridades y organismos ciudadanos. Guillermo Asiain, integrante de la Mesa de Seguridad y Justicia en Juárez, explicó que durante el periodo analizado no se registraron carpetas de investigación ni homicidios de mujeres clasificados como feminicidio tras la revisión de los criterios establecidos por la autoridad competente. Aclaró que la ausencia de feminicidios consumados no significa que hayan desaparecido los ataques contra mujeres, ya que durante el mes se documentaron al menos 2 intervenciones oportunas que evitaron que agresiones graves terminaran en la muerte de las víctimas. El representante ciudadano señaló que 3 de los últimos 4 meses concluyeron sin

0: llamado una persona que fue victimada y que la dieron por muerta y recibió asistencia de la comunidad, y en base a eso no se consumó el feminicidio. Mas no significa que las mujeres no están siendo agredidas, y principalmente por personas cercanas a su entorno, ¿no? Nada más como aclarar, se reconoce el avance en cuanto a que tengamos 2 meses sin feminicidio, 3 de los últimos 4 meses no ha estado presente ese delito, esa modalidad, cuál es un avance. Más, insistimos, no significa que no está sucediendo un ataque hacia las mujeres en específico.
1: Bueno, la pausa comercial de la media está lista, más que lista. Usted sigue enviando sus mensajes, textos y audios. Bienvenidos a nuestras redes sociales. Yo regreso.
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Bien, justo a la media, estamos de regreso, 4 de la tarde con 30 minutos, marca el reloj en estos momentos. Oiga, siguen viendo sus mensajes, sus textos, sus audios a nuestro número de WhatsApp que usted conoce, para que puede compartirnos esos mensajes, no solo por WhatsApp, sino también a través de Facebook, a través de X, lo que era el Twitter. Ahí también lo recibimos con mucho gusto. Son las tres redes sociales que están completamente disponibles para ustedes. Y bueno, pues el WhatsApp es el 614.

0: 614-2-95-1709. 614-2-95-1709. Textos, audios, todo lo que usted quiera compartir, comentar con nosotros, es y será siempre bienvenido. Así que no la piense más. Éntrele a abrir la conversación. A lo mejor el calor nos tiene como que sin ganas de hacer nada, ¿no? Imagínate, Carlos, ahí en el airecito, ¿no? Abajo del mini split, nada más. No, pues ni yo me movería, ¿eh? Qué chulada. Pero ya se disfrutó el fin de semana de descanso. El Día del Padre, a gusto. Y bueno, pues es que luego dicen, hay un dicho que dice que el calor atonta. De otra forma, bueno, no lo voy a decir. Pero bueno, usted entre, le abrí la conversación, mándeme sus mensajes, sus textos o sus audios. Ya le dije nuestro WhatsApp, ya conoce nuestro Face, nuestro X. Y ahí le espero para abrir la conversación con usted. Bueno, tras el caso que hubo aquí en la capital del estado, de los que fueron arrollados por los festejos precisamente por el triunfo de la selección el pasado jueves por la noche, madrugada de viernes, pues liberaron ya el sábado al conductor de esta camioneta, el encargado del despacho de la Fiscalía General del Estado, Francisco Sáenz, confirmó que se solicitó una audiencia en formulación de cargos tras estos hechos, donde tres personas fueron arrolladas por esta persona conduciendo un vehículo durante esos festejos. El fiscal detalló que el implicado deberá comparecer ante un juez de control en los próximos días para responder por sus actos y explicó que aunque la persona fue liberada el pasado sábado, bajo las condiciones que la Fiscalía Zona Centro detallará en su momento, el proceso penal sigue en marcha tras la petición formal de la comparecencia efectuada el domingo. Respecto al estado de salud de las víctimas involucradas, el fiscal adelantó que existe una instrucción clara para brindarles un apoyo integral y completo desde la institución.
1: Yo les puedo adelantar que hay una instrucción de un apoyo totalmente completo y de igual manera integral a las víctimas de lamentables hechos, y también informarles que deberá de comparecer ante el juez para efectos de la formulación en próximos días. Sí, se solicitó el día de ayer la audiencia y tendrá que comparecer y responder sobre los hechos.
2: ¿Sigue detenido?
1: No, hasta donde tengo conocimiento, se libera el día sábado, ¿sí? Bajo las condiciones que les informará Fiscalía Centro. Sin embargo, se solicita la audiencia de formulación el día domingo y deberá de comparecer ante los hechos, ante el juez. Bueno, tenemos información de que la mayoría de ellos son lesiones leves, no llevan un riesgo de vida, salvo una persona que está en valoración médica permanente en este momento.
0: Bueno, aquí en Chihuahua capital anunciará el municipio cierre parcial en el periférico de la Juventud por algunas obras. Habló Carlos Rivas, el director de Obras Públicas Municipales, e informó que continúan los trabajos simultáneos en las tres soluciones viales para reducir tiempos de traslado y brindar mayor seguridad a los automovilistas. Destacó que el puente de la carretera Aldama y Fuerza Aérea se encuentra ya en su etapa final, donde actualmente se realizan detalles como la instalación de juntas de dilatación, electrificación, banquetas, rampas de acceso y salida, además de la iluminación en la parte inferior de la estructura. En el caso del puente de Nogales e Industrias, señaló que ya fue colocado todo el concreto en la parte superior de ambos cuerpos del puente. Además, anunció que a partir, ojo, de la próxima semana, habrá una reducción temporal de carriles en el periférico en sentido de norte a sur, a la altura de la calle Angus, como parte de los trabajos de la gasa de incorporación de Teófilo Borunda. El cierre parcial durará entre 3 y 4 semanas y esto permitirá realizar la reubicación de líneas de drenaje indispensables para la obra. Por eso exhortó a los automovilistas a tomar precauciones y respetar la señalización, al asegurar que las molestias serán temporales, mientras que los beneficios de estas obras, pues dice, permanecerán para mejorar la calidad de vida y la movilidad en la ciudad.
3: En esta semana siguiente vamos a llevar a cabo una reducción temporal de carriles sobre Periférico de la Juventud, circulando en sentido de norte a sur, específicamente a la altura de la calle Angus, esto de norte a sur, y va a ser a partir de la próxima semana. Estaremos avisándoles ya con tiempo exactamente el día en el que lo vamos a hacer. Va a ser un cierre parcial, únicamente alrededor de 3 o 4 semanas, y esta medida es necesaria para que nuestro equipo pueda realizar trabajos de reubicación de líneas de drenaje importante que pasan por ahí, que no queremos lastimar, y bueno, pues es una maniobra fundamental para el desarrollo de nuestra obra.
0: Bien, vamos ahora con Mara Almeida, está lista con su resumen nacional e internacional.
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4: José Luis, muy buenas tardes, qué gusto saludarte a ti y a nuestro auditorio. Arrancando ya el verano, ya empezamos esta sección, este mes, esta temporada, y bueno, con temperaturas que se han dejado ya sentir hasta los 40 grados en el estado. Piden las autoridades pues tener mucho cuidado, ya sabemos, la radiación está muy fuerte y bueno, ha habido quemaduras en personas, así es que cuídense mucho, manténganse con bloqueador, procuren no estar expuestos de las 11 a las 17 horas, así lo pide la autoridad, mucho menos hacer ejercicio a cielo abierto en esos horarios, y estar hidratado, también tener mucho cuidado con las personas mayores y los menores de edad. Compartirte información, en el Fan Fest de Nuevo León, de Monterrey, falleció una persona, esto dentro del río artificial Santa Lucía, y está siendo investigado. Esto sucedió el domingo. Y bueno, pues las autoridades están buscando a ver si había alcohol de por medio, lo cual pudiera ser uno de los las causas. Es un turista de Tamaulipas, de 32 años de edad, y bueno, pues se llevan a cabo estas investigaciones también. Se da a conocer que son 3 carpetas de investigación por hechos delictivos y muerte en lo que es Sinaloa, lo cual se dio el pasado domingo. Y hay también una investigación que se está llevando a cabo por parte de la Fiscalía General de la República tras asegurar 20 kilos de heroína, esto en el estado de Sonora. Y esto se los platicamos la semana pasada. Y bueno, también compartirte que en Mazatlán pues está reforzando la seguridad, esto bueno, por la nueva temporada o la temporada de vacaciones que ya se hace presente, también aunado bueno con los festejos de pues lo que es el mundial. Compartirles también a nuestro auditorio, bueno, que en el ámbito internacional pues se ha dado a conocer la publicación de un libro que se dará en próximas fechas, esto de Ken Salazar, en donde está diciendo Ken Salazar que Andrés Manuel López Obrador estuvo muy preocupado cuando se dio la detención del Mayo Zambada, esto por lo que pudiera dar a conocer pues de lo que él sabe. Todavía este libro no sale a la luz, pero fue un previo que se dio a conocer por parte de el ex embajador de Estados Unidos en México. También, bueno, compartirte que continúa pues el proceso de la paz en Irán y Estados Unidos, este convenio que se firmó en Suiza, y bueno, las autoridades estadounidenses dicen que va caminando, y obviamente pues Irán tiene también certidumbre en que todo camine bien para que ya no haya ataques aéreos tanto por parte de Estados Unidos como por parte de Israel, que vemos que Israel pues ha metido, digamos, por ahí conflicto. También compartirte, bueno, que se lleva a cabo las elecciones en Colombia, y al parecer la derecha pues dan un paso adelante, esto pues en próximas horas está por confirmarse, es un 49% contra un 48%, la diferencia es muy pequeña, y ya Donald Trump ha felicitado al ganador. Así la información, José Luis, un gusto saludarnos y nos encontramos en la próxima ocasión. Excelente tarde.
0: Gracias, muchas gracias, Mar, buenas tardes, gracias por compartirnos el resumen de lo que pasa en México y el mundo. Nos escribe Leti Delgado por acá en el WhatsApp, dice: buenas tardes, José Luis, esos morenistas ya no tienen derecho a participar en ninguna elección por narcotraficantes. Que el INE se ponga a trabajar y les quite el registro, y Claudia, además de regalarle dinero a Petróleo y tener a medio ejército en Cuba metido en su gobierno, ahora anda promoviendo que vayan inversiones a Cuba. Gobierna más para Cuba que para México. Fuera Morena, saludos, dice Leti Delgado en su mensaje de texto que nos comparte por WhatsApp. Hay un audio también que llega por WhatsApp, vamos a escucharlo.
5: Buenas tardes, José Luis. Oye, con eso del accidente de la velorita de Pancho Villa, ya había, antes de que los atropellaran, ya le habían ocasionado daños a un carro, no sé si viste los videos, a un Tida. ya habían ocasionado daños. ¿Y esos daños quién los paga? Los conductores. Otra pregunta para que le preguntes a Tomás Campos, es el que jugaba en Cruz Azul, ¿verdad? Que analiza ahí contigo. En algunos noticieros están asegurando ya que el rival de México sale del grupo de España y Uruguay. Y otros dicen que otros grupos. Y la verdad, si sale de ese grupo, le tengo más miedo a Cabo Verde que a España y Uruguay. Saludos, José Luis.
0: Gracias, Ricardo Chaparro. Sí, evidentemente es Tomás Campos, el de verdad, el que jugaba con el Cruz Azul y con la selección mexicana, que nos acompaña todas las tardes aquí para analizar el fútbol, para analizar el Mundial. Con gusto le preguntamos, Ricardo, gracias por la comunicación. Y sí, evidentemente hubo más daños en otros vehículos durante esos festejos. Lamentablemente, pues seguramente la aseguradora se hará cargo de eso, a pesar de las condiciones, ¿no? Hay ciertas restricciones a veces, pero seguramente sí deben hacerse cargo. Vamos a la pausa y regresando está Tomás con nosotros.

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7: El juego Monopoly fue diseñado originalmente para enseñar sobre los peligros de los monopolios y la injusticia económica del sistema.
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9: La entidad financiera BBVA México redujo su expectativa de crecimiento del país para este año al ubicarlo en 1.2%, lo que significa 0.6 puntos porcentuales menos respecto a su estimación anterior. Detalló que la disminución se da por un entorno de desaceleración del consumo privado. El tipo de cambio se ubicó en 17.34 pesos por dólar americano, 2 centavos más comparado con el registro anterior, mientras que el dólar interbancario se ubicó en 17.37 pesos y el dólar en ventanilla finalizó la jornada en 17.80 pesos a la venta. El índice de precios y cotizaciones de la Bolsa Mexicana de Valores cerró la jornada con pérdidas de 0.86% para ubicarse en las 67.125.26 unidades. Informó Itzel Vanegas. 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

0: Bueno, pues de regreso con todos ustedes, 14 minutos, marca el reloj para que sean las 5. Mi estimado Tomás Campos, ¿cómo están? Muy buenas tardes, un gustazo siempre saludarte.
1: Un gusto, José Luis, un gusto a todos los, saludo a todos los radioescuchas. Aquí, viendo cómo el tema de Messi, cómo otra vez volvió a generar lo que genera él, ¿verdad?
0: Claro, por supuesto. Oye, primero, eres papá, ¿verdad? Eres padre.
1: Sí. Dos hijas.
0: Ah, pues feliz día del padre. ¿Cómo la pasaste de día al padre, de fin de semana, futbolero?
1: Bien, la verdad que muy bien, muy bien. Como siempre, nos consienten y bien a gusto, la verdad, esa es la realidad.
0: Nos da mucho gusto, de verdad. Un abrazo, Tomás, como papá que eres también. Bueno, oye, pues sí, ya lo dijiste, ¿no? Messi la sigue haciendo. Y bueno, pues esto se está poniendo mejor cada vez, ¿no?
1: Cada vez se pone mejor, cada vez se cierra más. Cada vez está un poquito más complicado. Pero bueno, es parte del Mundial, eso es lo que vamos a vivir. Siempre va a haber sorpresas, siempre va a haber equipos que no dan prácticamente nada por ellos, están sobresaliendo. El tema de Uruguay ayer, que un poquito complicado, se le complicó. España, que está resurgiendo. Egipto, que le dio la vuelta. Fíjate que yo pensé que Egipto de una u otra manera iba a adolecer, pero mira, qué bien por ellos, porque ya sumaron, ya hicieron gol, ya sumaron, que es importante en este mundial.
0: Y se vieron contundentes los de Egipto, Tomás, ante Nueva Zelanda, ¿eh?
1: Sí, la realidad es que tiene jugadores interesantes y como siempre, José Luis, la verdad, en el mundial tú bien sabes que es un mes prácticamente donde hay equipos donde prácticamente buscan o un triunfo o buscan sumar los que nunca han sumado, los que intentan ganar, los que nunca han ganado, reafirmar los que siempre han sido campeones del mundo, el caso de Argentina, el caso de Italia que no está, el caso de Inglaterra. Estos equipos que siempre se quieren mantener en la parte de arriba. Los otros equipos, obvio, es lo que te comentaba ahorita. Cabo Verde, equipos que de una u otra manera son su primer mundial, tratan de hacer lo mejor posible.
0: Oye, Tomás, si se premiara nada más el jugar con el corazón, yo creo que Cabo Verde merecería un trofeo, ¿eh?
1: No, te juro, José Luis, que yo los veía, corrían como no tiene, su genética es muy buena, independientemente que a lo mejor técnicamente no son tan buenos, pero juegan con el corazón, se brindan al 100%, no les importa nada, saben que no perdían absolutamente nada, sumaron, hicieron gol. Ese es lo bonito del mundial, que los que uno piensa que ni siquiera damos un peso por ellos, eso es lo bonito del fútbol, que te da esas alegrías y obvio esas decepciones como el tema de Uruguay.
0: Este mundial está dando las dos cosas que mencionas, Tomás, al por mayor, ¿no lo crees? Tanto alegrías como ciertas decepciones, desencantos con los equipos que pensamos son grandes o potencias, ¿cómo es?
1: Sí, esa es la realidad hoy. Por eso te comentaba el tema de Uruguay hizo una muy buena eliminatoria, esa es la realidad. Ayer Ecuador también, Ecuador, yo los veía con una frustración. Hoy a Becasese, que es el entrenador, hoy lo están prácticamente crucificando. A Ener Valencia igual, tuvo muchas oportunidades para poder concretar, no lo hizo, tuvieron cerca de 15 oportunidades de gol, no concretaron, pero repito, José Luis, esto es lo bonito del fútbol, esto es lo bonito de un mundial, que te da la posibilidad de que cuando sientes que ya no das nada, das el todo por el sí.
0: Claro. Oye, Messi, pues ya rompe su propia marca como mayor goleador en la historia de los mundiales, pero a la par va Mbappé también detrás de él. Y sigue metiendo goles también con la selección francesa, que juegan con Irak, por cierto.
1: Sí. Hoy ahorita lo acaban de suspender por el tema de una tormenta, no sé si ya se restableció. Mbappé es un fuera de serie, es un tipo súper completo, rápido, fuerte, técnico, son jugadores que son top, esa es la realidad, son top, y insisto mucho en el tema de Francia es un equipazo, Argentina igual, me sorprende mucho Holanda, Países Bajos, que No me sorprende, pero es una camada que creo que la prepararon muy bien desde el Mundial pasado, que estuvo Koeman también. Hoy está reafirmando lo que también hicieron el Mundial pasado.
0: Es que como aquella naranja mecánica histórica, por lo cual se le llama así esta selección de Países Bajos, estos juegan Híjole. Como una verdadera maquinita también, ¿eh?
1: Sí. Sí, te acuerdas de Gulli, te acuerdas de
0: Van Basten,
1: te acuerdas claro. de Rijkaard.
0: El mismo Koeman.
1: Exactamente, exactamente. Bertram.
0: No, bueno.
1: Exactamente, son jugadores que conocen el país, saben cómo. Y tenía tiempo, que no tenía una camada muy buena como la que está teniendo ahora. Sí. Obvio, el mundial pasado se quedaron también en la orilla y hoy están haciendo en un plan ascendente, que no te sorprenda,
0: Claro, por supuesto, uno de los serios contendientes. Fíjate que todavía nos falta por ver hoy a Noruega y el gran tridente ofensivo que tiene de Haaland, de sí. Odegaard y del sí. centro delantero.
1: Sorloth, exactamente.
0: Sí. Y Senegal no es un flan, ¿eh?
1: No, Senegal. Los países africanos, la realidad es que tienen muy... la colonia francesa, de una otra manera, que pasan de un lado para otro, tienen la genética es muy buena. No sé si tú recuerdas hace tiempo, un año, año y medio, que Juan Carlos Osorio lo comentaba y él decía, ¿verdad?, que la raza negra, de una otra manera, va a marcar precedentes. Más adelante va a marcar precedentes. Hoy lo veo con el tema de Cabo Verde. Hoy lo veo con los equipos africanos y créeme que también son equipos son rivales muy complicados.
0: Claro, ahí está Mbappé también.
1: Sí, exactamente, sí, exactamente.
0: Por supuesto. Bueno, fíjate que aquí abrimos la conversación al público, Tomás, y nos pide un radioescucha, dice, ahorita que esté Tomás, pregúntale esto, mira lo que nos dice.
2: En algunos noticieros están asegurando ya que el rival de México sale del grupo de España y Uruguay. Y otros dicen que otros grupos. Y la verdad, si sale de ese grupo, le tengo más miedo a Cabo Verde que a España y Uruguay.
0: ¿Cómo la ves, Tomás?
1: Sí, esa es la realidad. Son muy complicados. El tercer lugar va a estar muy disputado. Esa es la realidad. El primer lugar, tú sabes que le toca el peor tercer lugar. Hoy Uruguay la tiene muy complicada. ¿Por qué? Porque... tú sabes que Uruguay le toca contra España, si no mal recuerdo.
0: Sí.
1: Y la va a tener complicada. Es cierto que Uruguay, ante equipos de gran envergadura como es como es España, se ponen a la par y se ponen al tú por tú. Esa es la realidad. Pero bueno, vamos a estar esperando. Es cierto lo que dice Radio Escucha, que hoy le tengo más miedo a Cabo Verde. ¿Por qué? Porque son ayer veía yo el partido y había unas sus transiciones, te juro que son muy agresivas, son tipos tan rápidos y juegan bien, a pesar de sus dolencias o sus carencias, por lapsos juegan descarados, juegan sin presión, créeme que si nos llega a tocar Cabo Verde en un cruce y la vamos a tener complicada, José Luis.
0: Claro, y es que mira, yo analizo dos cosas. Número uno, es un sistema de juego que acabas de comentar de muchas transiciones, son muy rápidos, que nos daña muchísimo al equipo mexicano. Y otra, es un equipo de jugadores que no tienen absolutamente nada que perder.
1: Nada que perder.
0: Y vinieron al Mundial a divertirse. Y eso es lo que debieran hacer todos los equipos. Lamentablemente, pues no es así. En una realidad, cuando tienes exigencias por doquier y ciertas presiones también. Pero estos cuates se están divirtiendo y eso lo reflejan.
1: Sí. Ayer veía un chico de Cabo Verde. No tengo el conocimiento del nombre, ¿verdad? Pero lo veía... Te juro, tan suelto, lo veía hasta tirando tacones, lo veía pisando la pelota. Esa es parte de lo que tú dices, José Luis. Cuando tú te empiezas a divertir dentro del terreno de juego, sabiendo que no tienes nada que perder, aflora el conocimiento, aflora tus virtudes que de una u otra manera tienes, y lo haces tan natural que, como sabes que no tienes nada que perder, híjole, prácticamente todo te sale.
0: Sí, la verdad que sí, vale la pena verlos. Bueno, pues queda la jornada de hoy, ya lo decíamos, Noruega, Senegal, Jordania, Argelia, y mañana pues vemos otra vez a Cristiano Ronaldo y su Portugal, y Inglaterra también contra Ghana, también ese suena bien.
1: Sí, esa suena bien. Es Inglaterra contra Ghana va a estar bueno, yo creo. Noruega, ojo con Noruega, ya ganó el primer partido. Tiene ese tridente, digámoslo así, con Sorloth, con Haaland y con Odegaard. Creo que pueden hacer un equipo sorpresa, ¿eh?
0: Es una buena prueba Senegal para Noruega, Tomás, y hoy nos va a decir mucho de qué está hecho realmente Noruega.
1: Lo acabas de decir justo. Hoy es una gran prueba para Noruega porque Senegal no es un flan. Senegal es un poquito complicado y vamos a ver cómo le toca más ratito a Noruega.
0: Pues vamos a ver qué nos deja esta jornada de lunes. Con un tremendo calor, por cierto, Tomás, ustedes allá tienen 40 grados, ¿eh?
1: Sí, está muy, muy complicado el calor, pero bueno, es parte de lo que ya estamos medio acostumbrados.
0: Bueno, ya nos vamos, Tomás. Gracias, como siempre. Y mañana aquí te esperamos nuevamente.
1: Un abrazo, José Luis, y un abrazo a todos los radioescuchas.
0: Igualmente, uno de regreso para ti. Ahí está Tomás Campos, el experto en fútbol que tenemos para analizar el Mundial. Usted también le espero mañana. 4:00. Aquí tenemos una cita con la noticia. Pásela bien. Excelente tarde.
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18: Hoy es lunes 22 de junio del 2026 y en la fórmula es, esta es la actualidad en información deportiva. Sigue brillando. Lionel Messi falló un penal, pero volvió a anotar dos goles más y guió la victoria de Argentina 2-0 sobre Austria, con la que el albiceleste aseguró su clasificación. Al borde del abismo, Cabo Verde sigue soñando y ahora le arrebató un empate a Uruguay, que con solo dos puntos podría ser eliminado en fase de grupos enfrentando a España en la última jornada. Duelo por la clasificación. La selección de Francia enfrentó a Irak en su segundo compromiso dentro del grupo I, buscando un segundo triunfo para amarrar el pase a la siguiente ronda. Por el paso perfecto, la selección mexicana se prepara para enfrentar a Chequia este miércoles y continúa la discusión sobre la portería tricolor ante la posibilidad de que Guillermo Ochoa vea minutos en su sexto mundial. Jornada nocturna. Noruega y Senegal se miden a las 6 p.m. dentro del grupo I. Y en el grupo J, a las 8 de la noche, Jordania y Argelia cierran la actividad. Con esto y más, inicia ya la Fórmula E Orbañanos y su gran equipo de comentaristas. ¿Qué?

0: ¿Cómo están? Buenas tardes. Muy buenas tardes, bienvenidos. Estamos aquí en Monterrey, en el Parque Fundidora, bueno, transmitiendo con muchísimo gusto desde Monterrey, Nuevo León. José Luis Cuevas, ¿cómo estás? Qué gusto saludarte.
1: ¿Cómo está, Raúl? Qué gusto saludarte, amigos de la Fórmula E. Así es, vaya que hoy vamos a poder platicar de mucho de lo que está sucediendo en esta sede que es mundialista, pero también lo que hay alrededor de los diferentes partidos en este fin de semana y este encuentro nuevo con la historia por parte de Lionel Messi, marcando un doblete, fallando un penal, pero llegando a 18 goles y así dejando a Miroslav Klose atrás. También hoy Mbappé ha marcado, el juego está en desarrollo, hay tormenta eléctrica allá en Filadelfia. Estaremos platicando de la cantidad de goles que tiene cada uno y qué podría pasar en próximos mundiales, Raúl.
0: Oye, qué bonito está el Parque Fundidora, ¿no?
1: Es un espectáculo, Raúl. Desde las 6 de la mañana llegamos aquí y la verdad es que vemos gente que viene a correr, vemos...
0: ¿A las 6 viniste a correr?
1: No, yo vine a programa, Raúl, ojalá viniera a correr, pero es un hecho que la gente, bueno, ocupa este parque desde muy temprano.
0: Muy bonito, una exposición fotográfica aquí maravillosa de todos los estadios, varios estadios que tenemos en México. La verdad, usted viene para acá, para Monterrey, vale la pena que conozca el parque Fundidora. Oye, vámonos con Messi. Messi tiene la oportunidad arrancando el partido muy rápido, le hacen un penal y bueno, lo ejecuta y lo falla. Raro que lo falle Messi, pareciera que se iba a venir para abajo y luego hace dos goles, gana Argentina 2-0, vuelve a decir Argentina, aquí estoy presente, tengo buen equipo, juego bien y puedo sacar algo. Pero lo de Messi ya es para pensarlo, 5 goles en 2 partidos y no lleva 6 porque falló el penal.
1: Sí, que sería algo histórico para él. Le había costado mucho hacer un hat-trick en Copas del Mundo, lo logró hace unos meses en ese partido inicial frente a Argelia y ahora termina por marcar hoy 2 goles puntuales. El primero es un golazo en jugada colectiva y una vez más la polémica se da al minuto 9 con este penal que se marca vía VAR. Me parece que elementos hay al final, Raúl, para marcarlo como penal. Después se pierde porque cruza demasiado el disparo.
0: Estas fotos están muy buenas, es justo el momento. Me parece también que sí hay elementos para marcar el penal. Desde luego ya las redes explotaron, Argentina otra vez. Bueno, hay quien dice que, lo digo con todo respeto, lo leí y con muchas visitas, por eso lo digo, hay quien dice que Argentina es el América de la Copa del Mundo.
1: Sí, penal para Argentina, ¿no? Básicamente esa toma es muy buena porque nos permite ver cómo el propio Messi se da cuenta que el balón no va a pegar ni siquiera en el poste, se va a terminar escapando y su reacción, ¿no? Que termina de increíble que haya fallado una jugada clara. Pero después aparece con 2 goles puntuales y le da a la selección de Argentina ya la clasificación a la siguiente ronda. Austria es un rival complicado, Raúl, por momentos le plantó cara, pero Argentina tiene a Messi, eso es un plus, ¿no?
0: No, es mejor equipo Argentina y lo demostró en la cancha y creo que pudo hacer más todavía Argentina. Lo que me llama la atención es a lo que ha llegado Messi, pero atención porque ahí viene Mbappé atrás. Y Mbappé tiene todavía por jugar algún mundial más o quizás hasta 2 mundiales. Pero por lo pronto, hoy Messi llega a 16 goles en Copas del Mundo y supera a Miroslav Klose, que tenía 18, perdón. Miroslav Klose se queda con 16, Ronaldo se quedó con 15, pero Mbappé tiene 15. Y Mbappé va a seguir creciendo, Müller se queda en 14. Son los 2 máximos goleadores y son 2 de los mejores jugadores que hay en el mundo en este momento, ¿no? Messi, sí, que sigue siendo un crack, y Mbappé, que, caramba, a mucha gente no le cae bien, pero es una auténtica máquina de hacer goles. Ahora, ¿cómo habrá sido el asunto, José Luis, para que un solo futbolista, Jules Fontaine, en 1958, metiera 13 goles en una Copa del Mundo?
1: Sí, justo lo que comentas te lo iba a señalar, porque es increíble que en una Copa del Mundo se marcaran 13 goles. Increíble. Y lo decía Jules Fontaine, hace no mucho vino al Salón de la Fama, hace algunos años, en las primeras ediciones, y decía, para mí fue sin duda algo histórico, y yo dudo que alguien pueda hacer con este formato actual de 8 partidos, 13 goles.
0: No, y con los sistemas actuales menos, ¿no? Hay que recordar que cuando jugaba él en 1958, los sistemas no eran tan rígidos y tanta gente atrás como se juega ahora, pero sí tiene mucho mérito, ¿no? Y lo de Messi, bueno, pues Messi simple y sencillamente está cumpliendo un sueño. él mismo terminando el Mundial de Rusia, ni siquiera el de Qatar, dijo, no sé si vaya a jugar el próximo Mundial. ¿Sabes qué, José Luis? Llegó en una forma espléndida. Está sí. más delgado físicamente, está entero y caramba, sigue siendo a su edad un auténtico crack, ¿eh?
1: Sí, hay gente que criticaba incluso el asunto de ir a la MLS a retirarse, básicamente es como se señalaba, pero creo que nos ha demostrado Messi y su preparación física que hay que saber llegar a los mundiales, lo demostró en Qatar en 2022, ahora lo está haciendo con esta selección en 2026, y también está esto que hubo alrededor en mucho tiempo. Te acordarás aquellas Copas América y llegó a declarar, claro. Yo no sé si la selección es para mí en aquel momento, lo que son las cosas, ganó una Copa América, el equipo despuntó, llegó, ganó el Mundial y bueno, hoy Argentina. Oye, otra vez
0: candidato. La Copa América la ganaron en Brasil, ¿eh?
1: Sí.
0: O sea que con la rivalidad que hay entre argentinos y brasileños es un logro lo que consiguieron. Y por cierto, el otro partido sigue suspendido, Tormenta Eléctrica en Filadelfia. Es el primer partido que se para en la Copa del Mundo.
1: Sí, así como lo señalas, comenzaron ganando con gol de Kylian Mbappé al minuto 14.
0: Golazo, ¿eh?
1: Un golazo, y Mbappé me parece que está demostrando también que con esta selección pueden ser lo que esperábamos todos, candidatos. Hoy también va a continuar la actividad con el juego entre Senegal y Noruega a las 6:00 p.m. y después el Jordania contra Argelia, así se va a cerrar la actividad del día de hoy. Y también este fin de semana aquí en Monterrey se jugó el partido 1000 en la historia de los mundiales.
0: El partido 1000, claro.
1: Y qué historia la de los japoneses, ¿eh? Que abarrotaron el inmueble, 51,000 almas en el Estadio Monterrey y una victoria contundente.
0: ¿De dónde salieron tantos japoneses?
1: Es increíble porque preguntábamos a nivel local y nos decían, hay una colonia como de 1,000 japoneses que viven aquí, pero llegaron de todos lados, Raúl, increíble, y además los mexicanos se unieron a ellos, bueno, feliz, bueno, la comunión, ¿eh?
0: Y les digo, Monterrey, ahí vienen los coreanos, ¿eh?
1: Sí, y ahí sí hay más. Vienen,
0: ya, no, lo que va a ser el Fan Fest, no me quiero ni imaginar la fiesta que va a ser el Fan Fest, que está aquí, por cierto, en Parque Fundidora, lo que va a ser con los coreanos. Los coreanos en Guadalajara acabaron con el tequila, de plano.
1: Nos decían que hay un lugar aquí en Pesquería, está muy cerca las fábricas de autos.
0: Ah, claro.
1: Y hay una gran cantidad de surcoreanos. Nos decían, son como 4,000 o 5,000 que viven en Nuevo León. Bueno, ya no es Pesquería, es Pescorea, dicen. Imagínate, Raúl.
0: Pero ahí están las grandes fábricas de automóviles aquí en Monterrey. Y cierto, hay una cantidad de coreanos que tienen. Han hecho muy buena química con los mexicanos. También los japoneses, ¿eh?
1: Sí, sí,
0: bueno,
1: sin
0: todo
1: duda.
0: Todo el mundo anda de fiesta.
1: Y bueno, fíjate,
0: menos nosotros.
1: Dentro de 8 días, así como se va a jugar el miércoles el partido aquí a la par del México-Chequia a las 7:00 p.m, se va a jugar el próximo lunes el juego de 16avos. Puede ser Japón, puede ser Países Bajos, incluso Suecia con una combinación ahí un
0: poco
1: rara.
0: Voy a llegar hasta Brasil con una combinación rara.
1: Imagínate un Países Bajos-Brasil, no, hombre, lo que sería, ¿no?
0: Lo que sería. Y es, ¿por qué juega a la misma hora? Usted dirá, ¿por qué los pone a la misma hora el partido de Corea contra Sudáfrica y el partido de México contra Chequia? Porque es el reglamento de FIFA. Estos, los dos de un mismo grupo, tienen que jugar a la misma hora para evitar suspicacias. Todo esto nació desde el Mundial de 1982 en España, cuando un partido entre Austria y Alemania, ninguno de los dos quería atacar porque con el empate calificaban los dos. Y ahí decidió FIFA cambiar las reglas del juego. Una pausa, no se vaya. Regresamos aquí en Parque Fundidora en Monterrey.
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15: Arrancamos con la selección de Egipto, que hizo historia en la Copa del Mundo al vivir una noche inmejorable en Vancouver, consiguiendo la primera victoria mundialista de su historia. Los faraones remontaron y derrotaron 3-1 a Nueva Zelanda con una actuación estelar de Mohamed Salah, quien marcó, asistió y fue nombrado jugador del partido. Con este resultado, Egipto se coloca como líder del Grupo G y da un paso importante rumbo a la siguiente ronda. Continuamos con la selección de Sudáfrica, que se jugará la clasificación llegando a su último partido con la obligación de ganar. Los Bafana Bafana suman apenas un punto tras dos jornadas y necesitan derrotar a Corea del Sur para mantenerse con vida en el torneo. El técnico Hugo Broos pidió mayor contundencia ofensiva, mientras que los jugadores reconocen que será un encuentro de todo o nada. Y cerramos con la selección sensación del mundial, la selección de Cabo Verde, que continúa escribiendo una de las historias más llamativas de la justa. Después de rescatar empates ante España y Uruguay, la selección africana buscará una victoria histórica frente a Arabia Saudita. Un triunfo le daría el pase a la selección caboverdiana a la ronda de eliminación directa en su primera participación mundialista. Esto fue una vuelta internacional por la Copa del Mundo. Continuamos en la Fórmula ES.
0: Continuamos desde el Parque Fundidor aquí en Monterrey, un lugar que vale la pena que usted lo conozca, la verdad está muy bonito. Oye, lo de Egipto, qué buen triunfo para los faraones, el primero que consiguen en Copa del Mundo, ¿no?
1: Además lo hicieron, me parece que sufriendo de más frente a la selección de Nueva Zelanda. Salah termina por marcar un gol importante, Raúl, y al final es historia para el equipo de Egipto. El que no anda nada bien es la selección de Bélgica, increíble la forma, pero, más allá de la actuación de los iraníes, ¿no?
0: Pero fíjate que parece ya una historia que se repite cada 4 años, ¿no? Cada 4 años han llegado con selecciones muy fuertes, muy buenas, y no pasa nada. Y ahora a ver si pueden acceder a la siguiente ronda. Sería increíble con 8 terceros lugares que no accedan a la siguiente ronda. Sería increíble para el fútbol de Bélgica. No es una liga muy fuerte Bélgica, es una de las ligas más bajas de Europa, pero tiene jugadores muy buenos. Todavía tiene a Lukaku, todavía tiene a De Bruyne, tiene que fueron de la generación dorada, y esta nueva generación tiene a Courtois, que ayer Courtois hizo 2 atajadas extraordinarias, pero no es el mismo equipo de grandes figuras que llegaron a tener hace 4 y hace 8 años, ¿eh?
1: Sí, incluso el foco en Bélgica está con este asunto de Jeremy Doku, que es su figura, el jugador de Manchester City, pidió un permiso especial para volver a su país por el nacimiento de su hijo, y hay quien decía tenía que quedarse con la selección. Al final se terminó quedando ahí en veremos, y extrañaron a Doku en la cancha. Eso sí, no tengo dudas al respecto. Y de los sudamericanos, Ecuador y Uruguay no han terminado de hacer un buen mundial, y por ahí, no sé, Ecuador la tiene muy complicada, Raúl.
0: Uruguay comete ayer errores increíbles, increíbles. Se abre primero la barrera, luego Muslera, que es un arquero con experiencia, se equivoca rotundamente, muy mal ahí Uruguay. Pero vamos con Betsa, que nos tiene la información de la selección mexicana. Ahora está, cada semana se pone de moda. La semana pasada era, ¿quién va a jugar de central? Y unos decían uno, otro. Ahora es el portero. ¿Le van a dar minutos o no a Ochoa? Es lo que la gente se pregunta. Pero vamos con Betsa al centro de alto rendimiento de la selección mexicana. Adelante, Betsa.
16: Saludos, Raúl, compañeros, desde el Centro de Alto Rendimiento, porque la selección mexicana regresó a la Ciudad de México para preparar este encuentro contra Chequia, el cierre de la fase de grupos. Inicia nuevamente las dudas para Javier Aguirre, porque ya una vez asegurado el liderato, tiene la opción en la mesa de poder darle minutos a Memo Ochoa, que consiga este hito histórico de ser el jugador mexicano con 6 mundiales en su historia. También puede tener la opción de darle descanso algunos de sus jugadores que han tenido actividad intensa, caso por ahí de Eric Lira, darle más minutos a Luis Chávez, por ejemplo, incluso a Mateo Chávez, a los jugadores que han tenido menos actividad, guardando también que no haya alguna lesión ni fatiga muscular. Así que bueno, el Vasco Aguirre, que ya cuenta con equipo completo, regresa César Montes, que cumplió ya su partido de suspensión y estará disponible para este encuentro. Todos los jugadores entrenando al parejo. Javier Aguirre, que no da pistas todavía, evidentemente, para su once inicial, los ha estado guardando en estos 2 partidos hasta el día 0 y no va a ser la excepción en esta ocasión. Así que bueno, están preparándose para el partido contra Chequia, que por cierto, mencionar que los checos que ya partieron rumbo a la Ciudad de México, y ellos desconocen totalmente el tema de la altura, incluso se dijeron un poco con la interrogante de qué es lo que va a pasar cuando lleguen aquí a la Ciudad de México, y ahí podría ser precisamente la clave de México para que consiga estos 9 puntos, lo que firmarían una participación histórica dentro de una Copa del Mundo. 3 juegos ganados de 3 es el objetivo de Javier el Vasco Aguirre. Regreso con ustedes.
0: Gracias, Betsa. Yo me niego a creer que los checos no sabían de la altura, pero por supuesto que sabían. Vamos a ver si les pega la altura, porque llegan ellos hoy a la Ciudad de México y el partido es pasado mañana. Vamos a esperar a ver cómo se comportan.
1: Sí, Raúl, y fíjate que mañana se juega el Colombia contra Congo. Más adelante vamos a hacer enlace a Guadalajara con Beto Campos, pero nos estaban pasando el dato que en el partido contra Corea varios intentaron entrar con acreditaciones falsas al estadio y hubo detenidos. Terminaron por llevárselos ahí a la fiscalía, un tema de policía. Al final es un delito entrar hacia un estadio, y bueno, para aquel que se quiera pasar de vivo en las diferentes sedes, sea Estados Unidos o en Guadalajara, en Monterrey, en Ciudad de México, puede acabar en situaciones complicadas.
0: Yo sí les recomendaría que no fueran tan tontos, porque las acreditaciones, al momento de que te reciben la máquina, las detectan fácilmente.
1: Sí, trae un código con tus boletos cargados, o sea, no es fácil poder ingresar. Entonces, con intentarlo, básicamente estás irrumpiendo, ¿no?
0: Y les van a, pues, te llevan a la cárcel, te detienen, ¿no?
1: Sí, y al final del día, o sea, no por pasar ese filtro, vas a terminar entrando al estadio. Puedes acabar viendo el partido en otro lado, Raúl, y entre paredes.
0: Sí. Vámonos a Texas, a la ciudad de Dallas. Ahí está Alfredo González y Francisco Villalobos. Adelante.
17: Raúl, amigos, ¿cómo están? Qué gusto saludarles desde Arlington, en donde Argentina ha ganado prácticamente el grupo. 6 puntos, venció 2-0 a Austria, Francisco Villalobos, en donde Lionel Messi, gol 17, gol 18. En el día, en un día como hoy, hace 40 años, Maradona hizo un golazo en el Estadio Azteca y hoy Messi se decidió a hacer historia otra vez. ¿Cómo estás?
18: Contento, emocionado, ver al mejor del mundo, le cuesta a quien le cueste, lo demuestra con estadísticas, lo demuestra con la Copa del Mundo, lo demuestra con sus goles, falla un penal, se da el lujo de fallar un penal, pero todavía regresa.
17: Pero qué bueno.
18: Sí, bueno, porque qué bueno.
17: Qué bueno porque el gol que supera a Miroslav Klose no termina siendo de penal, sino de una jugada.
18: Y aparte, una jugada con muchas agallas, porque sí. Juegas de cuentas, fueron como cuatro... salvadas por parte del portero austriaco, y al final Messi saca la casa, se convierte en el hombre del partido, y esto es lo que dijo ante los medios de comunicación.
19: No, felicidad, obviamente mucha felicidad sobre todo por el triunfo, un triunfo muy duro. La verdad que sabíamos que iba a ser un partido de mucha intensidad, que no podíamos bajar lo más mínimo porque ellos eran muy intensos y bueno, feliz por el resultado, por la clasificación. Era importante para nosotros sumar de 6 para tener una semana más tranquila. Obviamente siempre está en nuestro plan de ganar todos los partidos. Somos Argentina y siempre vamos a buscar los partidos ante cualquier rival, pero sabemos que no es fácil y que hay que demostrarlo dentro de la cancha, y creo que hoy Argentina lo hizo.
18: Algo de veras, pues digo, privilegiados. Sí. Porque ese va a ser el último mundial de Messi. La última vez que vamos a poder.
17: ¿Quién sabe? Decíamos eso de Qatar y acá está.
18: Ah, pero ya va a cumplir mañana 39 años, hermano.
17: ¿Quién sabe?
18: ¿Quién sabe? ¿No va a cumplir 39 sabe? Años?
17: No, sí, cumple 39 años, pero quién sabe si sea su último mundial.
18: ¿Pero llegará al
17: Yo
18: mismo
17: no
18: nivel?
17: Lo firmaría. Digo, si Cristiano también llegó, ¿por qué no? Lionel Messi.
18: Ojalá que no sea su último mundial, porque los argentinos han estado quejando de que por él. Los precios son exorbitantes, vimos a varios argentinos que hicieron el viaje desde su madre patria hasta acá, sin boleto, con la esperanza de conseguir una entrada que la más barata a minutos antes del partido, entre los 1.500 hasta los $4.500.
17: Exactamente, una sucursal de Argentina, de la Bombonera y del Monumental, aquí en Arlington, partidazo. Entonces, ganó Argentina 2-0, Lionel Messi es el máximo artillero de los mundiales. Francisco, muchas gracias.
18: Argentina regresa hoy a Kansas City. Fuerte abrazo y nosotros regresamos a la Ciudad de México.
17: Un abrazo, Raúl, amigos.
0: Gracias a la Ciudad de México. Ahora no, estamos en Monterrey, en el Parque Fundidora. ¿Tú crees que llegue Messi a otro mundial?
1: Yo creo, Raúl, que no, ¿eh? Yo creo que ya él ha logrado lo que él buscaba y quería, va a ser muy complicado. Del que sí tengo mis dudas en la medida que no gane el Mundial es Portugal con Cristiano Ronaldo.
0: ¿Que llegue otro Mundial, Cristiano?
1: Pues en una de esas va a querer aferrarse, es en Portugal, acuérdate, eso Portugal, sería, España, Marruecos.
0: La palabra es aferrarse, exactamente, aferrarse. No, Messi, no, él mismo no va a querer jugar otra Copa del Mundo. Están en gran forma física, en un estado físico. Yo lo veo más delgado, muy metido, trabajó muy bien físicamente. Y Cristiano, vamos a ver, próximo partido de Portugal, si ya finalmente aparece Cristiano Ronaldo. Lo que sí es que Argentina no hay que descartarlo, ¿eh?
1: No, y por ejemplo, con Argentina y Portugal, la diferencia es que Argentina luce porque

0: Ahora estamos esperando a Cristiano Ronaldo. Regresamos, no se vaya.
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14: En el béisbol de la Liga Mexicana, Diablos Rojos del México anunciaron el regreso de Trevor Bauer, quien podrá tomar actividad a partir del 3 de julio. En tanto, los Escarlatas barrieron su serie contra Sultanes de Monterrey con la victoria por pizarra de 11 carreras a 2 en el tercer juego, que fue además el duelo de 9 entradas de menor duración en la historia del estadio Alfredo Harpelú, con 2 horas y 14 minutos, superando la marca de 2 horas con 21 minutos registrada en 2020. 25. En el tenis, la estadounidense Serena Williams recibió una wild card para participar en el torneo de singles en Wimbledon. También formará parte de dobles, donde hará equipo con su hermana Venus. Su último partido de Grand Slam fue en el Abierto de Estados Unidos en 2022, cuando cayó en tercera ronda. En el deporte amateur, la selección mexicana de natación artística conquistó la medalla de bronce en la prueba acrobática de la superfinal de la Copa del Mundo en Toronto, con una espectacular rutina inspirada en el jaguar, que le merecieron una puntuación total de 220 puntos, 5.452 puntos. China se quedó con el oro y Japón con la plata. Y en el golf, la mexicana Lauren Olivares se alzó campeona del torneo Great Lakes Championship at the de Highlands en Michigan para conseguir a sus 22 años su primera victoria en el Epson Tour, gira de ascenso a la LPGA, consiguiendo su victoria en hoyo de

0: desempate. Es el segundo triunfo de una mexicana en la actual temporada del Epson Tour, después de que Isabela Fierro ganara el Atlantic Beach Classic en el mes de marzo.
1: Estamos de regreso aquí en Monterrey, en este hermoso Parque Fundidora, y nos acompaña Melody Falco, que es directora general del INDE, o sea, Instituto Nacional del Deporte del Estado de Nuevo León. ¿Cómo estás, Melody?
2: Hola, Raúl. Muy bien, muchas gracias. Bienvenidos a Nuevo León.
1: No, hombre, muy bien. Muy contentos de estar aquí. Felices de estar aquí. Y para que nos platiques algo de lo que es el deporte aquí en Nuevo León.
2: Sí, la verdad es que somos muy apasionados del deporte aquí, hombre, en el estado.
1: Pero apasionados.
2: Del fútbol, obviamente, como ustedes lo saben, pero afortunadamente hay mucho más que fútbol. Pero bueno, con este auge del mundial y con todas las iniciativas que empezó a generar el gobernador, una que a mí, pues, obviamente me encantó, porque tiene que ver con el deporte amateur, fue las canchas que el gobernador hizo en todas las escuelas públicas del estado. O sea, a mí se me hizo una iniciativa increíble porque, pues, las escuelas, como ustedes saben, normalmente tienen canchas polivalentes, chiquitas, adentro de sus patios, pero el gobernador quiso, pues, llevarles esta ilusión, esta motivación a los niños, y se propuso una meta de 550 canchas. Pero primero eran 500 canchas. Dijo, voy a hacer 500 canchas, y empezaron hace un año, más de un año.
1: ¿Hace cuánto?
2: Hace más de un año. El verano pasado iniciaron la construcción.
1: Para 500 canchas, muy rápido.
2: Muy rápido, y obviamente, pues, inmediatamente empezaron a levantar la mano todos los planteles, porque necesitaban tener el espacio. Él dijo, todos los que... las escuelas que cuenten con el espacio suficiente para hacer mínimo una cancha de fútbol 5, pues vamos a llevarles canchas de pasto sintético. Entonces, la verdad que fue un proyecto, a mí me encantó, y me tocó estar en muchísimas inauguraciones, y sobre todo ver cómo los niños lo disfrutaron y se motivaron, ¿no? Porque íbamos a inaugurarlas, el gobernador jugaba cascaritas con ellos, invitábamos futbolistas, y todo eso abrió también la pauta para organizar un mundialito escolar. Un mundialito escolar que en Nuevo León, que la verdad lo hicimos padrísimo, junto con la Secretaría de Educación, el ICIFED, quien las construyó, y hicimos un simulacro del mundial, ¿no? 48 equipos, en diferentes primaria y secundaria, todos representaban un país, y bueno, con eso abrimos la construcción de las canchas o las inauguraciones. Y después de que ya se lograron las 500, seguían habiendo más canchas con espacio. Y dije, bueno, pues vamos a seguirle. Y bueno, llegamos a 550 canchas.
1: 550, qué bárbaro, qué maravilla. Ahora, las canchas, el mundial se va, pero las canchas se quedan.
2: Sí.
1: Y las canchas generan que el niño, que el joven tenga una actividad deportiva que es importantísima, ¿eh?
2: Sí, la verdad es que no solamente, pues obviamente, juegan fútbol, que es parte de lo que aquí nos encanta, pero también les sirve para la clase de educación física y para muchas otras actividades físicas en general, para correr, para hacer ejercicio en general. Y como dices, es un legado, y hasta la Federación Mexicana de Fútbol, cuando vinieron a ver la inauguración, Mauricio Bailón, el de fútbol, dijo, oye, esto hasta les va a ayudar en un futuro, porque lo que estamos buscando como federación es que los niños empiecen a jugar en espacios más chiquitos, ¿no? Que en fútbol 5, no fútbol 11 desde el principio, fútbol 5. Entonces, bueno, ese no era el objetivo principal, pero también estoy segura que va a dar pie a que haya muchos más talentos o mucho más fútbol aquí organizado, federado en Nuevo León. Entonces, creo que cumplió varios objetivos, y la verdad estamos muy contentos y muy agradecidos, sobre todo la comunidad, de tener tantas canchas.
3: Además, los mundiales marcan recuerdos para la infancia. Es imposible que no asocies un mundial con que ibas en cuarto de primaria o que ibas en la secundaria, claro, etcétera. Para esta generación de niños en Monterrey va a ser muy especial recordar que en el 2026, cuando iban en la primaria o en la secundaria, pues se jugaba al fútbol y había cualquier cantidad de canchas, etcétera. Ahora, ustedes, ¿cuál es el objetivo que tienen en cuanto al legado una vez que continúe y termine esta administración?
2: Pues mira, el gobernador también dijo, bueno, el mundial es nuestra excusa perfecta. Hicimos el mundialito escolar, también hicimos otro torneo de Mundialeón, le llamamos, en todos los barrios del estado, en los barrios más vulnerables, y llevamos también a jugadores, embajadores profesionales como Pavel Pardo, como el Cacharévalo, como Guayala. En fin, 16 embajadores de ex profesionales que también tuvieron la oportunidad de convivir con muchos niños, entonces, o jóvenes, en este caso ya eran más jóvenes y jóvenes adultos. Y esos torneos pues fueron algo importante que se quedó como un legado. Pero aparte de eso, el gobernador nos pidió que el centro, digamos, deportivo más importante con el que contamos en el estado se llama el Parque Niños Héroes. Y entonces dijo, vamos a crear este nuevo Parque Niños Héroes donde todos los atletas de Nuevo León, es nuestro centro de alto rendimiento, pues también tengan mejores en sus instalaciones. Construimos un estadio también que se llama el Estadio Bicentenario, que es para fútbol, pero también para rugby, para fútbol americano, porque tenemos una liga de fútbol americano aquí que se llama MFL, que es la más grande de todo el país. Tú la has de conocer muy bien, ¿no?
3: Sí, porque es muy competitiva.
2: Es muy competitiva y tiene muchísimos equipos, miles de niños cada temporada. Entonces la construimos para ellos. También el gobernador me pidió hacer más gimnasios para los jóvenes. Dijo, quiero que este parque, aparte de ser un centro de desarrollo, haya muchos niños y jóvenes haciendo ejercicio y pasando aquí sus tiempos libres. Entonces estamos haciendo unos gimnasios nuevos, también en colaboración con la iniciativa privada. Y lo más padre, creo que dentro de todas estas mejoras, aparte del Estadio Bicentenario, fue que teníamos un centro acuático de una fosa de clavados, una alberca olímpica y semiolímpica, y nos aprobó el cerrar el centro acuático, ¿no? El techarlo 100%. Y la verdad que aquí estás viendo algunas imágenes, y pues lo nombramos dentro del nuevo Parque Niños Héroes, el centro acuático Osmar Olvera, porque Osmar, pues nuestro medallista olímpico, él ha estado representando a Nuevo León en los últimos años, es un estado que adoptó y que lo hemos apoyado para que cuando habían todos los problemas con la federación y todos esos temas, pues Nuevo León lo apoyó. Y entonces lo techamos al 100% y la verdad también eso se queda como un legado, que aunque no tiene que ver con fútbol, era mejoras para el deporte del estado. Entonces este nuevo Parque Niños Héroes con el estadio, una ciclopista nueva, gimnasios nuevos, centro acuático techado al 100%, pues claro que nos va a quedar como este legado de que gracias al Mundial también voltearon a ver a otros deportes.
1: Pero
2: ¿no?
1: Está muy bonito la alberca, muy bonita. Y ¿sabes qué? Da gusto ver tantos niños trabajando, ¿no? Porque independientemente que por ahí pueden salir una gran figura, tenemos grandes clavadistas en México como Osmar, pero también lo que es muy importante con el deporte en México es hacer deporte colectivo. Y eso es importante. Yo no sé si es más importante que el deporte alto rendimiento,
2: Es que sabes que van pegados. Yo lo veo así porque es como que va primero, ¿no? Las figuras o el semillero. Entonces, tú necesitas las dos. Tú necesitas las figuras como Osmar, como Meme, que fueron la dupla de medalla de plata en París, para que miles de niños atrás sigan sus pasos, ¿no? Y necesitas miles de niños para que vuelva a salir el siguiente Osmar. Entonces, como que van juntos, ¿no? O sea, necesitas las figuras, pero necesitas el semillero. Y lo que tenemos aquí en Nuevo León es un gran semillero de niños y tenemos grandes figuras, ¿no? El 90% de la selección que va ahorita a los Juegos Centroamericanos a República Dominicana de clavados son de Nuevo León. O sea, tenemos un gran número de atletas, pero también tenemos muchos niños abajo, ¿no? Y no nada más en clavados, en este centro acuático también tenemos natación, tenemos natación artística, nados waterpolo, tenemos nadan los niños con discapacidades, ¿no? Los niños con síndrome Down, los niños con silla de ruedas. Entonces, la verdad, triatlón, pentatlón moderno, o sea, utiliza un gran número de atletas. Pero
3: y es que es deporte de alto rendimiento, deporte amateur, sí. Y también empezamos a ver grandes eventos de grandes ligas, por ejemplo, la WTA en el tenis. Sí. O sea, creo que sí está de alguna manera tratando de darle a todos el foco del deporte, ¿no?
2: Sí, este año, bueno, tenemos muchos eventos. Aparte tenemos el Juego de Estrellas de la Liga Mexicana de Béisbol, que es justo este domingo. O sea, viene aquí el Juego de las Estrellas y tenemos, como tú dices, el WTA de tenis en agosto. Y bueno, gracias a esta infraestructura, pues ya para el año que entra también viendo qué eventos nacionales, internacionales seguimos trayendo. Y pues sobre todo, como tú decías, lo que más buscamos es que lo practique la mayor cantidad de niños y jóvenes y que esto cree hábitos en nuestros jóvenes y que les ayude a ser pues mejor, personas de bien, ¿no? Creo que eso es lo que el deporte te da.
1: Ese es el fin que debe tener el deporte, sí. Hacer personas de bien.
2: Sí,
1: exactamente. Meli, te felicito, la verdad. Qué gusto encontrar que se esté trabajando con los niños, con los jóvenes en el deporte. Muchas, muchas felicidades. Debe estar entretenida, ¿verdad? Con todo lo que hiciste.
2: No, estamos un poco entretenidos, sí. La verdad es que ha sido mucho trabajo, pero tenemos un gobernador muy exigente, pero eso la verdad es que nos ha ayudado mucho a como que siempre estar pensando en lo que sigue, ¿no? En no relajarnos, en seguir. Cuando hablan mucho del modo party que dice el gobernador, yo le digo, ojalá estuviera en modo party, porque nos tiene trabajando 24/7 todo el día, pero pues porque quiere un Nuevo León realmente claro, como de primer mundo, y es nuestro objetivo de todas las dependencias.
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14: En el grupo F se anunció que la silbante Katia Itzel García pitará el juego entre Túnez y Países Bajos en Kansas City. La mexicana será la tercera mujer que imparta justicia en una Copa del Mundo de hombres. En el sector I, Noruega busca asegurar su pase a la siguiente ronda, enfrentando a Senegal en Nueva York a las 6 de la tarde, tiempo del centro de México. Por otra parte, el duelo entre Irak y Francia se tuvo que aplazar por una tormenta eléctrica en Filadelfia, cuando el encuentro estaba finalizando la primera mitad. Dentro del grupo D, Alejandro Sendejas habló sobre su nula participación en el torneo con Estados Unidos. Estoy feliz, siempre lo he dicho. Tomé esta decisión porque crecí con este grupo. Tengo muy buenas amistades y me siento más a gusto jugando con esta selección, dijo el futbolista del Club América. Soy Alberto Campos y en Grupo Fórmula somos locales.
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0: Estamos de regreso aquí en Monterrey, en el Parque Fundidora, en Monterrey, Nuevo León. Yo cada vez que vengo a Monterrey, José Luis, no perdono mis agujitas. Ya fui a comer mis agujas, una delicia aquí.
1: Oye, además, no solamente, ya hablábamos el viernes que me decías del cabrito, hay una gran cantidad de comida y la gente metidísima con este asunto. Hay variedad, le puedes preguntar a Cristian Ramírez, desde el viernes que estamos aquí, ha comido de todo un poco, ¿no, Cristian?
0: Muy bien, se come muy bien. Oye, la variedad de dulces que tienen aquí también, dulces de leche, son buenísimos. Pero mira, vamos mejor a trabajar porque ya me dio hambre otra vez.
1: Oye, ya parece que dentro de algunos minutos va a arrancar o se va a reanudar el partido de Francia e Irak, que estaba con este tema de tormenta eléctrica en Filadelfia. Todavía los jugadores aparentemente están calentando, pero todo con todo y el calentamiento seguía cayendo un tormentón, ¿eh?
0: Pues ojalá se reanude rápido. Es algo que esperaba. ¿Te acuerdas del Campeonato Mundial de Clubes?
1: Sí, justo hace un también año andábamos con las mismas.
0: ¿Qué habrá sido? ¿Unos tres partidos?
1: Cuando menos tres partidos. Recuerdo un partido en Cincinnati de Pachuca que pasó por agua bastante y se tuvo que detener.
0: Ahora, yo no entiendo mucho esto de la tormenta eléctrica, porque vi ahora las imágenes, retiran a los jugadores del campo por seguridad. Pero el público se quedó todo sentado ahí.
1: Sí, el público se mantuvo ahí esperando la renovación, pero el riesgo está para todo el público.
0: Es lo que yo no entiendo, ¿no? Esto fue en Filadelfia, donde está jugando el equipo de Francia contra Irak, que va a ganar 1-0, ya se va a reanudar el partido. El partido donde Mbappé, por cierto, hizo un extraordinario gol. Pero vámonos con Beto Campos. Beto Campos está en Guadalajara. Adelante, Beto, gusto saludarte.
1: Tenemos ahí
0: algún problema,
1: alguna falla con Beto Campos. Ahora vamos, te comentaba este tema que nos pasaba ahí información la gente que está alrededor del estadio, que lo que sucedió el miércoles están pensando que no se va a repetir, pero si se repite con este tema de las acreditaciones falsas, pues se van a tomar ya medidas como se tomaron desde el partido.
0: A la cárcel, ¿eh?
1: Sí, vamos a ver qué sucede al respecto. Por cierto, además de este partido de Colombia contra Congo el día de mañana, hay que ver, ya hablábamos de Portugal, frente a Uzbekistán, y la pregunta aquí va a ser si Cristiano Ronaldo va desde el 11 o lo van a guardar y van a hacer alguna modificación.
0: No, lo van a poner titular, no lo quitan. Este tipo de futbolistas lo respetan mucho los técnicos, los jugadores también. Y aparte, José Luis es un futbolista que puede jugar mal 70 minutos y en el 71 agarra un balón y lo mete y te cambia radicalmente el partido. O sea, muy difícilmente lo van a quitar. Lo que sí es más probable que si después de haber transcurrido 45 minutos no se ve bien y no hace gol, entonces sí podría haber ahí algún movimiento, ¿no?
1: Sí, pero porque hemos
0: arranque, visto a Leao, va a jugar.
1: O Ramos, que pueden ser opciones ahí para ser el delantero centro. Mañana 11 de la mañana este partido entre Portugal y Uzbekistán. A las 2 de la tarde Inglaterra enfrenta a Ghana. Este es en Boston. Panamá contra Croacia a las 5 de la tarde. Y el que ya platicábamos de Colombia contra Congo a las 8 de la noche. Una gran cantidad de colombianos irán a este partido. Y lo que pudiera ser un juego clave, o como le vaya a Portugal, ir tranquilos al Colombia-Portugal en Miami, Raúl.
0: Sí, claro. Ahora los colombianos se movieron de la Ciudad de México para Guadalajara. Y los coreanos de Guadalajara para Monterrey. Y total, están, ya son los últimos partidos que se van a jugar aquí en Monterrey y en Guadalajara. Luego la Ciudad de México se estará jugando el partido de la selección contra Chequia, y luego habrá dos partidos más que ojalá sean de México. Habrá que ver qué es lo que pasa en el futuro, pero pues por lo pronto el mundial en cuanto a partidos de la primera ronda, conforme a lo que pensábamos, ha sido mucho mejor, ¿eh?
1: Sí, me parece que incluso en entradas, Raúl, sí, si hablábamos increíble mucho que no se iban a llenar los estadios, hoy 70,000 espectadores, normal, era Messi y Argentina, pero hemos visto partidos quizá no tan relevantes que han tenido muy buena entrada. Ahora vamos a ver qué sucede con ese que en el papel era el partido que nadie iba a ver, Arabia contra Cabo Verde. Me parece que hoy a Cabo Verde ha tomado relevancia, ¿eh?
0: Ese es el partido
1: en Houston, el sí, de $7.
0: El de $6, $7. Creo que ya está Beto Campos. A ver, ya podemos hacer contacto a Guadalajara. Ya había por ahí a Beto Campos, que va rumbo al entrenamiento. Ahorita hacemos el enlace. Levanta la mano, Beto, si nos ves y nos escuchas.
2: ¿Cómo están, Raúl Pintor, amigos de Fórmula Deportes? Un gusto saludarles. Así es, se acaba de cancelar la práctica del día de hoy de la selección de Colombia, previo a lo que será este duelo ante República del Congo. Como podrán escuchar, hay una fuerte tormenta eléctrica y de lluvia también, por ende se toma esta decisión de cancelar la práctica del día de hoy por parte del equipo colombiano, insisto, previo a lo que será el duelo, a lo que será el día de mañana, previo a lo que fue la práctica de este martes, habló Néstor Lorenzo, técnico de la selección colombiana, en torno a lo que fue el gran ambiente por parte de la afición de su selección y que espera que el día de mañana pueda ser esta misma situación.
3: La verdad, bueno, primero la atención en Guadalajara ha sido excelente. Agradecemos a toda la gente aquí de la ciudad, a la gente del hotel, del campo de entrenamientos del Atlas. La verdad que espectacular todo. En cuanto a la ficción colombiana, es maravillosa. Siempre nada más que dar gracias al apoyo que le ha dado esta selección desde hace 3-4 años que estamos al frente de la misma, ¿no? Donde vamos, se entregan con todo y hinchan por la selección de una manera increíble, con mucha pasión, con mucha alegría. Ojalá le podamos dar muchas alegrías más. Todavía no hemos tenido una temperatura que diga puede afectar fundamentalmente en el rendimiento de los jugadores, ¿no? Creo que estamos con un clima benigno en todo caso, tanto en DF como acá en Guadalajara. Creo que es un clima que no va a alterar la parte de rendimiento natural, ¿no? Es como jugar en una ciudad no tan caliente y húmeda como Barranquilla, no con altura como jugamos en México. El clima creo que está muy bien, está muy bien para todos.
2: Las palabras de Néstor Lorenzo, técnico de la selección de Colombia, previa a lo que fue la práctica, que insisto, fue cancelada por un tema de lluvia aquí en la Perla Tapatía. Comentarte, Raúl, que esta noche llegará a República del Congo después de hacer la práctica matutina el día de hoy en Houston, Raúl.
0: Beto, bueno, pues, qué bueno que te subiste al coche, pues no, te puede caer un rayo por ahí. Gracias. Bueno, lloviendo fuerte en Guadalajara. Aquí en Monterrey es un calorcito ahorita sabroso.
1: Bastante bueno, pero el viernes, ¿qué tal con la tromba que cayó también?
0: Pero
1: por
0: de
1: acá,
0: repente.
1: Sí, vamos a ver qué pasa en el día de partido. Aparentemente ya todo mejora hoy en cuanto a clima, incluso el calorcito aquí sí se siente por encima de los 34 grados. Y para el partido por la noche seguramente va a ser un clima agradable. El juego el miércoles, el juego aquí en...
0: Entre Corea y Sudáfrica.
1: Exactamente, Raúl.
0: Corea, ¿qué pasa? Porque aquí hay una cosa, yo escucho constantemente, es que México ya, en primer lugar, ya está asegurado. Atención, todavía el equipo de Corea y el equipo de Sudáfrica pueden calificar, ¿eh?
1: Y Chequia, eso creo que lo pone interesante.
0: Porque si te gana Chequia llega a 3 puntos. Y si Chequia gana, entonces la actuación de Corea y Sudáfrica ya es importante. O sea, México debe de ganar y no pienso que no le debe de mover mucho Javier Aguirre. O sea, los que están con tarjeta amarilla, como el caso de Brian Gutiérrez, eso sí a descansar. Pero el caso de Ochoa, me parece que lo más lógico es que vuelva a jugar el Tala Rangel por una simple y sencilla razón. El Tala el primer partido se vio nervioso, acá mejoró, hizo una tajada maravillosa. Déjalo jugar para que vaya retomando todavía más confianza. ¿Quieres hacerle un homenaje a Ochoa? Pues si vas ganando, mételo los últimos 10 minutos. Justo. Y ahí le haces un homenaje a Memo, que es muy merecido. Pero ojalá no le mueva tanto al equipo el Vasco, porque la gente quiere ver ganar a la selección también.
1: Y lo mejor que le puede pasar a la selección es que no esté eliminada la selección de Chequia, porque también te va a tratar de exigir y eso te va a hacer mejorar, porque hoy estamos haciendo análisis de quién puede ser el posible rival: Cabo Verde, Uruguay, Ecuador, Escocia. Si México sigue jugando como lo ha hecho, no hay garantía que avance la siguiente ronda.
0: Yo tengo una cosa, yo lo que le diría al Vasco Aguirre es que piense realmente lo importante que es otra victoria. O sea, sería la primera ocasión en la historia que México pudiera ganar sus 3 partidos en la fase de grupos. Y bueno, si la gente estaba vuelta loca con dos partidos, imagínese lo que sería el próximo miércoles si México logra ganar nuevamente. Si logra ganar y gustar, bueno, pues entonces, qué bárbaro, al ángel me voy yo también.
1: Sí, sin duda, creo que sería algo bastante bueno, Raúl. Y mañana la cobertura continúa desde aquí, desde Monterrey, llegará ya Javier Rivera para hacer la previa y el partido de Corea contra Sudáfrica.
0: Perfecto, bueno, pues muchísimas gracias a toda la gente aquí del Parque Fundidora. Nos vamos, no se vaya usted porque viene Pepe Cárdenas.

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7: ¿Qué tal? ¿Cómo le va? Son las 6 de la tarde. Ya lo saben, la hora de las noticias, la hora de la verdad expuesta a través de Grupo Fórmula, radio, televisión, YouTube, internet y todas las plataformas en este lunes 22 de junio, primer día de la semana. Ya casi se termina el sexto mes del año. Primero, lo último, debo informarle que el partido entre Francia e Irak, que se lleva a cabo allá en Filadelfia, en Estados Unidos, está suspendido por lluvia y porque se amenazaba una tormenta eléctrica, y de acuerdo con los reglamentos futboleros estaría prohibido llevar a cabo el partido en esas condiciones. Sin embargo, ya han avisado las autoridades de la FIFA, pues cuáles otras, que el partido se va a reanudar a las 6 de la tarde con 50 minutos. Al momento, Francia con un gol de Kylian Mbappé gana 1-0 a la selección de Irak. Por cierto, Kylian Mbappé suma 13 goles en lo que va de este campeonato. Y hoy también, día importante, Messi metió otros 2 goles para su